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1: ¿Qué integran el grupo de Argentina?
2: Hoy se disputarán otros 4 partidos. Portugal, Uzbekistán a las 14. Inglaterra, Ghana a las 17. Panamá, Croacia a las 20. Y Colombia, Congo a las 23.
1: Cielo parcialmente nublado en la ciudad de Buenos Aires. 8 grados, 8 décimas la temperatura.
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Aquí estaré y aquí estaremos. ¿Cómo les va? Qué lindo saludarlos, qué lindo estar nuevamente junto a ustedes para transitar juntos, empezar a caminar juntos, de a poquito, más despacio, a un ritmo menos vertiginoso que durante otras horas, este nuevo día que está comenzando y esta nueva madrugada 6:30 que hacemos juntos después del Oral Deportivo. Hay un programón con, bueno, estos días tan especiales, ¿no? Donde el deporte es más protagonista que nunca, y después del análisis de nuestros compañeros del Oral Deportiva y hasta que llegue el panorama del rotativo del aire, nos toca transitar este espacio juntos. Así que una primera bienvenida no está de más para todos aquellos que se están sumando en el aire de Radio Rivadavia a transitar juntos esta aventura. Porque madrugada 6:30 la podemos definir de muchas maneras. Es la forma de acompañarte, es la forma de entretenerte en estas horas difíciles, en estas horas un poco más oscuras, en muchos sentidos a veces, pero también es toda una aventura, porque empezamos con las propuestas que traemos cada noche y que vamos desarrollando durante las 4 horas que compartimos, pero el cuento o el texto final lo armamos entre todos. Lo vamos armando entre todos, así que no sabemos cómo termina. Empieza el proceso de creación, porque gran parte de lo que sucede en estas noches tiene que ver con sus mensajes, tiene que ver con sus llamados, tiene que ver con sus historias, con lo que van expresando, lo que tienen ganas de expresar acerca de todos los temas, desde las palabras hasta los que suenan con música, desde los momentos hasta el relato de algún oyente. Bueno, ese rompecabezas lo vamos armando de a poquito, pieza por pieza, y más o menos tenemos una foto hecha cerca de las 4 de la mañana acerca de qué fue esta noche. Otra vez, bienvenidos a todos. Un gran gusto saludarlos en esta noche tan fría en la ciudad de Buenos Aires. Bueno, estamos con noches frías en Capital Federal, en Gran Buenos Aires. Bajó un poco la humedad, pero tampoco demasiado. Y esto todavía se siente en el aire. Ya en un rato te vamos a contar cómo viene el pronóstico del clima. Pero bueno, por lo menos hoy martes y mañana temperaturas bajas, bajas. Después empieza a remontar un poco la cosa y esperemos ver el sol. Creo que hoy puede aparecer. De hecho, este lunes no teníamos demasiada expectativa de ver el sol y en algún momento se hizo presente. Así que, como siempre, te invito a que si no escribiste nunca, si no llamaste nunca y si escribiste, por supuesto, también, a que nos des el presente, que nos cuentes desde dónde nos estás escuchando, desde cuándo, desde qué rincón del país. Rivadavia llega a todos los rincones de la Argentina y nos encanta saber de vos, de tu lugar, de tus costumbres, del motivo por el cual escuchás radio a esta hora. Tal vez estés trabajando, tal vez te desvelaste, tal vez estés acompañando a alguien que está pasando un mal momento. Tal vez sos hiper noctámbulo y te encanta este rato para vos, para conectarte sin demasiado ruido de afuera. Bueno, todo eso a vos no te cuesta nada, apenas unos segundos de un WhatsApp y a nosotros nos suma un montón. Así que ya vamos a habilitar el 11 50 26 8 6 30 para estar conectados, para estar cerca. Es el número que nos acerca un poquito en esta noche. 11 50 26 8 6 30. Ya habrá tiempo dentro de un rato para abrir las líneas y para conversar mano a mano con vos. Bueno, estoy así, todavía con cierto resabio de toses que no se van, así que les pido disculpas si en algún momento se interrumpe el devenir de la palabra, pero estamos así y hay un montón de gente que está así. Con esas toses que duran, ¿viste? Duran días, semanas y que no se van. Bueno, ¿cómo se contagia, no? El estado de ánimo. Estaba pensando eso esta tarde cuando la selección volvió a ganar. Y además, bueno, ya con una tranquilidad enorme para pasar a la próxima ronda. No me voy a meter, tal vez como hicimos la otra vez, en términos
estrictamente deportivos, porque bueno, ya pasó hace un rato largo todo esto. Las horas van transcurriendo, pero decanta la euforia, decanta el qué, bueno, Argentina ganó, buenísimo, seguimos avanzando, ese es el qué. Pero me quedé pensando después que con el transcurso de las horas nos podemos meter un poco en el cómo, que nos sirva de disparador para conversar esta noche, ¿no? Y pensaba en eso, en el efecto contagioso de los estados de ánimos, ¿no? Cuando la selección gana, o cuando alguna noticia así nos genera tanta sonrisa y tanta alegría a muchos al mismo tiempo, parece cambiar el humor de millones de personas. Aunque objetivamente en la vida de cada uno no cambió nada, en lo colectivo, bueno, esto extraño nos pasa a los seres humanos. Probablemente nos pasó o les pasó a muchos de ustedes ayer, a las 4 de la tarde, cuando terminaba el partido. Éramos exactamente las mismas personas que 2 horas antes o que un día antes. Las mismas personas del domingo. Con los mismos problemas, si querés. Con los mismos desafíos, con las mismas dificultades. Con las mismas cuentas que pagar. Por ponerle algo bien concreto que nos atraviesa a todos. Con las mismas preocupaciones del domingo. Con el mismo trabajo, tal vez, salvo alguna excepción que justo haya cambiado después del partido, se carga en el balance de sumas y saldos lo bueno y lo malo más o menos con lo mismo a la 1 de la tarde de ayer que a las 4 y pico. Las mismas incertidumbres. Sin embargo, nos sentimos distintos. ¿Por qué? Porque ganó Argentina. Esa podría ser la explicación más obvia. Ganó Argentina y entonces, cuando salimos a la calle, parece que el aire pesara un poco menos. La gente está más sonriente. Tal vez el que te cruzó hoy a la mañana en el ascensor con la cara de mal humor porque había que empezar la semana laboral. Hoy, ayer, bueno, se me va corriendo el calendario con esto de las 12 de la noche. Tal vez el mismo que prácticamente te saludó por obligación con un... No sé. ¿Te cruzas? ¿No? ¿Vieron ese saludo? Casi que ni se escucha. No, bien. Bueno. Ese mismo que a las 8 te cruzó en el ascensor, cuando te lo cruzaste a las 5 de la tarde, estaba chocho. Y era la misma persona. Te hizo un chiste, estaba más sonriente. Se comunicó mejor. Ganó la selección y hubo más ganas de hablar, más energía. Y el fenómeno cuando, si hacemos un zoom, ¿no?, y nos lo miramos un poquito desde arriba, es extraordinario. ¿Cómo puede ser que algo que pasó en una cancha a miles de kilómetros modifique el estado de ánimo de millones de personas que ni siquiera conocen personalmente a los jugadores? ¿Cómo funciona eso?, me preguntaba. Más allá de las respuestas obvias y que tiene que ver con la pasión, y la pasión no se explica. Si lo explicamos así, bueno, listo, ponemos un disco y seguimos de largo. Pero quería pensarlo un poco con ustedes. Porque cuando lo analizamos fríamente, es extraño. Nada cambió materialmente en nuestra vida, pero emocionalmente cambió todo. O cambió mucho, sobre todo a un gran porcentaje de personas. No digo a todos, hay gente que es indiferente a estos fenómenos, pero aún el más indiferente capta la energía ajena. Al que menos le gusta el fútbol, al que menos mire un partido, al que esté viviendo en Narnia, en otro lugar, no esté involucrado, pero ve que el que está enfrente está involucrado, y eso te contagia de alguna forma. Nos gusta mucho decir, no, yo hago la mía, a mí nadie me influye. No sé qué le puede cambiar esto aquí, pero bueno, la verdad es que estamos conectados emocionalmente los seres humanos mucho más de lo que creemos. El estado de ánimo es contagioso, y no lo digo de manera metafórica.
Es real, la psicología lo estudia. Gran parte de nuestra conducta, dicen algunos pensadores de la mente humana, se aprende observando a otros. Durkheim hablaba de efervescencia colectiva, momentos donde un grupo entero siente lo mismo y al mismo tiempo. En una cancha, la excusa de hoy es la cancha, pero puede ser en un recital, en una manifestación, en un festejo, en el mundial, hasta incluso en una protesta. Miles de personas comparten una emoción que trasciende a las personas, que es colectiva. Y cuando esto ocurre, cada individuo empieza a sentir algo mucho más grande que sí mismo. Tal vez por eso inventamos algunos rituales, ¿no? Porque hay como una necesidad de emocionarnos juntos, sentir que pertenecemos, que no estamos solos. Bueno, y el fútbol, para bien o para mal, es uno de los últimos grandes rituales colectivos que nos van quedando, ¿no? Después está el que le gusta más, el que le gusta menos, pero no nos estamos metiendo en eso. Hay algo muy humano en gritar un gol, casi como descargando una tensión que no era solamente por el partido, tal vez venía de antes, tal vez viene de tu biografía de la última semana, en donde había algo contenido y no había manera de sacarlo, y el gol fue la excusa perfecta. Y tal vez abrazarte o palmearte con alguien que hasta hace 10 segundos era un completo desconocido. Hay algo muy humano en mirar para los costados y descubrir que hay miles de personas que sienten lo mismo que nosotros. Porque el entusiasmo también se comparte, la alegría se comparte, la esperanza se comparte. Y dicen los que piensan en estas cosas, no lo digo yo, que cuando algo se comparte, crece. Incluso se habla de las neuronas espejo, ¿no? Esas estructuras que hacen que sintamos en cierta medida lo que vemos sentir a los demás. Por eso, esto que en neurociencia parece medio complicado, en la vida real te vas a dar cuenta en un minuto. Ves a alguien que está llorando y tal vez te emocionás vos también. No te está pasando ni por las tapas lo que está sufriendo o por lo que se está expresando esa persona, pero el solo hecho de que alguien esté transitando por esa emoción activa algo espejo en vos, y tal vez no te largues a llorar, pero se te hace un nudo en el estómago y en la garganta. Por eso nos reímos cuando otros se ríen. ¿Cuántas veces al mirar una comedia o al participar de algo gracioso miramos a ver si el de al lado se está riendo? Y si se ríe, la risa se duplica. Y el chiste fue el mismo. Por eso una tribuna levanta un equipo. Y por eso un equipo le levanta el ánimo a un país entero. Y este contagio existe todos los días, ¿eh? Lo que pasa es que acá está llevado como la máxima potencia. Pero te contagias de lo bueno y de lo malo en la familia, en una escuela, en una mesa de amigos. Hay personas que entran a algún lugar y lo iluminan. O uno mismo, depende cuánta luz tenga, en algún momento puede iluminar un espacio y en otro momento puede oscurecerlo. Y uno es la misma persona, pero está con otro estado de ánimo y el otro lo capta. Todos conocemos a esas personas y todos a veces somos esas personas. Los que llegamos con luz o los que llegamos con oscuridad. Depende el día. Depende de lo que nos haya pasado. Las emociones como que viajan, no son privadas, no se quedan encerradas adentro de nosotros. Van saltando de persona en persona como si fuera una ola, ¿no? Como una canción. Y si la alegría se contagia, como se contagió esta tarde, la alegría, bueno, todo lo demás también. Estamos hablando de lo bueno, pero está bueno saber que el miedo, el enojo, la desesperanza a veces también son contagiosas. Los estados también se transmiten. Esto no es para culpabilizarnos, porque todos atravesamos por todas las emociones todo el tiempo. Vivimos en una época donde las malas noticias, digamos, o las circunstancias
circulan a una velocidad brutal. Solamente con abrir el teléfono encontramos una crisis. Abrimos una aplicación y una pelea. Abrimos otra y un escándalo. Nuestros últimos días. Bueno, yo digo estos últimos días porque es lo que nos pasa ahora. La semana que viene serán los últimos días nuevos y habrá otros escándalos con que entretenernos. Alguien que insulta a alguien. O sea, todo esto lo tenemos al alcance de la mano. Pero un día ocurre algo especial. Un concierto, una historia inspiradora, una noticia buena, un logro deportivo, como ayer. Y descubrimos que todavía, aunque nos cueste y aunque estemos pasando situaciones personales difíciles, a veces muy difíciles, a veces graves, cada uno sabe, hay algo que nos muestra que todavía en algún rincón seguimos teniendo la capacidad de entusiasmarnos. Que debajo de todo el cinismo en el que vivimos, todavía hay ganas de creer en algo. Que debajo del enorme cansancio que tenemos en nuestra espalda, por la cantidad de esfuerzo que hay que hacer, tal vez para conseguir lo mismo o menos, y ponerle el cuerpo todos los días de la vida, todos los días de la vida a algo. Bueno, detrás de ese cansancio, alguna lucecita, aunque no la veamos, aunque no la queramos ver, hay. El entusiasmo no nos resuelve los problemas. A mí no me los resuelve, no sea vos, capaz como si yo me entusiasmo y se me cambia la vida. La verdad es que a mí no. A mí no me pasa. Lo que sí a veces sucede cuando podemos entusiasmarnos es que ese ratito los enfrentamos de otra manera. No nos paga las cuentas el entusiasmo, pero nos da como una cuota de energía para seguir. Por eso esta tarde, durante un rato, que se va desvaneciendo, la tarde de ayer en realidad, hubo un momento en el que parecíamos habernos olvidado de las cosas malas. Un triunfo de la selección nos recordó que hay momentos que están buenos, aunque estemos en la más absoluta oscuridad. Es como un descanso emocional. Pequeñas pausas. Pequeñas pausas en medio del caos cotidiano. Tal vez, no sé, pensaba que, no sé qué pensarán ustedes, que no nos organicemos tanto por la economía, por la política o por las instituciones. Tal vez estamos más organizados por los estados de ánimo, como sociedades, ¿no? Tal vez los pueblos que creen un poco más avanzan. Hago un asterisco a pie de página. Si suena frase motivacional berreta, no, ¿eh? No me gusta, pero bueno, a veces estamos ahí como en la línea de lo que dicen algunos. No es para decir, ay, bueno, cree en ti mismo y todo cambiará. ¿Sabes que no me gusta mucho por ese lado? Me parece tóxico, me parece increíble, me parece mentira además. Y hasta injusto. Me parece injusto, porque si las cosas no te salen, encima que te digan que no te salen porque la culpa la tenés vos, que pensaste mal, no me parece muy justo con nosotros. Pero está bueno como para tenerlas de faro, qué sé yo. Tal vez los pueblos, haya algo de cierto en que lo que crees de alguna manera lo vas creando. Entonces, los pueblos que tienen mejor estado de ánimo avanzan más, y nosotros, que somos más tangueros, más melancólicos, bueno, nos cuesta un poco más creerla. Tal vez haya, así como hay un entusiasmo colectivo que nos contagia y lo vivimos en un partido de fútbol, tal vez haya alguna desesperanza colectiva que no la vemos tan clara y que nos provoque más daño que cualquier crisis coyuntural. Lo pensaba, digo, lo tomamos o lo dejamos. Por eso no es menor, y tenía ganas de compartirlo a propósito de lo que pasó con el partido de hoy, de ayer, preguntarnos en qué hacemos con las emociones colectivas, porque todos transmitimos, todos, cada uno de nosotros, cuando irradiamos algo, cuando llegamos a un lugar, cuando llegamos al trabajo, cuando nos sentamos en una mesa, cuando escribimos un mensaje de WhatsApp, cuando hacemos un comentario, cuando publicamos algo en nuestras redes sociales. Estamos contagiando.
El tema es que contagiamos. Contagiamos entusiasmo, contagiamos ganas, contagiamos resignación. Un escritor y filósofo español de nombre José Antonio Marina decía que una de las formas más elevadas de inteligencia es la capacidad de generar posibilidades. Y eso es lo que hace el entusiasmo. Nos hace ver alguna posibilidad donde antes no estaba. Nos hace creer que algo bueno puede pasar. Nos hace intentar, actuar. Y tal vez por eso los grandes líderes, los grandes entrenadores, los grandes maestros y hasta los grandes padres tienen algo en común. Saben transmitir estados de ánimo. Y sobre todo cuando sos chico, en donde tu cabeza, y esto sí, en esto sí creo fervientemente, la cabeza va siendo como una suerte de grabador, ¿no? Los chicos no te miran, los chicos te filman. En los primeros años, hasta los 6, 7, 8 años, el poder de la palabra y lo que se transmite a esos chicos es muy importante, enormemente importante. No porque después no se pueda cambiar, pero ya nos ahorramos un montón de tiempo. Así como cuando le decimos a un chico que el ratón Pérez le va a dejar plata a la noche y el pibe nos cree. También cuando le decimos que está bueno creer, que está bueno apostar, que no hay que desesperanzarse, también nos va a creer. Y si le decimos lo contrario, también nos va a creer. Pues los chicos creen todo. Entonces, los grandes saben transmitir no solamente ideas, sino estados de ánimo. Las ideas nos convencen de muchas cosas, pero siempre y en todo lugar, lo que sentimos es lo que nos moviliza. Nos movilizamos por amor, por miedo, por esperanza, por orgullo, por ilusión, por entusiasmo, por pertenencia, por enojo. Eso es lo que nos hace mover. Todo lo demás se piensa. Así que en esta noche, en la que venimos de una tarde con entusiasmo contagiado, nadie se pudo quedar afuera de ese entusiasmo, aunque sea al cruzarse con un vecino circunstancialmente por la calle. Quería preguntarnos, ¿qué alegría te contagia a vos? ¿Qué es lo que te resulta contagioso? ¿De qué te gusta, con quién te gusta estar que te contagia un buen entusiasmo? ¿O qué? Puede ser un partido, puede ser un recital, puede ser una ceremonia religiosa. Mucha gente va a las ceremonias religiosas y sale entusiasmada, sale contagiada. Es una inyección de vida. Puede ser una reunión con amigos, puede ser una cena en casa, puede ser ir a ver una obra de teatro, ir al cine, ir a jugar un partido más que a verlo. Bueno, ¿qué te contagia entusiasmo? ¿En qué lugares sentís que ese estado de ánimo lindo se reproduce y está bueno? Bueno, no sé si la pregunta hoy es tan binaria o tan directa, pero creo que todos entendemos de lo que estamos hablando. Así que va a ser un enorme gusto escuchar tu historia, que nos contagies también, que nos des alguna idea sobre qué lugares o en qué momentos se contagia buena onda, buen entusiasmo, como nos pasó ayer con el partido. Y te vamos a empezar a leer en el 11-50-26-8-6-30. 11-50-26-8-6-30. Allí te vamos a empezar a leer, a recibir tu mensaje. Y en un rato, ya más entrada la noche, más tranquilos, vamos a empezar a conversar, si es que tenés ganas y así lo deseas, en este martes. ¿Martes ya hoy? ¿Qué es? ¿23? 23 de junio del año 2026, a una semana de la mitad del año. En eso estamos. Esperamos contar con vos para transitarlo juntos. Muy, pero muy bienvenidos.

Bueno, con este tema que hace rato no lo tenía en el radar, no lo escuchaba, fue un gran clásico de los años 90s, fines de los 80s, ¿puede ser? Me parece que sí, un poquito anterior, un Es Tiempo de Soñar, un clásico de César Bonadio Pueyrredón, que tiene un poco que ver con el entusiasmo contagioso del que hablábamos al comienzo del programa, y por eso veníamos a vestir este primer bloque, esta primera etapa de Madrugada 6:30 con estas canciones. Bueno, bienvenidos nuevamente, 0:36. Ahora sí comenzamos, ¿eh? No paramos hasta las 4 de la madrugada. Bueno, en realidad ya comenzamos porque si no le estoy bajando el precio a lo que hicimos hasta ahora. Pero bueno, es como una suerte de paréntesis que nos separa un poco del ruido del día con la calma que intentamos recrear por la noche. Este prólogo, la otra vez un oyente dijo eso, prólogo, y me pareció la palabra justa para definir ese primer tramo del programa, el prólogo. No tiene ni más ni menos pretensiones que eso, que ponernos un poco en tema. Así que ya los vamos a leer en el 11-50-26-8-6-30. Saludo a mis compañeros de trabajo esta noche. La tenemos a Juli Palmerio en la puesta en el aire, la musicalización. Mándenle buena onda porque ella también es la que hace que ustedes puedan salir al aire o no. Así que, ¿ustedes quieren llamar dentro de un ratito? Bueno, hay que estar bien. Dicen, hay que estar bien, mirá, si no, se pudre todo, ¿eh? Así que le damos la bienvenida a Juli, está Lucas Herrera con nosotros también en la edición, en un rato estará también en el programa, Javier Villa en el rotativo del aire, nos va a actualizar toda la información a cada hora como siempre, está Darío en la recepción, y aquí en el aire mi nombre es Hernán García Arena. Hola, para todos aquellos que es la primera vez que sintonizan esta pequeña propuesta de Madrugada 6:30, Bueno, aquí estamos, con un montón de momentos preparados especialmente para todos ustedes, con muy linda música para compartir y sobre todo con la palabra, ¿no? Nos gusta también hablar, no solamente porque, bueno, somos locutores, queremos hablar, como diría alguien, sino porque creo y fervientemente que a esta hora muchos de los que eligen la radio la eligen para sentirse acompañados con la palabra. La música nos pone un

tema extraordinario. Pero, no sé, por lo menos a mí me gustaba cuando escuchaba radio madrugada, que siempre fui muy madrugadero para escuchar radio desde muy chico. Me gusta la radio que habla. Entonces, bueno, la música viene a darnos un respiro, a ponernos un telón de fondo increíble, pero hablamos bastante. Por eso después cuando ustedes llaman yo descanso un poco. Descanso de mí mismo y a ustedes los hago descansar un ratito también. Bueno, ¿cómo está el clima en la ciudad de Buenos Aires? Vamos a ponernos en eje a las 0:39. 8 grados 8 décimas la temperatura a esta hora en Capital y Gran Buenos Aires, la zona cercana a la capital. El cielo está parcialmente nublado. Tenemos una humedad del 72%, menos que las últimas noches, pero ahí estamos, ¿eh? Ahí estamos, tampoco es que está tan baja. 72%. El viento del oeste a 4 kilómetros por hora, prácticamente no se siente. La presión 1014.6. Y el servicio meteorológico nos anticipa para este martes una mínima de 5 grados. Vamos a ver con qué temperatura nos vamos hoy, cerquita de las 4. Estaremos más cerca de la mínima. 5 grados, una máxima de 12. Así que frío, frío. Temperatura bien invernal, pero con la posibilidad, por lo menos durante la mañana, de ver el cielo algo nublado y parcialmente nublado a la tarde. Así que el sol aparecerá. Esperemos. Esperemos poder tenerlo porque, bueno, siempre nos da un toque de calidez con temperaturas tan bajas. Mañana miércoles ya va a estar un poco más gris la cosa, con una mínima también de 5 y una máxima más baja todavía, 11 grados, mañana miércoles. Así que bueno, estar muy abrigados, a no desprevenirse. Ya después hacia el jueves, viernes, bueno, el cielo va a empezar a asomar y las temperaturas lentamente van a subir, pero no por mucho tiempo, según lo que estoy viendo acá en la ventana del Servicio Meteorológico Nacional. Te reitero los datos actuales: 8 grados 8, 72% la humedad, viento del oeste a 4 kilómetros por hora. Para hoy, cielo algo nublado durante la mañana, parcialmente nublado por la tarde, mínima de 5 grados y una máxima que va a trepar a los 12. Vos después nos contás, como siempre, nos haces una pintura de tu aldea, ¿no? De tu provincia, de tu pueblo, de tu ciudad, cómo están transitando estas primeras horas del invierno. Nuestro número de WhatsApp es el 11-50-26-86-30. Ya los vamos a empezar a leer. 11-50-26-86-30. Por supuesto, todos los títulos todavía, a pesar de que ya pasaron varias horas, se los está llevando el Mundial, se los está llevando Argentina, se los está llevando Lionel Messi, que homologó 4 marcas en el récord de los Guinness. Estamos presenciando la historia, dijeron. Bueno, volvió a marcar, sigue marcando mojones, ¿no? Lionel Messi en su carrera. Después de vencer 2-0 a Austria y avanzar a los 16avos de final. Es raro nombrar esto, pero es un mundial más largo que tiene una instancia más. Y este partido se va a jugar el próximo sábado, ¿no? Pero bueno, los medios del mundo reflejaron lo que significa el peso, que significa Lionel Messi en la Argentina y en todo el planeta. Bueno, la buena es que juega para la Argentina, Lionel Messi. Así que bueno, por allí anduvo toda la tarde y toda la noche la información, con mucha repercusión, con mucho análisis, con mucha mirada de gloria para el más grande, ¿no? Para Lionel Messi, que sigue marcando récords y sigue marcando historia. Bueno, ya la próxima, con la tranquilidad argentina clasificada, y el otro partido ya sí será el que empiece a ponernos un poco más nerviosos, porque es a matar o morir, ¿no? A quedarse o a irse. Ya a partir de ahí el Mundial empieza a mostrar todas sus garras, ¿sí? A mostrar todas sus garras. Bueno, esto por un lado. Volviendo a lo que sigue ocurriendo en el país, bueno, ese era un día en el que se presentará al nuevo vocero presidencial, ¿no?
después de la polémica en torno a Manuel Adorni, hoy va a estar el presidente Milei compartiendo su primera actividad pública junto a Adrián Rabier, el flamante vocero presidencial. El acto fue organizado por la Fundación Faro y está previsto para hoy a las 19:30, sin acceso a la prensa. Por el momento es lo que se sabe. Se va a transmitir por YouTube y va a contar con la presencia de Alberto Venegas Lynch, de Agustín Laje y del economista Martín Krause. Figuras centrales del pensamiento liberal contemporáneo van a participar para intercambiar ideas económicas, o las ideas económicas, mejor dicho, que sustentan el rumbo del gobierno. La presencia de Rabier no será menor, porque asumió ya ayer sus funciones para reposicionar la comunicación del gobierno, después de todo el desgaste, ¿no?, vivido por el jefe de gabinete y antes también vocero, Manuel Adorni. Este es uno de los temas del día. El otro tiene que ver con una información de interés para los usuarios del subte, porque los trabajadores, otra vez, este martes, van a liberar los molinetes en la estación Federico Lacroze. Estamos hablando de la línea B del subte, entre las 7 y las 8 de la mañana, en el marco del conflicto que mantienen con la empresa. Denuncian descuentos salariales, sanciones disciplinarias, consideradas ilegales contra los empleados y contra los representantes gremiales. Así que si tomás la línea B del subte, la estación Federico Lacroze, estarán los molinetes liberados entre las 7 y las 8 de la mañana. Es una medida que se viene llevando adelante ya desde hace varias semanas o en varias ediciones, esta liberación allí en la estación Lacroze. También hay novedades de la economía que se dieron a conocer por la tarde y tienen que ver con la tasa de desempleo dada a conocer por el INDEC. Es uno de los números que dejó este lunes. El dato es que en el primer trimestre el desempleo fue del 7,8%. 1.1 millones de personas que están sin trabajo en la Argentina. La tasa de actividad que mide la población económicamente activa sobre el total de la población alcanzó el 48,6% de empleo. Así que el desempleo en proporción se ubicó en el 7,8. En este sentido, la encuesta permanente de hogares arrojó estos resultados. De un total de 30.1 millones de personas activas en todo el país, el 51,4% forman parte de la población inactiva, es decir, no tienen trabajo o no lo buscan de forma activa, mientras que el 48,6% conforman la población económicamente activa. Esto quiere decir que tienen al menos una ocupación o, sin tenerla, la buscan activamente y están disponibles para trabajar. Estas cosas de los números, esas son un poco intrincadas, pero bueno, lo cierto es que de toda la deducción y de toda la decantación que se hace de estos números, según el INDEC, la tasa de desempleo en el primer trimestre fue del 7,8%. Este es el dato que nos sirve a la hora de pensar en la cantidad de gente sin trabajo. Noticias que llegan de Mar del Plata. Tenemos muchísimos oyentes de Mar del Plata. Bueno, todas las noches recibimos mensajes. Mucho marplatense que escucha Madrugada 6:30 en una ciudad conmocionada por una tragedia. Ocurría después de que el colectivo de la línea 532 se despistara, subiera a la vereda y atropellara a varias personas que se encontraban en una parada de colectivo en pleno centro de Mar del Plata. Allí en Boulevard Patricio Peralta Ramos, entre Rivadavia y San Martín. O sea, punto neurálgico de la ciudad. Se habla por estas horas de al menos una persona fallecida y varias con heridas de distinta consideración, que fueron trasladadas, algunas, según las primeras informaciones, estarían en grave estado. Y están recibiendo atención médica por parte de los equipos de emergencia. Bueno, según las primeras informaciones,
El chofer del ómnibus perdió el control de la unidad por causas que por supuesto todavía se investigan y terminó embistiendo a las personas que esperaban debajo de la garita de la parada de colectivos. Allí se acercaron después, bueno, policías y personal del SAME con un importantísimo operativo de emergencia para asistir a las víctimas. Las imágenes que se dieron a conocer hasta ahora y que circularon en las redes sociales y en los portales de noticias locales, bueno, son muy impactantes. Estamos hablando, insisto, de Peralta Ramos entre San Martín y Rivadavia. O sea, ningún, bueno, por supuesto los que viven allí, pero ningún turista que haya ido un ratito a la ciudad de Mar del Plata desconoce este punto neurálgico. Así que es otra de las noticias de esta noche. Hoy también será el día en el que Leopoldo Luque, el neurocirujano, declare por novena vez en el juicio por la muerte de Diego Armando Maradona. Va a relatar sobre el contexto, va a brindar contexto sobre distintos audios que se expusieron en las últimas audiencias. Y así más o menos estamos con alguno de los títulos en dosis muy pequeñas, en dosis justas, para saber en qué contexto estamos comenzando esta madrugada 6:30 con los temas más importantes de las últimas horas y de los que seguro se va a hablar y mucho en las primeras horas de este nuevo día que estamos recibiendo juntos en el aire de Radio Rivadavia. Todo esto y muchísimo más, mucho más completo, con mucho más detalle, por supuesto, en el panorama de las 4 de la madrugada junto a Mario Portugal y Javier Villa, que se encargan de contar realmente todo lo que pasa. No te lo puedes perder. Quédate. Una vez que terminamos nosotros, ahí nos empezamos a informar en serio en Radio Rivadavia. Bueno, 11:50-26:08:06:30 es nuestro número de WhatsApp. Ya están llegando muchos mensajes, pero vamos a hacer un pequeñísimo recreo cuando faltan 9 minutos para llegar a la 1 de la mañana y descansamos un poco la garganta. Uy, qué lindo tema. Esto es Eric Clapton, ¿no? No. Extreme, perdón, ¿por qué dije Eric Clapton? Porque parece Eric Clapton. Parece, pero no es. Es Extreme. Claro, More Than Words. Temazo, ¿eh? Bueno, disfrútalo y ya venimos con vos.

0: hermosa canción, dice este mensaje que nos llega al 11-50-26-8630 desde Corrientes, capital. Lo escribe Zulma y claro que sí, The Extreme More Than Words es un temazo que viene un poco a marcarnos el ritmo del clima que intentamos crear también cada momento aquí en Madrugada 630. Bueno, sigo leyendo el mensaje de Zulma a propósito de que le encantó la canción y que se prende la consigna de hoy, porque te estamos preguntando qué es lo que te contagia entusiasmo, ¿viste? Como nos ocurrió con el partido de fútbol, seguimos hablando del Mundial, bueno, va a ser un mes en el que tal vez muchas veces venga a brindarnos alguna excusa el Mundial como para reflexionar sobre los temas que nos pasan a todos, ¿no? Y hoy, bueno, estamos viviendo horas de entusiasmo contagioso porque después de las 4 de la tarde el clima en el ambiente cambió, todo el mundo empezó a sonreír más, empezó a ponerle un poco más de pila a un lunes frío. Bueno, un partido de fútbol nos cambió el ánimo a muchos, o les cambió el ánimo a muchos. Entonces reflexionamos al comienzo, en el prólogo del programa, sobre el entusiasmo y qué es lo que pasa con el entusiasmo colectivo. Y te preguntamos a vos, ¿qué es lo que te contagia entusiasmo? Para muchos será un partido de fútbol, para otros será ir a jugar un partido de algo, para otros será una merienda con amigos, para otros será un recital. Bueno, tantas cosas. A mí se me ocurre un rango de posibilidades, pero seguramente vos en tu cabeza y con tu historia tendrás muchas otras para contarnos. Y entonces Zulma nos dice, normalmente me emociona y me recarga pilas una ceremonia religiosa, un recital o una fiesta popular. La experiencia de un viaje, conociendo nuevos lugares o volviendo a un lugar ya conocido hace un tiempo, un festejo en familia o con amigos, son muchas cosas, muchos momentos. Sin ir tan lejos, me pasó este fin de semana en los actos por el Día de la Bandera de los que pude participar, recordar los actos de mi escuela primaria, estremecerme al escuchar los acordes del himno nacional y la canción Mi Bandera ejecutados por una banda en vivo. Dice, la pucha, dice que hay motivos para estar bien y agradecerlo y contagiar buenas vibras en vez de contagiarme del posible mal humor de alguien que no está tan bien. Bueno, impecable el mensaje. En esta línea vamos, Zulma, ¿eh? Nos contás que en tu caso te contagia una fiesta popular, lo que viviste por el Día de la Bandera, una ceremonia religiosa. De eso estamos hablando esta noche y ustedes lo comparten a través del 11-50-26-8630. Desde Puerto Iguazú, en Misiones, nos escribe Mari que dice, hola Hernán, ¿cómo estás? Me acosté a las 21 y me redormí, dice, así con muchas E y muchas R. Y tu música de entrada, entiendo que debe ser La Ciudad Intermitente, nuestro tema de entrada de Gonzalo Hormida, me despertó a las 0 en punto, dice. Así que es como el despertador, Gonzalo Hormida y La Ciudad Intermitente de Mari. Bueno, muchísimo frío por Puerto Iguazú. Te mando un abrazo grande, gracias. Muchísimas gracias. Bueno, bienvenido. Estás un poco desvelada y te acompañamos un rato. Buenas noches, aquí estamos prendidos en la radio hasta que llegue el sueño. Muy bueno el programa, nos dice Daniel de Villa Gobernador Gálvez en la provincia de Santa Fe. Ya lo seguimos leyendo, pero el top nos marcó la 1 de la mañana. Esto significa que es tiempo de compartir información. Llega Javier Villa y el rotativo del aire de Radio Rivadavia.
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2: A la 1 de la mañana la temperatura en la ciudad de Buenos Aires es de 8 grados 8 décimas. La humedad 72% con cielo parcialmente nublado. Ara San Juan, la fiscalía solicitó penas de hasta 5 años de prisión para 4 ex oficiales de la Armada. Así lo reclamó en el alegato del juicio oral en Río Gallegos. Los acusó por los delitos de incumplimiento de los deberes de funcionario público y estrago doloso por el hundimiento del submarino. El empleo se mantiene estable, pero hay un fuerte aumento del trabajo en negro. Sumó 500.000 personas más. La desocupación fue del 7,8% en el primer trimestre del año, apenas por debajo del 7,9% de igual periodo del año pasado. El mayor desempleo recae en la población más joven, donde el número, tanto para hombres como para mujeres, ronda el 15%. La tasa de informalidad laboral subió del 42% al 44,2%. El Banco Central inició la semana con una nueva compra de dólares en el mercado oficial. Adquirió 50 millones. Las reservas internacionales brutas, en tanto, subieron a 47.507 millones. Mundial 2026. Al final del primer tiempo, Jordania, próximo rival de la Argentina, gana por 1-0 a Argelia. Cielo parcialmente nublado en la ciudad de Buenos Aires, temperatura actual 8 grados 8 décimas.
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Moscas en la casa, canta Shakira para dar comienzo a la segunda hora de Madrugada 6:30 y aprovecho que la tenemos a Shakira sonando con uno de sus clásicos, porque bueno, fue noticia también Shakira vinculada con el partido de Argentina de ayer, en el que Lionel Messi, bueno, también tuvo una actuación destacadísima frente a Austria, que emocionó no solamente a los argentinos, sino también a muchos sudamericanos y a mucha gente del mundo. O sea, lo que tiene Messi como que va más allá de la Argentina, ¿no? Es decir, aún en países rivales. Hoy un oyente de Uruguay, que están medio complicados o que están un poquito, sí, están en otra situación con respecto al Mundial que nosotros, bueno, por el derrotero de sus partidos, me escribía al Instagram a la tarde, me lo estoy buscando ahora porque me acordé recién, de Uruguay, y decía eso, ¿no? Bueno, felicitaciones por el tema de Messi, por haber ganado. Bueno, no lo encuentro ahora exactamente el mensaje textual, para variar, porque me acuerdo sobre la marcha y lo voy buscando y tengo que conducir y masticar chicle al mismo tiempo, que se me complica, pero bueno, ya lo voy a encontrar. A lo que voy es a que de América Latina y del mundo también, más allá de que sean rivales circunstanciales de la Argentina en la cancha, bueno, lo de Messi como que trasciende, ¿no? Y entonces Shakira, a ella nos referíamos, que aparte se trató durante muchos años con Messi y con su mujer, con Antonella Roccuzzo, porque bueno, fue la esposa de Gerard Piqué, disfrutó del partido en un palco y después del partido no dudó en dedicarle palabras a Messi a través de sus historias de Instagram, que acompañó con este texto. A ver si está la foto de Lionel Messi, donde está arrobado, y dice: muy orgullosa de ti por todo lo que estás logrando, por tu familia, tu país y todos los latinos. Y para cerrar el mensaje destacó: tu entrega, dice, dedicación, son un ejemplo para muchos. Sigue brillando. Estas palabras de Shakira, que las escribió en castellano y en inglés, en el posteo de... para que no queden dudas, para que llegue a los ojos de todo el mundo, después de los dos tantos que convirtió ante Austria y que le permitieron a la selección argentina ya clasificarse a los 16avos del certamen, pero que también al mismo tiempo transformaron a Messi en el máximo goleador de la historia, ¿no? De los mundiales. Bueno, así que así estuvo Shakira, y aproveché que la escuchamos para contarles, si se lo perdieron, esto que también fue noticia durante la tarde del lunes, después del partido. Señores, 1:09. Bienvenidos a todos los que se suman a esta hora. Como siempre, también a esta hora, un saludo muy especial a todos aquellos que nos escuchan a través del canal de YouTube de Radio Rivadavia, que son cada vez más, afortunadamente, que van creciendo exponencialmente a medida que pasa el programa. Así que a todos los que están conectados ahora, muy bienvenidos. Y un saludo especial a aquellos que hacen rancho aparte y hacen comunidad en el chat del canal de YouTube. La veo ahí a Ida, a Alex, a Elena, a Susana, a Alicia, a Agustín, creo que es. Sí, Agustín por allí. Bueno, disculpes a Quiero, con K, que está por allí. ¿Quién más, Juli, viste vos? Elena, ahí me apunta Juli también, que el chat va pasando, nos están saludando. Y todos los días a esta hora me hacen como una pregunta random. Ayer era que querían que me casara para venir a una boda chatera. Y hasta que no respondo, es como un mantra. O sea, casate. Y claro, y ahora están con el viaje. Y quieren... creo que me preguntaron si voy al viaje chatero. Sí, yo voy. Sí, yo me reprendo. Yo todo lo que es viaje me prendo. Me avisen con tiempo para arreglar los días, ¿viste? Para que me reemplace. Y espero que sea todo pago. Me están invitando los chateros, espero que sea todo garpado, ¿no? Es una invitación. La invitación no se cobra. ¿A dónde van? Cuéntenme a dónde es el viaje. La veo a Maru ahí por allí. Vamos todos, dice. Bueno, vamos. Tipo viaje de egresados.
De madrugada a 6:30, pero que sea tipo de séptimo grado, porque si es de quinto año, porque ya después el viaje egresado no nos vemos más. Así que démonos un changüí y que sea tipo de sexto grado, ¿no? En mi época era séptimo, pero ahora no sé cómo es la historia. Bueno, vamos, dice Ale, voy con ustedes. Sí, yo voy. Si puede ser lo posible, o lugar donde no haga tanto frío, mejor. No me complique mucho con los abrigos, ni estar caminando como un teletubi por las calles de algún lugar. No me complique la garganta. Prefiero un clima un poco más cálido. Sí se puede. Si no, bueno, igualmente me prendo y nos vamos. ¿Dice Mar del Plata o San Luis? Bueno, Mar del Plata está fresco. Me encanta Mar del Plata, ¿eh? Voy todos los años y más de una vez si puedo. Pero hace frío Mar del Plata ahora. Está haciendo fresco. Bueno, gracias a todos por estar allí en el WhatsApp. Un gran saludo, bienvenidos. Se comunican a través del WhatsApp, de YouTube, o a través del WhatsApp en el 11 50 26 8630. Y también en un ratito voy a saludar a todos los que me están escribiendo por Instagram en @ Hernán García Arena, que también es otra forma de estar comunicados si ustedes lo desean durante esta noche. Avanzo con algunos mensajes antes de ir a la historia del día. Le agradezco mucho a Alejandro de Tolosa, que dice justamente que está escuchando a través de el canal de YouTube de Radio Rivadavia, que a esta hora tiene como un continuado de imágenes muy lindas de nuestro país, ¿no? De distintos puntos de la Argentina, y nos cuenta que está disfrutando, además del programa, de estas imágenes que van rotando. Dice, qué hermoso es el país que tenemos. Yo no tuve la suerte de viajar, nos dice Alejandro, pero creo que nunca supimos valorar la variedad, ¿no? De paisajes y de lugares que hay en nuestro país. Y es cierto, y para los que nos siguen por YouTube, bueno, además de escuchar el programa, tienen la posibilidad muchas veces de recrear los ojos con estos paisajes que Alejandro, que nos mandó un audio hace un ratito, también relata en su mensaje. En el 11 50 26 8 630. Bueno, muchas gracias a Miriam, que dice, te escucho desde el primer día, tenía esperanzas que me brindases paz con tu charla. Me duermo en un rato con tu charla pensante, amable y con nuevas propuestas. Bueno, gracias Miriam, ¿eh? Muchas gracias. ¿Te habrás dormido ya, Miriam? 12 y 17 es el mensaje. Bueno, puede pasar y lo entendemos y lo bancamos, por supuesto. Acá mensaje de Gladys, que dice, hoy te voy a escuchar nada más. Bueno, bienvenida a la escucha. Buen día, perfecto, dice, me desvelo recién y me gustaría saber de qué hablaremos hoy. Nos dice José de Villa Angélica. Bueno, hoy estamos hablando de qué te provoca, qué lugares o qué actividades te contagian entusiasmo. ¿Cómo fue hoy, ayer, el partido de fútbol? Bueno, que todo el mundo se entusiasmó. Aprovecho para los que se suman a la una y lo reitero. Bueno, ¿qué actividad a vos te genera, te contagia entusiasmo? O sea, un concierto, una película, un partido, jugar a algo, reunirte con alguien. ¿Qué te carga las pilas? ¿Qué te genera entusiasmo? ¿Qué te cambia el día? Te estamos leyendo en el 11 50 26 8 6 30. Bueno, nos vamos a meter un poco en la historia del día. Antes de empezar, a ver si te lo dejo correr unos segunditos. Juli lo va a dejar correr unos segunditos. A ver si solamente con la música ya sabes de lo que estamos hablando. Cuando esto sucede, estamos frente a una leyenda. A ver.

Bueno, dejé este espacio para ver si alguien tiene ganas de escribir. Seguramente los mensajes lleguen cuando ya hayamos develado la incógnita por este ratito de demora. Pero bueno, para mí son melodías, tal vez por ser una de las películas más importantes del cine contemporáneo, que todos de una u otra manera recuerdan. ¿Y por qué la trajimos esta noche? Porque en días como los de hoy, pero a finales del mes de junio de 1994, hubo algún cine en Los Ángeles que apagó sus luces para dar comienzo a la primera proyección privada, o lo que se conoce como avant-première, de una película que nadie imaginaba que se iba a convertir casi en un refugio emocional con los años. Pocas semanas después, de esto se va a cumplir un nuevo aniversario la semana que viene, no la otra, el 6 de julio de 1994, este film llegaba a las salas comerciales de manera masiva. Y el nombre de la película es Forrest Gump. Con esta música que compartíamos recién comenzaba la película, ¿se acuerdan? Con una pluma volando en la pantalla y que terminaba cayendo bajo los zapatos del extraordinario Tom Hanks en su interpretación de Forrest Gump. Si pasaste la barrera de los 40 años, o tal vez un poquito menos también, bueno, es casi imposible que no te haya quedado grabada esa imagen de ese banco de plaza en Georgia, esta pluma blanca de la que hablábamos flotando en el aire, recortada contra el cielo, y esa melodía de piano que parece abrazarnos un poco, ¿no? Pero bueno, a más de 3 décadas de aquel momento, vamos a hacer un viaje profundo en nuestra historia del día para desmenuzar un poco la película, para con tiempo recordar de qué trataba, pero no solamente en cuanto a la historia, sino en qué nos quiso decir o de qué manera eligieron para contarnos, esta historia, ¿no? Una película que habla de la arquitectura del ser humano, de secretos en su producción y de un mapa medio psicológico, si se quiere, que en el fondo nos cuenta qué significa transitar nuestro destino, a veces más solos o a veces más acompañados. Bueno, si miramos los números fríos, detrás de toda la poesía de la película hay una historia de supervivencia comercial que yo no la conocía. La conocía a propósito de pensarlo para compartir con ustedes, porque Forrest Gump se filmó con un presupuesto inicial, cuenta la historia, de apenas $55 millones, una cifra que para las ambiciones de esa película, a nosotros nos parece una fortuna, pero para lo ambiciosa que era la historia, que cruzaba muchas décadas de la historia norteamericana, bueno, era una cifra bastante modesta, bastante acotada. Y los ejecutivos no le tenían mucha fe a la película, la consideraban un drama menor, un drama demasiado local. No sabían que podía llegar a atravesar las fronteras y poder ser un drama más universal, ¿no? Pero bueno, el público dijo otra cosa. Cuando se estrenó en cines, rompió todos los moldes. Se mantuvo en el puesto número 1 durante 10 semanas, número 1 de la taquilla, ¿no? Y cuando terminó su recorrido en las salas del mundo, había recaudado casi $680 millones, convirtiéndose en la segunda película más vista de ese año a nivel global. La había superado solamente el tanque animado El Rey León. Palabras mayores, ¿no? Bueno, si ajustáramos esa cifra por inflación, o sea, si la trajéramos del 94, ahora estaríamos hablando de una recaudación de $1.500 millones. Pero más allá de la plata, digamos, del dinero,
o de los dólares mismos, el tema son las millones de personas de diferentes culturas, de idiomas, de realidades diferentes, que se sentaron en un cine a llorar y a reírse con un personaje que desafiaba toda la lógica del éxito. Toda la lógica del éxito. Una trastienda en la filmación llena de locuras. Por ejemplo, a mitad del rodaje, los productores parece que se estaban quedando sin plata. Estaba costando más de lo que estaba previsto. Y el director, Robert Zemeckis, tenía entre ceja y ceja una secuencia que fue considerada como el corazón de la metáfora de la película, y la van a recordar todos aquellos que la vieron. Si no la viste, yo te recomiendo que ya mismo la busques para verla. Creo que muy pocas personas se quedaron al margen de este fenómeno, pero bueno, puede ocurrir. Y ustedes se acuerdan de la carrera de Forrest a lo largo y ancho de los Estados Unidos, cuando él empieza a correr, y corre, y corre, y corre, y corre, y corre. Bueno, cuando los ejecutivos vieron los costos de la producción de esa travesía por desiertos, por montañas, dijeron, bueno, esta carrera se corta el guión porque no hay plata para firmarla. No hay plata. ¿Vieron? Esta frase que ahora nos resulta tan conocida, no hay plata. Bueno, los productores dijeron, basta, se terminó, hasta acá llegamos. Bueno, y allí la realidad se mezcló con la ficción, porque tanto el director como el propio Tom Hanks se plantaron y dijeron, de ninguna manera esto se puede cortar. Estaban tan convencidos de la necesidad espiritual de esa escena que tomaron la decisión de sacar dinero de sus propios bolsillos y financiar personalmente los días de filmación de la corrida. Tom Hanks, de hecho, cuentan que renunció a un salario fijo millonario a cambio de un contrato de participación por puntos en la taquilla. El estudio aceptó, pensaron que iban a salir ganando, pero al final el éxito de la película le significó a Tom Hanks mucha más ganancia de la plata que tuvo que poner para filmar esa escena y renunciar a su sueldo. Bueno, son las obras maestras, ¿no?, que no se construyen en laboratorios de marketing. Se van como alimentando de la verdad de lo que dice el público todos los días, de los accidentes del destino. Ese acento tan característico de Forrest Gump, con un hablar pausado, casi musical, parece que no figuraba en las páginas del libreto. Nació de manera muy espontánea cuando Tom Hanks conoció al actor que interpretaría a Forrest, pero de niño, al chiquito que iba a interpretar su papel. El nene era nativo de Mississippi y hablaba con un acento más propio del sur. Entonces se dio cuenta Tom Hanks de que sería imposible y artificial que el nene cambiara su forma de hablar. Entonces hizo al revés. En vez de que el nene hable como va a hablar Forrest de grande, yo voy a hablar como hablaba el Forrest de chico. Así que cuenta la historia que pasó semanas enteras conviviendo con el pequeño, grabándolo en cintas de cassette por entonces, y estudiando la cadencia de su voz para adoptar el mismo patrón. Bueno, incluso el esfuerzo físico de esa corrida, de esa travesía, tuvo mucho que ver con la intimidad de la familia Hanks, porque para filmar los planos lejanos de Forrest corriendo por las rutas americanas, la producción no contrató a un doble de riesgo profesional. Utilizaron a Jim Hanks, el hermano menor de Tom, que no solamente tenía la misma contextura física y los mismos rasgos, sino que compartía el mismo andar. Movía los brazos muy parecidos a Tom Hanks cuando corría. Entonces, cuando lo vemos a Forrest avanzar contra el viento en los paisajes de Utah, por ejemplo, muchas veces estamos viendo en realidad a su hermano en la vida real, a Jim Hanks. Pero bueno, son algunas anécdotas o algunas curiosidades de una película que en realidad nos despierta la pregunta de por qué esta historia caló tan hondo en muchos de nosotros. Y si se analiza, por ejemplo, bajo la lupa de la salud mental, del procesamiento del trauma, nos encontramos con
casi un tratado clínico muy bello sobre cómo los seres humanos respondemos de distinta manera a una vida hostil, a una existencia que muchas veces es hostil. Un ensayo de un psicólogo que explicaba que lo que hace Forrest Gump, lo que hace que Forrest Gump, mejor dicho, sea un personaje fascinante, no es que tiene un coeficiente intelectual más bajo, ¿no?, sino que su altísima estabilidad emocional y la manera asombrosa de aceptar las cosas en la vida. El tipo es un entregado. Acepto lo que me toca. Acepto lo que me toca. Bueno, eso es lo que lo hace extraordinario y compensa ese coeficiente intelectual menor que muestra durante toda la película. Que tiene sus contrastes. Lo tiene a Forrest con aceptación total de lo que hay que vivir. Y a Jenny, al amor de su vida, que a través de otra lente, bueno, ahí se ve el impacto y las consecuencias de lo que un trauma infantil, cuando no es resuelto como corresponde, nos puede acompañar durante toda la vida de una manera no muy amable y no fácil de superar. El papel de Jenny, abusada por su padre en la infancia, crece con una estructura muy distinta a la de Forrest. En otra esquina del dolor nos encontramos con el Teniente Dan, un personaje que representa la rigidez mental, ¿no? El mandato, lo que debe ser, esto es de esta manera y no hay otra forma. Y cómo el cruce con Forrest Gump en su vida lo hace cambiar de perspectiva. Bueno, no me voy a poner a contar toda la película aquí. Teníamos ganas de traerla porque se está cumpliendo un nuevo aniversario de las primeras funciones que se dieron a nivel privado de Forrest Gump, que nos dejó una historia extraordinaria, unas interpretaciones extraordinarias. Creo que Tom Hanks se consagra como uno de los grandes actores de Hollywood, con la interpretación tan certera, tan asertiva, tan exquisita de este Forrest Gump, y también nos dejó una música increíble que cada vez que la escuchamos, a mí me pasa, no sé si te pasa a vos, nos recuerda que la pluma sigue en el aire, el viento sigue yendo de un lado para otro, y hasta la historia de nuestra vida todavía tiene muchas hojas en blanco que están listas para ser escritas. Esta fue en Madrugada 6:30, nuestra historia del día.

0: temazo de Sting, que suena a la 1 de la mañana con 32 minutos en el aire de Madrugada 6:30, que avanza despacito, tranquilos, dándonos el gusto y el placer de disfrutar cada palabra. Tenemos tiempo para eso, ¿eh? Que a veces durante el día no es tan habitual obtenerlo. Así que muy bienvenidos a los que se van sumando a Madrugada 6:30. Los leemos en el 11 50 26 86 30. Y ya estamos abriendo la línea directa para que nos llames si tenés ganas de compartir sobre el entusiasmo, sobre qué te entusiasma, sobre qué te contagia buena energía, qué actividad te contagia buena energía o qué, sí, o qué momento de la vida. Es todo lo que tengas ganas también de compartir con nosotros. Ya abrimos el 40 10 72 42 40 10 7 2 4 2. Están las líneas recién conectadas, recién liberadas, así que ya puedes empezar a cubrir el casillero de todas las líneas rotativas que se abren a partir de tu llamado al otra vez 40 10 7 2 4 2. Marca el 011 si te estás comunicando desde alguna otra provincia de la Argentina. 011 40 10 72 42. Nos escribió, ya voy, ahí voy al teléfono, ya tenemos gente, qué bueno. Bueno, entonces ahora voy al Instagram, no los hagamos esperar. Buenas noches, ¿quién habla?
1: Hola, buenas noches, Hernán, Cecilia.
0: Hola, Cecilia, ¿cómo te va? Buenas noches, ¿cómo estás?
1: Bien, bien, ay, que es imposible comunicarse últimamente.
0: Pero recién abrimos, recién sí, abrimos las líneas.
1: Yo estaba atenta.
0: Ah, atenta, claro, claro.
1: Como la abuela Esther, no me digo, no, voy a ser la primera hoy.
0: Claro, está bien. Bueno, rompiste el hielo, Cecilia. Has roto el hielo. ¿Cómo estás? ¿Cómo te trata la noche?
1: Bien, yo estaba atenta.
0: Ah, atenta, claro, claro.
1: Como la abuela Esther, no me digo, no, voy a ser la primera hoy.
0: Claro, está bien. Bueno, rompiste el hielo,

0: con amigos, pasar esos ratos lindos, viste, de charlas pavotas que no tienen sentido.
1: Donde recordás 300 veces la misma anécdota y te reís como la primera vez.
0: Y te reís, o que no te acordás el nombre de alguien y estamos todos pensando el nombre, bueno. Esas cosas son las que más, la risa, viste, sobre todo.
1: ¿Y puedes hacerlo seguido? ¿Puedes hacerlo seguido?
0: Yo sí tengo un día que me reúno con una amiga, que nos vamos a tomar un café o bueno, en la casa de una, en la casa de otra, o vamos a alguna confitería a reírnos. Y somos personalidades totalmente distintas. Pero encontramos ese punto en común en donde nos entusiasma juntarnos.
1: Claro,
0: porque
1: claro.
0: Sabemos que bueno, después nos acordamos solas y nos reímos solas.
1: Claro. Escuchame, Cecilia, ¿y te llega a cambiar el día ese tipo de encuentros? Es decir, tal vez venías un día medio no bajón, pero viste, bueno, con las preocupaciones de todos los días, ¿y eso te marca de verdad un antes y un después?
0: Sí. A mí particularmente sí. Cada uno, también como el malestar emocional también es recontagioso, ¿eh? Y uno le habla en espejo al otro, entonces, ¿qué significa? Lo que yo estoy sintiendo, mi frustración, te la voy a alargar a vos.
1: Claro.
0: Vos te mereces que yo te diga todo eso. Lo bueno, lamentablemente, es lo menos que se dice. Porque el decirle salimos con esta amiga mía, che, qué lindo compartir que tuvimos hoy. Eso es muy gratificante. Sí, pero siempre viste, el ser humano es así. Vamos por lo malo.
1: Sí, pero estaba pensando mientras hablaba con vos, y lo digo al aire, viste que yo muestro el pensamiento al aire, no digo que sea lo que yo digo, pero pensaba que también es función de un amigo muchas veces, o de una persona que te acompaña, de la pareja, de un familiar, o de lo que fuere, también escucharnos en momentos en los que no estamos para contagiar demasiado entusiasmo. Y eso no significa que es lo que pretendamos que el otro absorba esa energía, sino que necesitamos compartirlo también, para que, así como la alegría se multiplica, para que el dolor se haga un poco más liviano. Y eso no necesariamente significa que uno quiera cargarle al otro o contagiarle mala onda.
0: No, a ver, te hago una interrupción.
1: Sí.
0: Hay lógico, uno tiene siempre un amigo, un hermano, mismo con la gente que te rodea. Cuando uno está mal, está mal. O sea, no podés ponerte una careta de estoy feliz, porque no es la realidad, no es la vida así. Somos humanos.
1: Sí.
0: En eso sí, totalmente de acuerdo con vos. Pero hay gente que viene a transmitirte esa mala energía.
1: Claro, son dos cosas distintas.
0: Son dos visiones diferentes. Pero sí, lógicamente, siempre un amigo está para todo. Pero bueno.
1: ¿Y es el mismo amigo el que está para reírse y para entusiasmarse que para contarle tal vez un pesar durante un tiempo, o son personas distintas?
0: Y no siempre son los mismos.
1: No siempre son los mismos.
0: No siempre son los mismos. Por eso uno después, ¿viste cuando hay gente que se empieza a alejar de uno? Y bueno, es porque esa gente ya no puede ocupar un espacio en tu vida que uno no le está dando un lugar. No es algo que tampoco uno lo haga a propósito, ni lo haga por falta de empatía o de ayudar, pero simplemente que uno también tiene, es como una pila, ¿viste? Uno se agota en algún punto de siempre lo mismo, siempre el mismo punto, digamos. Entonces, bueno, uno también empieza a vibrar de otra manera, a estar en otro estado energético. Bueno, vos sabés que yo me guío mucho por la energía de la gente. Y bueno, ahí uno pone un parate, ¿no? Hasta acá llega eso,
1: claro.
0: Es donde pone el límite.
1: Claro.
0: Pero bueno, eso pasa en todos los órdenes de la vida.
1: Pero bueno, en general con esta amiga es tu refugio, tu lugar para contagiarte entusiasmo y para recargar pilas en cualquier momento del día, alguna vez por semana.
0: Y esa, y también, si tenemos que hablar de algún problema, bueno, lo hablamos. Siempre tratan, yo al menos, ¿no? Siempre trato.

0: poner un toque de humor a las cosas. No te digo que me estoy riendo todo el día, porque te mentiría, eso no es así. Siempre un toque de humor, porque mira, en épocas de crisis personales o crisis globales o lo que fuera, está el que llora y el que vende pañuelos. Y yo hace rato ya dije, yo voy a vender pañuelos, aunque a veces lloro.
1: Claro.
0: ¿Sí?
1: Claro.
0: Pero bueno, yo voy a elegir vender pañuelos. Y bueno, y siempre, bueno, también con mi hermana que vive lejos, en todas las mañanas nos tenemos que mantener el contacto. Es ya algo, ¿viste?
1: Un ritual, ¿no? Todos los días se saludan.
0: Todos los días nos tenemos que hablar, nos tenemos que escuchar la voz. Una necesidad.
1: Mira. Bueno, habla de un vínculo muy estrecho, muy fuerte.
0: Sí, sí, con mi hermana sí. Con mi hermana sí. Bueno, y algo que te quería comentar,
1: sí,
0: seguramente ya lo sabes, es que hay un campeón mundial de vóley argentino de chicos con síndrome de Down.
1: Ajá, sí.
0: El domingo salieron campeones.
1: Sí, sí.
0: Así que mirá el deporte, qué amplio, que cuánta apertura tiene.
1: Sí, es cierto, es verdad. Y cuánto contagia de entusiasmo. Bueno, lo que pasó con el partido de Argentina, obviamente, es a nivel planetario. Pero también sí, estos pequeños sí, triunfos y estos pequeños logros también contagian entusiasmo en comunidades un poco más pequeñas.
0: Y sí, a los que nos toca pertenecer a esas comunidades, nos da una alegría inmensa.
1: Claro que sí, claro que sí.
0: Y bueno, yo desde el domingo estoy eufórica con eso, imagínate.
1: Claro, ¿y por qué tenés tanta cercanía con esta disciplina?
0: Con la condición, porque mi hija tiene síndrome de Down.
1: Ah, mira vos.
0: Sí, entonces yo veo, y me llegó mucho lo de Forrest Gump, porque en su momento yo no la tenía a mi hija. Y bueno, y ver realmente cómo desde... Porque aparte de la resiliencia que tuvo, el aporte de los padres y las distintas educaciones, ¿no? Y los distintos momentos de vida, la vida misma que te lleva... Uno resurge y el otro se hunde. El empeño que ponen para hacer todas las... Bueno, yo estoy en el ambiente realmente también.
1: Sí.
0: Y el empeño que ponen por superarse es admirable. No van a hacer nada si viste, a veces lo tenés que aflojar un poco y decir, bueno, pará, podés equivocar. Pero el empeño que ponen, y aparte el amor que te dan.
1: Por mejorar, ¿sabes? ¿No? Por superarse día a día.
0: Por superarse, porque ellos se notan distintos. Entonces, bueno, tienen que superarse.
1: Claro, claro.
0: Y hasta por momentos yo también me pongo, ¿viste? Por eso te digo que no es todo color de rosa.
1: No, ¿sabes? Por supuesto, claro.
0: Por momentos también me genera a mí decir, uy, estaría haciendo lo correcto, porque mi hija estudia italiano, va a teatro, va a maquillaje, va al gimnasio. Ella nunca quiere hacer con... O sea, ella va y la tenés que dejar y ella ahí se maneja. Bueno, es grande ya.
1: Pero es muy proactiva, digamos, muy muy muy sí, muy de moverse.
0: Tenés que, viste, estar. Ahora me arrancó la lectura de nuevo, que la tenía olvidada, que le encantaba leer. Bueno, ahora empezó a leer de nuevo.
1: Mira.
0: Pero bueno, esos pequeños logros para ellos son, bueno, como para cualquiera, ¿no? Un logro, aunque sea mínimo, chiquitito, un pasito que des, es un mundazo.
1: Motivo de celebración, como debería ser para todos, que esperamos a veces muchos logros enormes mientras no podemos celebrar las pequeñas victorias de todos los días, ¿no?
0: Sí, exactamente.
1: Es así.
0: Por eso un pasito a la vez.
1: Bueno. Yo te agradezco enormemente el llamado, hablamos de muchas cosas, empezamos por un lado y terminamos por el otro, sí, pero te agradezco que hayas reparado en lo de la historia de Forrest Gump, porque... Porque uno lo prepara, ponemos la música, Juli la baja justo cuando corresponde, creamos el clima, qué sé yo, y yo miro el chat mientras estamos hablando de esto y están elogiando las botas de Alicia, ¿viste? Entonces que vos realmente lo hayas valorado, a mí me genera mucha satisfacción que hayas valorado el trabajo. Estaban justo, termino de hacer, viste, lindo con la palabra justo y cuando sube y cómo entra el tema y crea el clima, y miro, digo, bueno, deben estar emocionados ahí en el chat, qué linda historia. La que está contando, no, están comentando sobre las botas de Alicia. Entonces, bueno, las quiero mucho, pero gracias por mencionarlo, lo que hicimos. Gracias por mencionarlo al aire.
0: No, te digo una cosa, estás teniendo un nivel, bueno, no es que no, siempre lo tuviste, ¿no? Pero estás teniendo unas historias de vida, de testimonios de oyentes, que realmente están muy interesantes.
1: Bueno, me alegro mucho que lo valores así.
0: El partido anterior te llamó una señora de Israel.
1: Sí. Bueno, fue una noche especial porque abrimos el teléfono de otra manera y sí, empezaron a aparecer personas que estaban y que a lo mejor no conocíamos. Sí, tal cual.
0: Bueno, qué bueno que por ahí algún otro día lo puedas hacer también.
1: Sí, claro, por supuesto.
0: Qué sé yo. Porque el sueño a veces vence, ¿viste?
1: Sí, es cierto. Bueno, yo te quiero agradecer mucho por la predisposición de siempre, por tu generosidad, por tus llamados, por lo que haces fuera de aire también, que siempre me mandas algún tip, así que siempre lo estamos esperando. Bueno, yo no te lo voy a pedir más, pero cuando vos quieras lo mandás, ¿eh? Así que gracias.
0: Vos ya sabés que contás conmigo, con lo que... Bueno, con un aporte.
1: Bueno.
0: Sí, porque también me sirve a mí. ¿Por qué? Porque ese aporte es para beneficio de lo que yo escucho después.
1: Claro, bueno, muy bien, te agradezco mucho. Muchísimas gracias por el llamado y por tu generosidad. Igualmente para mí, gracias.
0: Bueno, chau.
1: Chau, buenas noches. Allí estaba Cecilia que se comunicó al 4010-7242. ¿Quién está por allí? Buenas noches.
2: ¿Me escuchás? Buenas noches.
1: Hola, buenas noches. Sí, ¿quién habla?
2: ¿Me estás escuchando, Hernán?
1: Sí, ¿quién habla?
2: Es que se escucha muy lejos tú.
1: Bueno, vamos a tratar de solucionarlo desde aquí, veremos si es problema nuestro o problema de tu teléfono. Sí.
2: No, a ver, está bien porque lo arreglé al teléfono.
1: ¿Estás con la radio?
2: No, la radio está, la apagué,
1: bueno,
2: para poderte escuchar.
1: Bueno, ¿me escuchás bien ahora?
2: A ver... Que
1: hagamos el esfuerzo.
2: Tanto frío que me tapo hasta las orejas.
1: Claro, capaz que es por eso, porque se interfiere la frazada. Interfiere la frazada.
2: Sí, tengo las orejas heladas. Escucha, no se puede usar mucho el gas, no se puede escuchar, poner estufas, porque todo te sale en dineral.
1: Claro, sí, hay que cuidarlo, hay que ahorrar un poco.
2: Hay que ahorrar. Mira, justamente te quería hablar sobre las películas, qué es lo que me satisface a mí. Y lo que me hace reír, lo que me hace aprender, lo que me hace feliz, me hace llorar, me hace reír, todo, es ver películas.
1: Ajá, mira vos.
2: Y las películas me gusta verlas sola. Porque a mí la verdad... que me acostumbré a estar sola, porque si tengo alguien al lado que me está comentando la película, o diciéndome mira esto, o mira el otro, me saca de ese encasillamiento.
1: Te desconcentra.
2: Me desconcentra.
1: Sí.
2: Entonces, porque me emociono, y sobre todo Forrest Gump, lo he visto varias veces. Muchas veces lo he visto, la he vuelto a repetir para verla, porque yo tengo CD, equipo,
1: sí,
2: y lo puedo ver cuantas veces quiera.
1: Claro, el DVD más que el CD, DVD.
2: DVD sí tengo, pero lo cuido como paño de oro.
1: Claro, claro.
2: No sabés, no cualquiera tiene el equipito que tengo yo.
1: No, claro, aparte hoy es una reliquia un DVD.
2: Mira, veo películas, es mediano el aparato, y veo películas y escucho la música de la película.
1: Claro.
2: También. Si quiero, aparte, el CD de la película, lo pongo y también se escucha solo la música.
1: La banda de sonido. También. Entonces, a vos lo que te entusiasma es mirar películas. Eso es lo que te entusiasma.
2: No, porque me hace reír y me puedo reír a las carcajadas sin tener que tener cuidado. A ver si le molesta a fulano o a mengano, ¿me entendés?
1: Claro.
2: ¿Qué quiero decir?
1: Claro, sí, sí, entiendo.
2: Soy un poco cuidadosa con el tema de no molestar al otro.
1: Uh-huh.
2: ¿Viste cuando uno va al cine y se ponen a comer atrás tuyo
1: sí.
2: y hablar
1: sí.
2: de la película?
1: Sí, insoportable.
2: Me vuelvo loca.
1: Claro.
2: No me gusta.
1: Claro.
2: No me gusta. Entonces, Forrest Gump y Ghost. La película Ghost,
1: sí.
2: de los dos enamorados que él fallece,
1: uh-huh. Patrick Swayze y Demi Moore.
2: ¿Sabes que yo lo conocí personalmente? Porque yo era vendedora
1: uh-huh.
2: en un puerto.
1: ¿Y te fue a comprar?
2: Se fue a comprar al puesto nuestro.
1: Mira vos.
2: Y somos dos argentinas, mi jefa y yo la vendedora.
1: Mm.
2: Y cuando él empieza a mirar los anillos con la mujer, estaba con su esposa, ya un poco mayor, no tan mayor, pero un poco mayor. Ay, le digo, Luisa, ¿sabes quién es? Y ella estaba contando la plata. Le digo, mirá, él de vos. Ay, dice, no me digas. Y sacó rápido la cámara de foto. Digo, tenemos que tener una foto con él.
1: ¿Y la sacaste?
2: ¿Sabes cómo salió disparando?
1: ¿En serio? ¿No pudieron?
2: No pudimos sacar una foto porque la gente empezó a remolinarse. Porque viste que es una peatonal que tiene Ibiza, que va al puerto directo. Ahí a donde aparcan los barcos.
1: Uh-huh.
2: Y esa callecita peatonal llena de puestos, de billutería, de todo.
1: De todo, sí.
2: ¿Me entendés? De bares, ¿no? Bueno, nosotros estábamos en esa zona.
1: Claro.
2: Y la billutería era bárbara porque era plata verdadera, con piedras preciosas, que son de la India. Y yo vendía eso, joyas
1: y él
2: de la
1: estaba
2: India.
1: Y él estaba paseando con su esposa, mirando la billutería. Vos dijiste, ahí está el de Ghost, alertaste a la gente y el tipo salió disparando.
2: Soy una tonta yo, porque la verdad que yo saqué la cámara, vio la cámara de fotos, salió disparado. Y la gente por detrás, no sabe cómo lo seguían. Ay, no, era terrible.
1: Pero qué raro que nadie lo reconoció antes, porque que estamos hablando de mediados de la década de los 90, más o menos.
2: Estaba canoso ya estaba canoso, pero era alto, con un físico, ¿viste?
1: Sí.
2: No, aparte lindo hombre, qué lindo hombre, qué lindo. Bueno, muchos artistas pasaron por ahí, ¿eh?
1: Y sí, bueno, porque Ibiza es un lugar muy...
2: Franchella se quedó en nuestro puesto con nosotras.
1: ¿Quién?
2: Franchella, tomate.
1: De Patrick Swayze, claro. O sea, de todas las nacionalidades, argentinos, enorme, muchos argentinos veranean en Ibiza, sobre todo de ese nivel.
2: Sí, estaba Franchella. ¿Qué hacen ustedes acá? Dice él. Digo, y nada, estamos laburando, estamos trabajando. Digo, ¿qué es? ¿Un anillo? ¿Viste? Porque estaba mirando.
1: ¿Y con él te pudiste sacar foto o no?
2: Sí, con él nos sacamos fotos.
1: Con él se sacaron. Bueno.
2: Y bueno, tuvimos, la verdad, mis amistades las hice afuera. Y cuando vine acá, nadie me dio bolilla en el barrio. Era como que yo no existía. No me conocía nadie. Resulta que hace 60 años, de que tenía 10 años que vivía acá yo en el barrio, y cuando volví la gente era como resquemorosa conmigo. No sé por qué se comportaban así conmigo.
1: Bueno, pero quedémonos con lo de las películas, si no abrimos otra ventana. Las películas son las que te hacen divertir, las que te gustan verlas solas. Y lo conociste a Patrick Swayze, pero salió corriendo ayer en puesto de Ibiza. Qué lástima, porque imagínate si eras como Whoopi Goldberg y él viste que era medio un fantasma que se metía dentro del cuerpo de la vidente y que bailaba con Demi Moore. Capaz que te podía haber pasado algo ahí y bailabas por el puente de Ibiza que iba al puerto, ¿no? Tipo bailando bajo la lluvia.
2: Los bailarines, viste, de las discos. del Divino.
1: Claro, ahí están, son todos, mucha disco.
2: De Pachá, pasaban todos los bailarines.
1: Claro, claro.
2: Ya sabes.
1: Claro.
2: Una cosa preciosa.
1: Era una fiesta.
2: Pero yo me hice amiga de un chico gay. Vos no sabés cómo nos matábamos de risa con él. Teníamos una onda. Viste que cada vez que nos reuníamos, que íbamos a tomar algo, nos reíamos muchísimo de cualquier... Perdón, ¿puedo decir la palabra boludez?
1: Sí, ya la dijiste, así que ya pasó.
2: De cualquier...
1: Sí.
2: Pero, ¿viste cuando uno siente la energía del otro, se contagia?
1: Sí, bueno, lo que estábamos hablando hoy, exactamente de eso estábamos hablando hoy. Del contagio.
2: Pero no parábamos de reírnos.
1: Escuchame, sí, lo último, ¿conociste a los Locomía ahí en Ibiza?
2: Ay, ellos nunca pasaron.
1: Cortito, porque después me salís de la pregunta, me vas a la iglesia, al convento. No, ¿lo conociste, no, sí o no?
2: No, porque conocí a la duquesa de Alba. Se sentó a hablar con Luisa,
1: bueno,
2: con la Argentina.
1: Mira vos, qué increíble. Mira con la eminencia que estamos hablando. Te conociste con todos, querida.
2: No, y la hija, Eugenia, es una chica sencilla.
1: Divina. Me imagino.
2: Divina.
1: Mirá.
2: Aparte se sacó fotos conmigo abrazada en la calle, ahí en el medio de la calle, que ya había poca gente. Y la duquesa se quedaba al lado de Luisa porque le estaba colaborando, porque Luisa rescató un perro que le tiraron de... Son medio bruto algunos, de las cocinas de ahí. ¿De
1: qué Luisa estamos hablando?
2: No, pero pará que lo quemaron con aceite.
1: ¿De qué Luisa estamos hablando? Porque me nombrás a Luisa como si fuera mi amiga de toda la vida.
2: La santiagueña que tenía las joyas.
1: Ah, bueno, un gusto. ¿Qué tal, Luisa? No sabía quién era, no sabía de quién me estabas hablando. Vos me hablás como si yo los conociera toda la vida. Tomamos café ayer con Luisa.
2: No, vos sabés, la duquesa lo vio al perro quemado y vio que lo estaba cuidando Luisa. Y se acercó la duquesa que iba caminando por ahí, paseando con la
1: muy coqueta la duquesa de Alba.
2: Y se acercó y le preguntó qué le pasó al perro. Y bueno, ya le contó toda la historia.
1: Bueno.
2: Que le tuvo que recuperar.
1: Anita, ¿ves lo que me pasa con vos? Que empezamos hablando una cosa y me terminás con el perro de Luisa, ¿no? Es muy difícil. Bueno, pero vamos a...
2: ¿Sabés cómo ama a los animales?
1: Divina, bueno, como tanta otra gente. Te mando un beso grande, Anita. Bueno, gracias por llamar. Gracias por llamar.
2: Yo fui muy feliz allí.
1: Bueno.
2: Sí.
1: Un beso grande.
2: Muchos amigos, muchas...
1: Pero te faltó la foto con Patrick Swayze.
2: Ay,
1: yo te quería ver tipo Whoopi Goldberg con la foto de Patrick Swayze ahí haciendo la sesión de videnta. Bueno, un beso. Chau, buenas noches. Chau. En un ratito vamos a seguir. A ver, ¿tenemos a alguien más? ¿Hay alguien más? Estoy para saludarlo. Bueno, a ver, hola, buenas noches. ¿Quién habla? ¿Hola? No, se fue. Se fue porque ya sabe que... A ver ahora, hola, buenas noches.
3: Hola.
1: Hola, ¿quién habla?
3: ¿Cómo te va, Nicolás? Habla de acá de Río Negro.
1: Hola, Nicolás. Buenas noches. ¿Cómo estás? Bienvenido.
3: Bien, marqué justo sin querer. Digo, capaz que no me va a dar y me dio. Así
1: y
3: que,
1: te dio justito.
3: Podemos hablar.
1: Bueno, escúchame. Yo te propongo esto, porque tenemos las noticias en segundos. ¿Querés esperar y retomamos la conversación después? Tenés que esperar un ratito. Y si no, bueno, cortito y cerramos. Como vos quieras.
3: Sí, dale, sí.
1: ¿Puedes esperar un rato? ¿No tenés problema de esperar en el teléfono?
3: Sí.
1: Bueno.
3: Sí, no, espero, por favor.
1: Bueno, dale. Entonces, digo para... Porque creo que no charlamos nunca, o si charlamos hace mucho que no hablamos, así que te quiero dar el espacio que corresponde, ¿sí? Quédate ahí en línea,
3: buenísimo.
1: Noticias, un poquito de música y después charlamos. Pero no cortes, así mantenés el lugar, ¿dale?
3: Perfecto.
1: Dale, Nicolás. Nicolás desde la provincia de Río Negro, cuando falta un minuto y segundos... Para llegar a las 2 de la madrugada. Estamos en el 11-50-26-86-30. Ese es nuestro número de WhatsApp. Y la línea directa es el 4010-7242. Leo el mensaje de Lidia de Caballito. Dice, te escribo porque tus sabias palabras. Bueno, palabras me llegaron profundamente. No estaba muy bien emocionalmente y al escucharte comprendí que todavía podemos entusiasmarnos y contagiarnos de ciertos momentos como el de hoy. Bueno, muchísimas gracias. Sos muy generosa, Lidia, con tus palabras. Me da un poco de pudor leerlas al aire, pero te lo agradezco mucho. Y lo que más me alegra es que, bueno, se cumple un pedacito de la misión a la que venimos cada noche, que es movilizar algo, cambiar algo de lugar, y si estabas así medio, que esas palabras espontáneas y casi improvisadas del prólogo, más allá de que están pensadas para abrir cada programa, te hayan provocado este buen sentimiento de que todavía podemos entusiasmarnos y contagiarnos de ciertos momentos como el de hoy. Mónica de Rosario nos dice que la alegría y el entusiasmo se le contagia cuando ve a su hijo feliz. De esto estamos hablando hoy. ¿Qué te contagia entusiasmo? ¿Qué te cambia el día aunque nada haya cambiado? 11-50-26-86-30, nuestro WhatsApp 40-10-72-42, nuestra línea directa. Nos queda todo el lado B del programa, así que tenemos para rato, ¿eh? Pero ahora lo escuchamos a Javier Villa con las noticias.
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5: A las 2 de la mañana la temperatura en la ciudad de Buenos Aires es de 8 grados 8 décimas. La humedad 72% con cielo parcialmente nublado. Fabián Fernández es el nuevo secretario de Comunicación. Lo anunció Manuel Adorni en redes sociales. Estaba desempeñándose en YPF. Antes estuvo al lado del macrista Grindetti en la Intendencia de Lanús. Será el reemplazante de Javier Lanari. Fabián Fernández es locutor, especialista en comunicación pública, relaciones institucionales y prensa. Corrupción en España. Condenaron a 24 años de prisión al exministro de Transportes de Pedro Sánchez. El Tribunal Supremo declaró a José Luis Ábalos culpable de organización criminal, cohecho, malversación y tráfico de influencias por delitos vinculados a la compra de insumos sanitarios durante la pandemia de COVID-19. La sentencia profundiza la crisis política que atraviesa el gobierno del PSOE. Fútbol, Argelia le ganó a Jordania 2-1 sobre el final del segundo tiempo. Con 2 goles en menos de 15 minutos, los argelinos revirtieron la historia y se mantienen con vida en el Mundial. Con este resultado, la selección argentina se asegura el primer puesto del grupo. Cielo parcialmente nublado en la ciudad de Buenos Aires, temperatura actual 8 grados 8 décimas.
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1: Bienvenidos a los de las 2 de la mañana, 2 y 3 minutos, rapidito, para que no nos tenga que esperar tanto. Me voy a la provincia de Río Negro, desde allí se comunicó Nicolás, que espero que siga en línea. Nico, buenas noches de nuevo.
7: Sí, buenas noches, ¿cómo estás?
1: Ahí estás,
7: sí,
1: bien. Bueno, muchas gracias por llamarnos.
7: Gracias, bueno, la verdad que muchísima suerte haberme comunicado tan así de una. Y bueno, acá estoy en el lugar donde se producen las peras y la manzana, la fruta del Alto Valle.
1: Claro, en el Alto Valle estás, ahí de Río Negro.
7: Sí, en el norte de la Patagonia.
1: Uh-huh. Lindo lugar, ¿no?
7: Bueno, sí, es hermoso. Yo, para mi gusto, ya estoy aburrido de este lugar. Me encanta ir ahí a Buenos Aires, estar ahí en Palermo.
1: Claro, porque es mucho más, me imagino para que mí, es mucho más tranquilo.
7: Claro, acá hay demasiado aburrimiento ya para mí, pero bueno, no, yo vivo en medio, justo en el medio de la montaña de la cordillera, acá 400 kilómetros de Bariloche y a 450 más precisamente, y a 300 de la costa de lo que es Las Grutas.
1: Qué lindo, o sea que te puedes hacer una escapada a la playa cuando querés, no es tan lejos.
7: Exactamente, y bueno, por ahí en medio era, por ahí el concepto, de lo que era el concepto era por ahí decir un poco o traer a la memoria por ahí de muchas personas de cuando sentís el olor de la humedad del mar, ese olor específico que es como que te transporta a un lugar que no se sabe dónde.
1: Ah, sí.
7: Que muchas veces sentimos, sí. ¿Viste? Es como que eso es muy muy común en todos, ¿no? No sé si a todos le pasará, pero el olor, a, igual que el olor a tierra...
1: Mojada, ¿no? Húmeda, sí.
7: Es como que te traslada a un lugar donde, como que si fueran tus raíces.
1: Claro, a vos te pasa eso con el mar.
7: Claro, exactamente. Yo más que nada eso lo tengo muy presente. Bueno, pasé por muchas cosas en mi vida. Pasé por muchas crisis, muchas cosas jodidas, muchas. Uh-huh. A tal punto de que llegué a un momento en que hice un quiebre en mi vida. Dije, esto no me puede estar pasando a mí. Y encontré justamente en el mar, quizás un poco de compañía o no sé qué fue que me cambió ahí. Fue como que hizo un clic en mi vida, por toda mi historia que venía atravesando, ¿no?
1: Mirá vos.
7: O sea, venía atravesando momentos muy, muy jodidos en mi vida desde pequeño. Pasé por una enfermedad muy grosa cuando tenía apenas 4 años, uh-huh. 5 años, hasta los 12, 13, me salvó la vida, a mí me curó el doctor Favaloro, uh-huh. que me descubrió gracias a unos peruanos que habían venido a hacer una residencia a su clínica. Bueno, mis viejos de acá de Río Negro me llevaron para allá y me descubrieron que tenía una enfermedad que era artritis reumatoide, que a esa edad no me lo podían descubrir acá. Decían, no, este pibe tiene angina, ¿viste?
1: Sí.
7: Y me estaba matando prácticamente y bueno, me salvó la vida. La verdad que le debo muchísimo a todo ese hospital y toda esa atención que tuve y a todos esos médicos, ¿no?
1: O sea que tuviste el diagnóstico a los 12, 13 años recién.
7: Claro. Para eso yo pasé por un montón de tratamientos.
1: Claro, me imagino. Porque, sí.
7: Claro, a mí acá me trataban por... hasta me trataron de que tenía leucemia, ¿viste?
1: Claro, claro.
7: Me dieron como en caja con un montón de cosas que nada que ver, que al contrario, me están matando más todavía. Uh-huh. Y cuando, bueno, allá me hicieron todos los estudios, porque en aquella época acá no había prácticamente nada, donde yo te estoy hablando, muy precario todo.
1: Sí.
7: Gracias a mi viejo que, bueno, en ese momento vendió un auto que tenía, que se lo había comprado hace poquito, un terreno vendió y me llevó a Buenos Aires y me salvaron la vida porque fue un milagro, milagro.
1: Y a partir del diagnóstico, el tratamiento adecuado y la posibilidad de mejorar tu calidad de vida.
7: Sí, ahí me dieron con una ráfaga de medicamentos. Uh-huh. El médico dijo, yo me acuerdo clarísimo, clarísimo que entraron los médicos a la habitación. Disculpame que te cuente esto, pero era como para rescatarlo, ¿viste? Porque a mí ya me estaban haciendo la psicología de que no iba a vivir mucho tiempo. Yo perdí toda prácticamente mi infancia, enfermo, en una cama, ya no tenían donde meterme más agujas, ya tomaba el suero, ¿viste? Como una sopa. Uh-huh. Estuve mal, mal. Y me acuerdo que entraron a la habitación los médicos y le dijeron a mi vieja que estaba al lado de la cama y... Le dijeron, no, este nene lo que tiene es artritis reumatoidea, qué sé yo. Le empezaron a explicar ahí que es una enfermedad autoinmune, no sí. sé qué, que pingue pa. Y cuando se fueron yo le dije a mi mamá, me voy a morir entonces. Pensaba que ya me moría, ¿viste?
1: Y claro, y bueno, tenías 12 años, 13 años.
7: Sí, sí, vos imaginate cómo debo haber crecido, ¿no? Uh-huh. Eso,
1: bueno, pero claro. Tu mamá cuando le dieron el diagnóstico también se lo preguntaría, porque tal vez no lo había escuchado nunca.
7: Claro, porque se entendía que era una enfermedad, inclusive hasta el día de hoy se cree que era una enfermedad de personas mayores, de adultos, uh-huh. Cuando ya tenía 50 años, uh-huh. 60. A mí inclusive me quedaron todavía los dedos chuecos.
1: Claro, claro.
7: Los dedos de las manos torcidos, pero... Y yo te digo, no, me agarró a mí el principio, el más fuerte que tuve fue a los 4 o 5 años y llegué a perder el pelo, llegué a parecer todo arrugado, estuve, tengo fotos de que parezco una persona, un chiquito, como si tuviera 80 años, ¿viste?
1: Claro. Sí, además lo que tienen este tipo de enfermedades, o sí, de enfermedades autoinmunes, es que todavía no se sabe exactamente qué es lo que lo provoca, solo, viste, son distintos factores que lo van generando, no tiene una cura definitiva, se controla más que se cura. Entonces, bueno, tiene todo, tiene todo ese bagaje detrás de lo que ocurre con las enfermedades autoinmunes, que, bueno, es muy importante también dar con los profesionales adecuados para que justamente el cóctel o las medidas que se aplican para este tipo de males, claro, sean las justas para tu manera de expresar la enfermedad.
7: Claro, ¿sabes cómo es? Te lo resumo, para que por ahí mucha gente que está escuchando lo entienda. Supongamos que tenemos un partido como el de hoy, que seguramente lo viste, que jugó Messi, que jugó Argentina contra Austria. Supongamos que Argentina son tus defensas del cuerpo, y Austria son las enfermedades, todo lo que te está atacando el cuerpo, ¿no es cierto? Y lo que tiene que hacer Argentina, que son las defensas de tu cuerpo, combatir a ese rival. Y lo que pasa con esta enfermedad es que confunde las células y barre con todo. Es como si Argentina se pusiera a favor de...
1: Del contrario, de Austria,
7: Claro, y empieza a barrer a destruir todo el tipo de células. Y ese es el problema que se produce, que te quedas sin defensa y te empieza a destruir células buenas, que no distingues si son malas o son buenas.
1: Bueno, y nos decías que cuando conociste el mar, es como que tuviste un shock como de entusiasmo por todo esto que venías arrastrando desde chico, la enfermedad y entiendo que algunas otras cosas. ¿Qué te provocó el mar? ¿Qué fue? ¿Te fuiste a vivir un tiempo? ¿Lo conociste tipo turista? ¿Cómo fue?
7: Yo lo conocía porque tengo familiares que viven ahí.
1: ¿En las grutas? ¿Estamos hablando de las grutas?
7: Claro, sí, claro. Y me fui a pasar unos días con mi primo, todos para... Porque estaba pasando un momento de crisis. Yo acababa de perder a mi novia, mi mejor amor, o sea, mi primer amor. En esa época yo salía de todo este quilombo, ya tenía 18 años, me quería comer el mundo. Y no conocía lo que era el mundo, ¿viste? Es como que mi viejo me regaló una moto, una Kawasaki Ninja, no sé si te acordás, en ese momento, porque yo era fanático de las motos y me leía todas las revistas al estar en cama. Me leía todas las revistas. Y el padre de mi novia, en ese momento, de mi ex novia, en ese momento, no la dejaba andar conmigo en moto. La cuidaba porque pensaba que yo me iba a matar, que me iba a matar con la moto, qué sé yo. Y un 22 de diciembre, la voy a ver a la casa y el padre no estaba, entonces la saco a dar una vuelta. Me voy hasta mi casa y a las, no sé, media hora, 40 minutos, cae el padre a mi casa a buscarla.
1: Y se armó.
7: La sube arriba del auto, sí, la reta ahí, le dice todo, te dije que no te suba de la moto. Y yo ando, qué sé yo, viste, era motoquera, era un pibe, tenía 18 años, viste.
1: ¿Y de ahí no la viste más?
7: Claro, tuvo un accidente en el camino y se mató. Perdió la vida. Para
1: ¿En el camino cuando volví a tu casa?
7: Claro.
1: O sea, sí. ¿El papá la fue a buscar por miedo a que se accidentara y se accidentó con ella después?
7: Sí, tremendo. Tremendo.
1: Miren las ironías del destino, ¿no?
7: Tremendo. Sí, la madre inclusive siempre me dijo, no hace no sé, 4 o 5 años más, no sé, o un poco más que no la veo. La madre siempre me dijo que al final el mal era lo mejor que podía haberle pasado. Yo me río porque pasé momentos difíciles, ¿viste? Tuve que superarlo. Fue una crisis muy muy áspera para mí en mi edad, ¿viste? Lo que tenía mi edad en ese momento. Vos imaginate tener 18 años, el amor de tu vida.
1: No, un espanto, un shock tremendo. Y entonces ahí es cuando te llevan al mar.
7: Sí. Yo usaba auriculares, en ese entonces usaban los Dickman, esas cosas, ponía música, ponía el casco, escuchaba, ¿viste el tema de Drive? Lo conocés,
1: sí.
7: Vos lo sabés pasar, a veces lo pasan.
1: Sí.
7: Bueno, cuando pasaban la publicidad de Renault, yo me largaba a llorar, ¿viste? Porque ese tema lo escuché la misma noche cuando fui a despedirla, ¿viste? El velorio, escuchaba ese tema y me volvía loco, ¿viste? Porque habla de que llevas tu amor a su casa, ¿viste? ¿Quién te llevará esta noche a tu casa?
1: Sí, una serie de coincidencias con la letra, pero para... Como empezamos esta conversación por lo lindo que vino después o este cambio que vos pudiste hacer, quiero que me cuentes cómo fue ese cambio, cómo pudiste salir de esto y volver a ese punto del comienzo, del mar, y decías, bueno, a mí esa brisa me cambió la vida.
7: Y yo después de eso, nosotros somos dos hermanos nada más, y después de eso perdí a mis viejos. Quedé prácticamente solo, perdí a todos mis amigos, todas mis amistades. Me volví una persona totalmente estoica, me encerré en una casa quinta. No salí nunca más y mi vida se pausó.
1: Más que estoica, ermitaña.
7: Hasta el punto que llegué a hablar hasta con las plantas, hasta el día de hoy lo sigo haciendo porque siento que me comunico con la naturaleza, no estoy loco, ¿no? Pero bueno, con los animales. Fueron mi único refugio, viste, siempre, toda la vida. Y mi sobrina en ese momento no me iba a ver nadie porque yo no dejaba ver a nadie, nadie me veía, yo vivía completamente solo. Y mi hermano dejaba a mi sobrina en la tranquera y mi sobrina iba caminando ella solita para ver si me podía encontrar en la casa, viste, en la casa quinta. Y bueno, yo la empecé a aceptar, así, a hablar con ella, y ella me sacó adelante, después ya lo dejé pasar a mi hermano. Y ahí me surgió y me saltó la ficha, así dije, me voy a ir a Las Grutas una semana, ¿viste? Y arranqué para Las Grutas. Y cuando estaba en el mar ahí, que estaba subiendo la escalera, no sé si conocés Las Grutas.
1: No conozco, todavía no, lo tengo pendiente.
7: Tiene unas bajadas que son unas bajadas que en aquel entonces eran unas bajadas de cemento, unas escaleras. Y yo pensaba, me tiro de arriba de la cosa, decía, no me puede estar pasando esto, mejor me voy y ya está, listo. Ya tenía pensado dónde iba a comprar, viste lo que te pasa cuando sos joven y te pasan un montón de cosas y no tenés por ahí mucha comunicación, porque también en ese momento es muy difícil, viste, comunicarse. No encontraba tampoco gente amiga, porque voy a decir, pero ¿cómo no tenés amigos? Que yo no me encontraba, no me podía comunicar con nadie ni hacer amigos nuevos porque no tenía conexión, ¿viste? Uh-huh. Cuando vos hasta perdés la conexión con las personas, es uh-huh. muy difícil lo que te cuento porque nadie lo puede entender, ¿viste? Pero
1: No creas, hay mucha más gente.
7: Por ejemplo, no me podía...
1: ¿Me escuchás? ¿Me escuchás, Nicolás, vos? ¿Me escuchás?
7: Sí,
1: no, te decía, no, porque capaz que quería hacer una pequeña intervención. Digo, no creas que a esa gente que no te entienda. Hay mucha gente que pasa por lo mismo. Lo que pasa es que esto no se cuenta, no se dice. Nadie anda diciendo esto a los cuatro vientos en sus lugares. Las cosas que le suceden tan internamente que hacen que hasta se genere una desconexión con el entorno. Entonces hay mucha gente que atraviesa por lo mismo. Por eso es válido siempre escuchar las historias y por eso quiero volver a hacer hincapié más en lo que te sucedió, que lo escuchamos muy atentamente, en cómo saliste de esto. Quiero ir a ese momento, conectarnos con el cambio, porque a lo mejor esto sí le puede servir a muchas personas.
7: Exactamente. Acá viene la parte más importante.
1: Uh-huh.
7: Y a muchas personas por ahí le pasó por al lado y no lo vieron. Yo, por suerte, sí lo pude ver. Y subiendo esa escalera, veo una grieta, ¿viste?, en el cemento.
1: Sí.
7: Y una plantita con una flor hermosa. Digo, pero mirá vos qué capricho la flor, esta planta saliendo de una grieta en el medio de la nada, o sea, totalmente forzado, o sea, como tratando de vivir, viste, haciendo fuerza para poder vivir en una grieta, viste, cuando se raja el cemento.
1: Sí, que sale...
7: Ahí nació justo ahí nació esa planta y luchaba. Había inclusive el tallo crecido hacia los costados porque no podía crecer. Como también copiando la forma de la grieta, ¿viste? Uh-huh. Y muchas veces no nos damos cuenta de que hasta en el momento más difícil lo que tenemos que tratar de hacer es sobrevivir.
1: Uh-huh.
7: como por ejemplo la plantita esta.
1: ¿Te impactó mucho la pulsión de vida de esa planta que iba a nacer y florecer bajo cualquier circunstancia?
7: Sí, sí, de hecho era una flor hermosa, una florcita violeta con un centro amarillo, era una florcita, se ve que es silvestre, que había nacido ahí, pero totalmente caprichoso el lugar donde había nacido, insólito. Muchas veces se puede dar, pero bueno, en ese momento me llamó la atención y una simple flor, una simple planta me cambió la forma de pensar, inclusive fui y yo cometí el error y dije que esto también vale también la anécdota y muchas personas le puede servir, de que por ahí nosotros forzamos o queremos forzar nuestro destino y metemos la pata, porque en realidad hay que dejarlo como está. Yo fui a esa planta, fui, la saqué de ese lugar y se me marchitó y se me secó. Y donde estaba viviendo bien.
1: Claro.
7: Inclusive había hasta copiado el tallo en la forma de la grieta.
1: Claro.
7: Entonces significa que también, viste, nosotros, por más que querramos cambiar nuestras circunstancias o nuestras cosas y para estar mejor, y quizás estamos siendo peor, viste. Entonces es como que la vida también me cambió completamente. A partir de ahí yo empecé a ver como distinto las cosas, me fue cambiando el día a día, después fue como, no sé, muy muy loco, viste, muy es muy muy raro, viste, como decir, es como que la vida misma te está diciendo algo, viste, te está poniendo cosas en el camino y que nosotros por ahí no la vemos, pero creo que eso te pasa cuando haces fondo. Yo toqué el barro, ¿me entendés, amigo? Yo toqué el barro, yo estuve en el fondo.
1: Claro,
7: exacto,
1: claro,
7: fondo,
1: sí, sí, sí.
7: En el fondo,
1: sí.
7: Del fondo. Yo conviví con el fondo, con el barro, ¿viste? Uh-huh. Yo sabía, ya no salía más del pozo, ¿me entendés? Y pude salir sin querer, sin darme cuenta. Eso fue como que cambió mi mente, mi forma de pensar.
1: Bueno, también vos estabas predispuesto a verlo eso, ¿no? Porque, digo, cuántas flores en cuántas grietas habremos transitado en nuestra vida, no necesariamente en un mar, acá en la esquina, a la vuelta de casa, y no teníamos los ojos para verlo. Así que vos también estabas abierto, evidentemente había una necesidad de que algo te impactara, y fue en este caso esa pequeña flor gestada en medio de una grieta.
7: Sí, te pasa, vos decís, pero tenés que estar predispuesto a verlo. Te pasa. Lo que tiene que pasar, te va a pasar. Y no hay punto de nada. Ya está, listo. Por más que, mirá, yo la saqué de la planta esa y se me marchitó porque pensaba tenerla, digo, la iba a tener mejores condiciones, la había mejor, viste, ahora va.
1: Claro, y no hacía falta, estaba bien donde estaba.
7: Y eso, claro, y eso me llevó a prestar mi atención en una planta, a ver si
1: claro.
7: crecía. Estuve una semana viendo cómo crecía y eso me distrajo la mente y me distrajo un montón de cosas, viste. Y el olor a la humedad del mar, ese olor a, vos por ahí vas viajando y bajás el vidrio del auto o de la camioneta donde
1: sí.
7: Sentí ese olor a humedad, ese olor a brisa que viene de la costa, eso me hace, me transporta, me hace recordar
1: aquel momento
7: de la vida. Claro, eso creo que es como el concepto que estás, viste, nombrando vos de que te conecta y que le debe pasar a muchas personas. Yo a veces acá, por ejemplo, tengo en la chacra, agarro el arrastradisco en el tractor, voy y me subo y pongo dando vuelta a la tierra, porque ese olor a humedad que sale cuando vos das vuelta a la tierra, ese olor a tierra mojada, como el olor a tierra fértil, es hermoso, me encanta.
1: Escúchame, Nicolás, y antes de despedirte, porque bueno, nos contaste mucho de tu vida y es muy impactante, como casi una metáfora te hizo torcer un poco el destino de lo que me imagino te pasaba por la cabeza en ese entonces. ¿Cómo es tu presente ahora?
7: Bien, bien. Ahora es como que sé jugar al ajedrez, ¿viste?
1: Claro, claro.
7: Es justamente lo mismo. Es como que ya sé cómo manejar la ficha. Y si una jugada me sale mal, bueno, tengo que cambiar de dirección el caballo, o tengo que poner el alfil para el otro lado, ¿viste? O buscar que el atacante, que sería lo que te está pasando en este momento, lo que sea que me pase, yo creo que a mí ya ahora no sé qué otra cosa me puede llegar a pasar para que... Creo que nada, ¿viste? Porque como te digo, yo toqué tanto el fondo que por ahí es un mensaje también que le puedo dar a muchas personas, ¿viste? Que quizás hoy capaz que va un camionero en la ruta, ¿viste? En recontra endeudado, que no sabe cómo hacer para salir adelante, pensando en capaz que hasta poner un seguro de vida, ¿viste? Porque ya sabe que no sale adelante y capaz que a 5 kilómetros más adelante tiene la solución, ¿viste? O cualquier persona que esté pasando por un momento grave, ¿viste? En su vida y no tenga cómo comunicarse o cómo pedir ayuda o cómo decir, bueno, a ver, ya no aguanto más, ¿cómo hago para salir adelante? Y que mire alrededor, que la tiene la solución, simplemente que no la ve, ¿viste? Por ahí darle un poco de aliento a muchas personas de que la vida tiene muchas cosas lindas, a pesar de las cosas feas que te pasan, tiene muchísimas cosas más lindas que te van a pasar. Hoy por hoy yo tengo mi familia, mi hija, mi hijo, soy completamente feliz, o sea, nada me puede apacar el día ni traerme una tristeza, o sea, soy completamente feliz, uh-huh. Completamente feliz. Y es un poco, quizás por ahí, viste, un taxista que capaz que le rompió el auto, se fundió el motor.
1: Sí, sí, historias hay un montón. Por eso está buenísimo y te lo agradezco mucho que hayas compartido esta parte de tu historia, de tu historia personal. Y cada uno, bueno, vaya a saber, uno nunca sabe, podemos estar muchas horas poniendo hipótesis, ¿no? De por qué puede estar pasando alguien en este momento, porque las realidades son enormes y inabarcables, pero siempre es grato escuchar historias como la tuya, porque a lo mejor no me gusta decir de ejemplo, porque ejemplo no es uno de nadie, y cada uno tiene que ir armando las cosas, pero sí pueda inspirar a algún otro a encontrar, viste, un rayito, así que se asoma por la ventana. Nicolás, gracias por tu tiempo, gracias por tu historia, y te esperamos cuando quieras para con otra excusa para seguir conversando.
7: Buenísimo, muy buena la música también que pasás y buenísimo todo lo que vas haciendo en el programa.
1: Bueno,
7: escucho siempre porque a mí me encanta tomarme unos mates hasta ahora y bueno, conectar con todo y pongo la radio, la M que me encanta y escuchar, me encanta.
1: Bueno, te agradezco enormemente entonces a vos por acompañarnos a nosotros. Un abrazo, saludos a toda la gente de Río Negro, el Alto Valle. De ricas manzanas, de ricas manzanas por allí. Chau, gracias, Nicolás.
7: Qué lindo y qué privilegio que es estar ahí. Me encanta Palermo. Voy bastante seguido para allá.
1: Bueno, nosotros estamos en Colegiales, pero estamos ahí cerquita. Estamos ahí cerquita.
7: Claro.
1: Chau, Nicolás. Sí. Chau, disfruta de la paz de allí, que acá estamos más caóticos. Bueno, 2 de la mañana con 27 minutos. Lindo, lindo abrirse a la escucha de estas historias que no todas las noches aparecen, pero bueno, también para eso estamos, para que nos cuentes la tuya, para que más allá de la consigna o la propuesta, bueno, podamos ir al encuentro de historias nuevas, historias inspiradoras, o tu historia, no importa, sin el mote o sin la mochila de tener que inspirar a nadie. Estamos en el 11-50-26-86-30. Ese es nuestro número de WhatsApp, ya estoy un poquito atrasado con los mensajes, ya me voy a poner al día, ¿eh? Ya los voy a leer a todos, vamos a hacer un ratito especial para esto. Y también en el 4010-7242. En minutos se viene nuestro artista del día, para la gente del chat que le gusta volar. A ver, está dividido en dos partes. Me parece que la primera canción no va a ser tanto para volar, va a ser un poco más para recordar. Ahora con la segunda, si no vuelan, no sé, ¿eh? Sí, porque vuelan con cada cosa. Así que yo creo que con la segunda, que es esas canciones románticas, ¿viste? Apuñaladoras. Bueno, en un rato se viene. Es en español, pero no es de aquí. No es de la Argentina. Es la pista que doy de nuestro artista del día, que llega dentro de un ratito. No le dimos la bienvenida todavía a los que se suman a las 2 de la mañana, que se están despertando muy, muy, muy temprano para ir a trabajar, 2:28, o están volviendo muy, muy tarde, después de una jornada de trabajo. ¿Con qué te vas a encontrar a esta hora? Bueno, con 7 grados de sensación térmica. Está fresca la madrugada, por lo menos en la ciudad de Buenos Aires y alrededores. Pero todavía va a bajar un poco más, según indica el servicio meteorológico. 5 grados de mínima, 12 de temperatura máxima pronosticada para hoy, con cielo algo nublado durante la mañana y parcialmente nublado por la tarde. Mañana miércoles, más frío todavía y más gris, porque mañana sí va a estar mayormente nublado todo el día, mínima de 5 grados y una máxima que va a llegar a los 11. Así que este es el panorama climático con el que te vas a encontrar. Buenas noches, Hernán. Alicia de San Fernando escribe este mensaje. La alegría que me contagia es reunirme con una amiga post-cine y cocinar juntas, escuchar música clásica sola, me da mucha energía positiva, o asistir a un concierto de música romántica y que todos tarareemos las mismas canciones con el celu en modo linterna. Bueno, esto le da pilas a Alicia de San Fernando. Gracias por compartirlo con nosotros. Elida de Almagro dice, me contagiaron y alegraron las manifestaciones políticas de 1983 de Alfonsín, de 2019 Macri, recitales que fui con mis hijos, Juan Manuel Serrat y otros. Mundiales, 1990, 1986 y 2022. Carnavales de niña, corsos, finales de tenis que jugaban argentinos. Bueno, mira todas las cosas que te han generado entusiasmo, Alicia, perdón, Elida de Almagro. Gracias por escribirnos. Hola, Hernán y equipo. Muy interesante el tema que propusiste. El público de teatro me contagia todo lo que allí se genera y lo siento muy fuerte. Te comento que en los partidos del Mundial pienso cómo podemos estar tan unidos hasta con desconocidos y para otras cosas que hacen a lo cotidiano somos polos opuestos. Una pena. Sigo escuchándote como todas las noches. Cariño enorme, Antonia de Pilar. Y bueno, es lo que nos preguntamos todos muchas veces, pero cada uno le da una explicación siempre y cuando el otro se ponga en nuestra vereda. Si no, no le damos tanta explicación. Algún día vamos a hablar de esto. Gracias porque trajiste un lindo spin-off para poder conversar otra de estas noches. Bueno, nos dice este mensaje. Ah, no, no nos dice nada porque los borró Viviana. Bueno, eliminó todos los mensajes que mandó hace un ratito. 4010-7242 es nuestra línea directa de oyentes. Hay alguien que nos está esperando. 2 y 31, ya se viene nuestro artista del día. Pero antes, hola.
8: Hola.
1: Hola, ¿quién habla?
8: Hola, la abuela Esther.
1: Hola, Esther, ¿cómo te va? Buenas noches, ¿cómo estás?
8: Acá andamos.
1: Bueno.
8: Mi historia recién. Me conmovió tanto que me dejó media.
1: ¿La historia de Nicolás?
8: Sí, señor. La historia de Nicolás, sí.
1: Bueno, pero viste que terminó muy esperanzadora a pesar de todo lo que le sucedió.
8: Sí, pero qué historia.
1: Uh-huh.
8: Historia, Dios mío. Bueno, yo me pasó algo también porque te conté, no sé si te conté otra vez que cuando fue la época de la pandemia, yo caí en un pozo depresivo que no me podía levantar de la cama.
1: Uh-huh.
8: Estuve 2 o 3 años sin poderme levantar.
1: Sí.
8: Y bueno, después con la ayuda de mi familia, de terapia, mi adorado Nahuel, psicólogo y psiquiatra, pude salir.
1: Uh-huh.
8: Gracias a Dios y a mi voluntad también. Pero bueno, ahora estoy mejor, pero estoy pasando también un momento medio delicado porque yo te contaba la vez pasada que por cosas burocráticas no había podido todavía hacer lo que me tenían que hacer y ahora ya tengo la fecha y estoy cada día más asustada.
1: Uh-huh.
8: Y me da mucho miedo. Pero bueno,
1: ¿cuándo es la fecha?
8: El 29.
1: 29, o sea que están faltando 9 días, 10 días. ¿Qué día es hoy?
8: El otro lunes.
1: Hoy es 20. Claro, el otro lunes. O sea, menos de una semana. La semana que viene.
8: Sí.
1: La semana que viene.
8: Así que, bueno, y bueno, yo te decía que a mí, vos siempre me decís de Jorge Rojas, pero te juro, Hernán, que yo lo escucho y es como, viste que recién hablabas vos de volar,
1: uh-huh.
8: Yo lo escucho, cuando lo escucho, lo engancho en un programa, en un recital en la televisión o cuando lo he ido a ver personalmente, es como que se me borra todo y lo escucho a él, solamente la voz, y no sé, me pasa eso. Me pasa que, no sé si es como que se me borra todo y lo escucho a él, solamente la voz, y no sé, me pasa, me pasa.

0: hace llorar. Yo lo escucho y lloro. No sé por qué, no me digas por qué, no lo entiendo, pero yo lo escucho y lloro.
1: ¿Pero qué lloras, de felicidad o de nostalgia?
0: No, de emoción, sí, emoción, de nostalgia, de recuerdos.
1: Bueno, pero viste que a veces hay recuerdos que hacen bien y hay recuerdos que medio que nos pegan con un látigo cuando lo escuchamos. No. Porque vos hablaste de llorar, no de emocionarte.
0: Sí, lloro, pero lloro de emoción. Recuerdos lindos, lindos, lindos. Por eso te digo que por ahí es porque lo conecto mucho con mi mamá.
1: Claro. Claro. O sea que te termina entusiasmando escucharlo, no es que te tira para abajo.
0: No.
1: Está bien.
0: No, al contrario, no. Me encanta, por eso yo, viste que siempre te pido por eso, porque yo lo escucho y es como que, no sé, me transporto a otro lugar.
1: ¿Y te dura ese ratito o tirás para un rato largo cuando... Cuando eso te entusiasma?
0: Me dura un rato, sí, me dura un rato.
1: ¿Cuánto es un rato?
0: Sí, es como, bueno, un rato, como me levanta un rato. Si es un recital, ni te cuento, porque pongo la televisión a todo lo que da, sea la hora que sea, despierto a mi marido y me dice, ¿qué haces, loca, a esta hora con la televisión tan fuerte? Pero viste que a veces repiten recitales.
1: Sí, es muy común, sí. Escúchame, no digo porque si te gusta tanto y te genera tanto bienestar, se soluciona con un disco.
0: No, sí, lo escucho, todo el tiempo.
1: Ah, bueno, entonces sí, está muy bien.
0: Sí, no, bueno. Sí, lo escucho todo el tiempo.
1: Lo escuchás todo el tiempo, perfecto, bueno,
0: todo
1: bárbaro.
0: Todo el tiempo,
1: y querés hacernoslo escuchar a nosotros también.
0: No quiero hacer.
1: Claro, porque vos cuando me pedís los temas de Jorge Rojas, los pedís como si no lo escuchás desde el año 1753 y me decís que lo escuchás todo el día.
0: Es que lo quiero compartir.
1: Claro.
0: Yo te lo pido a vos porque lo quiero compartir.
1: Claro, querés compartir esa sensación y que todo el mundo se emocione con Jorge Rojas.
0: Se emociona lo mismo.
1: Claro. No, pues yo digo, pobre, no debe tener un tocadiscos. Y entonces necesita escucharlo, sí, y somos como los causantes de la infelicidad. Pero ahora que me decís que lo escuchás todo el día, bueno.
0: No, lo escucho. Está bien. Lo que pasa es que es como que lo quiero compartir.
1: Claro, está bien.
0: Quiero compartir esa misma emoción.
1: Uno lo que le gusta que lo compartan los demás, está muy bien. Bueno, claro, así que Jorge Rojas te entusiasma. Mira, no me lo hubieran imaginado.
0: Bueno, y ahí está, ¿viste? Es una cosa, soy rara.
1: Bueno, escúchame, tenemos una semana hasta que aquello llegue. Tiempo al tiempo, no te adelantes, acordate lo que hablamos la otra vez. Mentira por mentira, pensá cosas buenas. Total, las dos son mentiras.
0: Sí, me llevo vaso lleno.
1: Ni siquiera, o sea, cualquier cosa, cualquier especulación que hagas de acá el lunes que viene es mentira porque no sabemos qué pasa. No tenemos ni idea.
0: No,
1: ninguna es buena. Ninguna, quiero decir, ninguna es verdad. A eso me refiero, ni la buena ni la mala. Entonces, mentira por mentira, elegimos la buena.
0: Sí.
1: Y ya está. Y se te van a pasar los días mejor. Escuchalo a Jorge Rojas, que se te van a pasar los días mejor. Vas a ver. Bueno, Esther, sí, te tengo que despedir porque me tengo que ir al artista del día. Espero que te guste hoy.
0: Sí, todos me gustan.
1: Todos te gustan. Bueno. Entonces te lo dedicamos especialmente para vos como inicio de esta semana de acompañamiento.
0: Bueno, gracias.
1: ¿Está bien?
0: Te quiero mucho.
1: Bueno, que tengas una linda noche y seguí escuchando que hay más cosas para entretenernos, para acompañarnos.
0: Sí,
1: dale.
0: Seguro.
1: Dale.
0: Sí.
1: Chau, gracias, Esther. Chau. Bueno, nos vamos a ir a nuestro artista del día porque faltan 20 minutos para las 2 de la madrugada. Y es un hombre que nació en Nueva York el 16 de septiembre de 1968. Su nombre es Marco Antonio Muñiz, pero artísticamente lo conocemos como Marc Anthony, un cantautor, actor norteamericano, pero que canta en español porque, bueno, sus canciones van desde la salsa, pasando por la balada, por el bolero, por el...

pop latino, uno de los artistas de música tropical comercialmente más exitoso de todos los tiempos, con premios Grammy ganado, premios Grammy latinos, 29 premios Lo Nuestro, que es el cantante masculino más galardonado. Bueno, una biografía artística muy, pero muy interesante. Y hoy dividimos en dos las canciones que trajimos de Marc Anthony. La primera es un viejo clásico conocido por otro cantautor que te va a sonar muchísimo. Y la segunda, sí, es para volar, esas románticas, viste, que te clavan medio un puñal en el espíritu. Bueno, así que tenemos para todos los gustos. Que lo disfruten, porque Marc Anthony es nuestro artista del día y comienza cantando este clásico, Amigo.

causa impacto nuestro artista del día de hoy. Ya hay varios mensajes que lo están celebrando. Por ejemplo, Jonathan de Avellaneda que dice gracias, mi cantante preferido, Marc Anthony. En esta línea, un montón de mensajes que llegaron mientras escuchábamos la primera de las dos canciones que siempre traemos para homenajear a un artista cada noche y lo llamamos nuestro artista del día. Bueno, hoy es Marc Anthony, este hombre que les decía nació en la ciudad de Nueva York y en febrero del 2004, junto a Jennifer López, bueno, se juntan para producir una canción de la banda sonora de la película que protagonizaba Jennifer López llamada Shall We Dance. Después filmaron una película, tuvieron su vínculo personal también. Bueno, Marc Anthony, un hombre que pasa por todos los géneros. Podemos decir que amigo, se inscribe en el pop latino, pero ¿querés una balada? ¿Querés un romántico? A mí es una de las canciones que más me gusta de Marc Anthony, de él solo cantándola. A ver si te gusta como a nosotros. Marc Anthony, nuestro artista del día, canta. Escucha, mirá lo que pregunta. ¿Ahora quién?

0: 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Bueno, dos canciones que elegimos de Marc Anthony. Hay gente desmayada, en el buen sentido, ¿eh? En el buen sentido, desmayada de amor con este Ahora Quién de Marc Anthony, que esta madrugada fue nuestro artista del día.
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0: Bueno, 8 minutos para las 3 de la madrugada. Ya se fue nuestro artista del día y un montón de gente que lo está celebrando. Y ahora, ¿quién dice temazo? Es un gran artista, muy buena elección. Es muy amigo de mi amorcito Cheyenne. No sabía que son amigos Marc Anthony y Cheyenne, no tenía idea. Hermosa versión de amigo también. Bueno, gracias por este mensaje que nos manda para que voy para arriba, porque no me firmó acá Zulma. Bueno, me alegro mucho que te haya gustado. Hola, dice, qué linda la selección de Marc Anthony. ¿Cuánto hace que no escuchaba Ahora Quién? Temazo. Con muchas A, dice Mabel. Bueno, y en esa línea recibimos muchos mensajes, ¿eh? Como muchos no firman y solamente ponen temazo, qué lindo, qué bueno. Otros que dicen que es Torturolandia, porque dicen que son temas deprimentes. Bueno, hay, viste, para todos los gustos. Nosotros lo hacemos desde el punto de vista más romántico, no tan para bajonearse. Así que esa es la idea. Le mandamos un saludo a todos los que nos están escribiendo al 11 50 26 8 6 30. Y aprovechamos este último rato de las 2 de la mañana antes de las noticias para leer algunos de estos mensajes. Buenas noches, Hernán, dice, me gusta la noche, es la segunda vez que les mando un chat, pero sentí ganas de compartir mi alegría por los partidos de hoy. Me reuní en la oficina de mi esposo con compañeros de trabajo y llevé de todo, gorros, banderas, camisetas, buselas. Lo festejamos un montón, pero cuando salí a la calle en una avenida, ningún coche tenía nada y yo seguía festejando como loca, sola, dice. De ahí que pasé por lo de mi nieta y no tenía nada puesto y le regalé una bandera y le dije, ¿qué haces que no festejas? Volví a mi casa, pero el mal ánimo de la gente me entristeció y me saqué todo. No vi el entusiasmo del mundial anterior y todo me llamó mucho la atención. Mirá vos. Bueno, hoy que hablábamos de contagiar el entusiasmo, es un mensaje un poquito más extenso, pero me quedo con esta primera parte que escribe Cristina de Temperley. Yo creo que lo que sucede también, te lo dice alguien que, bueno, mira el fútbol hasta ahí, así que pido perdón a los fanáticos, pero creo que lo que sucede es que como todavía no son partidos definitorios, la tensión es menor, la tensión previa, ¿no? Porque no se está jugando nada definitivo. Me parece que cuando se juegan partidos que es, como decíamos, a matar o morir, o sea, si ganás te quedás, si perdés te vas, me parece que el entusiasmo se multiplica porque hay una tensión acumulada que la descarga es mucho mayor en caso de que no salga bien, me parece. Pero bueno, qué bueno está esto que miraste también en la calle, en la que no encontraste tanto entusiasmo como a lo mejor otros vivimos en otros lugares, ¿no? Buenas noches, Hernán. El programa buenísimo, la música, las noticias, los que nos traes con tus lecturas interesantes. Me siento acompañada. Siempre te escucho, tu fiel oyente, Silvi de Lanús. Nunca te llamé, pronto lo haré. Vamos, que estamos esperando nuevas voces, nuevas historias. Claro que sí, me encantaría que nos llames muy pronto. Gracias por la compañía, chicos. Estoy desvelada. Saludos a todos, tanto para el conductor como para todas las lechuzas como yo. Mi nombre es Luján y los estoy escuchando desde Tigre. Me alegra mucho cada gol que hace la Argentina en el Mundial. Bueno, gracias, Luján. ¿Te habrás dormido ya? Porque estabas desvelada hace un rato. Capaz que, no sé, si escuchando, capaz que no. Cristina de Mar del Plata. Hoy me contagió alegría y entusiasmo Joaquín Levington en el programa. Es mi sueño. Besos. Bueno, muchas gracias, Cristina de Mar del Plata. Bueno, están pidiendo un tema de Dido White Flag. Gracias, te escucho siempre. Oscar de Lomas. Entiendo que de Lomas de Zamora. Gracias, Oscar. Hola, buenas y frías noches aquí presentes. Guada y Vero. Hoy sufrimos un incendio terrible en Avenida Márquez, partido de San Martín. Les mandamos un abrazo y agradecimiento a todos los bomberos, claro que sí, sobre todo a los de Loma Hermosa. Bueno, gracias, gracias por este mensaje a Guada Ibero y este reconocimiento a los bomberos, que ya los hemos reconocido tantas noches en este programa y es una ocasión más para hacerlo. Buena madrugada, señor Hernán y equipo. Me contagia mucha alegría ir a recitales de Jorge Rojas. Mira, acá tenés una socia, Esther, con Jorge Rojas. Las misas de mi madrecita de Schoenstatt, reuniones con seres queridos, mis clases de vitrofusión, nos dice Olga de Río Cuarto, que dice bendecido programa. Bueno, gracias. Se tienen que juntar, tienen que ir a ver a Jorge Rojas, ahí a gritarle como desaforadas a Jorge Rojas cuando canta ahí en el escenario. Ya las veo, a Olga y a Esther con la linterna, viste, haciendo tipo pogo de Jorge. ¿Cómo será el pogo de Jorge Rojas? Bueno, ya lo vamos a averiguar. Hola, dice, me pone pilas encontrarme con amigos y charlar, nos dice Marcela de la ciudad de Buenos Aires. Bueno, muchas gracias. Buen día, Hernán, te escucho desde enero. Solo hoy me presento, soy Elba de Castelar. Otro día participo. Besos. Bueno, te vamos a esperar, Elba de Castelar, bienvenida. Gracias por presentarte. Y gracias por escribirnos. Buen día, Hernán, dice acá, escuchándote mientras trabajo. Hermoso amanecer, nos dice Marce desde Zurich, que nos manda una foto soñada, ¿eh? Qué lindo lugar. Cómo me gusta cuando está el pastito verde impecable, todo cortadito, tú no ves un yuyo, ¿viste? Todo perfecto, te dan ganas de andar descalzo ahí por ese pasto, por esos arbolitos. Bueno, en el amanecer de Zurich, que comparte Marce con nosotros. Y de Zurich a Ushuaia, buenas noches, dice, me contagia esperanza el voluntariado social, dice este mensaje de María, que nos escribe desde este lugar tan lindo de la Argentina como es Ushuaia. Bueno, muchas gracias. ¿Qué más? Buenas noches, Hernán, increíble la señora que conoció al actor Patrick Swayze. Dice, nah, dice, wow, sí que hay oyentes que conocen a personajes de película. Bueno, saludos desde Neuquén Capital, en minutos a descansar. A mí me entusiasman las salidas de viajes, disfruto mucho la naturaleza, los paisajes y los lugares. Nos dice María Rosa, que tal vez ya esté descansando. Viste, lo conoció a Patrick Swayze, pero se espantaron, todos se vienen corriendo ahí por Ibiza, porque dijo, ahí está Patrick Swayze, y se abrieron todas las jaulas, ¿viste? Salieron todos a quererse sacar la foto con el... Yo le digo pobre con el fantasma, porque para mí Patrick Swayze es un fantasma desde Ghost. O sea, no hay otra forma de calificarlo. Para mí, Patrick Swayze igual experiencia cercana a la muerte, igual fantasma. O sea, no hay otra manera. Pobre, ¿no? Se quedó con ese rol, pero bueno, evidentemente tuvo un peso muy importante en la historia del cine, este Ghost, la sombra del amor. Y todos lo recordamos por ese personaje. 3 de la mañana en punto. Nos queda la última estación. Te acompañamos hasta las 4 en el 11-50-26-86-30 y la línea directa 4010-7242. Nos escuchamos después de las noticias.
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3: A las 3 de la mañana la temperatura en la ciudad de Buenos Aires es de 8 grados 2 décimas. La humedad 71%, cielo parcialmente nublado. El gobierno busca evitar la comparecencia de Adorni en el Congreso. El oficialismo pidió una reunión de jefes de bloque en el Senado para hoy y volver a discutir las condiciones para habilitar, en la sesión del jueves, el debate de un pedido de interpelación. Las discusiones girarán en torno a las mayorías que se requieren para discutir ese tema. Patricia Bullrich ahora quiere exigir el voto de los 2/3 de los presentes en lugar de mayoría simple. Rige una alerta amarilla por frío extremo en 15 provincias. Según el parte del Servicio Meteorológico, el alerta está vigente en zonas de Neuquén, Mendoza, San Luis, La Rioja, Córdoba, Santa Fe, Entre Ríos, Corrientes, Misiones, Tucumán, Salta, Jujuy, Formosa, Catamarca y Chaco. Puede ser peligroso para grupos de riesgo, niños, mayores de 65 años y personas con enfermedades crónicas. Los precios del petróleo caen tras el inicio de las conversaciones entre Estados Unidos e Irán en Suiza. El barril de WTI retrocedió $75.47, mientras que el Brent del Mar del Norte cayó a $79.38 durante las operaciones asiáticas. El dólar oficial cotiza a 1.480 pesos, el paralelo a 1.495. El riesgo país se ubica en 421 puntos. Cielo parcialmente nublado en la ciudad de Buenos Aires, temperatura actual 8 grados 2 décimas.
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0: qué gustos que nos estamos dando esta noche con la música, comenzando el último tramo de Madrugada 6:30 con How Deep Is Your Love, cuán profundo es tu amor, este clásico de los Bee Gees que nos sirven para empezar a correr los últimos 100 metros, ¿no? La última estación de Madrugada 6:30 en este martes 23 de junio del año 2026. 3 de la mañana con 6 minutos. Les damos la bienvenida a todos aquellos que se suman a esta hora al programa, que se están tal vez recién despertando para ir a trabajar. Cuesta con el frío, cuesta un poco más salir de la cama con tanto frío. Ya sabemos que es así, nos pasa a todos a la hora en que nos toca salir. Pero bueno, va a haber un poco de sol, eso es una buena noticia. Estoy tratando de ver el medio vaso lleno de esta jornada de martes. Indica que bueno, el cielo va a estar algo nublado y parcialmente nublado por la tarde. Así que el sol lo vamos a ver, con frío por supuesto, porque la mínima para hoy está pronosticada en 5 grados. Así que agárrate el abrigo, vestite en capas, viste, una bufandita, unos guantes, porque frío va a ser y bastante. Mínima de 5 pronosticada para la madrugada barra mañana de hoy. Y la máxima apenas va a rozar los 12 grados. Así que en cuanto caiga el sol, también vamos a tener seguramente mucho frío, por lo menos aquí en Capital Federal y alrededores. A esta hora, si te estás despertando, bueno, te voy a abrir por vos la ventana, si no la abras, para chequear cuán fresco está. La sensación térmica es de 7 grados a esta hora, la temperatura 8 grados 2 décimas, la humedad 71%, la presión normal 1013.8. Hay un poquito más de viento que hace un rato, ya proviene del oeste a 8 kilómetros por hora. No es mucho, pero es lo suficiente como para generar una brisa importante. La visibilidad es de 10 kilómetros y te recuerdo, prepárate porque va a estar más bajo según indica el Servicio Meteorológico Nacional, con 5 grados y apenas 12 de temperatura máxima. Y para mañana miércoles, mitad de esta semana, bueno, el cielo va a estar mayormente nublado durante todo el día, va a estar más gris y más frío. La mínima de 5, pero la máxima apenas va a alcanzar los 11 grados. ¿Cómo haces para cuidarte del frío? Estaba pensando, porque yo a medida que van pasando los años, me doy cuenta que un año me compro una mantita, otro año me compro una frazadita, otro año me compro un ponchito, para estar adentro de casa, digo, no para salir, para estar adentro de casa. Porque claro, si tenés la estufa o el aire prendido todo el día, bueno, después el bolsillo aprieta, hay que buscar alguna otra alternativa. Bueno, contanos cómo haces para escapar del frío dentro de casa, cómo te vestís. A mí me gusta mucho ahora hay un material que no sé, que después no es polar, tampoco es peluche, como si se queja, como si fuera un plush un poquito más grueso. Hay muchas frazadas que vienen ahora así, mantas, que aíslan mucho el frío, la verdad que las recomiendo. Entonces, estás en el sillón o te levantás de la cama y te pones eso, y bueno, algo mitiga. Pero, bueno, contra el invierno todo a veces resulta poco. Y tanto hoy como mañana, las temperaturas mínimas van a estar bastante bajas, por lo menos en esta zona del planeta. Bueno, saludamos también a todos los que se suman a esta hora. Mira, ya de a decenas, de a cientos, que se van sumando a medida que avanza la hora en el canal de YouTube de Radio Rivadavia. Así que muy, pero muy bienvenidos. Nos acompañamos una hora más hasta que llegue el panorama del rotativo del aire y lo hacemos de dos maneras. A través de el WhatsApp en el 11 50 26 8 6 30 11 50 26 8 6 30, y también reabrimos la línea directa de oyentes para aquellos que tengan ganas a esta hora, desvelados, trabajando, preparándose para salir. Bueno, vaya a saber cuál es la realidad de cada uno de ustedes, nos llamen y charlamos un ratito en el 4010-7242. 4010-7242. ¿Quién está allí? Buenas noches.
1: Hola, Nancito. Habla Lili de Wilde.
0: Lili, ¿cómo? Bueno, ¿Lili o Lidia me dijiste? ¿Lili o Lidia?
1: Lili.
0: Lili. ¿Cómo estás, Lili? Lili, escúchame, te estoy escuchando muy feo. Estás con la radio prendida, estás con el altavoz.
1: Ya tengo al lado de mi almohada, pero...
0: A ver.
1: ¿Ahora?
0: Ahora me parece que vamos a estar mejor. Había como un retumbe importante. A ver ahora, Lili.
1: Claro, porque la tengo sobre mi almohada.
0: Claro.
1: Y va al lado y, bueno, ahí retumbaba. El otro día, buenas noches, Hernancito, primero.
0: Buenas noches, bienvenida.
1: Te estoy escuchando desde que empezó el programa, ya me estoy volviendo adicta a vos.
0: Bueno,
1: entonces, el otro día yo te dije que estaba angustiada, que no le conté a mis hijos, que no había podido pagar el agua. Y vos dijiste, es el orgullo, a veces hay que dejarlo de lado y hablar. Y me quedé regulando toda la noche. Y después le dije a mis hijos, bueno, no te puedo decir las palabras que dijeron porque ya está, pero ya está solucionado.
0: Lo pudiste solucionar, el tema.
1: Ya, exactamente. Y ahora estaba escuchando, bueno, desde hoy que viste que la señora que conoció al actor, y para mí también me quedó grabado vos, y me pasó algo muy especial con eso. Vos sabés que cuando mi marido era joven, yo pasé una vida muy mala, o sea, con él, era golpeador.
0: Uh-huh.
1: Y entonces, un día estábamos sentados ahí en el trabajo, había terminado de cargar un camión yo, y él vino, se sentó ahí al lado, pero ya era como que le había puesto los puntos y se había terminado eso. No voy a contar para hacerlo más corto.
0: Uh-huh.
1: Todo. Entonces me dijo, ¿estás tomando mate? Sí. Bueno, y se puso con un sillón al cerca mío. Y vos sabés que yo hago, cada vez que, o sea, lo identifico, ¿viste cuando bajaban esos espíritus negros, esas cosas negras que como que era, no sé, que mataba, que se lo llevaban a los malos?
0: ¿En la película decís vos, en Ghost?
1: En la película, sí.
0: Claro, entre comillas, cuando se morían los buenos venían luces blancas y cuando se morían los malos venían como sombras negras.
1: Claro,
0: sí.
1: Parecían fantasmitas. Sí,
0: sí, sí,
1: bueno,
0: sí, sí.
1: Sí, bueno, y vos sabés que me quedó grabado, yo la veo a cada, viste, cuando puedo, a cada rato la veo.
0: Ah, ¿te gusta?
1: Y me encanta.
0: Sí.
1: Y él también como actor, lógico, va, ahora falleció, ¿no? Pero bueno. Y vos sabés que ese día... era poner que estábamos, no sé, cómo decirte, una silla, cuatro pasos de la otra, cinco, y estiraba el brazo para agarrar el mate yo. Y en una de esas, viene, viste unas golondrinas que nunca había visto acá, tantas, como en círculo, y vos sabés que que van y le rondan la cabeza, y... A mí me dijo, yo la miré, viste, como, y él dijo, ¡ay! ¿Y eso qué escalofrío? Y yo dije entre mí, ¡qué feo! Viste, me sonó algo...
0: Lo sentiste feo, como un mensaje, como una sí, suerte de señal, sí, desde otro lugar.
1: Exactamente. Mm. Eso fue a las 5 de la tarde.
0: Sí.
1: A las 6 de la tarde del día 5 de enero.
0: Sí.
1: Del 2004. Y a la noche... A las 12 y 5 del día 6 de enero, que era Reyes, falleció.
0: No me digas, mirá vos.
1: Sí, me quedó pero regrabado. Y, viste, cuando veo eso, lo identifico con eso.
0: Mirá no vos. Sé. Qué sí. Bárbaro, ¿no? Esa sí, señal sí, que habías visto, esa cosa que les resultó extraña, y termina pasando sí, lo que pasa apenas horas después.
1: Por eso, después era, o sea... Te digo la verdad, era yo no era, o sea, que me callaba todo, pero o sea, estaba amenazada en esos años, nadie iba a hacer una denuncia, imagínate.
0: Uh-huh.
1: Él tenía familiares, policías, todo, y qué, iban a llevar dos horas y a masacrar después. Yo tenía los dos nenes, uh-huh, la nena y el nene, y aguanté mucho, ¿no? Y yo... No voy a ser hipócrita, porque cada golpe no era una cachetada, ¿viste?
0: Entiendo.
1: Entonces yo decía, ¿por qué no se muere? Decía yo. La verdad, no estoy mintiendo. Porque no daba más, porque era, o sea, golpe con una cadena, una manguera, pero sin razón. pero después me entero que él tomaba droga, pero yo no sabía que era la droga en ese momento. Tenía 23 años y hoy tengo casi 68. Entonces, imagínate, nada, en mi casa ni se tema tabú, todo.
0: Claro.
1: Y bueno, y siempre maldiciendo. ¿Vos sabés que cuando vi eso, me dio una impresión, pero era como que le hicieron un círculo a él?
0: Como que lo envolvieron, como que lo envolvieron.
1: Sí, y ahí pasó eso, te digo, todo el día 5 a las 6 de la tarde, y el día, pertenecía al día 6 porque era Reyes ya, eran 12 y 5 de la noche, era del día 6. Y le agarró un síncope y se murió. Así que
0: bueno, mira, esto que nos estás contando podría entrar tranquilamente en lo que vamos a hablar. Quiero buscar una noche especial para hablar de estas señales que algunas personas tienen, o los que creen, los que no creen, para poder poner en común estas historias que a veces a las personas les suceden. Hay gente que cree, hay gente que lo atribuye a la casualidad, hay gente que le encuentra una conexión. Bueno, una de estas noches vamos a hablarnos, nos abriste como digo siempre, un spin-off, una nueva ventanita para tenerlo ahí para hablar en otro momento, Lili.
1: Sí, mi amor, sí. Bueno, te mando un besote.
0: A vos, gracias por llamar y por contarnos esta parte de tu historia.
1: Bueno, y gracias por ser ahora mi adicción, porque no me puedo dormir, estoy escuchando desde que empezaste a escuchar al señor, que contó toda la historia y todos los ejemplos. Y digo, ahora lo voy a llamar. Te había mandado un mensaje, así que no lo leías.
0: Bueno, capaz que ahora lo leo, porque viste, vos y yo voy leyendo a medida que aparecen y lo compartimos igual. Pero gracias por llamar. Muchísimas gracias.
1: No, gracias, Hernán.
0: A vos. Un besote. Gracias por la compañía. Chao, buenas noches. ¿Saben que se me fue un mensaje de... A ver... Porque como te ponen en Instagram a veces en solicitudes ocultas, es medio complicado, y tenía un mensaje para leer que no lo encuentro, pero bueno, aprovecho para agradecer a otros. Dice, hola, buenas noches desde Bahía Blanca, les estoy escuchando desvelada, emisora que estoy eligiendo a esta hora porque me desvelo y me hace compañía, nos dice Adriana, que te agradecemos muchísimo el mensaje. A ver, Sandra dice, buen día, buenas noches Hernán, muy lindo el programa, saludos para mi hija Cristina en Flores, aquí 6 grados, vivo a 15 kilómetros de las grutas, escuché que la nombraron, claro, sí, en la... Nicolás nos contó hace un ratito acerca de lo que le había ocurrido allí en la zona costera de las grutas, qué lindo, 15 kilómetros, ahí nomás tenés la posibilidad de compartir. Bueno, qué lástima, che, estaba en... qué cosa seria, estas cosas que tienen las redes sociales que a veces, bueno, en vivo se me complica manejarlas. Pero bueno, ya te voy a contestar entonces cuando lo encuentre. Gracias a todos por escribirme en @ Hernán García Arena, a Elida, también le agradezco mucho, a María, a Silvia, a Ana, voy por aquí, a Malena, a Rosalía, bueno, muchísimas gracias a todos los que me escriben a través del Instagram en @ Hernán García Arena. Espero encontrar este mensaje porque hacía referencia justamente a la historia de Nicolás. Así que si podés volvérmelo a mandar, mejor, que hablaste de un cuento, de un pez. Lo había leído por arriba mientras estaba preparando un poco el bloque que iba a venir y no sé, desapareció así mágicamente. No creo que mágicamente, debo haber cometido yo alguna torpeza. Pero si estás escuchando y me lo podés reenviar, te lo voy a agradecer, ¿sí? Que te referías a la historia de Nicolás y que te había hecho acordar un cuento de un pez, algo así. Algo así me quedó. Mil disculpas por no poderlo contar como yo quisiera. 3:20 de la mañana, nuestra línea directa es el 4010-7242. Nuestra línea de WhatsApp, el 11-5026-8630. Susana de San Isidro dice, estoy descubriendo un gran escritor, dice, seguro que tus prólogos son tuyos o me equivoco, el programa cada día mejor, admiro tu paciencia. Sí, son míos, apoyado un poco en otros textos, es como que yo digo, yo los armo un poquito, ¿no? Y por supuesto le pongo algo de mi cosecha también. Por supuesto que sí. Así que muchas gracias. Sí, es lo que traemos en cada comienzo. Buenas noches, los escucho desde Tucumán. Estoy en mi trabajo y los escucho siempre. Trabajo de guardia de seguridad y la radio es una gran compañía, nos dice Arturo, que nos manda saludos. Gracias, Arturo, por escribirnos. Llegó mensaje de Mallorca, desde Daniel, que dice: buenas noches, lo que me provoca entusiasmo después de haber superado tantas dificultades en mi vida, hoy encuentro motivos para continuar en cada momento. Un abrazo de amigo para vos y los que te acompañan ahí, los escucho y recuerdo mis días de radio en la Argentina. Bueno, gracias, Daniel. ¿Qué hiciste radio acá en Argentina? Contame un poco más alguna de estas noches. ¿Estás haciendo radio allá? Contame, contame que es un lugar tan lindo, me imagino, para todo, me imagino que para hacer radio también lo debe ser. Lidia de Villa del Parque. Bueno, nos mandás un link que voy a tratar de abrirlo, ahora no lo puedo abrir. Julia Lomas de Zamora dice: maravillosa la historia del día, Forrest Gump y tus conceptos, la vi más de una vez. Me encantan las historias de los oyentes, por ejemplo, Nicolás de Río Negro. Y con el tema mundial, como país estamos ávidos de buenas noticias, por eso creo hoy nos sonreíamos todos sin conocernos. En lo personal, el arte, música, teatro, recitales, mis sobrinos y la amistad en general me dan energía siempre positiva. Gracias por el programa. A vos, Julia de Lomas de Zamora, gracias por el mensaje. Me encanta que te haya gustado la historia del día. Y hoy ha aparecido, hoy hablamos de Forrest Gump y de algunas curiosidades de su filmación, a propósito de que está por cumplir un aniversario de su estreno en los próximos días. Ya se había presentado en avant premier la película en el 94. Y hoy salió muchas veces, no sé por qué, la película Ghost, a partir de la historia de Ana que conoció a Patrick Swayze. Así que una de estas noches traemos alguna historia vinculada con Ghost, la sombra del amor, ¿eh? Todo se va como encadenando y generando nuevas propuestas para las próximas noches. 11-50-26-86-30 es nuestra línea directa de oyentes. Perdón, nuestro WhatsApp. La línea directa es el 4010-7242. Están completamente liberadas. Si tenés ganas, te puedes comunicar con nosotros ahora y no vas a tener que esperar mucho. 4010-7242. Pero antes vamos a ir a un recuerdo, porque un día como hoy, el 23 de junio, pero del año 2018, se nos iba Ana María Francisca Adinolfi. Ese era su nombre real, pero su nombre artístico, que está grabado en la memoria de todos los argentinos, es Violeta Rivas, una cantante, actriz argentina, reconocida por su participación en el Club del Clan, junto con Palito Ortega, con Raúl Lavie, con Johnny Tedesco, con Chico Novarro, Lalo Franzen, entre tantas, tantas figuras de la música de nuestro país. Así que Lucas, que ya tomó el mando del programa, Lucas Herrera, a quien le damos la bienvenida aquí en el puesto número uno de esta nave, ¿la recordamos a Violeta Rivas con un poquito de ritmo y el baile del ladrillo? Dale, vamos.

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Qué música que nos está acompañando esta noche con este clásico de Gino Vanelli, Duele Estar Enamorado. Estamos empezando a transitar, bueno, ya ni siquiera la recta final. Empezamos a estacionar el barco, a amarrar el barco. Porque nos quedan 27 minutos para compartir con todos ustedes en esta madrugada 6:30, en la que intentamos acompañarlos, básicamente, y entretenerlos. Después, los motivos que vamos encontrando también a nosotros nos sorprenden por el camino, más allá de todo lo que preparamos cada noche para ustedes. Bueno, siempre alguna historia se mete en la memoria de los oyentes, impacta en algunos y nos comentan y reproducen y se quedan con lo que otro contó. Y por eso siempre digo que, además de acompañarnos y entretenernos, cada noche madrugada 6:30 es una nueva aventura en la que también vamos dejándonos sorprender. Y esa es la idea. ¿Y cómo nos sorprendemos nosotros? Bueno, a través de los mensajes de ustedes en el 11 50 26 8 6 30, que es nuestro número de WhatsApp, 11 50 26 8 6 30. Y también, si tenés ganas, todavía hay un ratito para comunicarse con nosotros. La línea directa es el 4010 72 42 4010 7242. Sigue bajando la temperatura en la ciudad de Buenos Aires. El último dato del servicio meteorológico marca que la sensación térmica ya está ubicada en 6 grados 8 décimas. Así que si te estás despertando ahora para salir al trabajar o a comenzar tus actividades cotidianas, bueno, más frío todavía, es 6.8 y va a retroceder hasta 5 grados de temperatura, según indica el Servicio Meteorológico Nacional. Pero el cielo va a estar algo nublado durante la mañana y parcialmente nublado durante la tarde. La máxima pronosticada para hoy es de 12 grados, así que a salir con mucho abrigo, y los que están ya manejando el colectivo, el camión, el taxi, el auto de aplicación o su propio vehículo, su propia moto, su propia bici para ir al trabajo, bueno, lo deben estar sintiendo y mucho en el aire. Saben que hoy es un día muy particular. De hecho, bueno, hemos cambiado el curso del tema que íbamos a tratar para no anclarnos tal vez en cuestiones vinculadas con recuerdos tristes, ¿no? Porque la idea era hacerlo desde el lugar de todo lo que se aprende a partir de una situación. Pero yo no lo sabía que hay un Día Internacional de las Viudas. Día Internacional de las Viudas, que fue instalado no hace mucho tiempo, hace unos 15 años, en el 2011, por la Asamblea General de las Naciones Unidas, como una forma de visibilizar la situación de millones y millones de mujeres en el mundo que a veces, bueno, después de perder a sus parejas, ven disminuidas algunas posibilidades o amenazadas sus posibilidades. Pero más allá de esto, que tal vez es entre comillas, los millones de mujeres en el mundo que a veces, bueno, después de perder a sus parejas, ven disminuidas algunas posibilidades o amenazadas sus posibilidades. Pero

para hombres y para mujeres. Pero bueno, la diferencia en cantidad de viudas con respecto a los viudos en el mundo y aquí en la Argentina es muy grande. Es muy grande. Es mucha mayor la cantidad de mujeres que pierden a sus parejas porque el hombre tiene menos expectativa de vida que al revés, que la cantidad de viudos. Por supuesto, hay excepciones. Así que es uno de los, una de las efemérides del día, el Día Internacional de las Viudas. Pero también, y esto es lo que quiero compartir con ustedes a esta hora, hoy se está recordando que en 1868, el 23 de junio de esa fecha, 1868, Christopher Latham Sholes recibe la patente por la primera máquina de escribir. Qué sonido noble el de la máquina de escribir. Yo soy todavía, estoy re de cola, porque ya después de mí creo que no hubo nadie más. Ya no se hizo más. O sea, yo pertenezco a una generación que en la misma escuela secundaria tuvimos mecanografía y computación. Miren si no es una generación que vio pasar vertiginosamente los cambios tecnológicos. Porque muchos se quedaron en mecanografía. Después los que vinieron solo tuvieron computación. Pero yo tuve las dos cosas, mecanografía y computación. Y ese ruidito de las teclas, bueno, para los que nos gusta escribir y teníamos una máquina de escribir a mano, era nuestro juguete más preciado. Nuestro juguete más preciado, claro, me apunta Lucas, la Olivetti, la Remington, ¿no? La Olimpia, la Imperial, bueno, algunas de las marcas que nos transportan aquel momento realmente mágico. Era un momento muy lindo en que las cartas, los documentos, las notas periodísticas, las redacciones, la literatura, bueno, no necesitaban enchufes, no necesitaban wifi para ser escritas, no necesitaban batería, era una todo mecánico y con un sonido muy, pero muy particular de las teclas cayendo sobre el papel. La manijita, nunca me acordé del nombre, tiene un nombre especial, con la que cambiabas de renglón y arrastrabas el rodillo todo para el otro lado. Mira, mira, querida. A mí es música esto. Maravilloso. Muy lindo. Bueno, pero las máquinas de escribir no son solamente un recuerdo, o una herencia. Para algunos se está reciclando la moda de la máquina de escribir. Vuelve de manera reeditada. Para otros es un invento que nunca se fue, ¿no? La imprenta tipográfica, el tocadiscos, la máquina de coser a pedal, la máquina de fotos con rollo y con el cubo de flash que pegaba la vuelta, bien analógica. Y la misma máquina de escribir todavía se siguen usando, las máquinas de fotos se siguen usando con ese flash, con rollo y todo, sí, me apunta Lucas, claro que sí. Obviamente no es de manera tan masiva como antes, o no todos lo hacemos. Y las máquinas de escribir dicen también que en algún rincón se siguen utilizando. Bueno, una de las virtudes de la máquina de escribir fue que tenía una doble función, la escritura y la impresión simultánea del contenido, ¿no? Porque cada una de las partes, el teclado, el rodillo, la palanca, ahí está, palanca, así se llamaba la palanca, bueno, era muy fácil, y la barra sujetadora de papel fueron evolucionando con correcciones de ingenieros y de empresarios. Bueno, a pesar de que yo les contaba la historia de Sholes, que recibe la primera patente en 1868, la historia se remonta un poco más atrás, a 1714, cuando el primero en patentar una versión muy temprana de la máquina de escribir, tal vez no como la conocimos después, fue el inventor británico Henry Mill, que se dio el paso a quienes venían como él experimentando en talleres. Y luego de una serie de invenciones italianas, entre ellas la máquina diseñada por Agostino Fantoni para que su hermana ciega pudiera escribir,
y la de Pellegrino Turri, cuya novedad traía papel carbónico incluido.

0: Bueno, en el 37, el abogado Giuseppe Ravizza presenta su címbalo escribiente. Una suerte de piano tipográfico que funcionaba con un sistema de poleas y teclas de madera. Ya promediando el siglo XVII, el brasileño Francisco João de Acevedo fabricó un prototipo de máquina de escribir que se presentó en Recife en 1861. Pero la primera máquina fabricada en serie fue un diseño de 1864 del danés Rasmus Malling Hansen, que la bautizó, para, es rara la, el nombre en este idioma, Scribe Kugle. Lo haber dicho horrible. Pero bueno, Scribe Kugle. Algo así como bola de escribir. Así se llamaba, bola de escribir. ¿Por qué? Porque el teclado tenía forma esférica. Este diseño, pocos años más tarde, recibió la medalla de oro en la Exposición Universal de Filadelfia. Pero para la versión doméstica y la comercial todavía faltaban algunos ajustes. Y ahí llega Christopher Scholz, que desarrolló una versión de la máquina que solo permitía la escritura en mayúsculas, pero que incorporaba algo que hoy todavía estamos utilizando. Fíjense, fines de los 1800, ¿no? 1872, que es el teclado QWERTY. Lo habrán escuchado nombrar. Si no lo escucharon, les cuento por qué. Por el orden de las letras. Cómo están las letras, tanto en la máquina de escribir, como ahora en la computadora. Si vos te vas a la primera fila, debajo de los números, la primera letra es la K, la segunda es la W, la tercera es la E, la cuarta la R, la quinta la T y la sexta la Y. Y llegamos a la mitad del teclado. Por eso se llama sistema o teclado QWERTY. Que es el día de hoy. Estoy viendo en la laptop que tengo delante de mí. Bueno, vemos el sistema QWERTY. Escribimos un WhatsApp y lo escribimos en sistema QWERTY. Hoy también. Así que miren si quedó. El sistema QWERTY y esta máquina de escribir un poco más doméstica tomaba de la máquina de coser el mecanismo de pedal. Por ejemplo, el renglón se saltaba pisándolo. Y también el soporte sobre el cual se ubicaba. Y después, bueno, estas limitaciones iban a ser superadas hasta que se llegó al prototipo presentado por Remington, que originalmente era una fábrica de armas de fuego. Y además de las mayúsculas, las primeras máquinas fabricadas por la compañía incorporaron números, signos de puntuación y caracteres generales. Fíjense cómo la máquina de escribir condicionó la escritura, esto lo agrego yo ahora mientras estaba leyendo parte de la historia, que seguramente muchos de ustedes habrán crecido con la falsa idea de que cuando uno escribe a mano, las letras mayúsculas no se acentúan, no se le pone tilde, ¿no? Bueno, en realidad es un error. Esto viene de la máquina de escribir. ¿Por qué? Porque no había tilde para mayúscula. Cuando vos ponías mayúscula, la tilde terminaba como tachando parte de la letra. Y entonces quedó como la idea de que con mayúscula no hay acento. Y no, era solamente para la máquina de escribir. Después en cualquier otro sistema, de hecho hoy en la computadora, podemos ponerle acento a las letras mayúsculas. Así se fueron, bueno, mejorando. En 1878, George Washington, ingeniero él, en realidad George Washington Newton Yost, presentó su patente para fabricar Calligraph, una máquina de doble teclado con un abecedario completo en sus variables, mayúscula y minúscula, o sea, tenía las dos maneras. Y un par de años más tarde, llegó la apuesta de James Hammond en lo que se conoce como la tercera máquina de escribir definitiva. Nos ubicamos en 1884... y este prototipo fue premiado con la medalla de oro en la Exposición Universal de Nueva Orleans, en la que iba a competir con las ya instaladas Remington y Calligraph. Pero la sorpresa que traía esta Hammond, que era toda una novedad, era su universalidad. Tenía como un eslogan que decía "For every nation, for every tongue", que es para todas las naciones, para todas las lenguas. Y permitía cambiar los tipos y fuentes de letras según las particularidades de 14 lenguas distintas. Ya muy avanzada. esta máquina de escribir. Incluía un repertorio de caracteres complementarios, cursivas, alfabetos no romanos, símbolos matemáticos, bueno, y todo lo demás. Me voy a 1888. Charles Spiro patentó su bar lock, la primera que hacía de la carcasa frontal que protege las barras portatipos un detalle de diseño. Tenía como detalles artísticos. Y ya durante las primeras décadas del siglo XX, las máquinas se fueron volviendo más portátiles, achicaron su tamaño, redujeron su peso y la mecánica se hizo un poquito más silenciosa. En el 1934, IBM lanzó al mercado su primer modelo eléctrico y en la década de los 60 cambió las barras portatipos por una esfera en la que incluían todos los caracteres alfabéticos. Bueno, el sonido de la máquina de escribir, musa de inspiración para muchos escritores. O sea, solamente el objeto con el que se escribía era inspiración. Por ejemplo, para nombrar a alguien, Julio Cortázar se pronunció sobre su vínculo con las máquinas de escribir. Escribió una carta en 1953 en la que aparece, comillas, este brusco cambio de escritura que notas aquí se debe a que la incontenible Aurora acaba de arrebatarme la Royal para entregarse a una traducción y yo tengo que arreglarme ahora con una repugnante Hermes Baby que me prestó André de la Salle y que entre otras abominaciones tiene la de carecer acentos, lo que hablábamos hace un ratito. John Lennon tipeó sus primeras letras en una Imperial modelo T. Bob Dylan hizo lo propio en varias de sus máquinas, en la Olivetti, la Lexicon, en la Olympia. Hoy hablábamos de Forrest Gump, ¿no? Bueno, desde el 78 su protagonista Tom Hanks colecciona máquinas de escribir de la década de los 40. Cuentan que el patrimonio supera los 200 ejemplares, o sea, 200 máquinas de escribir. Hay que tener espacio, yo llego a tener 200 máquinas de escribir, me tengo que mudar, o sea, o las máquinas o yo, todos no entramos en casa. Pero bueno, Tom Hanks debe tener una casa un poco más grande, seguramente, no sé por qué se me ocurre con todo lo que fue facturando con sus películas. Bueno, 200 máquinas de escribir y tiene un reparador personal de máquinas de escribir, un italiano, Ermano Marzorati, cuyo taller en Beverly Hills fue particularmente conocido por las personalidades que acuden a él con piezas enormes y de muchísimo valor histórico. Cuentan que restauró máquinas que usaron nada menos que Hemingway, que Tennessee Williams, Orson Welles, Greta Garbo, el propio John Lennon, entre muchos otros.
1: Y además,
0: bueno, muchos datos, ¿no? Ya está, hasta acá podemos llegar, pero siempre es lindo recordar esos sonidos de otros tiempos y en este caso los de la máquina de escribir. A propósito de esto que se recuerda hoy, que lo nombramos en la historia que es mucho más amplia, que el 23 de junio de 1868, Christopher Sholes recibe la patente por la primera máquina de escribir. ¿Vos qué decís, Lucas? ¿Hacemos un recreo más? Y sí. Y a la vuelta, los últimos mensajes de la noche.

0: 3:54. Bueno, me quedan un montón de mensajes por leer. Escuchamos a True Colors de Cyndi Lauper. Y tenemos un último mensaje por allí. Un último llamado. Bueno, del estribo casi, porque nos tenemos que despedir, pero no te quiero dejar afuera. Buenas noches.
1: Hola.
0: Hola, ¿quién habla?
1: Cristian de Castelar.
0: Hola, Cristian, ¿cómo te va? Buenas noches. Tenés la radio prendida, Cris.
1: ¿Querés que la apague?
0: Por favor, te pido. Sí.
1: Bueno, ahí está.
0: Dale.
1: Yo llamaba a Jorge Pizarro antes, ¿te acordás? Hace mucho.
0: No lo recuerdo particularmente, pero bueno, puede ser, está muy bien.
1: Que estaba con vos. Y
0: sí,
1: ahora está en Radio 10.
0: Bueno, sí. Pero hablemos de ahora, hablemos de acá. ¿Para qué te comunicás acá?
1: Ah, porque es Radio Rivadavia. Estoy escuchando desde el principio. Pero me gusta mucho la radio a mí, ¿sí?
0: Bueno, me alegro mucho.
1: Sí, sí. Y Argentina versus Austria, qué bárbaro cómo salió, ¿no?
0: ¿Viste? ¿Te entusiasma vos? ¿Te gusta que pase eso? ¿Te cambia el día? ¿Te cambia
1: pero
0: el día?
1: Me gustaría que Argentina gane el Mundial 2026.
0: Bueno, a todos nos gustaría.
1: Sí, sí. ¿Y vos qué opinás? ¿De qué cuadro sos?
0: Yo soy de Vélez, pero no ejerzo.
1: Ah, bueno.
0: Pero escúchame, ¿qué opino? No, mira, sí. Yo con respecto a estas cosas prefiero ser prudente, ¿viste? Las ganas todas, pero no digamos nada por ahora. Vamos paso a paso, partido a partido.
1: Sí, sí, sí. Mirá, Argentina 78, México 86, Francia 2022, Estados Unidos 2026 en Kansas.
0: ¿Te imaginás? ¿Te imaginás? Sí. Sería lindo, ¿no? Qué lindo que sea.
1: ¿Qué pasó eso? Están los libros de...
0: ¿En qué libro si todavía no pasó?
1: La enciclopedia.
0: Pero si todavía no pasó.
1: Pues, Hernán, yo te quiero hacer una pregunta. Yo necesito la letra I que sigue de Inglaterra, de la enciclopedia del Círculo Lector. Y hace rato que no viene la enciclopedia del Círculo Lector por acá.
0: Ajá.
1: Y
0: no sé cómo ayudarte.
1: ¿De no qué país sos?
0: ¿De qué país? De Argentina.
1: ¿De Argentina?
0: Sí, soy argentino, mirá, hasta los huesos.
1: Ah, yo también, sí.
0: ¿Vos también?
1: Sí, sí. Mi papá, viste,
0: sí. Sí. ¿Y cuántos años tenés vos, Cristian?
1: 45.
0: 45, ¿y a qué te dedicas?
1: 35, porque nací en el 83. Me gustó mucho la historia de la máscara, viste.
0: ¿De qué máscara?
1: Estaba anotando en la pared, viste. La historia de la máscara.
0: La historia de la máscara.
1: Vi una película parecida a La Máscara, pero él era un chico que nació mal.
0: Mira.
1: En 1986.
0: No sé en dónde escuchaste la historia de La Máscara, porque yo no hablé nada de La Máscara hoy. Pero bueno, capaz que hablé, puede ser, puede pasar.
1: Sí, hoy te escuché hablar.
0: ¿En serio? Mira,
1: ¿sí?
0: No me acordaba. Uno habla...
1: estaba hablando con una señora mayor de la Ghost, la sombra de la máscara.
0: Ah, de Ghost, sí, eso sí.
1: ¿Sabes que tuvo un accidente yo? Me rompí vidrio, con un vidrio.
0: Bueno, escúchame, me estás contando muchas cosas, Cristian, y se me va el programa. Teníamos este ratito, no te queríamos dejar afuera porque te habías comunicado.
1: ¿Me puedes dedicar una canción?
0: Ya termina el programa, Cris. Son las 3:57. Llamanos mañana o mandanos un WhatsApp y te dedicamos la canción.
1: Saludos a Andrés Rodríguez, que es testigo que va.
0: Bueno.
1: No sé, porque ahora pertenece a Pablo, no sé.
0: Bueno, no sé, me abriste 37 temas en un minuto y medio. Cris, llamá mañana o mandá un mensaje y organizamos un poco más la conversación. Te mando un beso grande, un abrazo y gracias por llamar. Punto final, señores. Gracias por acompañarnos. Acá está Quique. Salamín. Que me dices salame, yo te digo salamín. Bueno, ahí tenés una en castellano, mirá, con la que nos vamos siempre. No, después de las 3:50 te digo que se abre la caja de Pandora. Nos encontramos mañana, se quedan con el panorama con Mario Portugal, Javier Villa. Gracias por la compañía de todas las noches. La verdad que yo la paso bárbaro. Ojalá que ustedes también, del otro lado, con entretenimiento, con linda música, con compañía sobre todo. Si te va esta propuesta, te espero mañana a partir de la hora cero. Mi nombre es Hernán García Arena. Que tengas un gran día, como dicen ellos, en castellano. A ver, Quique. Hey, en castellano, mira. Ahí suena, escucha. ¿Lo entendés? Chau, hasta mañana.

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0: ¿Cómo les va? Bienvenidos. Gracias por acompañarnos. Martes 23 de junio del 2026. Estamos comenzando este panorama de noticias. Dos horas, nos quedamos hasta las 6 de la mañana pegaditos a la madrugada 6:30 de Hernán García Arena y hasta que llega esta mañana el programa de Nacho Ortelli. Estamos con todo nuestro equipo, ¿eh? Estamos ya con los informes de Rocío Kalenok, de Camila Hassan, de Gonzalo del Monte, de Rolando Klemper, de Juan José Moro, de Mariano Fernández, de Martín Millán. Está en la operación técnica el señor Lucas Herrera. Saludamos. Hola, Lucas, ¿cómo va? Junto a Tony Esmoris en la producción, el señor Eric Spol. En la locución y redacción, el señor Javier Villa. Javi, ¿cómo le va? Buen martes.
1: Una fresca, Mario.
0: Sí, hace frío. Hoy se sintió, en serio. Pero bueno, no es tanta la baja de temperatura, pero tenemos una térmica que no llega a los 7 grados, 6 grados 8, 8 la temperatura. Puede llegar a bajar un poquito más, ¿no? Pero una máxima de 12 grados. Bajó un poquito la humedad, está en el 71%, está normal la presión, el cielo está parcialmente nublado y viento del oeste a 8 kilómetros. Ojo, mañana todavía puede bajar aún más las marcas térmicas, una mínima de 5 grados.
1: Bueno, bajó el petróleo también.
0: Es cierto, pero no se notó en los surtidores. En Mar del Plata, 5 grados, 2, 4 de térmica. Si vas a Mar del Plata hoy, lleva el paraguas. Chaparrones todo el día, una máxima de 8 grados. ¿Quería frío? No. Bariloche, 6 grados bajo cero de térmica.
1: Bueno.
0: Ligeramente nublado, después irá ascendiendo la temperatura hasta los 6 grados. Santiago del Estero también frío, che, ahora 3 grados. Despejado, máxima 14, 6 grados en Corrientes, se siente el invierno, ¿eh? Despejado, máxima 16. En Santa Rosa La Pampa, casi 4 grados bajo cero.
1: No.
0: La sensación térmica, 2 décimas de grado bajo cero la temperatura. Se espera una máxima de 11 grados con un cielo parcialmente nublado. En Río Grande, bueno, ¿qué se puede esperar? Frío.
1: Y sí,
0: 3 claro, grados sí, bajo cero de sensación térmica, 6 décimas de grado sobre cero la temperatura, una máxima que alcanzará los 4 grados. Se esperan lluvias aisladas por la noche. En Salta, 4 grados, también alguna llovizna, máxima 11, 8 grados en Formosa, despejado, máxima 17 y máxima de 16 grados en Resistencia, Chaco. Ahora la temperatura es de 4 grados. Bueno, ¿cómo estás viviendo estas horas de la Argentina? ¿Cómo estás viviendo estas horas del Mundial? Ayer se paralizó el país a las 2 de la tarde viendo por las pantallas el triunfo de la Argentina frente a Austria. ¿Nos contás el WhatsApp de Rivadavia para mensajes de texto? 11-5026-8630. Qué abrigado se va García Arena, ¿eh? Parece un ET.
1: Se Chau, puso Hernán, la tricota. Cuídate.
0: Sí, se puso la tricota, la cuatricota, todo. Bueno, 11-5026-8630. Nos envías mensajes de texto. Si querés mandarle un saludo a Messi, se lo podés hacer.
1: Nos escucha siempre.
0: Al Rey Dios.
1: Sí.
0: Nuestras redes, el Instagram mío, MarioPortugal59, y el de Javier Villa.
1: JVilla17.
0: Bueno, y también te podés suscribir a mi canal de YouTube, Mario Portugal Novedades. Bueno, por supuesto que hoy, a ver, rápido repaso de las portadas, después lo vamos a hacer en profundidad. Clarín dice: Messi, único, clasificó a la Argentina y ya es el goleador récord. Crónica dice: en modo leyenda. Diario Popular dice: Messi, otra vez descomunal. Y mientras que La Nación pone: Messi no tiene límites y deslumbra al mundo. Hoy está en todas las portadas la foto de el 10, que realmente está haciendo un mundial espléndido. Este, indudablemente, en materia deportiva y en materia de mundial, que ya iremos destacando. Hay que decir que hace un rato nomás, ¿no?, que Argelia dio vuelta al resultado, estaba perdiendo con Jordania 1-0, le ganó 2-1 y de esta manera ya Argentina ha quedado primero en la clasificación y veremos el viernes a quién le toca ya cuando estén en Miami para los 16avos. Hay una muy buena noticia, fue dado de alta el padre de Leo, Jorge Messi, fue dado de alta en las últimas horas. En materia deportiva, Francia, con un partido, bueno, muy difícil, porque hubo tormenta eléctrica, se suspendió por 2 horas, parecía que no se terminaba nunca. Ese partido, Francia le ganó 3-0 a Irak con un doblete de Mbappé, mientras que Noruega, con un doblete del monstruo Haaland, le ganó 3-2 a Senegal, así que en 16avos se las verán Noruega con Francia.
1: Tomá.
0: Ahí está, que se maten entre ellos. Hoy a las 14, Portugal-Uzbekistán, 17, Inglaterra-Ghana, 20, Panamá-Croacia y 23, Colombia-Congo. En el ámbito local, en el ámbito político, bueno, por supuesto que está el tema Adorni. El gobierno pactó, dicen, con el PRO y la UCR una tregua para salvarlo temporalmente por el tema de la moción de censura. Diputados, La Libertad Avanza convocó para mañana a sesión para debatir el Super Rigi y otros proyectos. Milei le tomó juramento al nuevo vocero Adrián Rabier. Hoy va a encabezar un acto de la Fundación Faro que le dirá a Caputo y luego va a partir a España. Javier Lanari dejó de ser el secretario de Comunicación, lo va a reemplazar Fabián Fernández, un hombre que supo estar en YPF. La confianza en el gobierno de Milei subió en junio por primera vez en el año. Después profundizamos. Causa Maradona, hoy declara por novena vez Leopoldo Luque. La CGT se reúne el jueves para definir medidas de fuerza. Bueno, hablarían, entre otras cosas, bueno, de algunas movilizaciones y luego de un paro general. La que sigue amenazando con paros es la Unión Tranviarios Automotor. Y atención, hoy los metrodelegados están liberando molinetes en la estación La Croce. De 7 a 8 de la mañana están protestando por algunas sanciones y por descuento de salarios. Dólar oficial 1480, Blue 1495. El gobierno oficializó que avanza en un préstamo de bancos por 5.000 millones de dólares. Y el INDEC dio datos de desempleo, cerró el primer trimestre en 7,9%. Hay un fuerte aumento del trabajo negro. Se habla de 500.000 personas que se han sumado a esa escala. Por el caso Ara San Juan, la Fiscalía solicitó penas de hasta 5 años de prisión para 4 exoficiales de la Armada. Hoy se presenta Jessica Sirio ante la justicia para entregar su celular después de los videos mostrando gran cantidad de dólares en su domicilio. Jubilados, hoy cobran los que perciben más de la mínima con documentos terminados en 0 y 1. En materia internacional, Estados Unidos levantó sanciones al petróleo iraní, afirman que las negociaciones siguen avanzando. Teherán aceptaría inspecciones nucleares. El primer ministro británico, Keir Starmer, va a dejar el cargo tras la elección de su sucesor, Andy Burnham, suena como su principal sucesor o candidato. En España, condenaron a 24 años de prisión a un exministro de Pedro Sánchez por coimas. Mañana, Pedro Sánchez tendrá que dar explicaciones en el Congreso. Y bueno, sigue la fortísima ola de calor en Francia, en Inglaterra y en Gales. Algunos de los temas que van conformando lo destacado de este martes 23 de junio de 2026. Estás en la Ciudad Autónoma, estás por salir, abrigate. A esta hora no supera los 7 grados la sensación térmica, 8 grados la temperatura, y esto ya los estamos repasando con Lucas y Javier, los principales temas de este día.
1: Locura por la selección argentina.
0: 2-0 con doblete de Messi ante Austria y el 2-1 de Argelia sobre Jordania posiciona a la escaloneta como primera de su grupo.
1: Scaloni se mostró conforme con la actuación de Messi.
0: Sufrimos y sabemos que hacer es un mérito del equipo, dijo el técnico.
1: Ronaldo Nazario volvió a elogiar a Messi. Yo, a los 38, ya dejé de jugar hacía 4 años. Y pesaba 120 kilos.
0: También elogiaron al capitán, el delantero alemán Klose, el técnico de Austria, el presidente Milei y un enano austríaco y una abuela de 100 años en el estadio.
1: Cuti Romero llevó tranquilidad. En 3 o 4 días estoy de nuevo, aseguró.
0: La selección regresó a su base de entrenamiento en Kansas. Realizarán trabajos regenerativos y gimnasio.
1: La cuenta oficial de Record Guinness homologó 4 marcas que Messi alcanzó en el Mundial.
0: El padre de Leo Messi recibió el alta médica. Se recupera en Rosario.
1: Hablamos de política. Profundizan la investigación sobre Adorni por presunto enriquecimiento ilícito.
0: El gobierno busca evitar la comparecencia de Adorni en el Congreso. Patricia Bullrich quiere exigir el voto de los 2/3 de los presentes en lugar de mayoría simple.
1: Martín Menem acordó con el PRO y la UCR para que no den quórum en la sesión que busca interpelar al jefe de gabinete.
0: El gobierno nombró al vocero de YPF, Fabián Fernández, como nuevo secretario de Prensa y Comunicación.
1: Va en reemplazo de Javier Lanari. En tanto, Milei compartirá su primera actividad pública con el nuevo vocero, Adrián Rabier.
0: La Libertad Avanza convocó una sesión especial en diputados para mañana miércoles.
1: Debatirán Superrigi, pago a fondos buitres y el régimen de incentivo para grandes inversiones en nuevas industrias.
0: Gobernadores radicales del NEA Litoral reclamarán a la nación por los fondos provinciales.
1: La confianza en el gobierno de Milei subió en junio por primera vez en el año, pero sigue bajando.
0: Economía podrá tomar deuda con ley de Nueva York.
1: Carlos Bianco cruzó a Máximo Kirchner por sus dichos durante el banderazo por la libertad de Cristina.
0: Tras la aparición del video con fajos de dólares, la justicia intimó a Jessica Sirio a que se presente en 24 horas para entregar su teléfono celular.
1: Precisamente Sirio entregará hoy su celular en la causa que investiga a Insaurralde.
0: Un ministro clave de Axel Kicillof dijo sobre Insaurralde que si existe delito, la justicia tendrá que sancionarlo.
1: La CGT se encamina a anunciar esta semana un plan de lucha contra el gobierno y analiza medidas de fuerza escalonadas.
0: Gastronómicos, la UTE y la fraternidad presionarán por un paro total de 36 horas.
1: Anuncian piquetes en La Plata por la falta de GNC.
0: Economía, el dólar oficial cotiza a 1.480 pesos, el paralelo a 1.495. El riesgo país se ubica en 421 puntos.
1: El Banco Central compró 50 millones de dólares.
0: Nuevo respaldo multilateral, la CAF podría aportar hasta 300 millones de dólares.
1: Luis Caputo buscará completar esta semana el cupo de 2.000 millones de dólares del Bonar 2028.
0: El desempleo bajó del 7,9 al 7,8% en el primer trimestre.
1: La canasta de servicios públicos se disparó un 10,1% en junio y desde 2023 aumentó el cuádruple que la inflación.
0: Se derrumbaron las operaciones inmobiliarias en la provincia de Buenos Aires.
1: Tras la privatización de la hidrovía, el gobierno avanza con el proceso de licitación para tragar el Río de la Plata.
0: Escándalo en la quiebra de la láctea Sangor. Acusan al juez de direccionar operaciones dudosas.
1: Ante la caída de la recaudación, los intendentes quieren alquilar las banquinas para sembrar soja.
0: Confederaciones Rurales Argentinas reclamó por la falta de infraestructura en las provincias del norte argentino.
1: Atención, usuarios del subte Metro Delegados liberarán molinetes de 7 a 8 en la estación Federico Lacroze.
0: PAMI lanzó una campaña de vacunación antigripal para la temporada de invierno gratis y sin turno previo.
1: Ara San Juan, la fiscalía solicitó penas de hasta 5 años de prisión para 4 exoficiales de la Armada.
0: Trágico accidente en Mar del Plata.
1: Un colectivo de la línea 532 perdió el control y se subió a la vereda. Una mujer fallecida y varios heridos.
0: Pescadores desaparecidos encontraron una mochila y un bidón. Familiares reconocieron los objetos.
1: Leopoldo Luque declarará hoy por novena vez en el juicio por la muerte de Maradona.
0: Alcoholizado, manejaba una cargadora frontal y chocó 7 vehículos.
1: Cayó Morcilla, tercer acusado por el asesinato de un policía federal en Rosario.
0: Golpearon y amenazaron al padre de Benjamín Serra, asesinado a puñaladas en Capitán Bermúdez, Santa Fe.
1: Caso Agostina Vega, el intendente de Córdoba, Daniel Pacerini, reveló amenazas a un funcionario. Tras cerrar un bar, le pusieron 2 balas.
0: Los fusilamientos de José León Suárez constituyeron crímenes de lesa humanidad. Esto lo declaró la Justicia Federal de San Martín.
1: Repatriaron los restos del youtuber argentino Gaspi.
0: Por mirar el partido de Argentina, se les quemó el asado y se les prendió fuego parte de la casa.
1: Rige una alerta amarilla por frío extremo en 15 provincias.
0: Internacionales, renunció el primer ministro británico.
1: Fuego cruzado entre Rusia y Ucrania.
0: Estados Unidos levantó las sanciones al petróleo de Irán.
1: En tanto caen los precios del petróleo tras el inicio de las conversaciones de paz.
0: Después de la ajustada victoria de Abelardo de la Espriella, Colombia inicia su tensa transición.
1: Corrupción en España. Condenaron a 24 años de prisión al exministro de Transportes de Pedro Sánchez.
0: Brote récord de ébola en República Democrática del Congo.
1: Ola de calor en Francia, Inglaterra y Gales. Las altas temperaturas alcanzaron los 40 grados.
0: Rod Stewart se descompensó durante un show y necesitó oxígeno para continuar.
1: Un poco más de deportes después del partido de la selección. Juliana Álvarez pidió irse del Atlético de Madrid.
0: Las declaraciones de la araña fogoneando una transferencia cayeron muy mal en el seno colchonero.
1: Francia ganó y clasificó, goleó 3-0 a Irak.
0: Noruega también clasificó a 16avos de final del Mundial, venció 3-2 a Senegal.
1: Aerolíneas Argentinas lanzó pasajes a Dallas por $500 para viajar al próximo partido de Argentina en el Mundial.
0: Para el partido contra Jordania, el gobierno porteño instalará una pantalla gigante en el obelisco.
1: Dieron de alta a Fernando Gago, había sufrido un infarto.
0: San Lorenzo, Gustavo Álvarez, renunció como entrenador.
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0: Cuatro y cuarto de la mañana, de la madrugada de este día martes 23 de junio de 2026. 6 grados 2, la sensación térmica a esta hora, frío en la madrugada de la Ciudad Autónoma de Buenos Aires. Empezamos a recorrer portadas, vamos a ver qué dice el matutino Clarín, que tiene una gran foto, y por supuesto, ¿quién está en la foto? Y Messi. Messi único, clasificó a la Argentina, ¿y quién va a estar? Clasificó a la Argentina y ya es el goleador, ¿qué quiere que esté Mbappé? Y ya es el goleador récord. Fue 2 a 0 Austria, Leo hizo los goles y tiene la máxima marca en mundiales, 18, y seguirán. El nivel de empleo está estable, pero sube el trabajo en negro, dice Clarín. Adorni, nueva maniobra para ganar tiempo y evitar la interpelación. Le dan 24 años de prisión a un ministro de Pedro Sánchez por corrupción. También, bueno, Montescos y Capuletos al Colón. Se estrena una ópera de Vincenzo Bellini sobre las familias de Romeo y Julieta. Y con una foto de un perrito, cannabis para mascotas, dice Clarín. Con uso medicinal lo autorizó Mendoza para tratar dolor, convulsiones y males crónicos. Títulos de portada del matutino Clarín. Nos vamos ahora a la portada del diario Hoy de La Plata, Javier.
1: Sí, es imposible leer la portada del diario Hoy de La Plata precisamente porque la foto ocupa prácticamente toda la portada y es la de el capitán de la selección. El título, el Mesías del Mundial. Con otra actuación brillante, Lionel Messi le dio el triunfo a la selección 2 a 0 ante Austria para alcanzar la clasificación a otra fase de la Copa del Mundo. Primero erró un penal y después marcó dos goles. Un momento soñado a 24 horas de cumplir 39 años. Mira. Claro, hoy cumple 39 años el Mesías del Mundial. En la ciudad de La Plata, provincia de Buenos Aires, 5 grados 6 décimas la temperatura, la humedad 81%, el cielo ligeramente nublado. Se espera para hoy una máxima de 11 grados con cielo parcialmente nublado, pero les quiero avisar a los platenses, sí, atentos, que hoy va a haber piquetes en las entradas y salidas de la ciudad de La Plata, precisamente por la falta de GNC.
0: Muy bien, vamos a la portada de Crónica, que no saben quién está en la portada de Crónica hoy.
1: Sí.
0: Pensaba que estaba Adorni, no. En modo leyenda, dice Crónica, Messi, doblete y máximo goleador de los mundiales. A los 38 años, la Pulga sigue demostrando que vino de otro planeta. Con sus tantos en el triunfo 2 a 0 ante Austria, el crack rosarino superó a Klose y llegó a 18 gritos en la competencia. Bueno, habla de los partidos que juegan hoy, habla de Francia, que aplastó a Irak y se clasificó, dos de Mbappé y otro de Dembélé, y otros títulos. La canasta de servicios públicos se acerca a los 300 mil pesos. Caso Adorni, dice Crónica, sigue la tensión en el Congreso entre oficialismo y oposición. Fabián Fernández fue designado por el gobierno como nuevo secretario de comunicación. Mar del Plata, un colectivo se subió a la vereda, atropelló a varias personas y mató a una mujer. Título que destaca en su portada en este martes el matutino Crónica. Bueno, muchas recomendaciones de teatro, pero parece que hay una muy buena obra en multiteatro. Es la que protagonizan Benjamín Vicuña y Esteban Lamote, Secretos de la Montaña. ¿Vieron la película?
1: No,
0: bueno,
1: no la vi.
0: Le comenta... ¿No la viste?
1: No la vi.
0: Bueno, podés ir a ver la obra de teatro. La comenta Camila Hassan.
3: Benjamín Vicuña y Esteban Lamote revelaron que aceptaron el protagónico de Secreto en la Montaña de manera inmediata. Los actores se encuentran al frente de la adaptación teatral de la historia de amor entre dos vaqueros que desafían los prejuicios y las convenciones sociales de su época. La obra, dirigida por Javier Duarte y producida por Adrián Suar, se presenta actualmente en el Multiteatro Porteño con funciones de jueves a domingos. Los artistas destacaron el desafío de interpretar una tragedia romántica atravesada por la pasión, el deseo y los mandatos sociales, que está basada en el relato que inspiró la célebre película. Según explicó Lamote, la pieza incorpora momentos de humor que permiten mostrar no solo el costado dramático del relato, sino también la torpeza propia del enamoramiento. Por su parte, Vicuña remarcó que la historia aborda con respeto y dignidad el vínculo entre dos hombres obligados a enfrentar una sociedad profundamente conservadora y hostil, informó Camila Hassan para Radio Rivadavia.
0: 4:19, nos vamos ahora al sur de la Argentina, portada del diario Río Negro.
1: Milei autorizó la toma de créditos bancarios por 5.000 millones de dólares. ¿Y después cómo lo garpamos esto? Si a mí no me alcanza.
0: ¿Qué
1: no pasa nada? Los fondos servirán para pagar el próximo vencimiento de deuda, que será en julio, por un monto de 4.500 millones. Mirá, le sobran 500 palos. Mirá. El gobierno prefiere por ahora este método, pese a la baja del riesgo país y la posibilidad de colocar deuda más barata. Se usarán como garantía los avales del Banco Mundial y del BID.
4: ¡A cruzar los dedos!
1: Sí, señor. Gracias, Riverito. A nivel de energía, Neuquén tuvo en mayo la mayor producción petrolera en 100 años. Y la fotografía tiene a dos genios, a Paredes y a Messi, festejando el segundo gol de ayer del Mesías. Claro, Messi rompe récord Guinness y lidera la clasificación argentina. Con otra descomunal actuación ante Austria, superó el récord de goles en mundiales del alemán Klose. Ya suma 18 anotaciones. En la ciudad de San Carlos de Bariloche, provincia de Río Negro, 0.7 grados, pero la sensación térmica, póngase bufanda, señora, 2.3 grados bajo cero, la humedad 67%, con cielo ligeramente nublado. Para hoy, una mínima pronosticada en 3.0 grados bajo cero, con cielo mayormente nublado para toda la jornada.
0: Bueno, vamos a repasar loterías. Quinina nocturna de la ciudad, la ex nacional. A la cabeza 0.991. 91, no. El excusado, el Biorci, el Nioba.
1: El Biorci.
0: Quinina nocturna de la provincia, a la cabeza 6.594. 94, el cementerio.
1: Qué altos las cifras, ¿no?
0: Sí, 91 y 94, en ciudad y en provincia. Bueno, la verdad que emociona ver las portadas de los diarios deportivos españoles, porque está Messi en todas ellas. El diario Marca pone una foto del 10 y pone Messi 18. Firma un doblete, suma 5 goles en el Mundial y supera el registro histórico de Klose. Falla un penalti antes de que sus dianas certifiquen la clasificación de la Argentina. Y junto a esto, bueno, la foto de la araña de Julián Álvarez. Lo mejor para todos es un traspaso, dice Marca. El diario hace en tanto, no pone a Messi en portada, pero sí lo pone a Julián Álvarez. Sí, claro. Julián pide salir del Atleti. El jugador suelta la bomba en Dallas. Lo mejor es una transferencia, quiero cumplir mi sueño. El club rojiblanco denunciará al Barça ante la FIFA. En cuanto a Messi, AS pone, Messi sube al cielo. Sube al cielo. Su doblete a Austria lo convierte en el máximo goleador de los mundiales y mete a Argentina en 16avos. El diario Sport muestra el festejo de Messi mirando el cielo después de uno de sus goles y pone como título el mejor de la historia. Y también destaca lo de Julián Álvarez, lo mejor es un traspaso. Bueno, los títulos deportivos, los títulos de los diarios.
1: Todo Messi, todo Messi. Messi. Wanda Nara no la ponen.
0: Tampoco está su novio. Bueno, vamos al tenis. ¿Se acuerdan de Alcaraz? ¿Qué pasó con este muchacho? Bueno, hay un anuncio que estremece el circuito. Lo cuenta, lo adelanta Juan José Moro.
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6: Hola, ¿qué tal, queridos amigos del programa? ¿Cómo están ustedes? Vamos a una información de Alcaraz, que realmente no había habido prácticamente nada, solamente la lesión en la muñeca. No ha jugado en lo que va del año y el prestigioso periodista mexicano del Universo Maraldi ha publicado, él fue capitán de Copa Davis de México y dice lo siguiente, lo sintetizamos, la historia del deporte demuestra que la fórmula padre, entrenador y manager rara vez funciona a largo plazo. Carlos Alcaraz sigue teniendo las condiciones para marcar una época, pero también subsisten los problemas y ahora ha anunciado que tampoco va a jugar Wimbledon y que no se ha curado de la lesión. El entorno del español está asumiendo riesgos innecesarios en un momento crucial de su carrera. Habrá más noticias seguramente para este boletín. Seguimos luego.
0: Nos damos una vuelta por Mar del Plata, en realidad por la portada del diario El Atlántico.
1: Bueno, ya sabemos, ¿no? Argentina venció 2-0 a Austria, avanzó a la segunda fase.
0: ¿A qué está Messi?
1: ¿A qué sí? El rey de los mundiales. Cerca de los 39 piruletes, Lionel Messi sigue rompiendo redes. El 10 de Argentina abrió y cerró la cuenta en el 2-0. Por la segunda fecha del Grupo J del Mundial 2026, llegó a 18 tantos, rompió récord de goles en la historia de los mundiales y váyanse todos a ver a dónde, dice Messi. A mí no me agarran. Bueno, una fotografía que en realidad tiene que ver con una tragedia que sucedió ayer en la ciudad de Mar del Plata. Un colectivo se descontroló y dejó un saldo fatal de un joven de 18 años muerto y al menos 6 personas heridas. Los datos que teníamos nosotros aquí, al menos de la información que nos había llegado durante la madrugada, es que una mujer había fallecido. En este caso, bueno, el diario El Atlántico nos dice que es un joven muerto de 18 años. El trágico hecho ocurrió a la tarde, ayer por la tarde, a la altura del skate park en pleno centro de la ciudad. La fotografía es tremenda. A nivel de la ciudad de Mar del Plata, casi 32.000 vecinos no tienen trabajo. El dato surge del informe difundido por el INDEC, que ubicó la tasa de desocupación en 7,8% a nivel país. En la provincia lanzan un plan integral millonario para eventos climáticos extremos. Y otro título que tiene que ver con lo deportivo, Independiente y Nación, dirimirán al 16º lugar de los octavos de final. En la ciudad de Mar del Plata, malas noticias para todo el mundo, porque, y sí, tenemos 4 grados 8 de temperatura, la sensación térmica es muy baja, 2 grados 2, el cielo está completamente despejado, pero hay viento del oeste a 12 kilómetros en la hora, lo que hace que la temperatura se sienta más baja todavía. Y nos pronostican una máxima de 8 grados con chaparrones durante toda la jornada, Mario.
0: Bueno, aguantársela, Mar del Plata.
1: Sí,
0: a ver, Marcelo, como siempre nos escribe, dice que en El Dorado 7 grados, despejado, van a tener buen día, máxima 15 grados. Y Esther nos dice, y la gente sigue encontrando dólares en su casa y yo nada. Bueno, seguí buscando, Esther, a lo mejor
1: bueno,
0: tenés suerte. Hay gente que, bueno, tiene los dólares ahí, los va juntando.
1: Bueno, plata.
0: Bueno, vamos a la portada de Página 12, que deja la política para meterse en el deporte y, por supuesto, habla de Messi. Las piernas más bonitas, titula Página. Messi volvió a sorprender al mundo. 2 golazos frente a Austria le garantizaron a la Argentina el pase anticipado a la nueva etapa. Alcanzó el récord de mayor goleador de los mundiales. Estoy feliz, pero esto es pasito a pasito. Bueno, también a 70 años, una reparación, el juicio por... la verdad de la masacre de José León Suárez dictaminó la culpabilidad de Pedro Eugenio Aramburu e Isaac Rojas. Tras las huellas de los dólares en el vestidor, Jessica Sirio tendrá que entregar hoy su teléfono en la causa por enriquecimiento ilícito de su ex marido Insaurralde. Artimañas para proteger a Dorni. El gobierno pretende evitar la sesión de diputados de esta semana y convocó a la Comisión de Asuntos Constitucionales para la próxima. Sigue dándole aire al jefe de gabinete. Y también completa la portada, Página 12, con trabajadores empobrecidos. El INDECI informó que el desempleo en el primer trimestre fue del 7,8%, casi 4 de cada 10 asalariados no tienen ART ni aportes. Bueno, hablábamos del caso Adorni. Bloque Libertario de Diputados ha hecho una maniobra para desinflar una sesión prevista para hoy en la que podría tratarse un pedido de interpelación a Manuel Adorni. Tiene datos, amplía Gonzalo del Monte.
7: El bloque libertario de la Cámara de Diputados activó ayer una maniobra para desalentar la sesión convocada para hoy en la que opositores al gobierno buscarán emplazar en comisión proyectos para interpelar al jefe de gabinete Manuel Adorni. Lo hizo convocando a la Comisión de Asuntos Constitucionales de manera directa para el próximo 30 de junio. El objetivo es ganar tiempo y dilatar la presencia de Adorni en el Congreso y que solo rinda cuentas ante el Senado el próximo 2 de julio, cuando defienda su informe de gestión como titular de la Administración Pública Nacional, informó Gonzalo del Monte para Radio Rivadavia.
0: Casi 4:30 de la madrugada en el territorio de la República Argentina. Nos vamos a ir enseguida al diario La Capital de Rosario. Tiene en este martes estos títulos.
1: Bueno, seguimos hablando de Messi, Mario. Sí, claro. Ya me estoy aburriendo. Con 2 goles más del genio, Argentina ganó. Bueno, a ver,
0: bueno, Mirta, bien
1: basta.
0: Que te gusta.
1: Bueno, ganó y pasó a otra fase. Mirta se quedó enloquecida con Scaloni, ¿eh?
0: Sí,
1: dijo, ay, Scaloni me mira. Bueno, en un partido disputado por momentos áspero, la selección sacó a relucir su calidad y se impuso 2-0 con sendos tantos del rosarino para clasificarse a los 16avos de final. El 10 también tiró afuera un penal cuando el cotejo estaba igualado. Leo pasó a Klose y ya es el máximo goleador de los mundiales. Basta de hablar de Messi. Para arriba, estiman que 200.000 turistas visitaron Rosario en la Semana de la Bandera. A nivel de conectividad, el aeropuerto de Rosario se aggiorna y ahora amplió el estacionamiento. Así que ya sabe, ¿eh? Si quiere ir al estacionamiento de ahí, y lo deja. Vamos. El coche, sí, ningún problema. El desempleo creció en la ciudad y se ubicó en el 8,2%. Llega otro frazadazo. Música y colecta para los que precisan abrigo.
8: ¡Cambiame la música!
1: Sí. Vamos con más títulos que tiene la capital de Rosario. Fútbol a full, mundial. La ciudad se paralizó y los vendedores hicieron la diferencia. Bueno, enhorabuena. Y a nivel de pantallas, la polémica Love is Blind Argentina estrena su segunda temporada. Bueno, fuerte el aplauso para todos. En la ciudad de Rosario, provincia de Santa Fe, 0.4 grado. La sensación térmica, 2.6 °C. La humedad, 89% con cielo despejado. Se espera una máxima de 11 grados con cielo despejado a parcialmente nublado.
0: ¿Sabés que nos podés dejar un mensaje de texto al 1150268630? En un rato los vamos a estar repasando en este panorama. Vamos a la portada de Bae Negocios, tiene como título destacado: crece el empleo informal con una tasa de desocupación del 7,8%. El desempleo aumentó 0,3 en un trimestre. En dos años, 604.000 personas se incorporaron al segmento informal. El riesgo país cerró en 421 unidades, la cifra más baja desde abril de 2018. Adorni cambia de estrategia, le dará letra a los senadores libertarios. Superávit bajo presión. El gobierno necesita más actividad para fortalecer la recaudación. Y, por supuesto, no puede estar ausente ni siquiera en la portada de Bae Negocios dedicada a la economía. El tema Messi es historia viva. Récord de goles en mundiales, titula Bae Negocios. Pero bueno, vamos a hablar de otro tema preocupante. El desempleo ya afecta a más de 1.700.000 personas. Tiene datos. Amplía Rocío Kalenok.
9: La desocupación bajó levemente en Argentina durante el primer trimestre del 2026. Según los datos difundidos por el INDEC, la tasa de desempleo se ubicó en 7,8%, una décima por debajo del mismo periodo del año pasado. Aún así, más de 1.700.000 personas siguen sin trabajo. A pesar de que la tasa de desempleo mostró una baja interanual, la cantidad de desocupados creció respecto del trimestre anterior debido al aumento de personas que salieron a buscar empleo. El indicador subió 0,3 puntos en comparación con los últimos tres meses del 2025. La informalidad alcanzó al 44% de los ocupados, con un aumento de más de 2 puntos porcentuales, mientras que la subocupación llegó al 11%, reflejando que una parte importante de los empleos generados son precarios o insuficientes para cubrir las necesidades de los trabajadores. Rocío Kalenok, Radio Rivadavia.
0: Seguimos recorriendo la Argentina en materia de matutinos. Nos vamos ahora a Mendoza. Portada del diario Los Andes tiene estos títulos.
1: Messi manía. La selección está clasificada de la mano de Lionel. El capitán volvió a ser clave para un triunfo de la selección, aunque erró un penal. Después hizo los 2 goles, 2-0 ante Austria, lo que transformaron en el máximo goleador histórico de los mundiales. Y en la foto se lo ve no como en otros diarios, sino como, a mí también me llamó la atención, termina de hacer el gol y el tipo fue a saludar a los fotógrafos que estaban detrás. Chocó las manos con todos ahí, feliz de la vida.
0: Y abrazó chocó las manos con un periodista argentino que estaba fascinado el tipo, después reventó en redes.
1: No se lavó mal las manos ese chabón,
0: saludó,
1: ¿no?
0: Messi,
1: claro. Me saludó Messi, loco. Y no le sacó la fotocopia. Bueno, cada vez más mendocinos buscan un segundo empleo. A nivel de tiempo, el invierno arrancó con heladas, pero sería más cálido. Infraestructura, acceso este, ahora evalúan que no haya cortes totales. Más títulos del diario Los Andes, temas políticos, una jugada del gobierno para bloquear la interpelación de Adorni. A nivel de paritarias, el gremio docente más cerca del acuerdo salarial. Y en la justicia, se resolvería con una probation el caso del tirador de UNIMEV. Luego, el diario Los Andes nos presenta una nota que está en el cuerpo del diario sobre Alejandro Lerner. Alejandro Lerner, muy bien. Volver a empezar. Vuelve a los pubs y rescata su esencia más rockera. Ponele, yo creo que hay muchos cantantes que ahora vuelven a los pubs porque, claro montar un concierto en salas grandes también requiere de un capital muy grande. Uh-huh. Y también está esto de la intimidad, que está muy bueno.
0: Sí, claro.
1: En la ciudad de Mendoza, capital de provincia, 2 grados la temperatura. Si tienen frío, ya saben. La humedad, 61% con cielo despejado. La máxima para hoy, 10 grados con cielo algo a parcialmente nublado.
0: Las portadas de los diarios generalistas españoles, el diario El País está hablando del caso Koldo. Tuvo la primera sentencia. El Supremo condena a Ábalos a 24 años y deja libre a Aldama. La sala atribuye al exministro delitos de organización criminal, cohecho, malversación y tráfico de influencias. Los jueces imponen a Koldo García, asesor del ex dirigente del PSOE, 19 años de sentencia. El Supremo condena a Ábalos a 24 años y deja libre a Aldama. La sala atribuye al exministro delitos de organización criminal, cohecho, malversación y tráfico de influencias.

0: América Latina, y Starmer dimite como primer ministro por la presión de su partido. Burnham, exalcalde de Manchester, es el favorito para sucederlo. En materia deportiva, titula El País, un doblete de Messi lo convierte en el máximo goleador histórico de los mundiales. El diario El Mundo, en tanto, destaca, condena unánime e implacable a la corrupción que llegó con Sánchez. El Supremo sentencia en firme a Ábalos y Coldo a 24 años y 19 de cárcel. Ábalos y Coldo tuvieron la seguridad de que el PSOE les iba a ayudar a anular sus casos. En lo que tiene que ver con Inglaterra, el adiós de Starmer hunde más a un Reino Unido que no digiere el Brexit, titula El Mundo. La dimisión del premier laborista expone la crisis del país tras una década fuera de la Unión Europea. El ex alcalde del Gran Manchester, Andy Burnham, favorito a sucederle. Algunos de los títulos que tiene el diario El Mundo, que también tiene la foto del 10 y titula Messi alarga su leyenda. Su doblete ante Austria lo eleva a pichichi histórico del Mundial.
1: ¿Pichichi?
0: Es un pichichi.
1: ¿Qué hace, pichichi?
0: Bueno, nos vamos ahora a más del ámbito internacional. Las contradicciones que surgen entre Estados Unidos e Irán por el acuerdo nuclear. Vuelve la amenaza de Trump. Irán defiende el statu quo. Todo esto lo amplía en detalle Rolando Klemper.
2: El presidente de los Estados Unidos, Donald Trump, amenazó a Irán con retomar sus ataques si el régimen no cumple con lo pactado en el acuerdo de cese del fuego firmado por ambos países al cierre de la semana pasada. En una conferencia de prensa en la Casa Blanca, el mandatario afirmó: "Todo el mundo es plenamente consciente de que Irán aceptará someterse a inspecciones importantes de armas para garantizar la honestidad nuclear durante mucho tiempo. Y si no cumple, haré lo que tenga que hacer". Lo que ocurre es que en los últimos días se están llevando a cabo las nuevas rondas de negociaciones en Zúrich, y el vicepresidente J.D. Vance dijo que ya se habían sentado las bases para un acuerdo nuclear, algo que fue totalmente negado de inmediato por Teherán. El vocero de la Cancillería iraní, Ismail Vagaei, no solo dijo que la cuestión nuclear todavía no había sido abordada, sino que además indicó que todos los protocolos de relación con la Organización Internacional de Energía Atómica, que dirige el argentino Rafael Grossi, se realizarían bajo los procedimientos actuales, es decir, sin ningún tipo de cambio. Y fue justamente la violación de estos compromisos lo que le permitió a Irán enriquecer uranio al 60%, muy cerca del 90% necesario para fabricar una bomba atómica. Por lo tanto, no se vislumbra en el corto plazo un acuerdo sustentable, sino más bien la proliferación de ataques cruzados en el estrecho de Hormuz y en el sur del Líbano, como los que se verificaron en los últimos días, informó Rolando Klempert, Radio Rivadavia.
0: 4:39, nos damos una vuelta por Córdoba, portada del diario La Voz del Interior.
3: Estos hablamos títulos del empleo. El problema mayor es la precariedad laboral. Aunque la desocupación en el primer trimestre bajó al 8,8%, en el Gran Córdoba aumentaron los ocupados demandantes y la subocupación. Una cifra que nos tira La Voz del Interior: 456.000. Bueno, esos son los cordobeses con dificultades laborales. Uno de cada tres activos busca empleo. Más horas de trabajo o está desocupado. Son 37.000 más que hace un año. Tema que tiene que ver con lo del crimen de Agostina, a un mes del femicidio. Para la fiscalía, Claudio Barrelier engañó, violó y mató a la niña. Seguirá preso por femicidio. La fotografía, obviamente, lo tiene a Leo Messi allí señalando al cielo, como cada vez que el tipo marca un gol, ¿eh? Messi lo hizo de nuevo. El astro argentino convirtió dos goles de la victoria ante Austria en el Mundial. El Planeta Fútbol habla de la vigencia del ídolo. Más títulos de La Voz del Interior. El invierno llegó con nieve en las sierras. El frío polar se sintió en toda la provincia con nieve en las altas cumbres. De hecho, ayer estábamos comentando aquí en el panorama de noticias que estaban cerrados los caminos durante la noche a las altas cumbres, precisamente porque se formaba una capa de hielo sobre la capa asfáltica. Problema por los yuyos en las vías del tren. La Nación no mantiene las trazas ferroviarias y el municipio debe intervenir. Por otra parte, y a nivel política y muy actual, Adorni, Milei ganó aire en diputados. No prosperó el tratamiento de la interpelación del ministro y pasó a comisión. En la ciudad de Córdoba, capital de provincia, 7 grados 8 décimas.

0: La temperatura, la humedad 65%, el cielo despejado. Para hoy se espera una mínima de 2 grados a eso de las, a ver, 8 y cuarto de la matina cuando sale el sol, a esa hora 2 graditos más o menos. La máxima para hoy, 11 grados con cielo despejado o algo nublado para la tarde-noche.
1: Enseguida estoy con mensajes. Antes repaso la portada de Popular, que se lo ve a Messi a todo grito. Messi, otra vez descomunal. Hay una lámina del genio mundial, dice Popu hoy. Francia adentro, doblete de Mbappé que persigue el récord de Lío. También Boivoda, este club exige salir campeón. Racing presentó al nuevo técnico. Bueno, felicidad en Racing y tristeza en San Lorenzo porque hubo un bombazo en el ciclón, dice Popu. Álvarez dejó de ser el DT. Diferencias con la dirigencia. Gravísima situación en la que vive San Lorenzo. Uf, en estas horas. Sí, bombazo. Vamos a la portada, no, mejor dicho, vamos a los mensajes que llegan al WhatsApp de Rivadavia, Javier.
0: Mario, qué fresquito. La abuela Esther de Barracas presente. Aguante, Argentina.
1: Abrigate, abuela.
0: Mario y Javier, los quiero. Cariños para todo Rivadavia 630. Gracias, abuela Esther. Te mandamos un beso grande. Muy buen día, los amigos del Panorama. Vamos, Argentina. Un abrazo, Edu, desde Bahía Blanca. Gracias, querido. Un abrazo.
2: Buen día.
0: Sí, ¿cómo le va? Buen día, señores del Panorama. Mario, Javier, qué grande Messi. No parece que tenga 40. Y es que no tiene 40. Cumple hoy 39. Yo a esa edad ya me dolía la rodilla, la cadera. Aguante, Argentina, carajo, dice el tipo. Bueno, bueno, mirá cómo se pone. Buenas al dúo dinámico de las noticias. Dos golazos impresionantes. Como la pelota de la FIFA que hicieron acá para festejar el Mundial de Fútbol. Duquesa, saludos desde Vancouver, dice Patricia. Y nos manda una foto de ese balón increíble que han hecho allí como cúpula de alguna, de algo, yo qué sé. Al tío Tom le mandamos un abrazo grande. Muchas gracias por el mensaje. Buenos días, excelente, como nos informan Mario y equipo, una felicidad a la selección. Vicente de Valentín Alsina, muchas gracias, querido.
1: Gracias, Vicente.
0: Buen día, Mario y Javier, ni escuché ni miré a la selección, la seguí por Rivadavia y en cada gol me imaginaba la euforia de Flor Peña. Que tenga una gran semana, amigos. Darío, el cocinero de Lobos. Qué irónico, mirá, el amigo. Mirá,
1: no pensé en Flor Peña.
0: Bueno, yo lo que menos pensé, claro. Bueno, y Messi creo que tampoco. Buen día, muchachos. Hoy martes, les dejo mis saludos. Gabriel Colchonero, del kilómetro 31. Uh-huh. Los componentes de la naturaleza.
1: No hay gente que no está bien.
0: Hola, Mario Portugal y equipo. Soy Edith de Colegiales. ¿Qué decirte? Fue un lunes maravilloso porque Messi es el number one, sí, lo quiere todo el mundo, o casi todo. Sí. Se destaca no solo por su actitud en la cancha, sino también en la vida y nos deja saluditos.
1: Gracias, Edith.
0: Muchas gracias, muchas gracias. Amigos del Éter, buenos días. Les escribo poco porque encontré un pendrive y estoy en Estados Unidos en pleno mundial. Por lo tanto, pobres laburantes del fierrito, sigan en lo suyo que muy bien lo hacen. Más allá de todo, les envío un informe de Lofri que hace en una de mis mansiones de plumas verdes.
1: Mira.
0: Atento, atentamente nos dice Germán.
1: ¿Qué dice?
0: De Luis Guillón, 3 grados. Ajá. Un frío de... Ajá, no sé. Bueno.
1: Bueno, ¿uno más?
0: Uno más, muy bien. Buen día, buen día. Casi, casi otros 3 de Messi, muchachos. Pero bueno, demostró que es un ser humano. Dice Néstor Muti, desde Peleta le dejamos un abrazo.
1: Muy bien. Bueno, hablamos un poquito de todo lo que ha significado Argentina con su partido, la actuación de Messi. El resumen que hace Mariano Fernández.
3: Mundial 2026. Clasificados y primeros. La selección argentina derrotó 2-0 a Austria, llegó a los 6 puntos y se aseguró el boleto a los 16avos de final del Mundial 2026 con una fecha de anticipación. Además, gracias a la victoria de Argelia por 2-1 sobre Jordania, el equipo de Lionel Scaloni selló matemáticamente el primer puesto del grupo J, ya que por el criterio de desempate de resultados entre sí, ninguno de sus rivales lo puede alcanzar. El hombre récord, la jornada, quedó en el libro de los récord Guinness gracias a otra actuación estelar de Lionel Messi, quien rompió 4 marcas históricas. Con su doblete frente al conjunto europeo, el capitán llegó a los 18 tantos y se convirtió en el máximo goleador absoluto en la historia de los mundiales, superando los 16 de Miroslav Klose y los 17 de la brasileña Marta. más marcas para el 10. Como si fuera poco, Messi alcanzó el récord de más victorias en Copas del Mundo con 18 triunfos, superando también al alemán Klose. Finalmente, el astro rosarino estiró sus propias marcas históricas de más partidos jugados, con un total de 28 presencias y de mayor cantidad de minutos en cancha, alcanzando los 2.489 minutos. Mariano Fernández, Radio Rivadavia.
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6: Bueno, los jóvenes son tímidos, piensan que si dicen lo que quieren, la gente se va a dar cuenta de que es una bobería. Entonces buscan ser arcaicos o modernos o contemporáneos. Ya somos modernos. 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No hay que ser amo y no hay que ser esclavo. Además, el amo es un esclavo. Tiene que ocuparse todo el tiempo de los otros, a quienes manda.
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1: Minutos han pasado desde las 4 de la madrugada. Gracias por acompañarnos. Nos quedamos hasta las 6. Tenemos mucha más información para ir compartiendo en una jornada que se presenta realmente fría en gran parte del país. Y aquí en la Ciudad Autónoma de Buenos Aires, a esta hora, con 6 grados 8 de térmica, 8 grados de temperatura, una máxima que no va a superar los 12 grados. Nos metemos en las efemérides, algunos hechos históricos de este 23 de junio. Es el Día Olímpico, porque en 1984 se creó el Comité Olímpico Internacional. Es el Día de las Viudas, para paliar sus problemas. Es el Día de la Mujer en la Ingeniería, para visibilizar su trabajo. Es el Día del Síndrome de Dravet, para visibilizar esta enfermedad genética. Es el Día de las Naciones Unidas, para la Administración Pública, para honrar a los empleados estatales de todo el mundo. Y es la Noche de San Juan, por San Juan Bautista.
0: Es muy linda la noche de San Juan.
1: Es la noche de San Juan para hacer el fueguito, ¿no?
0: Claro, hay que hacer las fogatas, poner las papas.
1: Muy bien. Bueno, en política, 1537, muere en Altamar el conquistador Pedro de Mendoza, fundador de Buenos Aires. 1744, nace en Perú la revolucionaria Micaela Bastidas, esposa de Túpac Amaru II. 1814, el ejército del general Carlos de Alvear toma Montevideo, último baluarte español en el Río de la Plata. 1829, Batalla de la Tablada, las tropas unitarias vencen a las federales. 1852, el general Urquiza da un golpe de Estado y asume en la provincia de Buenos Aires. 1880, armisticio entre el gobierno nacional y Buenos Aires. 1937, nace en Finlandia el diplomático Martti Ahtisaari, Nobel de la Paz 2008. 1961, entra en vigencia el Tratado Antártico. 1987, la Corte Suprema declara constitucional la ley de obediencia debida. 2016, el gobierno colombiano y las FARC acuerdan en Cuba un cese de hostilidades. 2016, Brexit. En Reino Unido, un referéndum define la salida del país de la Unión Europea. 23 de junio del 2019, muere en Estados Unidos el compositor Dave Bartholomew, pionero del rock, por ser autor de temas como I Hear You Knocking.

Algunos hechos para recordar. 23 de junio de 1968, la tragedia de la Puerta 12. 71 hinchas de Boca mueren, 113 heridos tras un 0-0 en un superclásico en el Monumental. En 1985, en Irlanda, una bomba estalla en el vuelo 182 de Air India, desintegrando la nave y matando a las 329 personas a bordo. Algunas de innovación. 1912, nace en Inglaterra el matemático Alan Turing, padre de la computación. 1995, muere en Estados Unidos el doctor Jonas Salk, el de la vacuna contra la polio. 1996, se lanza la consola Nintendo 64. 2021, muere en España el programador John McAfee, el del antivirus. Algunas de cultura. 23 de junio de 1872, nace en Italia el sacerdote Don Orione, de la pequeña obra de la Divina Providencia. En 1927 nace en Estados Unidos el actor de teatro y director Bob Fosse. Ese día nace en Rumania el dramaturgo Jacobo Langsner. 1933 nace en Uruguay el dibujante Hermenegildo Sabat. Nace en España en 1939 el escritor Álvaro Pombo. En 1944 abre la Escuela Superior de Guerra. Y en 1960 muere en Buenos Aires Monseñor Miguel de Andrea. 23 de junio de 1938 nace en Estados Unidos el cantante Alan Vega del grupo Suicide y voz en temas como Surrender.

A un recuerdo del espectáculo, 1935, Gardel canta en vivo por última vez en Colombia. Un año después, nace en Buenos Aires el actor Raúl Aubel. En 1940, nace en Escocia el bajista Stuart Sutcliffe, original de The Beatles. 1957, nace en Estados Unidos la actriz Frances McDormand, la de Fargo. En 1996, nace en Buenos Aires la actriz Mica Suárez. 2006, muere en Estados Unidos el productor Aaron Spelling. 2011, muere en Estados Unidos el actor Peter Falk, el de Columbo. 2012, muere en Buenos Aires el representante de actores Juanito Belmonte. 2016, muere en Buenos Aires la querida locutora Graciela Mancuso. 2018, muere en Buenos Aires la cantante Violeta Rivas. En deportes, 23 de junio de 1972, nace en Francia el futbolista y DT Zinedine Zidane. 1976, nace en Buenos Aires la tenista Paola Suárez. 2012, River vence 2-0 Almirante Brown y vuelve a primera. 2019, Argentina gana el Mundial de Softball. 23 de junio de 1984, nace en Gales la cantante Duffy, reconocida en el mundo por el tema Mercy.

A esta hora en la Ciudad Autónoma de Buenos Aires, fría madrugada, fría mañana, 8 grados la temperatura, 6.8 la térmica, una máxima de 12 grados, el cielo está parcialmente nublado, corre viento del oeste a 8 kilómetros. De a poquito lo va marcando Lucas Herrera, nos vamos metiendo en parte de la historia de la música ciudadana. 23 de julio de 1892, nació en San José de Mayo, Uruguay, el bandoneonista, director y compositor Juan Canaro. Juan se mudó de niño a Buenos Aires, trabajó de canillita con sus hermanos Francisco y Rafael, mientras por esos años era el cebador de mates de su familia cuando se juntaban a interpretar diversos temas en mandolín, bandoneón, violín y guitarra. Será a sus 13 años cuando, mediante un sorteo organizado por un vecino del barrio, accedería a su primer bandoneón de 65 notas, aunque no lograba sacarle ningún sonido. Se desalentó. Guardó el instrumento por 2 años. Fue un buen día de 1907 cuando su vecino Vicente Fiorentino lo instó a estudiar música, le enseñó algunas tonalidades simples, allí dará sus primeros pasos hasta llegar a los shows en vivo. En los años siguientes, giró por cabarets de la capital, lugares del interior del país e incluso en la Montevideo de su Uruguay natal, formando parte de conjuntos como el de Pascual Cardarópoli, Carlos Warren, Enrique Delfino, Manuel Pizarro y el de su hermano Francisco, de quien se alejará en 1922 para formar su propia orquesta. En 1924, Juan graba para el sello nacional Odeón y se estrena su tango Ahí va el dulce, que con el tiempo se volvería fundamental para el género. En la década del 20 también saldrían otros temas memorables como Camarada y Desengaño, en colaboración con Francisco y con letras de Juan Caruso. A partir de 1930, ya como solista, inaugura teatros, cabarets, graba sus primeros discos como director de orquesta para el sello Víctor. Progresivamente deja su trabajo de bandoneonista para ejercer únicamente tareas de dirección, mientras gira con su banda por Latinoamérica y hace actuaciones como contratado en Radio El Mundo. De esta época son compuestas obras como Pipistrela y Sueño de Muñeca. En febrero del 40 emprende una larga gira por América, se prolonga hasta octubre del 42 y estrena 2 perdurables tangos, Copa de Ajenjo y Cantando se van las penas. Abre un camino que será bisagra para el tango al ser una gira por Japón en 1954, un espectáculo que repetiría 4 años más tarde para darle el broche final a su vida artística. Luego se radicó en Mar del Plata, donde habitó hasta su muerte a los 84 años. Juan Canaro falleció el 16 de marzo de 1977. Como dicen los biógrafos, una vida al conjuro del tango, transitada con sacrificio, dignidad y superación. Hoy lo vamos a recordar con un tango de 1942, la música de Juan Canaro, la letra de Ricardo Dugan, la orquesta de Aníbal Troilo, la voz de Alberto Marino para Cantando se van las penas.

0: no. Homenaje a quien nacía en San José de Mayo, Uruguay, el bandoneonista, director y compositor Juan Canaro. Su música para este tango de 1942, que lleva la letra de Ricardo Dugan, la interpretación de la orquesta de Aníbal Troilo, la voz de Alberto Marino para Cantando se van las penas.
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0: Ya llegamos a las 5 de la mañana, así que le damos la bienvenida a quienes se suman a esta hora a este panorama de 2 horas de noticias. Claro, estamos, como siempre, de lunes a viernes, de 4 a 6 con un enorme equipo periodístico, con Gonzalo Del Monte, con Camila Hassan, con Rocío Kalenok, con Rolando Klemper, Juan José Moro, Mariano Fernández, Martín Millán. En la operación técnica, el señor Lucas Herrera, con Julieta Palmerio. La producción de Eric Spolsky, en la locución y redacción, el señor Javier Villa. Y ustedes, enviándonos mensajes de texto que con mucho gusto leemos, siendo breves, 11-5026-8630. En una jornada que amanece fría en la ciudad autónoma de Buenos Aires, 6 grados 2 décimas, la temperatura, la humedad 77%, normal, la presión viento del sudoeste a 4 kilómetros, el cielo está ligeramente nublado, una máxima que llegará a los 12 grados. En Mar del Plata, despejado por ahora, porque se esperan chaparrones todo el día, una máxima de 8 grados. Mucho frío en Bariloche, hasta hace un rato 6 grados bajo cero de térmica, se esperan 6 grados máxima de temperatura con cielo nublado. 3 grados en Santiago del Estero, despejado, máxima 14, máxima de 16 grados, ahora 6, despejado en Corrientes. En Santa Rosa, La Pampa, hasta hace un rato casi 4 grados bajo cero de térmica, luego la temperatura ascenderá hasta los 11 grados. En Río Grande, 3 grados bajo cero de térmica, luego ascenderá a los 4 grados, se esperan lluvias aisladas por la noche. 8 grados en Formosa, despejado, máxima 17, en Salta 4 grados, mayormente nublado, estuvo lloviznando hasta hace un rato, una máxima de 11 grados, máxima de 16 en Resistencia, ahora 4 grados, despejado. Por supuesto que seguiremos repasando los diarios de alcance nacional, todos los diarios, les diría, de Argentina y del mundo, hablando de la escaloneta y hablando de Messi después del triunfo por 2-0 ante Austria, el jugador con más goles en la historia de los mundiales. Una Argentina que ya está en 16avos, que ha clasificado primera después del triunfo de Argelia, dando vuelta el partido ante Jordania por 2-1. En tanto, Francia le ganó a Irak 3-0 con doblete de Mbappé y con doblete de Haaland. Noruega le ganó 3-2 a Senegal. Se van a ver en 16avos Noruega y Francia. Hoy, partidos. 2 de la tarde, Portugal-Uzbekistán. 17, Inglaterra-Ghana. A las 20, Panamá-Croacia. A las 23, Colombia-Congo. En materia de política local, bueno, el gobierno habría pactado con el PRO y la UCR una tregua para salvar temporalmente a Adorni, no den quórum, y bueno, se dilate la moción de censura. En tanto, La Libertad Avanza convocó a sesión para mañana en diputados. La intención es debatir el Superrigi y otros proyectos. Milei le tomó juramento al nuevo vocero Adrián Rabier, hoy va a encabezar un acto de la Fundación Faro, luego partirá a España. Javier Lanari dejó de ser el secretario de comunicación, ocupa su puesto Fabián Fernández, un hombre que estuvo como vocero en YPF. Confianza en el gobierno de Milei subió en junio por primera vez en el año. La CGT cerró en el jueves, analiza medidas de fuerza. UTA amenaza con paros. Los metros delegados liberan molinetes hoy en la estación Federico Lacroze de la línea B de 7 a 8. Protestan por descuentos de salarios y sanciones. Dólar oficial 1480, Blue 1495. El gobierno oficializó que avanza en un préstamo de bancos por 5.000 millones de dólares. Causa Maradona, hoy declara por novena vez Leopoldo Luque. Fuerte aumento del trabajo en negro, detectó el INDEC. El desempleo cerró el primer trimestre en 7,9, pero sumó 500.000 personas en negro. Jubilados, hoy perciben los que cobran más que la mínima con documentos terminados en 0 y 1. A la San Juan, la Fiscalía solicitó penas de hasta 5 años de prisión para 4 exoficiales de la Armada. Hoy se presentaría Jessica Sirio ante la justicia para entregar su celular después de la difusión de videos con gran cantidad de dólares en su poder. En materia internacional, Estados Unidos levanta sanciones al petróleo iraní y afirman que las negociaciones en Suiza avanzan. El primer ministro británico Keir Starmer dejará el cargo tras la elección de su sucesor. Andy Burnham, un hombre de izquierda, sería el candidato. En España, condenan a 24 años de prisión a un ex ministro de Pedro Sánchez por coimas. Mañana debe dar explicaciones Sánchez en el Congreso. En tanto, se extiende la ola de calor en Francia, Inglaterra y Gales. Algunos de los temas que marcan lo destacado de este martes 23 de junio. Pero mientras vas preparando el primer mate, mientras vas comentando lo que viste ayer de Argentina-Austria, con amigos, con la gente del laburo,
2: con el espejo,
0: preparando el tupper para el pibe, nosotros te vamos acompañando con Lucas y Javier, leyendo, contándote lo destacado de este martes.
2: Mundial 2026, locura por la selección argentina.
0: 2-0 con doblete de Messi ante Austria y el 2-1 de Argelia sobre Jordania posicionan a la escaloneta como primera de su grupo.
2: Lionel Scaloni afirmó: estoy contento con la actuación de Leo.
0: Tras la victoria, el director técnico agregó: sufrimos y sabemos qué hacer. Es un mérito del equipo.
3: Contento por la actuación de Leo, sobre todo porque ha vuelto a convertir y el equipo creo que cuando hay que sufrir el equipo lo hace, hoy por momentos sin que ellos nos hayan puesto en dificultad, sí es verdad que no teníamos la pelota y bueno, sufrimos pero sabemos sufrir y eso es un mérito del equipo, más que parecía que iba a ser fácil y aseguro de que no, ustedes han visto los dos partidos lo que fue y fueron partidos complicados.
2: Por su parte, Ronaldo Nazario volvió a elogiar a Messi. Yo a los 38 años ya dejé de jugar y hacía 4 años y pesaba 120 kilos.
0: Si alguien merece el título de máximo goleador de la historia de la Copa del Mundo, ese es Messi, declaró el astro brasileño.
2: Javier Milei celebró el triunfo de la selección.
0: Vamos a Argentina, Messi máximo goleador de la historia de los mundiales.
2: A través de redes sociales el presidente agregó: la alegría es toda de la celeste y blanca, la alegría no tiene ni tendrá fin.
0: Cuti Romero por su parte llevó tranquilidad: en 3 o 4 días estoy de nuevo, aseguró.
2: El central sintió una molestia en la misma rodilla que se había lesionado en Tottenham previo al mundial y fue reemplazado por Otamendi a los 10 minutos del segundo tiempo. Le vamos a hacer estudios, dijo Scaloni, aunque se prevé que no es de gravedad.
0: La selección regresó a su base de entrenamiento en Kansas.
2: El equipo de comunicación de la AFA informó que desde las 13:45 de hoy el plantel comenzará la preparación para el último duelo del grupo J frente a Jordania el sábado a las 23 en el Dallas Stadium. Será una sesión de trabajo regenerativo para los jugadores que tuvieron minutos en el duelo de ayer, mezclado con ejercicios en gimnasio.
0: La cuenta oficial de Récord Guinness homologó 4 marcas que Messi alcanzó en el Mundial.
2: Y ahí vamos. El argentino se convirtió en el jugador con más goles en finales mundiales, 18. Con más partidos jugados en la Copa, 28. Ganados, 18. Y con el máximo de minutos jugados en un Mundial, 2.489. El posteo finaliza con la frase: estamos presenciando la historia.
0: Klose felicitó a Messi.
2: El legendario delantero alemán llenó de elogios a la Pulga, quien marcó un doblete ante Austria y es el máximo goleador en Copas del Mundo. Messi es el mejor futbolista de todos los tiempos. Felicidades, campeón, expresó.
0: También llenó de elogios a Messi el técnico de Austria. Dijo: demostró que es el mejor.
2: Precisamente la palabra de Messi tras el triunfo de Argentina ante Austria. Lo escuchamos.
4: Anteriormente también, siempre que juega la selección es una fiesta para nosotros, para los que están acá, para nuestro país. Nosotros felices de poder seguir regalándole momentos especiales a toda la generación y que lo puedan vivir ellos también de la manera que se vive acá, que lo vivimos nosotros como argentinos. Y nada, feliz de haber sacado un partido importante.
0: El arquero Dibu Martínez dijo que fue un partido duro.
5: Muy lindo, la verdad, era un partido duro, ellos eran muy físicos, muy altos y la verdad nos complicaron un poco más de lo esperado. Nos queda Jordania, vamos partido a partido, la verdad estamos mejorando físicamente todos, vino mucha gente con lesión, incluyéndome, nos vamos partido a partido y cada vez vamos mejor.
2: El papá de Lionel Messi recibió el alta médica.
0: Estuvo internado durante varios días. La noticia llevó alivio a la familia del capitán de la selección argentina y a sus seguidores en medio del Mundial. Según trascendió, ya regresó regreso a Rosario para continuar con su recuperación.
2: Argelia dio vuelta el partido, le ganó a Jordania 2-1.
0: Con dos goles en menos de 15 minutos, los argelinos se mantienen con vida en el Mundial. Con este resultado, la selección argentina se asegura el primer puesto del Grupo J.
2: Hablamos de política nacional porque se profundizan la investigación sobre Adorni.
0: Fiscal Policita estuvo reunido casi 3 horas con representantes de la DAFI, la Dirección de Asesoramiento Económico y Financiero, en las investigaciones.
2: Ordenaron el rompecabezas de la pesquisa por presunto enriquecimiento ilícito. Hay gastos no declarados, rectificación de declaraciones y operaciones cripto. Además, tras la llegada de nueva documentación, el fiscal avanza con las medidas de prueba.
0: El gobierno busca evitar la comparecencia de Adorni en el Congreso.
2: El oficialismo pidió una reunión de jefes de bloque en el Senado para hoy y volver a discutir las condiciones para habilitar en la sesión del jueves el debate de un pedido de interpelación. Las discusiones girarán en torno a las mayorías que se requieren para discutir el tema.
0: Patricia Bullrich ahora quiere exigir el voto de los 2/3 de los presentes en lugar de mayoría simple.
2: Martín Menem acordó con el PRO y la Unión Cívica Radical para que no den quórum en la sesión que busca interpelar a Manuel Adorni.
0: El oficialismo habilitará las comisiones para tratar el tema, pero gana tiempo de que la polémica se enfríe.
2: El gobierno nombró al vocero de YPF, Fabián Fernández, como nuevo secretario de Prensa y Comunicación en reemplazo de Javier Lanari. Amplía la información Gonzalo del Monte.
6: En medio de los ruidos generados por su situación judicial, el jefe de gabinete Manuel Adorni anunció más cambios en el área de comunicación del gobierno y ayer nombró a Fabián Fernández como nuevo secretario de Comunicación y Prensa del Poder Ejecutivo. Fernández, que se desempeñaba en un puesto similar en YPF, será el reemplazante de Javier Lanari. Ayer al mediodía, Adorni reveló que Lanari dejaría su cargo luego de 2 años y medio en esa posición. Pues luego de una reunión entre Adorni y el flamante vocero presidencial Adrián Rabier, informó Gonzalo del Monte para Radio Rivadavia.
0: Horacio Marín celebró la designación de Fabián Fernández como nuevo secretario de Comunicación y Prensa.
2: El CEO de YPF destacó las cualidades profesionales de quien fuera uno de sus colaboradores más cercanos con un posteo en redes. Fernández tuvo un pasado laboral junto a Grindetti en la Intendencia de Lanús.
0: Milei compartirá hoy su primera actividad pública junto al flamante vocero presidencial Adrián Rabier.
2: Será en un acto organizado por la Fundación Faro, el think tank liderado libertario, que contará con la participación del economista estadounidense David Friedman, hijo del referente liberal Milton Friedman, y la actividad está prevista para las 19:30.
0: La Libertad Avanza, en tanto, convocó una sesión especial en Diputados para mañana miércoles.
2: Debatirán la creación del régimen de incentivo para grandes inversiones en nuevas industrias, el Superrigi, y los acuerdos de pago a 2 fondos buitre que tienen media sanción del Senado. La sesión comenzará al mediodía.
0: Gobernadores radicales del NEA Litoral reclamarán a Nación por los fondos provinciales.
2: El gobernador de la provincia de Chaco, Leandro Esdero, será el anfitrión de un encuentro de los mandatarios. Participarán su par santafesino, Maximiliano Puyaro, y su par correntino, Juan Pablo Valdés, quienes buscarán enviar un nuevo mensaje a Nación para pedir por la coparticipación y las obras en cada una de sus jurisdicciones.
0: La confianza en el gobierno de Milei subió en junio por primera vez en el año.
2: Según el índice de la Universidad de Itela, alcanzó el 2,7 y mostró un aumento del 3,9% respecto de mayo. A pesar de la mejora mensual, el indicador de respaldo a la gestión nacional permanece por debajo de los niveles de 2025 y en la comparación interanual a junio, el retroceso fue de poco más del 11%.
0: El indicador de honestidad de funcionarios se mantuvo estable.
2: Economía podrá tomar deuda con ley de Nueva York.
0: El gobierno nacional autorizó al Ministerio de Economía a formalizar acuerdos con organismos internacionales por hasta 5.000 millones de dólares. El decreto habilita a la Secretaría de Hacienda y a la Secretaría de Finanzas a concretar operaciones de crédito con organismos multilaterales como el FMI, el Banco Mundial y el BID.
2: La medida también permite incorporar cláusulas de prórroga de jurisdicción a favor de tribunales federales y estaduales de Nueva York para resolver eventuales controversias derivadas de esos contratos. A su vez, establece que el Estado argentino no podrá invocar inmunidad soberana en esos litigios.
0: Carlos Bianco cruzó a Máximo Kirchner por sus dichos durante el banderazo por la libertad de Cristina.
2: El ministro de Gobierno bonaerense y mano derecha de Kicillof rechazó que haya candidatos por default. Reiteró que la candidatura del peronismo se definirá el año que viene en las PASO.
7: Respecto de las candidaturas del PJ, lo hemos dicho múltiples veces, nos lo ha planteado en esos términos el gobernador. Este no es el año de las candidaturas, es el año de las construcciones políticas y eso es lo que nosotros estamos haciendo. Eventualmente el año próximo va a ser el año en que se definan primero las candidaturas y después se lleve adelante la campaña que corresponda al candidato que elija el peronismo, el pueblo peronista. Hoy en día está vigente el sistema de las PASO, que a mí me parece que es el mejor sistema posible para definir una candidatura del peronismo, del campo popular en su conjunto.
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0: Cinco y cuarto de la mañana de este martes 23 de junio del 2026. Gracias por acompañarnos. Están por salir, están en la Ciudad Autónoma de Buenos Aires.
2: No salgo.
0: Abrigados. 5 grados 4 la temperatura a esta hora, la humedad 77%, normal la presión. Sigue el viento del sudoeste a 4 kilómetros con un cielo ligeramente nublado. Una máxima de 12 grados. Nos vamos a Santa Rosa, La Pampa. Títulos del diario, portada del diario La Arena.
2: El principal nos habla de un trágico siniestro vial ocurrido en el cruce de las rutas 14 y 35. 4 muertos al caer un auto en el Bajo Giuliani. El vehículo circulaba por la ruta provincial y siguió de largo al llegar al cruce de la 35. La conductora logró salir por sus propios medios y está internada en el Hospital Favaloro. El 4 de junio, una camioneta sufrió el mismo incidente, pero no hubo víctimas fatales. Bueno, si pasa tan seguido, muchachos, pongan el ojo en ese cruce, ¿no? El desempleo en Santa Rosa Toay fue del 5% según datos del INDEC para el primer trimestre de 2026. 7,8% en el país. En Santa Rosa, por el Día del Padre, el 61,5% de los comercios vendió menos. El dato surge de una encuesta que hizo la Cámara de Comercio Local entre sus asociados. Un 23% dijo que vendió más que el año pasado y un 15,4% lo mismo. Lo dispuso Nación. Oficializan tarifa única para las multas de tránsito en todo el país. Un recuadro pequeño, si se quiere, para lo que sucedió, para lo que fue. Triunfo y récord. Messi y otro impacto, 2 goles para la clasificación y el desarrollo entonces de lo que fue el partido. Algún título más que nos deja La Arena de La Pampa. Número 1, con fotografía, allí lo tenemos. Tomás Quinteros se coronó campeón panamericano junior de judo y logró el primer lugar del ranking mundial. Así que no solamente Messi, también bate récords. Si estás en la ciudad de Santa Rosa, provincia de La Pampa, bueno, 2 décimas de grado bajo cero. La sensación térmica son 3 grados 3 décimas bajo cero. La humedad 85%, el cielo algo nublado. El sol aparecerá a las 8:30 de la mañana y a esa hora vas a tener mucho frío también. La máxima pronosticada para hoy, 11 grados con cielo, algo a parcialmente nublado.
0: Bueno, hablamos de la Semana Internacional en el Colón. Va a haber figuras de Europa, estrenos argentinos y conciertos gratuitos. Nos da agenda Camila Hassan.
8: Figuras de Europa, estrenos argentinos y conciertos gratuitos. El director islandés Bjarni Friedman y el chelista italiano Francesco Dillon, dos referentes de la escena contemporánea, arribarán al primer Coliseo Nacional. El martes 23 y el miércoles 24 a las 20:30, Dillon se presentará en el Centro de Experimentación junto al pianista Emmanuel Torquati, con 2 programas que combinarán repertorio clásico y actual. La actividad continuará el sábado 27 a las 20 en la sala principal, cuando el músico italiano Galeano participe como solista invitado de la Orquesta Filarmónica de Buenos Aires bajo la dirección de Freeman. La velada incluirá el estreno argentino del concierto para cello y orquesta. Además, el Salón Dorado ofrecerá dos propuestas de entrada libre y gratuita. El 24 a las 17:30 se presentarán Armonía Opus Trío y el viernes 26 en el mismo horario será el turno de Esteban Seikman Trío. Informó Camila Hassan para Radio Rivadavia.
0: 5:19, abrigate si estás en la Ciudad Autónoma. A esta hora 5 grados 4 la temperatura. Una humedad que está empezando a elevarse, 82%, está normal la presión, viento del sudeste a 4 kilómetros, el cielo está algo nublado. Pasado un minuto, a las 8 va a aparecer el sol, mirá, y una máxima de 12 grados. Recuerdo Lotería, quinela nocturna de la ciudad, la ex nacional.
2: ¿Qué
0: a la
2: salió,
0: cabeza?
2: Mario?
0: 0991. 91, el excusado, el baño.
2: Mira vos.
0: En la quinela nocturna de la provincia, la cabeza, 6.594. 94, el cementerio. 91 en ciudad, 94 en provincia.
2: ¿Y si no vas al baño?
0: Claro, exactamente. Cementerio. Te pasa eso, te va el 94. Vamos al diario Formosa, el diario de todos. Tiene esta portada.
2: El mundo habla de Messi. Ya no hay duda de que es el mejor jugador de todos los tiempos. Y la fotografía del chabón ahí, brillante, ¿eh? como es costumbre, ya nos tiene podridos lo brillante que es el tipo. A nivel de política, diputados, La Libertad Avanza desactiva una movida opositora por Adorni. Combustibles, piden que se extiendan rebajas de impuestos a la región NEA. A nivel de educación, acto en la EPET número 1 por los 86 años de vida institucional. A nivel de noticias locales, Girsu, se procesan más de 200 toneladas de residuos por día. Si estás en la ciudad de Formosa, capital de provincia, 7 grados 3 décimas la temperatura, la humedad 97% con cielo despejado. Para hoy se espera una máxima de 17 grados con cielo ligeramente nublado.
0: Bueno, se viene Wimbledon, tuvimos buenas noticias porque previo en Queens se llevó el torneo nada más y nada menos que el hermano mayor de los Cerúndolo, Fran, pero también una gran victoria de Juan Manuel en Eastbourne. La información la completa otro Juan, Juan José Moro.
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10: Muy bien, amigos del programa, y continuamos con la información de tenis, en este caso con el torneo en Mallorca. No hubo hoy muchos argentinos, no jugó ninguno en el día de ayer, pero dos lo hicieron en el torneo de Innsbruck, que tiene gran prestigio, no como el de Queens, donde ganó Fran Cerúndolo, pero hablando de Cerúndolo, sí ganó en Innsbruck, frente al valiosa victoria, frente al belga Collington. Juan Manuel Cerúndolo, el menor de los Cerúndolos, que le ganó 6-4, 4-6, 7-6 al belga, que está en el puesto 45 en el ranking del mundo. Bien por Juan Manuel, perdió sí el eterno jugador, el valiente Tungiliti, que perdió en 3 sets frente a Pennington Jones, un jugador de Gran Bretaña y especialista en hierba. Es todo, hasta mañana.
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0: Tras la aparición del video con fajos de dólares, la justicia intimó a Jessica Sirio a que se presente en 24 horas para entregar su teléfono celular.
2: Lo solicitó el juez Luis Armella, que investiga a su ex marido Martín Insaurralde por presunto enriquecimiento ilícito y a ella como supuesta partícipe en ese delito. Quiere ordenar un peritaje con ingenieros para calcular el monto aproximado de dinero que se ve en las imágenes. Calculan que puede haber 10 millones de dólares.
0: En tanto, Jessica Sirio se presentaría hoy ante la justicia para entregar su celular en la causa que investiga Insaurralde.
2: Lo hará a las 9. La justicia quiere peritar su teléfono, como decíamos recién, en el que supuestamente están esas imágenes que estuvieron circulando. La medida busca establecer el origen, la fecha y el contexto de las grabaciones. Su ex esposo, en tanto, Martín Insaurralde, es investigado, como decíamos recién, por enriquecimiento ilícito. En el mismo expediente, Sirio es investigada como partícipe en ese delito.
0: Un ministro clave de Axel Kicillof dijo sobre Insaurralde que si existe delito, la justicia tendrá que sancionarlo.
2: Hablamos de Carlos Bianco, que sostuvo que el Poder Judicial debe determinar el origen de los fondos que se ven en los videos viralizados.
0: La CGT se encamina a anunciar esta semana un plan de lucha contra el gobierno y analiza medidas de fuerza escalonada.
2: Lo definirá el Consejo Directivo en la reunión que realizará este jueves, en la que analizará la reglamentación de la reforma laboral, las acciones judiciales impulsadas por los gremios y la coordinación con las dos CTA. Al término del encuentro, ofrecerán una conferencia de prensa.
0: De todas formas, gastronómicos, la UTA y la Fraternidad presionarán por un paro de 36 horas durante el encuentro de este jueves del Consejo Directivo Cegetista.
2: Anuncian piquetes en La Plata por la falta de gas natural comprimido.
0: Taxistas, remiseros, fleteros decidieron concretar desde las 7 de la mañana una acción directa que, en principio, tendrá un fuerte impacto en el tránsito de la ciudad. Consistirá en múltiples manifestaciones, con cortes de calles en accesos y puntos claves de la ciudad. Uno de estos será la subida de la autopista a Buenos Aires a la altura de Tolosa.
1: Economía.
2: El dólar oficial cotiza 1.480 pesos, el paralelo 1.495, en tanto el riesgo país se ubica en 421 puntos.
0: El Banco Central inició la semana con una nueva compra de dólares en el mercado oficial.
2: Adquirió 50 millones las reservas internacionales brutas, en tanto subieron a 47.507 millones.
0: Más de la jornada financiera.
2: Los ADRs cayeron hasta 9,2%. Los bonos soberanos en dólares cerraron al alza e impulsaron una nueva baja del riesgo país, como veíamos recién, que tocó un nuevo mínimo en 8 años. Las acciones de las empresas argentinas en la plaza local retrocedieron con fuerza. En tanto, el Merval perdió 0,4% en pesos y 3,1% en dólares.
0: Nuevo respaldo multilateral. La CAF podría aportar hasta 300 millones de dólares. Amplía con un informe Rocío Kalenok.
11: Argentina podría sumar un nuevo respaldo internacional para afrontar sus compromisos de deuda. Según se supo, el Banco de Desarrollo de América Latina y el Caribe evalúa otorgar una garantía de entre 250 y 300 millones de dólares. De aprobarse, sería el tercer organismo multilateral en respaldar al país, luego de las garantías ya otorgadas por el Banco Mundial y el Banco Interamericano de Desarrollo, que buscan facilitar el acceso a financiamiento en mejores condiciones. Estas garantías funcionan como un aval, permitiendo que Argentina consiga préstamos a tasas más bajas que las disponibles en el mercado. La garantía de la CAF será analizada por su directorio a fines de julio y forma parte de la estrategia del Ministerio de Economía para fortalecer el financiamiento y cubrir los vencimientos de deuda previstos para el 2027. Además, el gobierno autorizó mediante un decreto la toma de deuda con instituciones financieras internacionales por hasta 5 mil millones de dólares. Rocío Kalenok, Radio Rivadavia.
0: Luis Caputo buscará completar esta semana el cupo de 2.000 millones de dólares del Bonar 2028.
2: El gobierno ya colocó 1.634 millones de dólares del bono argentino en dólares con vencimiento en 2028 y completó el de 2027. Ahora prepara el terreno para pagar a bonistas en julio.
0: El desempleo bajó del 7,9 al 7,8% en el primer trimestre.
2: 1.100.000 argentinos se encuentran sin trabajo. En tanto, la tasa de informalidad se ubica en niveles récord, 44,2%. Significa que casi 6 millones de argentinos trabajan sin derechos. Estos son datos del INDEC.
0: La canasta de servicios públicos se disparó 10,1% en junio y desde 2023 aumentó el cuádruple que la inflación.
2: Se incrementó en un 919% desde diciembre de 2023 hasta junio, superando al índice general de precios.
0: Se derrumbaron las operaciones inmobiliarias en la provincia.
2: Según el Colegio de Escribanos Bonaerense, durante mayo las operaciones registraron una baja interanual del 23%. Con respecto a abril, el retroceso llegó al 9%, pero la caída más pronunciada apareció en los créditos hipotecarios. La contracción fue del 54% interanual.
0: Tras la privatización de la hidrovía, el gobierno avanza con el proceso de licitación para dragar el Río de la Plata.
2: La Comisión Administradora de la Cuenca cerró la etapa técnica con dos oferentes en la carrera. La apertura de sobres será el 25 de junio.
0: Escándalo en la quiebra de la Láctea Sancor.
2: Un síndico denuncia al juez del caso ante la Corte Suprema Santafesina por graves irregularidades. Acusó al magistrado de Rafaela, Marcelo Gelsich, de armar un esquema para correr a los controles independientes, direccionar las ventas de plantas y armar operaciones a dedo de dudosa conveniencia.
0: Ante la caída de la recaudación, los intendentes quieren alquilar las banquinas para sembrar soja.
2: El peronismo presentó dos proyectos en la legislatura bonaerense para auxiliar las exigidas arcas municipales. Algunos intendentes le piden a la provincia adelantos de coparticipación para poder cumplir con los aguinaldos.
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0: Confederaciones Rurales Argentinas reclamó por la falta de infraestructura en las provincias del norte argentino. Informa, amplía Martín Edgardo Millán.
12: Muy buenos días, equipo del Panorama. Les comento, en una gira por el norte argentino, en las provincias de Santiago del Estero, Chaco y Formosa, junto a otros dirigentes, el presidente de Confederaciones Rurales Argentinas, Carlos Castagnani, reclamó a los gobiernos provinciales y nacionales por la falta de infraestructura como una de las principales preocupaciones del campo. En el lugar, la comitiva de CRA mantuvo reuniones con productores y recorrieron establecimientos, además de analizar las principales problemáticas que enfrenta la actividad. Aunque por otra parte, Carlos Castagnani destacó el enorme potencial ganadero de la región, también advirtió que la falta de infraestructura vial es una preocupación que crece y también en charla directa con los productores le permitió a la dirigencia de CRA conocer en profundidad tanto las dificultades como las oportunidades que representa una región estratégica para la ganadería argentina. A la acuciante preocupación por esta falta de infraestructura vial se sumaron otros temas como los vinculados a la presión impositiva, las retenciones, la sanidad animal, la sequía y cuestiones legislativas como la ley de semillas y la normativa sobre bosques. Martín Millán, Rivadavia Agro.
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0: Minutos pasaron desde las 5 de la mañana en este martes. Enseguida vamos a estar con mensajes que llegan al WhatsApp de Rivadavia. 5 grados 4, la temperatura está para abrigarse. Bueno, vamos a ver qué información nos propone José Héctor Vera desde Salta. Dice que Salud Pública recibirá antenas satelitales de Saltic para el fortalecimiento del hospital digital. Un equipamiento que va a dotar de conectividad de alta velocidad a 12 áreas operativas de la zona norte y a servicios de emergencia. En contrapartida, se habla de más de 3.000 casos de neumonía en Salta, consolidado como una de las principales preocupaciones sanitarias. Recomiendan reforzar medidas de prevención, mantener al día vacunas, alimentarse de manera saludable y consultar ante síntomas de alarma como fiebre persistente, tos intensa o dificultad para respirar. Furor en Salta. En cuestión de minutos se agotaron los 4.000 cupos para la Escuela de Manejo Municipal, una convocatoria hecha por el intendente. Colapsó expectativas, completó el total de vacantes de forma inmediata. Un programa destinado a vecinos sin experiencias que buscan obtener su primera licencia de conducir. Gracias, José, por la información desde Salta. Mensajes al WhatsApp de Rivadavia. Esto dicen.
2: Pablo nos dice, Messi cumple mañana los años, no hoy, como dice el señor Javier. Y bueno, cumplirá mañana.
0: Sí, cumple mañana.
2: Sí, bueno, es el cumpleaños. Mañana es el cumpleaños, lo festejamos mañana.
0: Cumple mañana Riquelme también.
2: Mañana cumple Riquelme también.
0: Mañana estamos de cumple.
2: Mañana estamos de cumpleaños.
0: ¿Quién trae la torta?
2: Bueno.
0: Lucas.
2: Después vemos. Bueno, muchas gracias por la data, Pablo. Buen día, Mario y equipo. Soy Sebastián Bostero Aquino, el Bien. Sereno del Dorado Misiones, re contento por nuestra selección. Un triunfo ayer en el Día del Futbolista Argentino en homenaje a Diego Maradona. Muy bien, che. Un abrazo, Sebastián. Gracias por estar allí. Nos mandan dos fotos. Pero antes te voy a comentar. Dice, buena madrugada, señores, para Portugal. Villa contento con el triunfo de la selección. Por festejar mi cumpleaños número 65, dice José de Resistencia. Y nos manda la foto de dos tubos de vino.
0: Opa.
2: Y de una torta, mirá lo que es esta torta, mirá lo que es esta.
0: Que los cumplan muy feliz.
2: Sí, que no sea nada lo suyo, amigo, ¿eh? Bueno, 65 es una edad interesantísima. Buenos días, gente linda. Hoy vamos a la playa a festejar San Juan en las costas del Mediterráneo, en Almería, España. Mira. Un saludo grande. Mi nombre es César. Viva la selección argentina. César,
0: pasala lindo.
2: Sí, pasala lindo, prendete un fuego y hacete unas papas.
0: Ahí está.
2: Saludos, mi equipo preferido, fresquito por Neuquén, que tengan un hermoso martes.
0: Gracias.
2: Esto, ¿quién lo dice? Karina. Bueno, Karina, le mandamos un beso a Karina. Besote. Muchas gracias. Bueno, se queja, mirá cómo se queja. El panadero de Parque Chacabuco. Uy, pará un poco. Está. Sí, te vas a poner viejo pronto. Bueno, es muy largo el mensaje que nos envía.
0: Y le mandamos un abrazo igual.
2: Buen día, noche de San Juan. En un papelito, escribir lo que deseamos que se vaya y quemarlo.
0: Bien.
2: En otro papelito, escribir los deseos de lo bueno y guardarlo.
0: Bien.
2: Que salga lo feo y entre lo bueno, noche mágica, dice Irene de Morón.
0: Bueno, vamos a hacerlo.
2: Yo quiero, yo voy a poner en el papelito que...
0: Sí, que, el que querés quemar.
2: En el que quiero quemar.
0: Sí.
2: Bueno, no, ese no lo voy a decir porque en una de esas quedó feo.
0: Claro,
2: en el que quiero recibir...
0: Se rompe la magia.
2: Claro, tal cual.
0: No
2: en
0: decirlo.
2: El que quiero recibir, quiero un pendrive, pero lleno, claro.
0: Perfecto, muy
2: ¿viste
0: bien.
2: Viste esas cosas.
0: Mirá, yo quiero un vestidor como tiene Jessica. ¿Qué más?
2: ¿Con los mismos vestidos, Mario?
0: No, con los mismos cajones llenos
2: claro,
0: de dólares.
2: Bueno, sí, me parece que te van a escrachar, no es por nada. Hola Mario y equipo, mi nombre es Fabián Iturburu y los escucho todas las noches, son un gran equipo, dinámicos y expeditivos. Gracias y aguante Boquita, dice
0: bien.
2: Fabián.
0: Uno más.
2: Uno más. Bueno, buenos días. Es que veo esa cara.
0: Claro.
2: Buenos días Mario, Javier, equipo. Le respondo a la señora que sigue buscando dólares entre sus muebles. Es que el asirio tuvo ratones Pérez muy famosos.
0: Ah, mira.
2: Le dejaban fajos de dólares por cada diente que se le caía.
0: ¿Pero cuántos dientes tenía asirio?
2: No, tenía como cuatro hileras de dientes, parece, que se le, claro, se le iban cayendo. Y entonces pasaba eso. Y nos manda...
0: Los dientes de leche y todo.
2: Totalmente, claro. Y nos manda una foto de Pepitito,
0: qué lindo,
2: diciendo, che. Bueno, Pablo Esmargías y de Don Torcuato, le mandamos un abrazo grande. Muchas gracias por estar allí.
0: Muy bien. 5.36, 5 grados 4 la térmica.
2: Estás en... Totalmente, claro. Y nos manda una foto de Pepitito,
0: lindo,
2: diciendo, che. Bueno, Pablo Esmargías y de Don Torcuato, le mandamos un abrazo grande. Muchas gracias por estar allí.
0: Muy bien. 5.36, 5 grados 4 la térmica.

0: Rechazo a los descuentos salariales y las sanciones disciplinarias que considera ilegales contra empleados y representantes gremiales.
1: Mami lanzó una campaña de vacunación antigripal para la temporada de invierno gratis y sin turno previo.
0: Los beneficiarios mayores de 65 años, embarazadas y niños de entre 6 y 24 meses reciben la dosis presentando el DNI y la credencial de la obra social. Para registrarse deben ingresar a pami.org.ar/farmacias.
1: Ara San Juan, la fiscalía solicitó penas de hasta 5 años de prisión para 4 exoficiales de la Armada.
0: Así lo reclamó en el alegato del juicio oral en Río Gallegos. Los acusó por los delitos de incumplimiento de los deberes de funcionario público y estrago doloso por el hundimiento del submarino.
1: Trágico accidente en Mar del Plata.
0: Un colectivo de la línea 532 perdió el control, se subió a la vereda y atropelló a peatones en la zona del skate park Bristol, ubicado en Boulevard Patricio Peralta Ramos y Rivadavia. Una mujer murió en el lugar y otras 6 personas fueron trasladadas en código rojo al Hospital Internacional General de Agudos.
1: Búsqueda de los pescadores.
0: Efectivos de prefectura encontraron una mochila y un bidón de nafta pertenecientes a uno de los 5 desaparecidos en el Río de la Plata. El hallazgo se registró en la localidad balnearia de Atalaya, partido de Magdalena. Los familiares de los navegantes reconocieron los objetos.
1: Leopoldo Luque declarará hoy por 9ª vez en el juicio por la muerte de Maradona.
0: El neurocirujano y ex médico de cabecera del astro argentino presentará testimonio con el objetivo de contextualizar diversos audios expuestos durante las últimas jornadas. También fueron citados a declarar otros 3 testigos. 2 vigilantes de la garita de la entrada del country San Andrés y un ex asistente del abogado Matías Morla, que concurrió al barrio privado de Benavides el día que Maradona murió.
1: Manejaba una cargadora frontal y chocó 7 vehículos.
0: El hombre de 47 años fue detenido en la ciudad de Concordia, Entre Ríos, luego de protagonizar una insólita seguidilla de choques a bordo de una cargadora frontal horas después del triunfo de la selección. Se confirmó que tenía 1,07 gramos de alcohol por litro de sangre.
1: Cayó Morcilla, el tercer acusado por el asesinato de un policía federal en Rosario.
0: Tras su detención, Jorge Gustavo Muñoz fue imputado por haber integrado el grupo de 10 atacantes que se tirotearon con los agentes el pasado 11 de junio.
1: Golpearon y amenazaron al padre de Benjamín Serra, asesinado a puñaladas en Capitán Bermúdez, Santa Fe.
0: Los agresores dijeron que actuaron en nombre del clan Ereñú, acusados del crimen del joven de 19 años.
1: Caso Agostina Vega, el intendente de Córdoba, Daniel Pacerini, reveló amenazas a un funcionario tras cerrar un bar. Le pusieron 2 balas.
0: Contó que al presidente del ente de fiscalización le dejaron 2 municiones arriba de su escritorio tras cerrar Punta Alvear.
2: Nosotros hemos recibido amenazas, hemos actuado rápidamente ante el Ministerio Público Fiscal y claramente queda claro que muchos de estos agentes que no quieren colaborar ingresaron en esa época que yo recibí recién al municipio. Todos los lunes a la mañana, de que asumí como intendente y cuando era viceintendente, escuchaba siempre un lugar que estaba muy cercano al nuevo Consejo Liberante, que es Punta Alvear. Nadie lo tocaba. Bueno, ese lugar se clausuró de manera definitiva. Su propietario amenazó a nuestro funcionario y está denunciado penalmente. Al presidente del ente de fiscalización le pusieron 2 balas arriba del escritorio.
1: Los fusilamientos de José León Suárez constituyeron crímenes de lesa humanidad, lo declaró la Justicia Federal de San Martín.
0: Responsabilizó al Estado argentino por su planificación, ejecución y encubrimiento. La sentencia, dictada en el marco de un juicio por la verdad, además ordenó una serie de medidas de reparación para las víctimas y sus familias. Ocurrieron la madrugada del 10 de junio de 1956 bajo la dictadura encabezada por Pedro Eugenio Aramburu e Isaac Francisco Rojas.
1: Los hechos quedaron retrasados en el libro Operación Masacre de Rodolfo Walsh.
0: Repatriaron los restos del youtuber argentino Gaspi a 1 semana del accidente aéreo en Río de Janeiro.
1: Gaspar Prim Díaz, de 23 años, fue una de las víctimas del choque de helicópteros en Brasil.
0: Por mirar el partido de Argentina se les quemó el asado y se les prendió fuego parte de la casa.
1: Ocurrió en Resistencia, Chaco. La propietaria relató que prendió el fuego dentro de un espacio techado y que las llamas alcanzaron elementos inflamables guardados a metros de la parrilla. El incendio, afortunadamente, no dejó heridos.
0: Y atentos porque rige una alerta amarilla por frío extremo en 15 provincias.
1: Según el parte del Servicio Meteorológico, la alerta está vigente en zonas del Neuquén, Mendoza, San Luis, La Rioja, Córdoba,

0: Córdoba, Santa Fe, Entre Ríos, Corrientes, Misiones, Tucumán, Salta, Jujuy, Formosa, Catamarca y Chaco. Puede ser peligroso para grupos de riesgo, niños, mayores de 65 y personas con enfermedades crónicas.
1: Internacionales.
2: Renunció el primer ministro británico. Las causas y lo que viene, el informe de Rolando Klempert.
3: Después de meses al borde del colapso político por los coletazos del caso Epstein, este lunes finalmente anunció su renuncia el primer ministro británico Keir Starmer. Recordemos que Starmer fue señalado por haber designado y sostenido como embajador en los Estados Unidos a Peter Mandelson, un funcionario del que ya se sabía que estaba sumamente ligado a Jeffrey Epstein, el ya fallecido financista, empresario y lobista que lideraba una poderosa red de trata de mujeres y de menores. Desde luego, no fue solo por esto, sino que además se lo acusa de no cumplir con buena parte de sus promesas en materia económica, de inmigración y sobre todo porque se conoció un fuerte desfinanciamiento del sistema de defensa en tiempos de serios conflictos geopolíticos. Para empezar, presentó su renuncia al liderazgo del Partido Laborista y en segundo lugar, a su cargo a partir de julio, pero luego de las elecciones del 9 de ese mes. Hoy, el principal candidato a sucederlo es el actual alcalde del Gran Manchester, Andy Burnham, quien deberá primero reunir los acuerdos necesarios para frenar el avance de la extrema derecha y luego consolidar un gobierno estable, ya que quien sea elegido como primer ministro será el séptimo del país en la última década, informó Rolando Klempert, Radio Rivadavia.
0: Fuego cruzado entre Rusia y Ucrania.
2: Un ataque ruso con drones contra la ciudad de Sumy, en el noreste ucraniano, mató a 3 integrantes de una familia, entre ellos un chico de 13 años.
0: Otro sucedió en Kiev contra una planta industrial rusa, dejó como saldo 5 víctimas fatales.
2: Estados Unidos levantó las sanciones al petróleo de Irán.
0: En medio de las negociaciones de paz, Trump autorizó de manera temporal hasta el 21 de agosto a que Teherán comercialice petróleo crudo. La noticia hizo retroceder el valor del barril del Brent de 80 a $77.60.
2: En tanto, caen los precios del petróleo tras el inicio de las conversaciones de paz.
0: El barril de WTI retrocedió $75.47, mientras que el Brent, el Mar del Norte, cayó a $79.38 durante las operaciones asiáticas.
2: Después de la ajustada victoria de Abelardo de la Espriella, Colombia inicia su tensa transición.
0: El libertario, que ganó por menos de un punto porcentual sobre el oficialista Iván Cepeda, busca mostrarse conciliador luego de una campaña agresiva.
2: Corrupción en España. Condenaron a 24 años de prisión al exministro de Transportes de Pedro Sánchez.
0: El Tribunal Supremo declaró a José Luis Ábalos culpable de organización criminal, cohecho, malversación y tráfico de influencias por delitos vinculados a la compra de insumos sanitarios durante la pandemia de COVID-19. La sentencia profundiza la crisis política que atraviesa el gobierno del PSOE.
2: Brote récord de ébola en República Democrática del Congo.
0: Las autoridades rastrean 35.000 contactos estrechos. Hasta el momento, los casos alcanzan los 1.003, incluidos 254 muertes.
2: Y hay más datos también sobre el brote de antivirus en el crucero.
0: Los últimos 8 estadounidenses que pasaron 42 días de encierro en una unidad especializada de cuarentena hospitalaria pudieron volver a sus casas. El brote desató a bordo del crucero neerlandés que viajaba por el Atlántico Sur. Se detectó entre todos los pasajeros 13 casos positivos. 3 de ellos murieron.
2: Ola de calor en Francia, Inglaterra y Gales. Las altas temperaturas alcanzaron los 40 grados.
0: Se registran 35 millones de personas en alerta roja, 13 ahogados por buscar refugio en cursos acuáticos y escuelas en problemas.
2: Rod Stewart se descompensó durante un show y necesitó oxígeno para continuar.
0: Mientras cantaba, se lo vio apoyándose en diferentes estructuras del escenario, lo cual demostró que algo no estaba bien. Al músico le afectó la altura de Utah y pidió asistencia médica.
1: Deportes.
2: Y claro, Messi despierta pasiones centenarias.
0: Una simpatizante apareció sosteniendo un cartel que decía en inglés "fan de Messi de 100 años", en una muestra de admiración que despertó sonrisas tanto entre el público como en redes sociales.
2: La escena no tardó en viralizarse y volvió a reflejar el alcance global que tiene la figura del capitán argentino, capaz de generar devoción en fanáticos de todas las edades alrededor del mundo.
0: Después del partido de la selección, la araña Julián Álvarez pidió irse del Atlético de Madrid.
4: Creo que no es el momento para hablar de esto, pero tampoco puedo esconderme ni hacerme el otro. La verdad, trato de ser una persona honesta y yo hablé con la verdad con la gente del club, con los que tenía que hablar, y creo que lo mejor para todos es una transferencia y quiero cumplir mi sueño.
2: Las declaraciones de la Araña fogoneando la transferencia cayeron muy mal en el seno colchonero.
0: No hay ninguna cantidad por la que Barcelona pueda comprar a Julián. No será transferido a Barcelona. Paga la cláusula de 500 millones o nada. Y agregaron, todo el mundo sabe que es un club tramposo. Además, hubo promesa de una demanda ante la FIFA.
2: Francia ganó y clasificó.
0: Goleó 3-0 a Irak, 2 de Mbappé y 1 de Dembélé. El partido estuvo demorado 2 horas por la tormenta eléctrica que azotó Filadelfia.
2: De todas formas, vamos a hacer el repaso de los resultados de ayer y la agenda de partidos para hoy en el informe de Mariano Fernández.
5: Mundial 2026, resultados y agenda de la jornada. Nuestra selección argentina superó 2-0 a Austria. Francia goleó 3-0 a Irak sin despeinarse. Anotaron Mbappé a los 14 del primer tiempo y a los 9 del segundo, mientras que Dembélé liquidó el pleito a los 21 de la segunda etapa. En un partidazo, Noruega venció 3-2 a Senegal. Para los noruegos marcaron Pedersen a los 43 de la primera mitad y el temible Haaland por duplicado a los 3 y a los 13 del segundo tiempo. Para los senegaleses, descontó Sar, también con un doblete a los 8 y a los 3 de descuento del complemento. Por otra parte, Argelia le ganó 2-1 a Jordania dando vuelta al resultado. Los jordanos abrieron el marcador con Al-Rashdan a los 36 del primer tiempo. Sin embargo, los argelinos lo revirtieron con tantos de Benbouali a los 24 y Guiri a los 37 del segundo tiempo. Esta es la agenda del día. A las 14, Portugal con Cristiano Ronaldo se enfrenta a Uzbekistán. A las 17, Inglaterra chocará contra Ghana. A las 20, Panamá se medirá ante Croacia. Y cerrando la jornada nocturna, a las 23, Colombia jugará contra la República Democrática del Congo. Mariano Fernández, Radio Rivadavia.
0: Aerolíneas Argentinas lanzó pasajes a Dallas por $500 para viajar al próximo partido de Argentina en el Mundial.
2: La promoción ya se puede ver y comprar en la página web. Es para sus vuelos especiales que salen de Buenos Aires el jueves 25 y el viernes 26 de junio.
0: Para el partido contra Jordania, el gobierno porteño instalará una pantalla gigante en el obelisco.
2: Además del epicentro, en el centro porteño se podrá disfrutar del partido en el ya conocido Buenos Aires Fan Fest, ubicado en la Plaza Ciber de Palermo, que abrirá sus puertas desde las 12 del mediodía.
0: Se transmitirá el partido en una mega pantalla, habrá DJs, shows en vivo, patio gastronómico y entrada 100% gratuita.
2: Dieron de alta a Fernando Gago.
0: El argentino, entrenador de Universidad de Chile de 40 años, había sufrido un infarto agudo de miocardio durante una conferencia de prensa y debió ser operado de urgencia. Fuerza, profe, le dedicó el club en un posteo.
2: San Lorenzo, Gustavo Álvarez renunció como entrenador.
0: Walter Perazzo asumió de manera interina la conducción del equipo. Se hizo cargo del primer entrenamiento y dirigirá mientras se define quién será el nuevo técnico del Ciclón.
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0: Nueve minutos para llegar a las 6 de la mañana. 5 grados 4 décimas la temperatura en la ciudad autónoma de Buenos Aires.
2: Hace frío.
0: Hace frío, abrigarse. 82% de la humedad, normal la presión. Viento del sudoeste a 4 kilómetros. El cielo está algo nublado. A las 8 de la mañana ya tenemos el sol sobre nuestras cabezas, aunque se dice que el día va a estar entre algo a parcialmente nublado. La máxima, 12 grados. Para los que recién están sintonizándonos, los que recién nos acompañan, nosotros que estamos desde las 4, ahora vamos a ser muy buenos y te vamos a contar claro lo que tenés que saber para estar muy bien informado.
2: Locura por la selección argentina.
0: 2-0 con doblete de Messi ante Austria, el 2-1 de Argelia sobre Jordania. posicionan a la escaloneta como primera de su grupo.
2: Scaloni se mostró conforme con la actuación de Messi.
0: Sufrimos y sabemos qué hacer, es un mérito del equipo, dijo el técnico.
2: Ronaldo Nazario volvió a elogiar a Messi. Yo a los 38 ya dejé de jugar, hacía 4 años y pesaba 120 kilos.
0: También elogiaron al capitán, el delantero alemán Klose, el técnico de Austria, el presidente Milei y un enano austríaco y una abuela de 100 años en el estadio.
2: Guti Romero llevó tranquilidad, en 3 o 4 días estoy de nuevo, aseguró.
0: La selección argentina regresó a su base de entrenamiento en Kansas, realizarán trabajos regenerativos y gimnasio.
2: La cuenta oficial de Record Guinness homologó 4 marcas que Messi alcanzó en el Mundial.
0: El padre de Lionel Messi recibió la alta médica, se recupera en Rosario.
2: Hablamos de política, profundizan la investigación sobre Adorni por presunto enriquecimiento ilícito.
0: El gobierno busca evitar la comparecencia de Adorni en el Congreso. Patricia Bullrich quiere exigir el voto de los 2/3 de los presentes en lugar de mayoría simple.
2: Martín Menem, por su parte, acordó con el PRO y la UCR para que no den quórum en la sesión que busca interpelar al jefe de gabinete.
0: El gobierno nombró al vocero de YPF, Fabián Fernández, como nuevo secretario de Prensa y Comunicación.
2: Va en reemplazo de Javier Lanari. En tanto, Milei compartirá su primera actividad pública con el nuevo vocero, Adrián Rabiel.
0: La Libertad Avanza convocó una sesión especial en diputados para mañana miércoles.
2: Debatirán super rigi, pago a fondos buitres y el régimen de incentivo para grandes inversiones en nuevas industrias.
0: Gobernadores radicales del NEA Litoral reclamarán a la Nación por los fondos provinciales.
2: La confianza en el gobierno de Milei subió en junio por primera vez en el año, pero sigue baja.
0: Economía podrá tomar deuda con ley de Nueva York.
2: Carlos Bianco cruzó a Máximo Kirchner por sus dichos durante el banderazo por la libertad de Cristina.
0: Tras la aparición del video con fajos de dólares, la justicia intimó a Jessica Sirio a que se presente en 24 horas para entregar su teléfono celular.
2: Precisamente Sirio dijo que entregará hoy su celular en la causa que investiga Insaurralde.
0: Un ministro clave de Axel Kicillof dijo sobre Insaurralde que si existe delito, la justicia tendrá que sancionarlo.
2: La CGT se encamina a anunciar esta semana un plan de lucha contra el gobierno y analiza medidas de fuerza escalonadas.
0: Gastronómicos, la Unión Tranviarios Automotor y la Fraternidad presionarán por un paro total de 36 horas.
2: Atención, porque anuncian piquetes en La Plata por la falta de gas natural comprimido.
0: Economía, el dólar oficial cotiza 1.480 pesos, el paralelo a 1.495. Riesgo país se ubica en 421 puntos.
2: El Banco Central compró 50 millones de dólares.
0: Nuevo respaldo multilateral. La CAF podría aportar hasta 300 millones de dólares.
2: Luis Caputo buscará completar esta semana el cupo de 2.000 millones de dólares del Bonar 2028.
0: El desempleo bajó del 7,9 al 7,8% en el primer trimestre.
2: La canasta de servicios públicos se disparó un 10,1% en junio y desde 2023 aumentó el cuádruple que la inflación.
0: Se derrumbaron las operaciones inmobiliarias en la provincia de Buenos Aires.
2: Tras la privatización de la hidrovía, el gobierno avanza con el proceso de licitación para dragar el Río de la Plata.
0: Escándalo en la quiebra de la Láctea Sancor. Acusan al juez de direccionar operaciones dudosas.
2: Ante la caída de la recaudación, los intendentes quieren alquilar las banquinas para sembrar soja.
0: Confederaciones Rurales Argentinas reclamó por la falta de infraestructura en las provincias del norte argentino.
2: Atención, usuarios del subte, los metros delegados liberarán molinetes de 7 a 8 en la estación Federico Lacroze.
0: PAMI lanzó una campaña de vacunación antigripal para la temporada de invierno gratis y sin turno previo.
2: Ara San Juan, la fiscalía solicitó penas de hasta 5 años de prisión para 4 exoficiales de la Armada.
0: Trágico accidente en Mar del Plata.
2: Un colectivo de la línea 532 perdió el control y se subió a la vereda. Una mujer fallecida y varios heridos.
0: Pescadores desaparecidos encontraron una mochila y un bidón. Familiares reconocieron los objetos.
2: Leopoldo Luque declarará hoy por novena vez en el juicio por la muerte de Maradona.
0: Alcoholizado, manejaba una cargadora frontal y chocó 7 vehículos.
2: Cayó Morcilla, el tercer acusado por el asesinato de un policía federal en Rosario.
0: Golpearon y amenazaron al padre de Benjamín Serra, asesinado a puñaladas en Capitán Bermúdez, Santa Fe.
2: Caso Agustina Vega, el intendente de Córdoba, Daniel Pacerini, reveló amenazas a un funcionario tras cerrar un bar. Le pusieron 2 balas.
0: Los fusilamientos de José León Suárez constituyeron crímenes de lesa humanidad. Así lo declaró la Justicia Federal de San Martín.
2: Repatriaron los restos del youtuber argentino Gaspi.
0: Por mirar el partido de Argentina, se les quemó el asado y se les prendió fuego parte de la casa.
2: Atentos porque rige alerta amarilla por frío extremo en 15 provincias.
0: Internacional, renunció el primer ministro británico.
2: Hay fuego cruzado entre Rusia y Ucrania.
0: Estados Unidos levantó las sanciones al petróleo de Irán.
2: En tanto caen los precios del petróleo tras el inicio de las conversaciones de paz.
0: Después de la ajustada victoria de Abelardo de la Espriella, Colombia inicia una tensa transición.
2: Corrupción en España, condenaron a 24 años de prisión al ex ministro de Transportes de Pedro Sánchez.
0: Brote récord de ébola en República Democrática del Congo.
2: Ola de calor en Francia, Inglaterra y Gales. Las altas temperaturas alcanzaron los 40 grados.
0: Rod Stewart se descompensó durante un show y necesitó oxígeno para continuar.
2: Deportes, después del partido de la selección, Julián Álvarez pidió irse del Atlético de Madrid.
0: Las declaraciones de la araña fogoneando una transferencia cayeron muy mal en el seno colchonero.
2: Francia ganó y clasificó, goleó 3-0 a Irak.
0: Noruega también clasificó a 16avos de final del Mundial, venció 3-2 a Senegal.
2: Aerolíneas Argentinas lanzó pasajes a Dallas por $500 para viajar al próximo partido de Argentina en el Mundial.
0: Para el partido contra Jordania, el gobierno porteño instalará una pantalla gigante en el obelisco.
2: Dieron de alta a Fernando Gago, había sufrido un infarto.
0: San Lorenzo, Gustavo Álvarez renunció como entrenador.
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0: Rápido repaso de la portada de La Nación, por supuesto. Casi toda la primera página de La Nación dedicada a Messi. No tiene límites, deslumbra al mundo. También intiman a Sirio que se presente en la justicia y entregue su celular. Recordemos que hoy a las 9 de la mañana justamente se prestaría a esta declaración. Ley de baja del desempleo, pero con más trabajo precario, titula La Nación, que completa con la información internacional. Bajo presión, renunció el primer ministro británico, Keir Starmer. Una foto tanto de él como de Andy Burnham, el favorito para sucederlo. Hasta este minuto, con 5 grados 4 de temperatura para abrigarse en esta madrugada y mañana del martes, estuvimos con todo nuestro equipo. Rolando Klemper, Juan José Moro, Rocío Calenoc, Gonzalo del Monte, Camila Hassan, Mariano Fernández, Martín Millán. En la operación técnica, Lucas Herrera. Gracias, Lucas. Abrazo. Junto a Julieta Palmerio, la producción de Eric Spolsky, en la locución y redacción, toda la madrugada a cargo del rotativo del aire, el señor Javier Villa. Javi, que tengas un excelente martes.
2: Igualmente, nos vemos mañana.
0: Nos reencontramos mañana, ¿les parece? 2 horas de pura información a las 4. Acá.
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0: ¿Qué tal? ¿Cómo están? Muy bienvenidos a este día martes 23 de junio de 2026. Son las 6 y 4 minutos en toda la Argentina. Los vamos a acompañar hasta las 9 cuando llega Nelson Castro y hacemos el pase el que tanto disfrutamos junto a todo el equipo de Vamos Rivadavia. Por supuesto, estamos luego del gran panorama del rotativo del aire a cargo de Mario Portugal, secundado como siempre por Javier Villa y todo un verdadero equipazo que te han puesto al tanto de todo lo que ha ocurrido en la Argentina y de lo que va a venir en las próximas horas. Obviamente una jornada signada por lo que fue el gran triunfo de la selección argentina, por Lionel Messi, hombre récord múltiple, diría, en mundiales, y obviamente pronto a cumplir los 39 años, los cumple mañana, los 39 años Lionel Messi, en la tapa de todos los diarios, más vigente que nunca Lionel Messi, en un mundial que él lo tiene como principal protagonista. Hay otras figuras, está Mbappé, está Haaland, bueno, hay otras superestrellas que también marcan el camino, pero sin duda Lionel Messi acapara toda la expectativa, todo el foco, sobre todo porque era un mundial que se lo imaginaban, no ahora obviamente, no en el corto plazo, porque ya todos sabíamos que Messi iba con grandes expectativas, pero sobre todo cuando terminó el Mundial de Qatar, que Messi iba a este mundial casi de despedida, casi testimonial. Bueno, no, Messi llega más vigente que nunca, con mucho, bueno, con su talento de siempre y también con su hambre, ¿no? Las ganas de ganar que sigue teniendo Lionel Messi, y que eso creo yo que lo diferencian del resto, ¿no? Me parece que nunca mejor aplica la frase "el talento nunca es suficiente". Messi tiene un talento inagotable, ustedes lo saben, pero sobre todo tiene una capacidad y una ambición y unas ganas de disfrutar y de seguir disfrutando de jugar al fútbol, que eso lo diferencian tal vez del resto. Pero bueno, no es mi especialidad el deporte, está claro, simplemente es un comentario que uno puede hacer como hincha, como argentino, ¿no? Estamos todos fascinados con Lionel Messi. Uno piensa cuánto tiempo se perdió la Argentina de disfrutar a Messi como lo estamos disfrutando en los últimos tal vez 5 años principalmente, desde la Copa América de 2021, y uno dice, bueno, qué distinto hubiera sido todo si de entrada hubiéramos disfrutado de este talento, de esta bendición que tiene la Argentina, no solamente para los amantes del fútbol, para todo el país realmente, ¿no? Lo que genera Messi y también sus valores, ¿no? Sus valores, uno veía cómo lo iban a abrazar los compañeros ayer, y la verdad que entendía también parte del éxito de este equipo. Todos contentos porque el gol especialmente lo hizo Messi. Si no lo hubiera hecho Messi, tal vez se festejaba, pero no de la manera en la que se festejó. Son todos hinchas de Messi y eso realmente se nota. Bueno, obviamente, y esto como decíamos en el día de ayer y como vinimos marcando desde la semana pasada, que se quede tranquilo el gobierno, que se quede tranquilo el peronismo, que se quede tranquila Florencia Peña, que el fútbol no se lo lleva a todo, por supuesto. Ayer, nuevamente, Adorni volvió a estar en el centro de la escena, no por algún derrotero en materia judicial, sino por lo que fue el cambio de cara que le quiere dar el gobierno a toda la estructura de comunicación. Lo marcábamos el viernes. Adorni había sufrido un duro revés político, el presidente sacándolo de la vocería y poniendo a Adrián Rabier. Decíamos, es un duro golpe para Karina Milei esto. Bueno, algunos intentaron desmentirnos, decían que no, que en realidad que era consensuado, que era el presidente y que no era contra Karina, sino que era el presidente tomando decisiones. Bueno, tomó una decisión que afectó por primera vez a Karina en mucho tiempo y benefició a Santiago Caputo. Así lisa y llanamente es eso. Ayer el presidente ratificó que el viernes había tomado una decisión a favor de Santiago Caputo y en contra de Karina Milei, que fue poner a Adrián Rabier, y ayer decidió desplazar a Javier Lanari, que era un hombre incondicional de Karina Milei, que deja la Secretaría de Medios y en su lugar pone a Fabián Fernández. Fabián Fernández, vocero de YPF, voceros de Horacio Marín, a quien Mauricio Macri, después de las elecciones generales, había pedido como jefe de gabinete. Hay quienes dicen, che, este es el anticipo, Yo no lo veo a Horacio Marín asumiendo la jefatura de gabinete como pidió Macri, no porque no sea un hombre capaz, por supuesto que lo es, sino porque me parece que las muestras de cariño de Milei no dan para hacer una que a Macri le cierren tanto. Me parece que si no lo hubiera mencionado Macri, probablemente podía tener chances. No lo veo en un contexto en el que termine haciéndole caso a Macri varios meses después, ¿no? Dándole, entre comillas, la razón. Pero sí veo que ayer fue un duro revés para Karina Milei nuevamente, con Fabián Fernández asumiendo la comunicación y trabajando a la par con Santiago Caputo. Uno entiende que el equipo de Santiago Caputo va a trabajar con Fabián Fernández o lo va a rodear muy bien. Belén Stettler, por ejemplo, que es parte del equipo, del esquema de Santiago Caputo. Por lo tanto, ayer lo que hizo Javier Milei, te guste más, te guste menos, te guste más el personaje de Santiago Caputo o te guste menos, o te guste más Karina Milei, o te guste menos, lo que sea, ayer unificó la comunicación en la cabeza de su asesor, lo cual me parece natural, así como decíamos el otro día que es natural que Karina Milei sea nueva jefa de gabinete, como piden algunos sectores dentro del karinismo, porque es la que toma todas las decisiones políticas, o la gran mayoría de decisiones políticas de armado político, con lo cual es natural que si sale Manuel Adorni, la jefa de gabinete sea Karina Milei. ¿Por qué no? Y es lo que vienen pidiendo muchos en el entorno de Karina Milei, ¿no? Que sea Karina Milei la jefa de gabinete porque es la que toma mayormente las decisiones. Veremos si prospera esto. Mientras tanto, a Manuel Adorni ayer ganó un poco de tiempo en términos políticos porque el gobierno logró apoyo de los opositores dialoguistas del PRO y del radicalismo para que, convocando a la reunión de comisión de asuntos constitucionales, no se plieguen a la sesión especial que convoca la oposición más extrema, el kirchnerismo, sectores de izquierda, sectores de la coalición cívica también, sectores vinculados a la agenda anticorrupción, lo habían pedido. Me resulta muy extraño lo del PRO realmente, me parece que el PRO comete un grave error, lo mismo que el radicalismo. Los dos partidos me parece que prestarse a esta dilación me parece que no tiene mucho sentido y creo que es el gran problema que ha tenido el PRO y el radicalismo desde que arrancó el gobierno, que siempre se quedan a mitad de camino y que me parece que lo que logran es perder un poco de crédito ante la gente. ¿Por qué? Porque aparece un día muy enojado el secretario privado de Macri, Darío Nieto, pidiendo la renuncia de Adorni y exigiendo que dé un paso al costado, diciendo que Macri, que Adorni los toma por boludos a los argentinos, y al día siguiente el secretario de privado de Macri ve como el propio PRO, en cabeza de Cristian Ritondo, como jefe de bloque, negocian no ir a la sesión. Bueno, entonces también hay un problema interno en el PRO que van a tener que subsanar. Yo no sé si el problema es de liderazgo de Macri, si tiene dirigentes en la provincia de Buenos Aires que no le responden tanto, que quieren hacer un acuerdo a toda costa con la Libertad Avanza. De hecho, hay una nota en Clarín de Bernardo Vázquez, muy buena por cierto, hablando de este tema, a pesar de la diferencia por Adorni, tanto en ciudad como en provincia quieren hacer un acuerdo con el gobierno. Creo que están jugando en parte al policía bueno y al policía malo, es decir, uno diciendo que se tiene que ir a Adorni, presionando, metiendo presión, y otro diciendo, bueno, hagamos un acuerdo y tendiendo puentes, porque la idea, entiendo que de Macri es que juegue, que no jugar, y arreglar un acuerdo para que el gobierno no se anime a meterse en la ciudad de Buenos Aires. Yo les voy a traer malas noticias a los que creen que esa estrategia es exitosa. El gobierno lo va a pasar por arriba al PRO. El gobierno lo va a pasar por arriba, no le va a cumplir las cosas de... no le va a cumplir un acuerdo en Ciudad de Buenos Aires. ¿En qué cabeza cabe que quienes ya te traicionaron tres veces, pues fueron tres veces puntuales, después si quieren las repasamos, pero hubo tres momentos claros de apoyo del PRO a cambio de que se le reconozca el territorio y no le cumplió, ¿por qué habría de cumplirlo después si en esta etapa, sin ningún tipo de promesa, se entrega tan fácilmente? Hay obviamente dirigentes territoriales en la provincia de Buenos Aires que quieren un acuerdo. De hecho, hay varios intendentes que miden muy bien en sus distritos y que mide muy bien el presidente Milei en sus distritos y que quieren un acuerdo. No sé, pienso rápidamente Soledad Martínez del PRO en Vicente López y quiere un acuerdo con la Libertad Avanza. ¿Por qué va a querer dividir su voto si en su distrito tiene todo más o menos ordenado? Lo mismo hay intendentes que quieren a Diego Santilli como gobernador. ¿Por qué van a querer presionar para al mismo nivel que Macri para que se le reconozca al PRO la Ciudad de Buenos Aires? Con que se le reconozca en su distrito lo quieren hacer. Bueno, eso no ha funcionado. Las negociaciones individuales, bilaterales, van a terminar hundiendo al PRO definitivamente. Esto es lo que yo al menos veo, y sobre todo la pérdida de credibilidad. Un día Macri no puede aparecer muy enojado con la corrupción de Adorni y al otro día sus dirigentes cerrar acuerdos ridículos, ¿no? Porque acá lo que se está acordando es un poquitito de tiempo. Ni siquiera es que se está acordando salvar a Adorni, pero desdibuja y mucho el discurso.
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0: Millones de dólares, según los paquetes, según los fajos, según cómo están acomodados, me parece que eso está obviamente por encima de los 10 millones de dólares largamente, yo creo que unos 14 puede haber tranquilamente. Hay, ayer hubo definiciones muy importantes en torno a este tema, en torno al tema Jessica Sirio. ¿Por qué? Porque apareció el abogado de Elías Pichirilo, el abogado de la última pareja de Jessica Sirio, que dijo, atención con esto, que esos videos Jessica Sirio los usó para negociar ¿con quién? Con Martín Insaurralde. Es decir, yo de ayer planteaba dudas, bueno, no sé de quién son estos dólares, no sé por qué se grabó Jessica Sirio. Después de escuchar al abogado de Elías Pichirilo, me queda claro que los grabó en la intimidad del hogar que tenía en Finca San Vicente con Insaurralde, que ella lo utilizó para negociar el divorcio, como una especie de chantaje, con Martín Insaurralde. El abogado de Elías Pichirilo se llama Gastón Francone, que dijo, se negoció el divorcio de ella en su momento con ese video. Ese video lo tenía un montón de gente. Elías sabía de la existencia del video, pero ni sabía nada de eso. No tengo ninguna duda, dijo Francone. Y acá volvemos al centro de la cuestión, que es Martín Insaurralde. Como un intendente con toda su vida en la gestión pública, siendo intendente y no más que intendente, tiene acceso a tantos millones de dólares. ¿Cómo es que el peronismo tan empático y tan solidario y tan consciente de las necesidades de la gente tiene a un chanta como este acumulando millones de dólares y no se da cuenta? Bueno, por supuesto que sí se da cuenta, y por supuesto que el peronismo es un sistema ideado y pergeniado en los últimos 30 años para corromperse y para delinquir. No hay otra forma de explicación, no hay forma de explicar por qué hay tantos dirigentes millonarios con miles de millones de dólares, con una expresidenta condenada por corrupción, con un expresidente que si estuviera vivo probablemente también estaría detenido, también estaría preso por delincuente, por chorro. También por un peronismo que tuvo un vicepresidente condenado por querer quedarse con la maquinita de hacer billetes, así, por la querer quedarse encubierto con la maquinita de hacer billetes. El plan obviamente no era imprimir billetes, el plan era ni hacer negocios imprimiendo billetes, el plan era imprimir billetes duplicados, adulterados, ese era el plan de estas sinvergüenzas, y el peronismo ha cobijado a tantísimos corruptos. Por supuesto que la corrupción no es solo en un partido, hay corruptos en todos los partidos. Lo que no hay en todos los partidos es un sistema, que sí hay en el peronismo, y por lo tanto todo el entorno de Martín Insaurralde tiene que estar preocupado, y todo el entorno de Martín Insaurralde debiera ser investigado, pero el propio Martín Insaurralde debiera ser investigado. ¿Por qué digo esto? Ayer se conoció que le intimaron a Jessica Sirio, le allanaron dos domicilios, le allanaron un domicilio a Pichirilo. ¿Y el allanamiento a Insaurralde? ¿Dónde está, Armela, el allanamiento a Insaurralde? ¿Dónde está la convocatoria a indagatoria a Insaurralde, por el que se destapó buena parte de este escándalo? ¿Dónde está el allanamiento a Insaurralde? ¿Dónde está la indagatoria a Insaurralde? ¿Por qué es tan intocable? ¿Le debe favores a usted, Armela? ¿Le debe favores a quién? ¿A Kreplak le debía favores, que no lo convocó tampoco? ¿El hermano del ministro de Salud? En la Argentina tenemos a un juez que investigó al jefe de su hermano, y acá en Argentina no se despabila a nadie. No hay opositores haciendo fila por salir en ningún programa de radio o de televisión pidiendo algo contra Kreplak, pidiendo un jury, pidiendo lo que fuera. Es una vergüenza. Entonces, cuando después se preguntan por la corrupción, o después, cuando llega la campaña, fingen demencia y se muestran muy compungidos con la corrupción que evidentemente el peronismo tiene enquistada y que es un sistema, también hay que decirles, ¿y el resto de la política dónde está? Porque esto no se hubiera permitido, esto no hubiera sido posible sin dirigentes políticos cómplices, por acción o por omisión. Y yo ya tiendo a pensar que todos son por acción. Antes decía, bueno, hay algunos por acción, otros por omisión. Acá me parece que todos de alguna manera muerden. Si no, no se entiende por qué no están saliendo a reclamar en fila jury contra Kreplak, jury contra, contra el que no llama indagatoria a Martín Insaurralde, de un año y medio. De Adorni conocemos el flipper, conocemos que su hermano rectificó otra vez en la declaración jurada. De Adorni conocemos que dónde compró los almohadones, dónde compró los acolchados, que me parece bárbaro. Así se tiene que investigar al poder, como está haciendo Policita y como Policita hizo con Cristina. Ahora, a esta gente, estos que se toman dos años para determinar cualquier pavada, porque es un tipo que tiene mucho poder Insaurralde y mucho poder de venganza, o mucho poder tal vez de disuasión, o muchos favores le deben. Bueno, entonces, ¿saben qué? Sáquense la careta y digan, hay corrupciones y corrupciones. No puede molestar más. Todas las corrupciones son malas, pero digo, algunos parece que están más enojados por los acolchados de Adorni que por los bolsos de Insaurralde. Desapareció Insaurralde de la escena política y nadie más habló de él. Tuvimos un ex candidato a gobernador como Néstor Grindetti que tenía temor de hablar de Insaurralde. No hablaba, o mucho respeto, lo que sea. No sé si era temor, era respeto, lo que sea. Pero no hablaba nunca. No quería dar notas. Ganó la PASO a Santilli, Grindetti, y no volvió a aparecer. Y esa es la Argentina, y esa es la verdadera tragedia de la Argentina. 6:25, como siempre me acompañan el señor Guillermo Willy Coan, Dani Gómez Rinaldi, Juan Manuel Tucci con los deportes, Renato de la Paulera, que está en Estados Unidos cubriendo a la selección. Una cobertura espectacular de Renato, la verdad, un fenómeno lo que hemos descubierto con Renato. Bueno, Gonzalo Báñez con el panorama internacional, Claudito Rico con el humor, que ya lo tenemos de regreso aquí en el estudio, estamos muy felices. El doctor Juan Manuel Cerini, Alejandro Cancelare con la política bonaerense, Carola Ordóngarín con el microcampo y Romina Aldana aquí a mi lado. Buen día, Romy, ¿cómo estás?
5: Buen día, Nacho, buen día para todos. Con mucho frío en la ciudad de Buenos Aires se siente y hay que salir bien abrigados. Diría que igualmente mañana va a ser el día más frío de la semana, pero hay que abrigarse. 5 grados 4 es la temperatura en la ciudad, el cielo algo nublado, humedad 79%, y se esperan unos 12 grados de máxima, con un poco de sol, eso sí, durante la mañana y la tarde, pero con 12 grados de máxima. Así que bien abrigaditos hoy, ¿eh? En este martes. Sí. Ya 23 de junio, Nacho.
0: Exactamente, uh-huh. 23, ya estamos, bueno, estamos ganando la mitad del año, mirá. Bueno, tenemos después para los oyentes varios regalos no discrecionales, tenemos una estadía en un hotel como siempre, tenemos cositas, ¿no?
5: Claro, tenemos como siempre, la cocina de Gramellino, la cena para 5 personas, la cena de mar, así que un ratito los detalles y ya pueden participar, por supuesto, los oyentes ya nos escuchan desde temprano en el 11-50-26-8630.
0: Bueno, muchas gracias, querida Romy. Le doy la bienvenida al señor Dani Gómez Rinaldi. Dani, buen día, ¿cómo estamos?
6: Buen día, Nacho, buen día, oyentes. Bueno, un poco con la voz complicada,
0: sí,
6: como todo el mundo, ¿no?
0: Te
6: sí,
0: pusiste,
6: porque
0: Dani,
6: te da calor a la garganta y me parece que va a sonar un poco mejor de lo que tengo. Bueno, qué sinvergüenzas, ¿no? Toda esta gente que voy a hablar, me voy a referir de una manera u otra del mundo del espectáculo. Relacionas al mundo del espectáculo, así como hay gente talentosa que trabaja, que labura desde hace mucho tiempo. Bueno, también están estos impresentables que en el día de hoy muchos se van a tener que presentar ante la justicia. Sumándote información con respecto a lo de Jessica Sirio, supuestamente se debería presentar hoy. No sé por qué tengo ese pálpito que Jessica Sirio no se va a presentar y sí lo haría su abogado. Pero vos fíjate, ¿por qué está tan protegida Jessica Sirio? ¿No tendría que haber ido a la justicia a allanar la misma noche que apareció el video a la tarde, el sábado a la tarde? No, todo se demora. Sí. No sé por qué. Bueno, allanaron un par de domicilios. ¿Ustedes se imaginan que en esos domicilios que allanaron iba a haber más dinero o más cosas? Bueno, no sé, me da para pensar.
0: Dani, pregunto, porque lo dijo Fernanda Iglesias, yo no la conozco a Fernanda, pero ha acertado muchas cosas. Dijo Jessica Sirio, hablando de la protección, ¿no?
6: Sí.
0: Que vos planteas muy bien. ¿Es verdad que Jessica Sirio, o tenés la presunción de que Jessica Sirio le pagaba a periodistas para que no hablaran de ella?
6: A ver, tengo información de gente muy cercana de que una tercera persona se acercaba a determinados comunicadores para que aflojaran un poco con las críticas. posiblemente Fernanda Iglesias, que siempre, que yo respeto mucho como periodista, tenga muy buena información y posiblemente esa información también sea cierta.
0: No la descabellada.
6: Exactamente. Mirá. La siento descabellado. Siguiendo con Jessica Sirio, hoy debería presentarse ante la justicia, sumándote información a vos. Vos sostenías que por los peritos, por gente que conoce, ahí habría en esas imágenes tal vez más de 14 millones de dólares. Algunos sostienen que ese video, pues, así como le pregunté a Diego Cabot ayer, ¿por qué se filmó Jessica Sirio? Como una especie de protección, y algunos dicen como manera de chantaje o de extorsión. Mira, si no me das tanto, y en su momento se habló de que el negocio no, sino el arreglo por el divorcio sería de 50 millones de dólares, con lo que habría arreglado unos 20. Y yo recuerdo muy bien cuando se sentó frente a Georgina Barbarossa, que muy bien le preguntó, vos recibiste 20 millones de dólares, jamás vi esa cantidad. Mentiste, Jessica Sirio, porque este video tiene como 2-3 años atrás, cuando ella estaba con Insaurralde, y con Georgina Barbarossa, ¿cuánto se presentó? El año pasado se habrá presentado. Significa que mentiste, ¿viste esa cifra o una cifra cercana?
0: O veías todos los días, porque nada.
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0: Nadie lo...
6: Lo tomó y si no me equivoco, a la semana saltó. Diego Suárez se presentó, si no me equivoco, en TN. Diego Suárez es un conocido periodista, productor, ha trabajado con Mauro Viale, ha tenido su programa, lo tiene en Net, acerca de casos policiales, con abogados y demás. Bueno, algunos dicen que 4 personas estaban al tanto de estos videos. Bueno, hoy se debería presentar ante la justicia Jessica Sirio. Otro tema relacionado con la justicia lo tiene como protagonista nada más y nada menos que Mauro Icardi. Porque él está en el país, entonces tomó eso Ana Rosenfeld, que es la abogada que defiende los intereses de Wanda Nara, entonces interpuso ante la justicia que no salga del país si no paga la deuda alimentaria, que hasta el mes de febrero era de $147,582, que llevado con el tiempo más los intereses sería mucho dinero. Ana Rosenfeld como
0: es
6: abogada...
0: Es un montón, claro. Es un montón.
6: Ana,
0: totalmente. De entrada.
6: Ana Rosenfeld, como abogada de Wanda Nara, interpuso esto ante la justicia, frente al juez Agopian, si no me equivoco, y a su vez la abogada Marco Vecchio defiende a Mauro Icardi para que pueda salir del país, porque pues seguramente Tucci sabe más, creo que hizo un arreglo por un año más con el Galatasaray. Bien. Así que hoy también a las 11 deberían presentarse ante la justicia.
0: Gracias, Dani, ya venimos.
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2: Demoras en Panamericana en el ramal Pilar a la altura del Puente de los Olivos, rumbo hacia el peaje de Tortuguitas. En tanto, choque en Parque Lezama, auto y moto en Martín García y Almirante Brown. Tengan en cuenta, se espera una protesta de taxistas y remiseros en La Plata, en la subida a la autopista en Diagonal 74. Desde Control de Tránsito, J. Leonetti.
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0: 6:39 en la Argentina, Romy, datos del tiempo.
1: Y hace frío en Buenos Aires, se bien abrigaditos en el día de hoy. La temperatura es de 5 grados 4, la humedad 79% y máxima 12 grados.
0: Bueno, es un día especial, obviamente, Lionel Messi en la tapa de todos los diarios del mundo, diría. No solamente de la Argentina, la verdad sorprende todos los días este enano que va a cumplir mañana 39 años, que es la figura del Mundial, que sigue vigente, sigue más vigente que nunca. ¿Estás contento?
2: La verdad que estás contento, buen día, la verdad que sí, que bueno, somos en la tapa de todos los diarios. Mientras que
0: ¿te emociona?
2: Mientras a otros lo tapan con diarios.
0: ¡No!
2: Yo soy en la tapa de los diarios, la verdad sí, la verdad que ayer pudimos ganar y metimos 2 golazos al principio.
3: Fue difícil.
2: Y sí, por el tema de cómo agarramos el penal.
0: Tremendo.
2: La pifié más que Florencia Peña, pero bueno. Pero después, bueno, pudimos hacer esos 2 golazos y la verdad que estoy más contento que Maricondo ordenando los cajones del pacá de Jessica Gassirio.
0: Jessica Maricondo en el...
3: Pues está todo ordenadito,
0: sí, está todo ordenadito. Ordenadito está, gracias.
2: Pero bueno, nada.
0: Bueno, ahora vamos a escuchar a... ¿Le parece, Lionel, que escuchemos a Renato de la Pablera, que la está rompiendo
2: toda? Sí. Es el Messi del periodismo deportivo. Sí, bueno. Así que nada, le mandamos
0: y está ahí cerca
2: grande
0: de la selección, con ustedes, con todos los chicos, ¿no?
2: Ayer esperé festejar los goles con él, pero no estaba atrás del arco, así que lo festejé con otro periodista.
0: No, con Joaquín Bruno.
2: Te espero con Jordalia, Renato.
0: Bueno, a ver, lo presentamos como corresponde a nuestro querido compañero. Vamos.
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0: Buen día, Renato, ¿cómo estamos?
5: Hola, Nacho, compañeros, buenos días para todos. ¿Cómo andan por ahí? ¿Todo bien?
0: Todo bien. ¿Qué
5: bueno,
0: se cuenta?
5: Aquí estamos ya todavía en Dallas, tenemos para unos cuantos días más todavía hasta el próximo fin de semana, porque ayer ha sido una jornada histórica, otra vez para la selección argentina, no tanto para la selección argentina en sí, más allá de la importancia de haber obtenido la clasificación ya a la segunda ronda de la Copa del Mundo, 16avos de final, después habrá que determinar el rival, sino para Messi, ¿no? Por todo lo que implica el capitán de la selección argentina en convertirse en el máximo goleador de la historia de las Copas del Mundo, haciendo historia nuevamente, convirtiendo otra vez 2 goles en una tarde aquí que había arrancado no de la mejor manera con ese penal marrado por el propio capitán del equipo argentino, con una actuación que venía complicada, sí, del equipo de Scaloni, porque la verdad que no había jugado bien. Yo creo que no jugó bien en líneas generales, pero lo dejamos, si querés, para dentro un ratito, charlar más del fútbol y del juego. Lo cierto es que Argentina ganó, que Argentina aseguró la clasificación y que ahora habrá que esperar cómo evolucionan los futbolistas de cara al último partido frente a Jordania.
0: Bueno, justamente eso, Renato, ¿cómo terminó? El Cuti nos preocupó a todos porque salió reemplazado, porque entró Tamendi, porque es la rodilla que lo tuvo a maltraer durante toda la etapa previa. La verdad que más allá de lo de Messi, del penal cuando lo erró, después cuando íbamos ganando, la gran preocupación era de el Cuti Romero. ¿Cómo está? ¿Qué se sabe de cara al próximo partido?
5: Mirá, la tranquilidad la da el Cuti Romero. La tranquilidad.

0: ansiedad la transmite el Cuti Romero en rueda de prensa cuando dijo que en 3-4 días iba a estar bien. Scaloni un rato antes había dicho que se iba a hacer estudios. Está claro que es la misma rodilla que no le permitió terminar de jugar la competencia con el Tottenham en la Premier League, esa competencia que lo tuvo a su equipo inglés peleando el descenso hasta la última jornada y que nos asustamos todos en principio, porque al notar que era en la rodilla, obviamente que pensamos que podía ser algo de mayor gravedad. Lo cierto es que posiblemente le hagan estudios en las próximas horas, tal como lo dijo Scaloni, pero los jugadores se conocen, Nacho, los jugadores conocen su cuerpo, conocen sus lesiones, se dan cuenta enseguida si es algo grave o no, y el Cuti Romero dijo en definitiva que en 3 o 4 días va a estar bien. Yo creo que claramente no va a jugar el partido frente a Jordania y que van a intentar recuperarlo y ponerlo de la mejor manera para el partido de 16avos de final allí en Miami. Después el resto, todos sin ninguna complicación, todos bien, ya pensando en también poner un equipo alternativo para la última fecha de la fase de grupos.
1: Bueno, Renato, ahí está la discusión de cómo sigue la cuestión logística de la selección argentina en las próximas horas, qué hace el equipo, qué expectativas hay, qué dice Scaloni, por ejemplo.
0: La selección ya está en Kansas, más allá de que algunos futbolistas tuvieron la chance de cruzarse un ratito con los familiares, ya volvió rápidamente en el transcurso de la tarde-noche hacia la concentración de la selección argentina, allí en aquella ciudad donde disputó el primer partido. Hoy se vuelve a entrenar el conjunto de Lionel Scaloni, pensando en lo que se viene, que será Jordania dentro de algunos días nada más. Pero si te parece, Nacho, escuchamos.
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1: Le pasan la pelota. No. Pasa al revés que con Messi, ¿viste?
9: Es completamente la inversa con respecto a Lionel Messi, pero también es una realidad. Hoy Cristiano está mucho menos vigente que Messi. Y creo que eso lo sabe su selección e incluso su gente. Habrá que ver, enfrente hoy tiene Uzbekistán, que perdió con Colombia la primera fecha. A priori se aproxima con un partido sencillo, pero viene de empatar con República Democrática del Congo, que precisamente va a ser el rival de Colombia hoy por la noche, y con esto se van a cerrar los partidos de la segunda fecha. También va a jugar Inglaterra, 5 de la tarde, otro de los grandes candidatos, enfrenta a Ghana, y a las 20, Panamá-Croacia, también van a estar completando la jornada. Hoy se cierra la segunda fecha y ya vamos a tener un panorama más claro de lo que van a ser los enfrentamientos. Pero a esta altura, te puedo decir que los cruces de 16avos de final se estarían dando. Alemania-Escocia, Francia-Suecia.
1: Pará, vamos a poco. Alemania-Escocia, esos 16avos sería.
9: Estos 16avos.
1: A ver.
9: Alemania con Escocia.
1: Bien.
9: Francia-Suecia.
1: Bien.
9: Corea del Sur-Suiza.
1: Sí.
9: Este es hermoso. Países Bajos-Marruecos.
1: ¡Epa!
9: Gran partido, gran partido.
1: Partidazo.
9: República Democrática del Congo ante Ghana, duelo africano. España-Austria, porque hasta ahora Austria estaría clasificando. Estados Unidos-Argelia.
1: Sí.
9: Egipto-República Checa. Brasil-Japón, otro lindo duelo.
1: Sí.
9: Costa de Marfil-Noruega. México-Cabo Verde. Portugal y España. Argentina-Uruguay.
1: ¿Portugal con España?
9: Sí,
1: qué
9: también.
1: Lindo partido.
9: Muy lindo partido. Muy lindo partido, porque ahí queda fuera un candidato a llegar lejos. Argentina estaría jugando en este momento con Uruguay. Habrá que ver qué pasa el viernes cuando se define ese grupo. Australia con Irán. Canadá con Bélgica. Y duelo sudamericano entre Colombia y Paraguay.
1: Epa.
9: Así que
1: lindo.
9: Esos son los partidos que se estarían dando.
1: Escúchame,
9: si se termina hoy.
1: ¿Y Suecia contra quién me dijiste? Contra
9: Suecia
1: Francia.
9: Suecia contra Francia.
1: ¿Y si no es Suecia, quién? Porque Suecia no le hace un gol a nadie, es un desastre. Lo de Suecia de las eliminatorias que es...
9: Ahí ya tendríamos que ver cómo termina.
1: Claro, cómo termina, porque es mejor tercero.
9: Exacto,
1: sería.
9: Exacto, porque ingresaría desastre. Como mejor tercero Suecia. Ya Túnez está fuera, así que Suecia, si suma un punto en la fecha con Japón, puede llegar a clasificar.
1: Es muy disímil este esquema, ¿no?
9: Es muy complicado porque
1: hay terceros muy malos.
9: Exacto, hay terceros que se van a clasificar con apenas 3 puntos.
1: Claro.
9: Porque clasifican 8 de 12 mejores terceros, o sea, solo 4 de los terceros quedan afuera. Así que, en definitiva, es un cuadro que asoma lindo para empezar a vivirlo. Los 16avos de final arrancan el domingo, así que después vamos a tener seguramente muchos partidos a lo largo de la semana que viene. Y Argentina ya se aseguró jugar en Miami el viernes,
1: sí.
9: Viernes 3 a las 19 horas. Así que
1: bien.
9: Lindo día y horario para lo que ya va a ser confirmado el duelo de Argentina en 16avos. Por ahora es Uruguay, pero puede ser Cabo Verde, puede ser Arabia Saudita o puede ser la misma España. Así que después vamos a estar hablando del resto de los rivales de la selección argentina, mientras Boca ya tiene su refuerzo confirmado. Leandro Lozano ayer se hizo la revisión médica. Ayer fue presentado también Juan Pablo Bosgoda como técnico de Racing. Y en River esperan el sí de Lucas Beltrán, como te dije en el día de ayer, porque sería un delantero de jerarquía para sumar en este segundo semestre.
1: Bien, después la seguimos. Mucha información de la mano de Juan Manuel Tucci. Está el microcampo con Carol Erdangaren. Vamos.
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0: Buen día, Carola, buen día, ¿cómo estamos?
1: Buen día, Nacho. Todos, ¿cómo andan? Buen martes.
0: Muy bien, acá muy contentos, muy felices por sí, Messi. Feliz. Y cuando Messi está feliz, nosotros estamos felices.
1: Me gusta, es el nuevo Riquelme, está feliz, pero nada que ver, ya
0: no,
1: sé.
0: No, pero nada que ver, estamos hablando de una buena persona, estamos hablando de una persona transparente, con una familia muy amorosa, ¿no? Versus, bueno, un personaje que ya todos lo conocen, ¿no?
1: Sabía lo que iba, cómo ibas a reaccionar.
0: No, bueno, Nacho. No me lo compare. Lo único que tienen en común es que los dos cumplen años mañana, claro. 24 de junio, pero después el resto sí. No. Exacto.
1: Total. Bueno, Nacho, en el mercado, en el arranque de la semana ayer, las operaciones vinieron sobre todo por la soja y como anticipábamos ayer acá, más rápido de lo esperado, con una demanda sostenida y con poquita oferta que estaba apareciendo de soja en el mercado local para los productores, efectivamente las fábricas empezaron a ajustar un poquito al alza las ofertas y eso empezó a llegar a generar algo más de movimiento. Chicago terminó todo a la baja, el maíz y la soja a la baja por la cuestión del petróleo, por la caída del petróleo, el trigo también para abajo porque se espera buena producción a pesar de los bombardeos en Rusia y Ucrania por ahora. Y después acá, un proyecto, una iniciativa que está generando mucho ruido en el ámbito legislativo, pero que está generando bastante rechazo en el campo, inclusive sorprende porque está apoyado por Patricia Bullrich, por legisladores pro agro en general, es un proyecto de ley de ecocidio, que viene sobre todo de legisladores de la Patagonia, que quieren poner penas de hasta 25 años de prisión para quienes provoquen daños ambientales considerados especialmente graves o irreversibles. Viene, por supuesto, de la idea de quienes originan los incendios en la Patagonia, pero quiere penalizar algunas actividades productivas y por eso el campo empezó a rechazarlo en las últimas horas, porque primero se lo subestimó un poquito, después se vio que ya logró dictamen de dos comisiones, de justicia y de ambiente en el Senado, entonces empezó a generar este rechazo público del agro. Ayer escuchaba a un dirigente de la Sociedad Rural Argentina que decía que se está aprovechando desde la política del mundial para meter algunas iniciativas así, un argumento que escuchamos de todos los sectores políticos y sobre distintos temas estos días, y después otros pedían, bueno, aunque sea que indique qué bien, qué es un daño grave, qué es un daño irreversible, para que no ponga en riesgo actividades productivas, inclusive agroindustriales, que están también pensando en hacer algunas inversiones y que ven en esto un riesgo, porque no solo penaliza por figuras dolosas, sino también culposas, por ende a quienes tienen y a quienes no tienen intención de cometer este delito. Bueno, sorprendió el apoyo, como te digo, de algunos legisladores, de muchos senadores de la Libertad de Avanza, otros senadores lo rechazaron, caso Carolina Lozada, Abad y otros de la Unión Cívica Radical. Bueno, hay sectores del campo ahora anticipando que es un proyecto que pone en peligro la producción y le están viendo a los legisladores que lo frenen en el Senado.
0: Clarísimo, Carola, como siempre, como cada mañana, impecable. Nos reencontramos, bueno, mañana mismo. Un beso grande.
1: Hasta luego, Nacho. Un beso para toda la mesa.
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0: Hello, ¿cómo les va? Muy buen día para todos. Gracias, muchas gracias por estar ahí del otro lado esperándonos. Ahí estamos empezando el programa. Es larga la presentación. Y bueno, viste, qué sé yo, estamos en épocas diferentes que otras. Señoras, señores, muy buen día para todos. Bienvenidos, gracias por elegirnos siempre. Bueno, hace más frío, no se calienta ni la pava eléctrica. Otra vez este gaucho con la motosierra. ¡Fo! Es muy temprano, pibe. Es muy temprano. Es muy temprano, chicos. La señorita Airín Cara está con nosotros. Dormida.
1: Muy dormida.
0: Muy, diríamos, más que dormida. Y algunas otras consecuencias que ha tenido el día lunes. Que han resultado en lo que ha quedado aquí. ¿Cómo anda, Ariel? Buen día.
1: Buen día. Bueno. Bien, ¿vos?
0: Métale ahí como... ¿Se nos está desarmando este coso acá?
1: No, ya hace rato, desde que yo arranqué.
0: ¿Ah, sí? Sí. Que va a arrancar. Quedó como un plastiquito parado, digamos.
1: Sí.
0: Lo cortaron. Es como que no lo cortaron a medida. Y que... Ah, sí que... Ah, sí, ¿en serio? ¿Y eso que lo está sosteniendo? No, lo acabo de ver y estoy sintiendo que se me puede caer encima.
1: ¿Hacer bueno. Movimiento brusco?
0: No, prefiero moverme ahí como despacito. Por las dudas, lo acabo de notar, por eso disculpen. Bueno, ¿cómo andan? Bien, muy buen día para todos, bienvenidos.

0: semana.
1: Oh, y estaba durmiendo con un pijamita de plush.
2: No entendí.
1: No.
2: Me acordé
1: que extraño que estaba hace un rato durmiendo con un pijamita de plush. ¿Junás plush?
2: Eso, medio prudito.
1: Claro, sí. Claro. Un osito pan.
2: Pero...
1: con orejitas. Ese es el que viene. Ay, me ahogué con esta hierba. Escuchá. Ese es el que viene, uno que viene todo enterito.
2: Ah, el kakegurumi.
1: ¿Eh?
2: Ah, ¿viste?
1: ¿Cómo es?
2: Kakegurumi.
1: ¿Así se llaman?
2: Sí.
1: No, un espectáculo. Son un espectáculo.
2: Sí.
1: Es como una bolsa de dormir.
2: Son hermosos.
1: No, una cosa impresionante. Y después te da cosa vestirte.
2: Sí, no, porque estás todo calentito.
1: Claro, sí, pues no, ¿por qué no puedo, laburar así?
2: Poder.
1: Me subo a la camioneta y me vengo así con eso, ¿por qué no? No, poder puedo. Pero qué sé yo, ¿viste?
2: O sea, los streamers van en pijama muchas veces y a ellos los ven.
1: Nosotros les hablamos. No me hables de streaming, son dos pelotudos. No quiero, no me hables.
2: Así rápido te saco la idea.
1: No. A ver, poneme otro ejemplo. O sea, más para no, o sea, para no sacarte el plush y ponerte otra cosa, porque eso también te genera frío. ¿Vos te podés poner la ropa acá fría?
2: No sé, me he visto dormida, así que...
1: ¿Vos, Quique, no, vos te pones la ropa fría de una? ¿No dormiste cambiado? Ah. Viste, bueno, pero es un tema, boludo. Porque te levantás calentito, no sé cuándo. Yo tengo, pero siempre, tengo que prender. Porque tengo unos calefactores ahí en la habitación. Pero no los tengo prendidos por el tema del monóxido, viste, que no sabés. Un día pasas de largo. ¿Viste? Es peligroso. Así que tengo que prender el calefactor. Uh-huh. Y tengo que calentar un poco la ropa. Antes de ponérmela, no puedo, sino. Empiezo a estornudar. Y se me pasa los 2 minutos que me. ¿Viste? Pero.
2: Sí.
1: No, debe ser un TOC por ahí que tengo. Che, 8 grados no hace.
2: No.
1: Hace mucho menos. Acá esta porquería de. 2 grados hace. Uh-huh. Ah, ahí tenés.
2: Sí.
1: Esa es, 2 grados, un frío, señores. Pero para mí hay una helada.
2: Olvídate.
1: Porque además está afectando el viento también. Así que digamos, 2 grados más sensación térmica. De 0 sensación térmica. Así. O sea, ni frío ni calor.
2: No, yo diría no calor.
1: O sea, nada, 0 es nada. Uh-huh. Entonces, y bueno, ¿qué más datos hay? Hay buena presión, las gomas están bien infladas. ¿Cómo va a seguir el tiempo?
2: Bueno, tenemos una temperatura actual de 2 grados, humedad del 85%, viento a 13 kilómetros por hora y un cielo despejado. Para el día de hoy nos espera una máxima de 12. Y por la noche un 40% de posibilidad de lluvia. El día de mañana, miércoles, una máxima de 11, una mínima de 2 y un día mayormente nublado. El día jueves, una mínima de 5, una máxima de 15 con un día algo nublado. El día viernes, comenzando el fin de semana, una mínima de 4, una máxima de 16. El día sábado, una mínima de 7, una máxima de 17 con un día parcialmente nublado. El día domingo, una mínima de 7, una máxima de 12. Y el día lunes, comenzando la próxima semana, una mínima de 12, una máxima de 14, con un día despejado.

0: Ah, mira vos, tenés razón que 40% de posibilidades de lluvias hoy. Pero si llega a llover va a nevar.
1: Sería bonito.
0: ¿Viste? Bueno, no estamos lejos. En el año, a ver si algún oyente recuerda la última nevada acá. Yo creo que fue en el año 2007.
1: Tenía cuatro añitos.
0: ¿Vos tenías cuatro añitos?
1: Sí.
0: 2007. Y fue el 9 de julio. Viste, estábamos haciendo el acto del 9 de julio que se hace en Gobernador Castro. Acá la cosa es así, hace muchos años lo hago. El 25 de mayo se celebra en Río Tala para repartir las fiestas en distintas localidades, ¿no? Lo han hecho todos los intendentes. El 20 de junio se hace acá, en la plaza que lleva su nombre, o alternativamente en donde se hizo este año, que es en el pabellón que hay en el boulevard. El 9 de julio se hace en Gobernador Castro, el Día de la Independencia, y el 17 de agosto, que es el Día de la Muerte de San Martín, se hace en Santa Lucía. Y el 20 de junio, el 20 de noviembre, que es el Día de la Soberanía, la Vuelta a Obligado, por supuesto. Che, y ese día estábamos en Castro y tuvo que suspenderse el desfile y todo, porque era al aire libre, tuvimos que hacer, y lloviznaba, y caían como una especie de nevisca, ¿viste? Ya temprano, a las 10, 11 de la mañana. Y en Santa Lucía había nevado ya. Y había nevado importante. Que tuvimos que ir a una escuela, me acuerdo, en Castro, a hacer el acto adentro, en un gimnasio chiquito, un salón. Y después nevó mucho en la zona de Doyle.
1: ¿Sí?
0: Doyle, Santa Lucía, ahí nevó mucho. De hecho, la gente de San Pedro, porque acá no había nevado, acá recién empezó a nevar a las 8 de la noche. Y nevó un poco, caían unos copones importantes,
1: sí,
0: a las 8 de la noche. Durante el día la gente se iba hasta Doyle, uh-huh, a ver la nieve, porque acá no había nieve.
1: Sí.
0: Y en Doyle y Santa Lucía están los campos, la gente, los pibes los llevaban a jugar a los pibes, a los campitos, que estaban absolutamente llenos de nieve, y la gente jugaba como si estuviera en Bariloche, se agarraba así las pelotas de nieve y se tiraba, armaban muñequitos, fue un evento, digamos.
1: Sí, sí.
0: Fue porque cayó importante nieve esa vez. ¿Me dijiste 2007?
1: Uh-huh.
0: En el año 2007, es verdad. Bueno, señoras y señores, con tres oyentes. Qué desastre. No sé qué hacen, chicos. Nos dejan una papa caliente. ¿Esto prendió?
1: No. ¿Vos qué decís? No está tan frío como cuando entramos.
0: ¿Vos qué decís? Ahora vamos a mandar un poquito más. Bueno, entonces con tres oyentes, señores, ahora les cuento más o menos. Ustedes siempre en los diarios Clarín y Nación, mírenlo con igual que Página 12 y Tiempo Argentino, mírenlo con un ojo. Así. No la crean toda.
1: O lo que hacía Borges.
0: Claro.
1: Borges lo que hacía era leer los diarios como si fuesen ficción.
0: Como si fuese una ficción, exactamente. Uh-huh. Más o menos tómenlo así si no les afecta. Porque, por ejemplo, las medidas que toman desde el 2003 a la fecha, que han dejado casi 500.000 personas sin trabajo, ese tipo que se quedó sin trabajo, no creo que lo lea como ficción. Debe estar pobre las recontraputeadas, ¿eh? Y algunas otras cosas también. Bueno, señores.

0: Bueno, por supuesto que los títulos más importantes de los diarios tienen a Messi. En la en la portada de los diarios, ¿no? Un tipo que mañana cumple 39 años. Mañana cumple 39 años, Messi, y tiene un estado físico y mental, por supuesto, que está haciendo, digamos, sensación en el Mundial. Ayer metió dos goles más, con los dos goles que ganó Argentina en un partido picante, igualmente la Argentina va a tener que mejorar un poco porque, sí, claro, Messi está con todo, pero hay algunas cuestiones que habrá que arreglar porque, por ejemplo, Austria no era una... Era un equipo duro que iba al frente, que jugaba atacando, pero tampoco era Francia. Quiero decir que si tenemos alguna intención de van a tener que jugar algo más Messi, porque es un fenómeno, de verdad. Gracias, Kikito. Messi es un fenómeno de verdad, no hay manera. Los únicos que lo pueden cuestionar a Messi es un bobo, nada más. Pero en algunos lugares del equipo, algunos jugadores, algunos sectores del equipo tendrán que mejorar. Igualmente, si no fuera por un medio equipo que anda bien, la pelota no le llega a Messi como le llega. Bueno, pero está con absolutamente todo. Y es el Messi único. Clasificó a la Argentina y ya es el goleador récord. Leo hizo los dos goles de ayer y tiene la máxima marca en mundiales, 18 goles. Es el goleador de todos los mundiales, de la historia de los mundiales. Lo tenía Klos, un alemán, pero ya con estos... Messi hizo 5 goles en 2 partidos. Una de las cosas de loco, no lo hizo ni cuando era más joven. Porque Messi hace 20 años que juega en la selección. Jugó en la selección de muy chiquito.
1: Sí.
0: Desde los 18 años jugó en la selección. Cumple 39, hace 20 años que está en la selección. Además debe ser el tipo que más tiempo jugó en la selección. Y más partidos. Bueno, lógicamente que todos los diarios de la Argentina y del mundo lo rescatan como y más partidos. Bueno, lógicamente que todos los diarios de la Argentina

0: sos joven, pero había estrellas del fútbol que ya han dejado el fútbol y que están trabajando de periodistas en distintos canales, ¿viste? O de entrevistadores, como, no sé, estaba, bueno, creo que Müller y otros tantos jugadores alemanes y de otros equipos, que ahora son, digamos, y lo iban a saludar y a entrevistar, como deslumbrados por la capacidad, ¿no? Y la falta de límites, porque, como dicen algunos diarios, Messi no tiene límites. Yo creo que tiene que ver con que él se sacó la carga de... Messi sufrió mucho con esa selección que en la que jugaba Mascherano y todos esos mufas, y que perdíamos todas, ¿viste? Siempre quedamos segundo. En Rusia hicimos un papelón, bueno. En Brasil quedamos ahí, nos bombió el referí, bueno. Medio se sacó la carga de encima de salir campeón en Qatar. Y ahora está jugando libre. Es un chico muy psicológico como Messi, ¿eh? Me acuerdo que cuando Messi, cuando no le salen las cosas ayer, yo estaba preocupado porque era un penal. Encima que metió dos goles, cerró un penal. Si yo este pibe, porque como yo le hace mucho lo veo, antes Messi era como que medio se deprimía el pibe cuando no le salían las cosas y se metía en una esquinita de la cancha. Y ahí quedaba, ¿viste? Como muchos partidos lo he visto así, ¿eh? Bueno, ahí está. La mayoría de los diarios lo rescatan de esa manera. A Messi, los deportivos, lógicamente, ¿no? Olé, por ejemplo, pone no hay más palabras. No hay más palabras. Una fotografía con... Muy de primer plano de los fotógrafos extraordinarios que trabajan para los diarios, viste, que agarran cada imagen, porque tenés que agarrar esta imagen, ¿eh? Uh-huh. Es impresionante, tenés que agarrar esta imagen con Paredes, que lo tironía de la camiseta. No, es impresionante. Bueno, y el Mundial nos tiene con esta ilusión, ¿eh? de otra vez. Los diarios están absolutamente todos con ese tema. Además, bajo presión renunció el primer ministro británico, Keir Starmer, se llama el tipo. El líder laborista seguirá hasta que su partido elija un nuevo jefe. Bueno, emoción y solidaridad en una gala por la visibilidad o visibilizar la ELA, organizada por la Fundación Esteban Bullrich. La vida es hoy, tuvo una gran convocatoria para crear conciencia sobre esta enfermedad. Intiman a Sirio que se presente en la justicia y que entregue su celular. Claro, anda mostrando dólares. Qué casualidad, ¿no? Porque esto de del gaucho, ya lo había comentado ayer. Ay, ¿cómo es el que estaba con esta chica? Siempre, esta piba siempre tiene, nunca con un muchacho que sirve nafta en la estación de servicio. Con un panadero, no, viste, siempre, porque no solamente han tenido problemitas con esta gente, sino con un tal Pisirillo también, que es un lavador de guita, o sea, siempre, y se casa con esos tipos.
1: Bueno, pero lo peor, viste, ese lavaba,
0: sí, que ese, bueno, sí, no, lavaba guita, y el otro también, si la tenía en un cajón.

La tenía en un cajón, en un ropero. Un lavarropa, era el ropero en un lavarropa. Bueno, más allá de eso, eran 10 millones de dólares. Mostraba, ¿viste cuando muestran? 10 millones de dólares. Bueno, se estima que mostraban 10 millones de dólares. El tema es que, mira vos, ¿no? Eso pasó hace como 5 años. En el momento en que era jefe de gabinete de Kicillof, y Kicillof lo echó a los 2 minutos que conocieron la noticia. Creo que fue antes de las elecciones, en 2023, si no fue. Qué casualidad, ¿no? Con esto de este tipo Adorno, ¿no? Que sale, que le sale eso, ese video ahora. Está bien, la justicia la llama y la intima y le dice: venga para acá, señorita, entregue su celular, que lo vamos a revisar. Leve baja del desempleo, pero con más trabajo precario. Primer trimestre afecta al 7,8 de la población. Es mucho. La motosierra no alcanza. ¿Qué debe hacer el gobierno para cumplir la meta con el Fondo Monetario? Bueno, ¿qué van a hacer? No darle bola al Fondo Monetario, muchachos. Si siguen dándole... Mirá que nos va mal, ¿eh? Yo no sé quién dice que nos va bien en la economía. La caída de la recaudación comenzó a erosionar el resultado fiscal. Economistas advierten que el margen para profundizar el ajuste es cada vez más limitado y que el desafío pasa por recuperar ingresos. El gobierno ya gastó en subsidios casi la mitad de todo lo proyectado para el 2026. No sirve, muchachos.

0: Bueno, muy bien, los datos del INDEC dicen que la informalidad laboral subió un 44,2 y afecta a la mitad de los trabajadores, o casi la mitad. El empleo informal creció 2,2 porcentuales en un año. La desocupación fue de 7,8 y la subocupación también mostró un aumento. La informalidad laboral alcanzó 44,2% en el primer trimestre del 2026, registró una suba del 2,2 frente al mismo periodo del año pasado. El dato surge del último informe del INDEC, que son números del gobierno, o sea, dibujos. Imagínense lo que es la realidad. Y muestra que casi la mitad de los trabajadores ocupados se desempeñan fuera de los esquemas formales de empleo. La medición se realiza sobre 31 principales aglomerados urbanos del país. En paralelo, la tasa de desocupación se ubicó 7,8, mientras que la subocupación llegó al 11,1%. Estos son datos del gobierno. La realidad seguramente dice otra cosa. Bien, y por acá, por el pueblo... ¡Uy, cómo está la versión Vergara! Insoportable. 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Bueno, confirmaron la 21ª edición del San Pedro Country Music Festival. Ayer estuvimos ahí, ¿no es cierto, señorita Iriel? Autoridades municipales y organizadores. ¿Tenés ahí un pedacito grabado antes que te apolilles?
1: ¿Se escuchan un golpe de fondo que por ahí se dispara la música o algo por el estilo? ¿Es eso? Que perdimos al...
0: ¿Al conductor? No, ¿al operador? Sí. Sí, se le cae la cabeza contra la consola. Okay. Se le cae la cabeza contra la consola, toc. Che, bueno, la vigésima... Hay una grabación de que yo te mandaba uno de acá, que suena bien. Bueno, la 21ª edición del San Pedro Country Music Festival, el evento... ¿Qué va a ser? El 25, 26 y 27 de septiembre. Gustavo Laurino, uno de los, el organizador, sin lugar a dudas, del festival y creador del festival, acompañado por el intendente Salazar, habló ayer en conferencia, decía.
2: El fin de semana del 25, 26 y 27 de septiembre, el espacio público. Durante ese mismo fin de semana también se desarrollará la sexta edición del All Together, el encuentro de line dance más importante de la Argentina, consolidando una vez más a San Pedro como un punto de encuentro para artistas, bailarines y visitantes de todo el país y del exterior. Antes de presentar la programación y los detalles de esta nueva edición, creemos importante desde la producción que compartimos con Country2.com, que es un grupo absolutamente familiar, apoyado en mi esposa desde la primera edición, aquí traje como recuerdo para el museo la gorrita del primer festival y el ludito del primer festival. Estas piezas tienen 20 y pico de años y son las del 2003, las de la primera fiesta. Decir eso, que desde el 2003 el festival se realiza siempre el mismo fin de semana de septiembre, que con el paso de los años convertimos en un fin de semana largo. Incluso hoy en muchos casos ese periodo no se comercializa turísticamente si los visitantes no reservan desde el viernes, algo bastante particular y algo también para considerar. La gente que quiere venir a San Pedro por un solo día se ve obligada a comprar 4 días de alojamiento, algo que se podría llegar a analizar y a discutir en algún momento. Probablemente hemos sido uno de los eventos más previsibles y formales en ese aspecto. Además, es un festival libre y gratuito, por lo que incluso si el anuncio llegara más cerca de la fecha, no estaríamos faltando a ninguna expectativa. Como ocurre en cualquier propuesta turística o musical de estas características, muchos deciden venir o no en las semanas previas, incluso a pasar el día, con lo cual todo sería absolutamente normal.

0: Bueno, muy bien. Era Gustavo Laurino en conferencia de prensa en el día de ayer, presentando la 21ª edición de el San Pedro Country Music Festival. Marca registrada, sin lugar a dudas. Bueno, además la municipalidad publicó un informe sobre el desfasaje financiero en la recaudación de tasas. Comenzó el juicio, ayer lo charlábamos un minuto en privado con la doctora Sanjurjo. Comenzó el juicio por jurado por el crimen de Marcelo González. A Pechán de Null va a continuar a cargo del dragado en la hidrovía, y seguirá operando desde San Pedro. Sí, pues sí, le regalaron la hidrovía, como siempre. Aumento del transporte público, chicos. ¿Cuánto cuesta viajar en la línea de San Pedro? ¿Están pidiendo aumento? La empresa EPSA difundió el nuevo cuadro tarifario. Los valores comenzaron a regir el 17 de junio y corresponden a la actualización mensual del boleto establecida por ordenanza, que ajusta las tarifas sobre el índice de precio al consumidor. Ahora pues mirá, upa. Yo hace mucho que no. Claro, ahora como se ajusta, se votó una ordenanza, debe ser así, que se aumenta el pasaje con según la automáticamente según el índice del precio del consumidor, o sea, según la inflación de cada mes, se aumenta el precio. Es automático eso. Hacía mucho que no hablábamos con la gente de EPSA. Mira, para viajar de San Pedro a Gobernador Castro y viceversa, el pasaje cuesta casi 3.000 pesos. Al puente acceso a Castro o a la ruta 190 y a la ruta 191 y 9, 2.800. Y Chirolas. Lo voy redondeando. El boleto de Río Tala tiene un costo de 2.500. A papel prensa a 2.200. A la escuela 16 y entre secciones 1.900. De San Pedro, el colectivo Santa Lucía vale 3.000 pesos. También. Al paraje La Rosada y a Pueblo Doyle 2.600. Eguita. ¿No? Digo yo. Porque después tenés que volver. O sea que son 5 o 6 lucas. Con el aumento, el pasaje a vuelta obligado quedaron. A vuelta obligado vale 2.746. A Camino Guso y Paraje Vaso 2.200. Mientras que para llegar a Mataderos el precio es de 1.500. Uh-huh. ¿Y de dónde? ¿De qué lugar? Porque si lo tomás en 11 de septiembre, llegar a Matadero, 11 de septiembre y Mansilla. ¿Te cobran lo mismo?
1: Pues que sí.
0: ¿No es lo mismo tomarlo desde la Plaza Belgrano?
1: No.
0: Digo yo, qué sé yo, no sé. Bueno, ahí están los nuevos valores del transporte público, señores.

0: El gobierno municipal convocó una reunión para el día de hoy, mañana, miércoles, por las paritarias municipales. Y al parecer hay una autopsia, un bebé que ingresó sin vida al hospital, según reveló la autopsia, murió por broncoaspiración, sin signos de violencia de ningún tipo. La autopsia descartó muerte traumática. La bebé iba a cumplir un mes el jueves. Sus padres llamaron a la ambulancia porque no reaccionaba. Qué tema, Dios mío. Bueno, 7:57 en la República Argentina, señoras y señores. Estas líneas de oyentes.
1: Para WhatsApp al 3329-636685 y para llamadas al 428-555.
0: Bueno, muchas gracias, señor De Carlo. Susana, que nos dice: buen día, equipo, que tengan un hermoso martes lleno de bendiciones. Gracias. Tita, buen día. César, equipo, que tengan un excelente día lleno de bendiciones. Bueno, meta bendiciones nomás, chicos. Buen día, César. Hoy prendí más tarde para escucharlos. Hace mucho frío. Bueno, Silvia está, Omar está Rubén también. Y los audios los pongo después de las 8.
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1: Dos grados la temperatura actual en la ciudad de San Pedro. Es la hora 8, un minuto en todo el país.

Noticias que tienen que ver con el ámbito nacional. Según el INDEC, la tasa de desempleo en el primer trimestre fue del 7,8%. Son 1.000 millones de personas las que están sin trabajo. Las ocupadas son el 44%, que equivale a 13.500 millones. El Instituto Nacional de Estadísticas y Censos dio a conocer los números de las tasas de actividad, empleo y desocupación en el primer trimestre del año presente. Según el organismo, respectivamente, se ubicaron en 48,6%, 48,8% y 7,8%. Milei presentará en la Sociedad de Rabier en la Fundación Faro. El presidente participará del evento junto con el nuevo vocero oficial, mientras busca dejar atrás la polémica que rodea al jefe de gabinete Manuel Adorni. El presidente Javier Milei compartirá esta semana su primera actividad pública junto al flamante vocero presidencial Adrián Rabier. Noticias que tienen que ver con el ámbito internacional. Marco Rubio comienza una gira por el Golfo para presentar el acuerdo preliminar entre Estados Unidos e Irán. El secretario de Estado visitará Emiratos Árabes Unidos, Kuwait y Bahrein para abordar las preocupaciones de los aliados árabes sobre el memorando de entendimiento firmado con Teherán la semana pasada.

0: Noticias que tienen que ver con el ámbito local. Jóvenes del programa Envión encabezaron una jornada de forestación en el playón Di Pietri. Jóvenes que integran el programa Envión encabezaron una jornada de forestación en la plaza del playón Di Pietri, donde se plantaron 11 nuevos árboles. La iniciativa se llevó a cabo en un trabajo conjunto con el personal de las áreas de parques y jardines y del cementerio, reparticiones dependientes de la Secretaría de Servicios Públicos local. Disponen mayor presencia policial y patrullajes tras el reclamo de vecinos por inseguridad en Río Tala. Autoridades municipales encabezaron una serie de reuniones y gestiones durante el fin de semana con el objetivo de establecer nuevas medidas de prevención en la localidad de Río Tala. Altura del río frente al puerto local, 99 centímetros, creciendo. Frente al puerto de San Nicolás, 1 metro, 24 centímetros, creciendo. Frente al puerto de Rosario, 1 metro, 93 centímetros, estacionario. Necrológicas. Falleció Jorge Luis Cuello a la edad de 67 años. Sala velatoria número 4. Servicio velatorio hasta las 9 de esta mañana. 3 de febrero 1475. Falleció Marta Raquel Grimalt a la edad de 89 años. Sala velatoria número 2. Servicio velatorio hasta las 10 de esta mañana. 3 de febrero 1475. San Pedro. Falleció Ángel Gabriel Guerini a la edad de 64 años. Sala velatoria número 3. Servicio velatorio hasta las 15 horas de esta tarde. 3 de febrero 1475, San Pedro. Las farmacias de turno son las ubicadas en Pellegrini 485, Pellegrini 1366. 2 grados la temperatura actual en la ciudad de San Pedro, humedad 86%, viento 17 km por hora, cielo ligeramente cubierto, es la hora 8, 6 minutos en todo el país.
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0: Bueno.
1: Que tenga un excelente día.
0: ¿Qué tal? ¿Cómo le va?
1: Buen día, César. Que tenga un excelente día. Un buen
0: programa, muchas gracias,
1: como costumbre. Y que sea de muchas bendiciones usted y para sus compañeras.
0: Bien.
1: Que Dios lo bendiga mucho.
0: Muchas gracias.
1: Acá lo va a saludar
0: sus compañeras.
1: El maestro Tobar.
2: Buen día, César.
0: ¿Qué dice Tobar?
2: Un excelente día.
0: Qué grande, maestro.
2: Muchas bendiciones a vos y a todo tu equipo.
0: Muy bien, maestro.
1: Vamos, carajo.
0: Vamos, carajo. No, genial. Gracias, muchas gracias. Buen día a todos. Hola, señor. Uy, señor, señora.
3: ¿Qué?
0: Sí, hola. Hola. ¿Qué tal?
4: Hola, César, equipo, buen día.
0: ¿Qué tal? ¿Qué tal? Bueno, gracias. ¿Qué tal? Sí. ¿Qué sería? ¿Cantó el gallo? ¿Hoy cantó el gallo? ¿Sí? ¿Vos sabés que allá no? Todavía no cantó el gallo. ¿Sabés que lo conozco tanto? Hoy pasó de largo. ¿Viste cuando pasó de largo? Sí. No, no, además tiene la característica que a veces no lo dejan dormir. Y esto es un tema. Bueno, me parece que a vos tampoco. Señoras y señores, esta temperatura que tenemos, ¿qué temperatura hay ahora?
5: 1 grado 8 décimas.
0: Uy, bajó.
5: Es la temperatura actual. Y la sensación térmica
0: es más baja todavía. No.
5: -2 grados 5 décimas.
0: ¿En serio?
5: Sí.
0: ¿En serio?
5: Sí. Mirá, fíjate.
0: ¿2 décimas o 2 grados?
5: Menos.
0: Ah, no, dos grados bajo cero, chicos. Ah. Tenía, por supuesto que confiaba en su palabra. Pero 2 grados y medio bajo cero la sensación térmica.
5: Uh-huh.
0: Efecto del viento del oeste.
5: Uh-huh.
0: No sé si el pronóstico este de lluvia que era la tardecita anoche.
5: No sé ni de dónde salió, porque
0: no,
5: ayer no estaba.
0: No, porque además viento, la presión es alta.
5: Uh-huh.
0: No significa buen tiempo.
5: Uh-huh.
0: Generalmente la presión baja es la que genera mal tiempo. Y el viento es del sector oeste.
5: Uh-huh.
0: Viento pampero. ¿Viste? Bueno, pero ponele. Che, 2 grados y medio bajo cero. Es lo que siente la gente en este momento.
5: Uh-huh.
0: Si anda caminando por ahí. O si asomas la nariz, se te va a poner colorada.
5: Sí, olvídate.
0: Olvídate. Bueno, ¿y cómo sigue la cosa?
5: Bueno, una humedad del 86%, presión atmosférica 1.013 hectopascales, viento oeste a 17 km por hora, cielo ligeramente cubierto y para el día de hoy nos espera una máxima de 12 grados y por la noche hasta un 40% de posibilidad de lluvia. El día de mañana, miércoles, una mínima de 2, una máxima de 11, un día mayormente nublado. El día jueves, una mínima de 5, una máxima de 15. Un día algo nublado, al igual que para el día viernes, con una mínima de 4, una máxima de 16. El día sábado, una mínima de 7, una máxima de 17, con un día parcialmente nublado. El día domingo, una mínima de 7, una máxima de 12, con un día mayormente nublado. Y el día lunes, comenzando la próxima semana, una mínima de 2, una máxima de 14, con un día despejado.
0: Bien, salvo sábado y domingo, según datos que proporciona el Servicio Meteorológico que acaba de contarnos Iri, todos los días de frío, menos el sábado que tenemos entre 7 y 17, pero ya el domingo se pone un poco más picante, de frío para que el lunes haga frío, de nuevo. 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
6: ¿Qué tal, Ariel? Que tengan un excelente día ustedes y su audiencia. Bueno, muy feliz con el triunfo de la selección.
0: ¿Está hablando en uno o en medio?
6: Lo de Messi ya no tiene palabras para elogiarlo, pero te puedo decir algo. No, el segundo gol es un gol de un animal que quiere, no sé, es un, ¿cómo te podría decir? Es un asesino del gol, porque el gol que hace en el segundo gol es impresionante. Ir a buscar la pelota como la fue, hasta arriesgando el cuerpo, porque la patada que pone para meter el segundo gol, que lo lleva el defensor con pie y todo, es meter el pie a romperse, ¿viste? Y después la hace los 39 años, con una furia de un tipo de 25. Y después tiene la ventaja, es increíble, hizo 18 goles nada más que en 4 mundiales, porque los dos primeros hizo uno en el primero y después no hizo ninguno, que fue un mundial muy bueno con Maradona, que creo que fue el... tuvo no sé cuántas vacaciones de goles, no las pudo hacer. Y bueno, y sigue siendo aparte la humildad del tipo, porque los periodistas que son muy adulones y ya está bien, ¿no? Lo elogian demasiado, el tipo nunca se pone sobre los compañeros, siempre trata de esquivar el elogio personal y pone el equipo sobre, cosa que hace todo lo contrario en el caso Ronaldo, que es otra bestia, que es un tremendo goleador, pero bueno, es diferente como jugador y además como persona. Messi es todo humildad, el otro es todo arrogancia, y ahí está la diferencia. Los compañeros de Messi lo quieren ayudar, los compañeros de Ronaldo lo quieren boicotear. Así que bueno, por suerte ahora tiene un partido contra Jordania que no sumó ningún punto. Yo creo que los compañeros lo van a dejar que juegue, no va a querer él jugar como quiere jugar todos los partidos, pero también además para que siga sumando algún golcito más en este Mundial. Gracias, Rubén, habló.
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1: Hola, César, querido, buen día. Estoy haciendo un guisito ya de temprano. Sí, bien caldudito, rico para este frío. Ante las 12 te llevo un tapercito, si querés. Y le mando un besito a vos y a tu compañero, César. Buen martes, César. Besito.
0: Bueno. ¿Qué tal? 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

0: En estos días se conoció que la Secretaría de Economía y Hacienda del municipio presentó un pormenorizado informe sobre los costos de prestación de servicios públicos y el nivel de cobrabilidad de las tasas municipales correspondientes al ejercicio económico 2025. Un balance técnico elaborado por la administración local que expone un marcado desfasaje financiero en las cuatro prestaciones principales que son analizadas, que es ABL, servicios sanitarios, red vial y derechos de cementerio. Está Roberto Borgo en la línea, que es el secretario de Economía y Hacienda. ¿Qué tal, Roberto? Buen día.
1: Buen día, ¿cómo va, César?
0: Bien. Bueno, ahí con esto le están mostrando a la comunidad que, digamos, pormenorizadamente, detalladamente, cuál es el déficit municipal.
1: Sí, creo que cuando el proceso de rendición de cuentas pasa al Consejo Deliberante, tenemos algunas discusiones. Yo creo que la prestación de tasa es importante porque estamos teniendo serias dificultades con el prestador principal, que es la empresa que realiza el servicio, y la mayoría de las áreas municipales están muy complicadas desde el punto de vista operativo. Uno entiende los reclamos, pero en esta secuencia de cómo la economía del municipio está, la verdad es que es muy complicado. Y a esto, si vos sumás las cuatro tasas principales de contraprestación, ¿por qué se eligen las tasas de contraprestación? Porque son las que la gente entiende que hay una... que es muy complicado. Y a esto, si vos sumás las cuatro tasas principales de contraprestación, ¿por qué se eligen las tasas de contraprestación?

0: Uno ve muchas veces reclamos, muchas cuestiones que hacen a la eficiencia, pero bueno, también del mismo lado está el cumplimiento de las obligaciones fiscales. Y a esto hay que agregarle aparte que tenemos un sistema de salud deficitario, perdón. Entonces vos sumás la tasa de contraprestación directa, tiene un déficit de 4.000 millones. El sistema de salud, gastamos 6.000 millones más de lo que nos ingresa de provincia y entendemos que es la necesidad de una comunidad de San Pedro, tenemos después por qué ir a explicar al Consejo Deliberante cuál es la realidad y no es solamente el municipio de San Pedro. Si nosotros fuéramos los únicos en la Argentina que estamos teniendo este problema, está bien, yo creo que uno podría analizar algunas cuestiones, pero la provincia de Buenos Aires hoy son 100 municipios ya comprometidos en el nivel de prestación de absolutamente todos sus servicios.
1: Cuando 6.000 millones, me dijiste 6.000 millones más de lo que se
0: De lo que nos viene de coparticipación.
1: viene en coparticipación se gasta en salud.
0: Sí.
1: Pero es un montón de, ¿y de dónde va a salir esa plata?
0: Sale del déficit, sale de utilizar fondos afectados, sale de ver a los proveedores
1: Ah,
0: y,
1: claro.
0: digamos, esa es la
1: De
0: fuente de
1: no tapar los
0: financiamiento. Lo que
1: pozos.
0: pasa es que en estos, a ver, los déficits normalmente son acumulativos, no es que no sea importante decir, no, tuvimos 10 mil millones de déficit. Son 10 mil millones de déficit que nosotros no vamos a poder cubrir en algún momento, llegamos a estas situaciones. A tener conflictos con los médicos, a tener conflictos con los proveedores, a que la empresa de limpieza nos diga, bueno muchachos, a ver, ¿cómo vamos a hacer? Porque nosotros no podemos seguir prestando servicios si usted no nos paga, ni si el municipio lo que cobra de tasa no alcanza a pagar a COPSE, pagar la empresa de recolección, mínimamente un plantel de gente que está abocada solamente al plantel lógico de la tasa. Lo mismo tiene que ver Red Vial, que tenemos una discusión muy importante con a ver, las entidades de rurales, donde dicen, bueno, pero a ver, nosotros no tenemos mantenimiento, bueno, analicemos cuáles son los fondos que usted recuerda, cuál es el gasto mínimo que estamos haciendo, porque la verdad que no estamos alcanzando ni siquiera a hacer un repaso en algunos lugares y hay lugares que hace más de un año que el municipio no puede encalar y entendemos que cuando llueve no pueden salir, pero del otro lado tenemos que decirle, esto es lo que cobramos, esto es lo que viene de provincia, porque también era una discusión antigua, nos decían, no, pero ustedes tienen los fondos de descentralización rural que no afectan, sí, lo estamos gastando, pero aún así no alcanza.
1: ¿Y qué piensan hacer, Borgo?
0: A ver, creo que lo primero que le corresponde a la gestión es que todo este gran embrollo, viste, de que, a ver, de que un día no te pasan a buscar la basura y estamos todos, no, porque los municipales, no, hay que realmente ver cuál es la situación, qué es lo que nos pasa. Y seguramente esto tiene que trasladarse a el Consejo Deliberante y tomar realmente una decisión. ¿Queremos el servicio? ¿Lo podemos pagar? No. Bueno, si no lo podemos pagar, tendremos que tener otra cosa. Pero mientras tanto, es fácil, digamos, castigar a los proveedores del municipio, a que los empleados no cobren el aguinaldo, y hay que tomar una decisión.
1: Claro. Por eso le preguntaba, ¿hasta cuándo esto? Porque los otros días lo llamé y tenía ganas de, digo, porque, digamos, SICOP está haciendo paro cada 3 días. Digo, ¿hasta cuándo esto? También.
0: Y ahora estamos, esta semana, los trabajadores municipales van a venir con un pedido. Con SICOP se deben
1: Claro.
0: incremento del año pasado, lo que van de este año, pero lo que ingresa de copa de salud no alcanza a cubrir los gastos que tenemos en el sistema de salud. A ver, son decisiones difíciles, pero realmente tratamos de pagar lo que realmente prestamos o tratar de tener una

0: retribución por esto, porque esto es como tu casa, César. Viste,
1: Claro.
0: un día la corte te banca un mes y listo, vos tuviste luz. Al otro mes te manda un aviso. Al tercer mes te cortó, listo. Y al otro mes, pagame todo y vení. Pero bueno, el municipio no tiene esa posibilidad.
1: Ajá. Claro. Y bueno, pero y entonces qué, pero hay que explicarle todavía a la gente que las tasas municipales son servicios, que si no se pagan, no, o sea, no se puede pagar a que te levanta la basura, al que te ilumina la calle.
0: Es
1: La
0: que,
1: gente no lo sabe eso todavía.
0: a ver, César, nosotros venimos haciendo análisis de cobrabilidad. Lo que vos ves ahí es un informe solamente total de la recaudación y la emisión de la tasa. Tenemos análisis por sectores y sabemos que hay sectores donde el 14% de los habitantes del cuadrante son los que están pagando los servicios del municipio.
1: Solo el 14%.
0: Sí, tenemos servicios del 14% y se viene profundizando eso. Nosotros miramos cualquiera de las tasas, veíamos que las históricas eran el 65% en ABL, el servicio sanitario, se llegó al 70% en otro contexto de crisis muy importante desde lo institucional y había mejor cobrabilidad que ahora. ¿Para qué te está dando esto? Que la economía no funciona. O sea, a ver, estamos todos en un ajuste y el ajuste pega, pega en el área de salud porque a ver, te obligan a hacerte cargo del tipo que tiene una obra social sindical, pero no tiene atención en la clínica privada, entonces cae el hospital como última contención y el municipio empieza a transformarse en el gran paño de lágrimas de una Argentina que digamos, piensa en otras cosas, pero mientras tanto la gente empieza a sufrir. Empieza a sufrir, lo vimos, las empresas no pueden pagar su sueldo, los trabajadores no pueden terminar de pagar a fin de mes, estamos endeudados, ya no hace falta más, digamos, o sea, los niveles de endeudamiento de la familia en Argentina roza prácticamente dos veces los ingresos mensuales. Entonces, eso, ¿a dónde pega? ¿A qué? A ver. Le doy prioridad a lo que es comida y algunas
1: Y
0: cuestiones que a
1: sí.
0: lo mejor podemos estar de acuerdo o no,
1: Sí.
0: pero bueno, o sea, yo creo que seguramente si vos no pagás la basura, te importa tres, no, pero bueno, no pagaste internet y no existís, no ves televisión. Bueno,
1: Claro.
0: lamentablemente lo que nos pasa, estamos siendo el último eslabón, el más sobrecargado, porque el gobierno nacional castiga a las provincias y a los gobiernos locales diciendo no, sean eficientes. Por otro lado, nuestros vecinos no tienen una mejora de sus ingresos, entonces se atrasan, no pagan, es un círculo vicioso.
1: No, es impresionante. Veía un informe ayer, creo, de el endeudamiento en tarjetas de crédito que tiene la gente en comida, ¿eh? Porque no puede pagar el mínimo, a veces no puede pagarlo entero y los intereses de vengados y compañía terminan con una deuda impresionante, la cantidad de gente.
0: Pero César, César, los últimos números, antes históricamente cualquier, a ver, clase media, el que tenía la posibilidad a una herramienta de financiamiento como las tarjetas de crédito, el 70% de ese consumo, ¿sabe qué era? A ver, aprovechar, cambiar un
1: Sí,
0: electrodoméstico,
1: claro.
0: hacer una modificación en la casa, pagar la cuota a lo mejor de algún chico que estaba estudiando. Sabés, hoy, que digamos, y estos no son números que inventamos nosotros, los peronchos
1: Claro.
0: o digamos, los zurdos. Hoy, el 80% de los consumos de tarjeta de crédito en la Argentina son tres cosas fundamentales que nadie se da cuenta: alimentación, medicamentos y servicios.
1: Sí. Comida, iba a decir. Comida y salud.
0: Sí, pero aparte,
1: Comprarse los
0: digamos,
1: remedios.
0: ¿cómo
1: Sí.
0: digamos? ¿Entendés? Estamos pagando la luz porque no, así la pagamos el mes que viene. Ya lo habíamos dicho, digamos, la otra vez, ahora que habíamos dado un dato, a mayo la mitad de las empresas argentinas no pudieron pagar sus sueldos en tiempo y forma. La mitad de las empresas del país.
1: Sí, es increíble. Bueno, este informe, digamos, lo muestran a la comunidad para que la gente lo conozca bien en números y también, digamos, para que se empiece a estudiar con la política de San Pedro que se hace.
0: Ahora, yo creo que primero hay que plantear la situación. Claro. Y viste que en esto el otro día yo miraba, por ejemplo, el municipio de San Pedro, en el último informe de la SAP, que es la Asociación Argentina de Presupuesto Público, San Pedro está dentro de los municipios de la provincia de Buenos Aires, que muestra absolutamente todo. Yo sé que hay muchos comentarios, viste, en las redes, que se ríen. En realidad, la única forma que tiene el Estado de transmitir realmente claridad, y por más que esto sea después consideraciones políticas, es mostrar en qué se gasta y cómo se gasta. A ver, este mismo informe estamos trabajando para tratar de cerrarlo al primer semestre de este año. Y va a ser mucho peor que este. Y vamos a ver cómo nuestros contribuyentes pagan menos porque están afectados, porque vieron la rueda de la economía argentina, lamentablemente. Y primero lo van a sufrir los municipios, las provincias, pero el peor efecto es en cada uno de los hogares de la Argentina. El otro día hablamos, ahora sí nosotros tenemos que salir a decirle, a ver, hoy por hoy, vos crees que estamos, hoy por ejemplo, 3 grados en San Pedro, estamos en el Caribe ecuatoriano. Bueno, no, pero a ver, hay cosas que hay que preguntarle a la gente, sí. ¿Viste? Porque tres tipos en Buenos Aires, con un plumazo, sacan a todos los pobres bonaerenses, sí, pero no porque no tengamos derecho, porque aparte lo pagamos nosotros, ¿entendés? O sea, cada uno de los bonaerenses en su factura de gas paga un subsidio para retribuir entre los tarados que tienen la gracia de estar en un lugar frío. Entonces, cuando nos cortan estas cosas, ahora cuando llegue la factura de gas, vamos a encontrar que en vez de 30 van a ser 50, y la verdad es que nos tenemos que preguntar realmente si vivimos en un país en donde, a ver, ¿tenemos algunos derechos o no tenemos derechos? Si seguimos así, no tenemos derecho a enfermarnos porque el municipio no va a tener forma de prestar salud, no le va a poder pagar los médicos, no puede tener los medicamentos, porque aparte no sacan lo que nos daban, apretan a la provincia de Buenos Aires, porque el problema es el gobernador de la provincia de Buenos Aires. Y el problema somos todos, porque acá lo vamos a padecer todos los bonaerenses, lamentablemente.
1: Gracias, Borgo, un saludo.
0: Gracias, César, por la oportunidad.
1: Muchas gracias. Roberto Borgo, el secretario de Economía y Hacienda, detallando un poquito o contando este informe sobre el desfasaje financiero de la recaudación de tasas en detalle, ¿no? Fundamentalmente en cuatro tasas municipales que son las más conocidas de servicio, como alumbrado, barrido y limpieza, servicios sanitarios, cementerio y red vial. Bueno, señoras y señores, a las 8:52 en la Argentina, esta temperatura, 2 grados bajo cero, chicos, zona caliente es esta, ¿eh? 2 grados bajo cero, ¿no es cierto? 2 graditos bajo cero de temperatura esta mañana, ya venimos.
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1: 2 grados la temperatura actual en la ciudad de San Pedro. Es la hora 9, un minuto en todo el país. Noticias que tienen que ver con el ámbito nacional. El riesgo país argentino volvió a retroceder y cerró en 421 puntos. El descenso fue de 7 puntos con relación al último cierre y alcanzó la menor cifra en 8 años. La baja se conoció al mismo momento en que el presidente Javier Milei autorizó la toma de un crédito por hasta 5.000 millones de dólares para hacer frente al vencimiento de enero. Milei presentará en sociedad a Ravier en la Fundación Faro. El presidente participará del evento junto con el nuevo vocero oficial, mientras busca dejar atrás la polémica que rodea al jefe de gabinete Manuel Adorni. El presidente Javier Milei compartirá esta semana su primera actividad pública junto al flamante vocero presidencial Adrián Ravier. Noticias que tienen que ver con el ámbito internacional. El régimen de Irán dilata la autorización para que la ONU acceda al uranio, clave para avanzar en las negociaciones con Estados Unidos. El vicepresidente Vance informó que expertos de Naciones Unidas volverán a controlar las plantas nucleares iraníes, pero la teocracia chiita aún se resiste a ejecutar este acuerdo básico alcanzado en Suiza. Noticias que tienen que ver con el ámbito local.
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1: Jóvenes del programa Envión encabezaron una jornada de deforestación en el playón Di Pietri. Jóvenes que integran el programa Envión encabezaron una jornada de deforestación en la plaza del playón Di Pietri, donde se plantaron 11 nuevos árboles. La iniciativa se llevó a cabo en un trabajo conjunto con el personal de las áreas de parques y jardines y del cementerio, reparticiones dependientes de la Secretaría de Servicios Públicos Local. Disponen mayor presencia policial y patrullajes tras el reclamo de vecinos por inseguridad en Río Tala. Autoridades municipales encabezaron una serie de reuniones y gestiones durante el fin de semana con el objetivo de establecer nuevas medidas de prevención en la localidad de Río Tala. Altura del río frente al puerto local, 99 centímetros, creciendo. Frente al puerto de San Nicolás, 1 metro 24 centímetros, creciendo. Frente al puerto de Rosario, 1 metro 93 centímetros, estacionario. Necrológicas. Falleció Jorge Luis Cuello a la edad de 67 años. Sala velatoria número 4. Servicio velatorio transcurriendo en este momento. 3 de febrero 1475, San Pedro. Falleció Marta Raquel Grimalt a la edad de 89 años. Sala velatoria número 2. Servicio velatorio hasta las 10 de esta mañana. 3 de febrero 1475. Falleció Ángel Gabriel Gerini a la edad de 64 años. Sala velatoria número 3. Servicio velatorio hasta las 15 horas de esta tarde. 3 de febrero de 1475, San Pedro. Las farmacias de turno son las ubicadas en Pellegrini 485, Pellegrini 1366.

0: 2 grados la temperatura actual en la ciudad de San Pedro. Humedad 88%, viento 21 kilómetros por hora. Cielo despejado. Es la hora 9:07 en todo el país.
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0: ¿Cómo les va?
1: Pasar, que tenga un excelente día.
0: ¿Qué tal? ¿Cómo anda?
1: Un buen programa como costumbre y que sea de muchas bendiciones para
0: sí,
1: usted
0: señor.
1: Y para sus compañías.
0: Perfecto.
1: Que Dios lo bendiga mucho.
0: Bueno.
1: Acá lo va a saludar mi compañero, el maestro Tobar.
0: Muy bien, Tobar. Maestro.
2: Gracias, César. Que tenga un excelente día y
0: gracias.
2: Que tenga muchas bendiciones a vos y a todo tu equipo.
0: Perfecto.
1: Vamos, cara.
0: Vamos, cara. ¿Qué tal? ¿Cómo va?
3: ¿Qué tal? Buen día.
0: ¿Qué tal, señora?
4: Buen día, César.
0: ¿Hace frío? ¿Hace frío?
3: César.
0: Hola.

0: Cada vez hace más frío. Mirá y contá.
1: Tenemos una temperatura actual de 2 grados 5 décimas, una sensación térmica de 2 grados bajo cero, humedad del 88%, presión atmosférica de 1.013 hectopascales, viento oeste a 21 kilómetros por hora, un cielo despejado. Para el día de hoy nos espera una máxima de 12 y hasta un 40% de posibilidad de lluvia en la noche. El día de mañana, miércoles, una mínima de 2, una máxima de 11, con un día mayormente nublado. El día jueves, una mínima de 5, una máxima de 15, con un día algo nublado, al igual que para el día viernes, con una mínima de 4, una máxima de 16. El día sábado, una mínima de 7, una máxima de 17, con un día mayormente nublado. El día domingo, una mínima de 7, una máxima de 12, con un día mayormente nublado. Y el día lunes, comenzando la próxima semana, una mínima de 2, una máxima de 14, con un día despejado.

0: Bueno, muy bien, estamos en estas líneas para que ustedes se comuniquen esta mañana, ¿eh? ¿Hoy es martes?
1: Sí, hoy es martes.
0: Marteslandia. Uh-huh. Bueno.
1: Para WhatsApp al 3329-636685 y para llamadas al 428-555.
0: Perfecto. Hoy es el Día de las Viudas.
1: Uh-huh.
0: No sabía yo. Oh. Que había Día de las Viudas. Y Día de las Naciones Unidas para la Administración Pública. ¿Qué tal? Y murió Pedro... No sabía yo.
1: Oh.
0: Que había Día de las Viudas.
1: No.
0: Y Día de las Naciones Unidas para la Administración Pública.

Un día como hoy se recuerda que Carlos Gardel canta por última vez en Colombia, porque mañana se cumple un año más de la tragedia. Al otro día, por eso es la última vez que canta, porque al otro día es el accidente de Gardel. No me digas que tenés a Gardel, Carlos querido.

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Muy bien, Carlitos Gardel, un fenómeno. Bueno, un día como hoy también se recuerda que, por ejemplo, nació Paola Suárez, la tenista argentina. Un día como hoy en Argentina, los oficiales acusados de violar los derechos humanos en el 87 quedan en libertad por la aplicación de la ley de obediencia debida. Un día como hoy murió Peter Falk, el actor estadounidense protagonista de Columbo. No sé si vieron alguna vez Columbo. Murió Juanito Belmonte, el jefe de prensa argentino. Un día como hoy murió Graciela Mancuso, una gran locutora de radio y presentadora de televisión, en el año 2016. Y en el 2018 murió Violeta Rivas. Violeta Rivas, cantante y actriz argentina. Ya en el 2018 ya pasaron tantos años de la muerte de Violeta Rivas, una voz extraordinaria, cantante argentina. Bien. Ahí está.

0: Bien, Violeta Rivas, ¿eh? 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Y Miguel Porta con mi amigo el Héctor, que le mando un saludo. ¿Cómo andará mi amigo el Héctor, que hace mucho que no me escribe? ¿Andará bien? Deseo que sí. Buen día, yo dejé de pagar algunas tasas no por falta de dinero, sino por no tener contraprestación del servicio, me dice Norberto. 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
1: Yo como habitante de San Pedro le aconsejo al señor Borgo que averigüe cómo hicieron en San Nicolás y en 3 de Febrero dos municipios bonaerenses para solucionar estos problemas económicos.
0: Conozco el de San Nicolás. San Nicolás tiene una tasa que se llama de seguridad e higiene muy importante, porque tiene muchas fábricas, tiene parques industriales de siempre, San Nicolás y también Ramallo, que cobran, los municipios cobran una tasa de seguridad y higiene muy importante, muy importante. No sé si será esa la solución, pero sé que las fábricas, los emprendimientos, los parques industriales o las ciudades que tienen importantes parques industriales donde hay muchas fábricas, tienen la tasa de seguridad y higiene que cobran los municipios, que es muy importante. No sé si será esa la solución, pero es muy diferente a San Pedro y a Varadero y a otras ciudades que no tienen semejante cantidad de emprendimientos fabriles, ¿no? O parques industriales. La otra ciudad no lo sé. 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
2: César, equipo, buenos días. Que tengan muy buen martes.
0: ¿Qué tal?
2: Bueno, ayer la magia del Leo, de vuelta.
0: ¿Qué tal?
2: La lámpara. Que siga así. Bueno, yo creo que el sábado me parece que tendría que descansar, ¿no? Ya, prácticamente. Pero bueno, don Scaloni lo dirá. Un saludo grande, que sigamos así hasta la final.
0: 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Me dice Pablo, Gardel cantaba con autotune, como los de ahora. ¿Viste? Sí, la verdad. ¿Qué significa el autotune? ¿Es el rebote que hace? ¿Es como la reverb?
3: No, es la modificación de la voz.
0: La modificación de la voz. Sí, claro. No. Cantaba pelado, Gardel. No tenía ni reverberancia. Claro, hay muchos, todos, si no todos, tienen reverb para cantar. Bueno, ahí vamos. No sé por qué. 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
4: César, buen día, equipo, ¿cómo andamos? Mirá,
0: ¿qué tal?
4: La solución primero... los impuestos aumentaron el 100%+. Y somos muy pocos los que, cada vez menor que pagamos, lo dijo Borgo recién. Bueno, perfecto. Una idea, rebajar a la mitad por un tiempo con obligación de pago. El que no paga, que sea publicado. Hay que publicar la lista de la gente que no paga impuestos. Porque dejemos a aquel pobre que está en una situación ahora que a lo mejor no tiene el auto. Pero hay gente muy importante que no paga impuestos. Que no paga los impuestos. Porque vos después lo ves en las colas cuando hay moratoria. Ves cada uno que están muy bien económicamente en la cola pagando moratoria. Entonces hay que publicar una lista que les dé vergüenza. Que les dé vergüenza. Porque es cierto lo que dice Borgo. ¿Cómo va a ser municipio si no pagan los impuestos a la gente? Los impuestos o las tasas.
0: Sí.
4: Una cosa es el impuesto, otra son, tasa. Las tasas.
0: Las tasas municipales.
4: Hay que publicar una lista.
5: César, bueno, en un programa de otro día, creo que fue en Singalera, hizo una nota a Lili, a Pasaglia. Pasaglia, que es un político nato, no vamos a aclarar, ese típico chamullero que cuando vino antes de las elecciones por San Pedro dijo que San Pedro podía llegar a ser más grande que San Nicolás. Pasó por Río Tala, dijo que Río Tala podía ser más grande que San Nicolás. Pasó por Castro y dijo lo mismo. Pasó por Varadero y dijo lo mismo. Andaba buscando votos y los consiguió. Y con relación a San Nicolás, dijo que toda San Nicolás completa, que es una ciudad de 150.000 habitantes, por supuesto destruyendo al intendente San Pedro, pegándole indirectamente, por supuesto de acuerdo con Lili, que tiene una fuerte crítica hacia el gobierno municipal de San Pedro, que la ciudad de San Nicolás la maneja con 500 personas. Cosa que yo tengo serias dudas. Me parece que es demasiado grande para 500 personas para mantener la ciudad. Después, si está tercerizado o no, porque por ahí tiene contratada gente tercerizada. Me imagino, yo no creo que con 500 personas pueda manejar semejante ciudad. Pero es un demagogo, es un político nato. Y bueno, ya es diputado. Uno intendente, otro diputado. Bueno, viste cómo son las cosas. Yo me gustaría saber bien el fondo de la cuestión cómo es. Pero bueno, no es que sea desconfiado, sino que me parece a mí que fue primero es un político nato, como corresponde. No sé si casta, pero político seguro. Gracias, Rubén. Hola.
0: Bueno, es la familia. Yo no sé si ustedes recordarán que el papá de estos chicos, de estos muchachos, el que fue intendente, que era Manuel, y el que es ahora intendente, que no recuerdo cómo se llama, este Manuel que vos decís, este que ahora es diputado, es el doctor Pasaglia, que fue peronista radical del PRO, de esto, de hecho fue ministro de salud de la provincia de Buenos Aires en el gobierno de Felipe Solá. Digo para recordarles más o menos por dónde caminan estos muchachos, ¿no? Y porque por ahí no tenemos memoria. El papá ya arrancó con eso, digamos, ¿no? Que no recuerdo bien cómo es el nombre, el doctor Pasaglia, que pasó por todos los partidos políticos y hasta fue ministro de salud de la provincia de Buenos Aires cuando gobernó Felipe Solá en el año 2002 o algo por el estilo. Creo que sí, fue así.
5: Por supuesto que dijo que se santió más de 1.000 personas y bueno, lo comparaban con San Pedro, que tiene 50.000 habitantes y que necesita 1.500 personas para trabajar, para mantener la ciudad. Entonces es muy chocante y además le da la razón, ¿no? Le da la razón que realmente es un despropósito la cantidad de personas en San Pedro y a mí me parece un despropósito también 500 personas para todo San Nicolás. Pero bueno, qué sé yo. Eso es más, quería decir.
6: Buen día. El autotune sirve para los cantores que no llegan a dar la nota o que se pasan. Entonces te la pone a 4.40.
0: Ah, muy bien, Gary querido. Ese es el autotune. No es el que te cambia la voz ni nada. Es el que te nivela el tono. Si vos vas, si desafinás. Es lo que dice mi amigo Gary, te lo nivela en 4.40. 4.40 es, bueno, una medición musical. ¿Viste Juan Luis Guerra y los 4.40? ¿Eh? Bueno, ese 4.40 es una nivelación de afinación. El que no llega a la nota o el que se pasa a la nota, este famoso autotune te lo nivela. Es como si fuera, no sé, un nivelador de aceite. Bueno, señoras y señores, a las 9:58 en la Argentina, hablando de todo un poco en nuestro programa. A ver qué me dice, me está dejando otro audio, porque él sabe de todo esto. Y a mí me gusta que hable la gente que sabe del tema. No nosotros que no sabemos nada. A ver qué más me dice.
6: Para Rubén, Pasaglia dijo que contaba con 700 empleados.
0: Este con otra cosa.
6: Y estuve el otro día en San Nicolás. Rubén, te recomiendo que vayas a visitar San Nicolás.
0: Bueno. Che, 9:58 en la República Argentina. ¿Qué temperatura tenemos ahora, señorita?
3: Tenemos la temperatura actual. Estoy haciendo lo que me pediste.
0: Ah, muy
3: lo
0: bien.
3: Lo contacté.
0: Muy bien. Una genia la productora, chicos. Y yo la estoy molestando. No, dejá que la temperatura le diga yo.
3: Tenemos una temperatura actual de 2 grados.
0: Sí, en 2 grados. A las 10 de la mañana.
3: ¿Sí?
0: No calienta más el sol, boludo.
3: Una humedad del 88%. Presión atmosférica 1.013 hectopascales. Viento este a 21 kilómetros por hora, cielo despejado.
0: Bien, qué productora tenemos, ¿eh? Mirá, ¿qué te parece, Manolete? Un minuto para el top de las 10 de la mañana.
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1: 2 grados la temperatura actual en la ciudad de San Pedro, es la hora 10 en todo el país. Noticias que tienen que ver con el ámbito nacional. El riesgo país argentino volvió a retroceder y cerró en 421 puntos. El descenso fue de 7 puntos con relación al último cierre y alcanzó la menor cifra en 8 años. La baja se conoció al mismo momento en el que el presidente Javier Milei autorizó la toma de un crédito por hasta 5.000 millones de dólares para hacer frente al vencimiento de enero. Autorizan el ingreso de 2 nuevos parques solares al mercado eléctrico nacional. La Secretaría de Energía habilitó la incorporación de 2 nuevos parques solares fotovoltaicos en el mercado eléctrico mayorista, ubicados en las provincias de La Rioja y Mendoza. Noticias que tienen que ver con el ámbito internacional. Trump dijo que Irán tendrá inspecciones nucleares y advirtió que Estados Unidos volverá a bloquear el estrecho de Hormuz si lo cree necesario. El presidente de Estados Unidos aseguró que el control atómico al régimen de Teherán es una condición básica para que haya negociaciones. Agregó que los barcos norteamericanos no se fueron de la zona y volverán a intervenir si lo cree necesario. Noticias que tienen que ver con el ámbito local.
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1: La Secretaría de Economía y Hacienda de la Municipalidad de San Pedro presentó un pormenorizado informe sobre los costos de presentación de los servicios públicos y el nivel de cobrabilidad de las tasas municipales correspondientes al ejercicio económico de 2025. El balance técnico elaborado por la administración local expone un mercado de desfasaje financiero en las 4 prestaciones principales analizadas: alumbrado, barrido y limpieza, servicios sanitarios, red vial y derechos de cementerio. Esta mañana, Roberto Borgo, secretario de Economía y Hacienda de la Municipalidad de San Pedro, en contacto con César Rotundo, dijo lo siguiente.
2: Yo creo que la prestación de tasa es importante porque estamos teniendo serias dificultades con el prestador principal, que es la empresa que realiza el servicio, y la mayoría de las áreas municipales están muy complicadas desde el punto de vista operativo. Uno entiende los reclamos, pero en esta secuencia de cómo la economía del municipio está, la verdad es que es muy complicado. A esto, si vos sumás las 4 tasas principales de contraprestación, ¿por qué se eligen las tasas de contraprestación? Porque son las que la gente entiende que hay una posibilidad de servicio y pueda analizar la calidad. Entonces vos sumás la tasa de contraprestación directa, tiene un déficit de 4.000 millones. El sistema de salud, gastamos 6.000 millones más de lo que nos ingresa de provincia, y entendemos que es la necesidad de una comunidad de San Pedro. Tenemos después por qué ir a explicar el concepto liberante sobre la realidad, y no es solamente el municipio de San Pedro. La provincia de Buenos Aires, hoy son 100 municipios ya comprometidos en el nivel de prestación de absolutamente todos sus servicios. Hoy el 80% de los consumos de tarjeta de crédito en la Argentina son 3 cosas fundamentales que nadie se da cuenta: alimentación, medicamentos y servicios. Sí.
1: Proponen permitir el uso productivo de banquinas en rutas de la provincia de Buenos Aires. La diputada provincial del bloque Fuerza Patria, Ayelen Raschetti, presentó un proyecto de ley destinado a autorizar a los municipios bonaerenses a otorgar permisos de uso sobre las banquinas de rutas y caminos provinciales. La iniciativa busca aprovechar terrenos ociosos y generar nuevas fuentes de recursos económicos para las comunas bonaerenses. Altura del río frente al puerto local, 99 centímetros, creciendo. Frente al puerto de San Nicolás, 1 metro 24 centímetros, creciendo. Frente al puerto de Rosario, 1 metro 93 centímetros, estacionario. Necrológicas. Falleció Marta Raquel Grimalt a la edad de 89 años. Sala velatoria número 2. Servicio velatorio transcurriendo en este momento, 3 de febrero 1475. Falleció Ángel Gabriel Gerini a la edad de 64 años. Sala velatoria número 3. Servicio velatorio hasta las 15 horas de esta tarde, 3 de febrero 1475, San Pedro. Las farmacias de turno son las ubicadas en Pellegrini 485, Pellegrini 1366.

0: 2 grados la temperatura actual en la ciudad de San Pedro. Humedad del 88%. Viento 21 kilómetros por hora. Cielo despejado. Es la hora 10:07 en todo el país.
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0: Hola César, buenos
1: ¿qué
0: días.
1: Tal?
0: Te paso el plato del día para hoy en el
1: Tete.
0: Es un día de guisos,
1: tengo las
0: así que vamos a
1: helada.
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1: Perfecto.
0: César. Premio sorpresa para hoy para 6 personas.
1: No.
0: Muchas gracias.
1: No te puedo creer. Muchas gracias. Muchas gracias, Paulita. Entonces, premio de hoy, plato guisos, todos los tipos de guisos. Habidos y por haber. Y las pastas ideales para este día, ¿no? Y plato del día es ese. Y el premio de hoy para la consigna es un premio sorpresa para 6 personas.
2: Uh-huh.
1: ¡No! Un golazo. ¡Un golazo! Bueno, ¿dónde están con este frío? ¿Qué están haciendo mientras nos escuchan? ¿Dónde están? ¿Dónde nos escuchan hoy, esta mañana? ¿En qué localidad, barrio, paraje, ciudad? Nos están escuchando rapidísimo. Nos empiezan a escribir, nos empiezan a llamar. ¿Dónde están? ¿Desde dónde nos escuchan esta mañana? Con este fresquetete. Manden, si quieren. ¿Viste? ¿Tenés la estufa prendida, por ejemplo? Un matienzo al solcito. ¿Dónde nos escuchan esta mañana? ¿Qué están haciendo mientras nos escuchan? ¿En qué barrio, localidad, paraje, ciudad nos están escuchando? Nos escriben al 3329-636685 428-555. Jugamos por este premio sorpresa para 6 personas del Tete. Impresionante. Impresionante, señores.
3: Nadie puede hablar en serio.
1: ¿Dónde nos escuchan con este fresquetete esta mañana? ¿Desde qué lugar, desde qué paraje, desde qué ciudad, desde qué barrio? Nos están escuchando. ¿Qué están haciendo mientras nos escuchan con este frío? Frío de 2 bajo cero. No, impresionante. Escriban, nos cuentan qué están haciendo mientras nos escuchan, desde dónde nos escuchan, desde qué lugar nos escuchan, desde qué barrio, localidad, paraje, ciudad y o dónde. ¿De dónde nos escuchan esta mañana? ¿Qué están haciendo mientras nos escuchan con este fresquetete? Y jugamos por el premio sorpresa para 6 personas de el TT. Bueno, hay un proyecto escolar sobre el tema de la naranja amarga, que aparentemente despertó interés en Asia. Estoy en línea con el profesor de química, Roque Corbalán se llama. ¿Qué tal, Corbalán? ¿Cómo le va? César Rotundo es mi nombre.
4: Hola César, ¿cómo va? Bien, acá andamos.
1: ¿Qué tal, querido? ¿Cómo va?
4: Bien, bien.
1: Bueno, contanos un poco sobre este interés que ha despertado la naranja amarga nuestra, que siempre, creo que acá en San Pedro la utilizaban, creo que los Macetti y otros tantos más, y de pronto no se levantó más. Contanos un poco este proyecto de ustedes.
4: Bueno, sí, es cierto. Originariamente la trabajaba Arco de Oro en algún momento.
1: Arco de Oro también. Sí, Arco de Oro también. Después la Campiña.
4: Sí. Ah, también. Sí,
1: claro,
4: sí.
1: Claro. Macetti también la levantaba en un momento para hacer, creo que hacían mermeladas.
4: Posiblemente,
1: o
4: sí,
1: algo de eso.
4: porque la mermelada de naranja que uno puede ver en alguna góndola, además, generalmente es de naranja amarga.
1: Claro.
4: Naranja ácida, en realidad, ¿no? El jugo de la naranja es bien ácido. Te cuento, si querés, un poquito el
1: Sí,
4: trabajo de
1: el
4: hacerlo en la
1: proyecto,
4: escuela,
1: claro.
4: ¿no?
1: ¿En qué
4: Y
1: colegio? ¿Qué colegio
4: lo
1: es?
4: vinculo un poco con el interés de esta empresa.
1: ¿Qué colegio es?
4: La Escuela Industrial,
1: La Escuela
4: la Técnica
1: Industrial.
4: 1.
1: Ah, perfecto, bárbaro.
4: Yo trabajo ahí ya de 2009, hace 17 años. En mi segunda casa, yo siempre le digo, ¿no? Me siento muy cómodo trabajando ahí, pues también fue mi secundaria.
1: Claro.
4: El laboratorio ya me lo conozco más que la casa donde estoy, que
1: Que tu propia
4: es tranquilo, entonces
1: casa.
4: uno está mudándose por todos lados. Y el
1: Claro.
4: laboratorio no me he mudado todavía. Nosotros, bueno, yo soy profe de química, como bien lo había dicho vos, y tengo una materia que se llama Laboratorio de Química Orgánica. En el Laboratorio de Química Orgánica nosotros desarrollamos técnicas de extracción, técnicas de síntesis, de purificación y demás, de diferentes cosas, ¿no? Hemos hecho nitrocelulosa, hemos hecho aspirina, por ejemplo, siempre con fines didácticos.
1: Claro.
4: Y cuando hacemos las técnicas de extracción, que previamente vemos técnicas de separación y demás, siempre está, ¿viste? Como ese recuerdo de otros años y demás, nosotros también vamos a hacer licores, ¿viste? Los chicos siempre empiezan así.
1: Claro.
4: Obviamente hay un trabajo previo de que sí, que lo podemos hacer, pero siempre con responsabilidad, tiene que llegar a la casa intacto, y la verdad que tengo siempre un grupo de alumnos maravillosos, nunca me han hecho quedar mal, siempre trabajan con muchísima responsabilidad, y eso la verdad que se agradece. Y bueno, un año dijimos, vamos a hacer con las naranjas que están en el centro. No tienen que comprar, el que trae naranja dulce, comprar a la verdulería, tiene un punto menos.
1: Claro.
4: Y empezamos así de a poco, medio con eso, simplemente, hacer las esencias de naranja y posteriormente licorcito de naranja. Y después empezamos, che, ¿qué más podemos hacer? Porque mirá, estamos tirando casi toda la fruta. El trabajo bien, bien desarrollado con forma de proyecto que le dimos, todo arrancó en 2018, un grupo de alumnos de 2018. Después les voy a escribir. Para que recuerden un poco ese trabajito. Después con la pandemia medio que se frenó, pero después continuamos. Es algo que yo hago todos los años. De hecho, ahora estamos pronto a empezar a trabajar con la naranja. En unos días vamos a arrancar. Y bueno, hacemos no solo la esencia alcohólica de naranja, sino que también hacemos el aceite esencial puro. Hacemos gomitas que a veces gusta más, a veces menos, depende del grupo de alumnos. Las gomitas ácidas
1: Ah,
4: de
1: sí.
4: naranja
1: Ah, mira
4: para comer,
1: vos. Ah,
4: caramelos.
1: mira vos. ¿Y las consumen?
4: Sí,
1: Ah,
4: generalmente no
1: mira.
4: llegan a la casa.
1: Mira vos. Qué
4: Sí, se las comen
1: bárbaro.
4: ahí los chicos.
1: Qué bárbaro. Ay, se nos cortó la comunicación. Uy, vamos a buscarlo rapidísimo. Estamos charlando con el profe de química de la Escuela Industrial, que se llama Roque Corbalán, que hacen distintos trabajos con la naranja. Y este proyecto escolar, sobre el tema de la naranja amarga, ha despertado interés en Asia. Especialmente o específicamente una empresa de Vietnam. Estamos escuchándolo porque están haciendo distinto. Mirá, no sabía yo que hacían todo este tipo de productos. Que nos estaba contando acá el amigo Roque Corbalán. ¿Está Roque ahora? Se nos había cortado. Se nos había cortado. Roque, nos contabas que estaban por que habían comenzado en el 2018 este proyecto, después lo frenaron, pero después lo siguieron. Ay, que hasta gomitas hacían, que no llegaban a la casa, se las comían antes.
4: generalmente si no llegan a la casa. Claro. Las gomitas es lo que primero se consume.
1: Claro.
4: Es algo entretenido para ellos, si bien lo hacen, parece algo extraescolar, y sin embargo no se dan cuenta ellos que estamos trabajando concentraciones, el efecto de gelificante y demás. Bueno, claro. mete la escuela por esos, o los contenidos y demás por esos lugares. Claro. Y ellos se creen que no, y uno les enseña igual, ¿viste?
1: Claro, es verdad. Sí, qué bárbaro, ¿no? La escuela industrial siempre ha dado cosas interesantes, muy interesantes.
4: Sí, a mí me enorgullece formar parte de la educación técnica desde este lugar ahora. En su momento estuve como alumno, también siempre tratando de dar lo mejor. Con ningún otro interés más que formar a la persona de la mejor manera posible.
1: Claro.
4: Uno trata de dar todo.
1: Y de aprender todos los días algo.
4: Sí. Y yo aprendo un montón también, ¿eh? Claro, yo aprendo muchísimo, porque hay muchas veces que yo me tengo que poner a investigar para ver cómo abordo tal o cual tema. No es que uno maneja todos esos temas. Uno tendrá las herramientas para poder discernir, para poder desarmar algo y poder transmitírselo a los chicos, ¿no? Y es un gran desafío también para nosotros como docentes poder preparar y llevar al aula algo que tal vez no está en un manual, no está en un libro.
1: Claro.
4: De esa manera detallada.
1: Seguro. Y en este caso, que se hace cosmética, medicina, se puede hacer varias cosas, digamos, por lo que me está diciendo, aspirinas, ese tipo de cosas.
4: Sí, la aspirina no, eso va por otro lado. Pero claro. Este año yo, por ejemplo...
1: Pero en tu clase, quiero decir, te están experimentando y aprendiendo distintas cosas interesantes.
4: Sí. Por ejemplo, este año yo quiero coordinar con otro curso, es decir, con sexto, y quiero ver si hacemos alguna crema humectante con el aceite esencial de la naranja. El año pasado hicimos de romero.
1: Ajá.
4: Y este año quiero ver si puedo extraer aceite esencial suficiente, porque es muy difícil, como para poder hacer alguna crema humectante o algo por el estilo.
1: Ah, mira.
4: Y el interés de China radica en...
1: China
4: la
1: es...
4: Estribismo de romero.
1: Ajá.
4: Y este año quiero ver si puedo extraer aceite esencial suficiente, porque es muy difícil, como para poder hacer alguna crema humectante o algo por el estilo.
1: Ah, mira.

0: a conocer, porque en realidad ellos conocen la naranja amarga por, de acá de San Pedro, por este proyecto.
1: Ah, mire,
0: ¿no?
1: claro,
0: pero
1: lógico.
0: cómo es que llegó a manos de ellos, no lo sé. Hay un intermediario que es con quien yo hablo,
1: Ajá.
0: que es la persona que me contactó. No me contactaron de la empresa directamente, sino con un intermediario.
1: Ajá.
0: Y como es de Argentina este chico, digo, posiblemente haya visto esta publicación en algún medio.
1: Claro. ¿Y qué decís que ellos hacen? ¿Espiridina?
0: Perdón.
1: Sí.
0: Si no entiendo mal, creo que su interés está en la fabricación de un suplemento alimenticio.
1: Ajá.
0: Con la espiridina. Ajá. Tiene varios usos. Pero ellos particularmente lo quieren para hacer este suplemento dietario.
1: Ah, es un suplemento dietario.
0: Sí, que obviamente parte de la medicina, pero no deja de ser un suplemento alimenticio.
1: Claro. ¿La esperidina no era un líquido, una bebida?
0: Hay una bebida que es la esperidina.
1: Ah, sí.
0: Que de hecho es la primera marca registrada de Argentina.
1: Claro. Ah, es verdad.
0: Tiene un
1: mirá.
0: Dato de color ahí.
1: Ah, mira vos, la primera marca registrada de Argentina es Peridina. Claro,
0: Peridina es la primera marca registrada de Argentina.
1: Antiquísima, claro.
0: Y ellos sintieron la necesidad de formarle este registro de patentes, y entonces como que fue la primera que se registró, y bueno, después vinieron las demás.
1: ¿Y en qué instancia?
0: Hay que registrar esta marca, ¿no?
1: Claro.
0: Y bueno, y ahí surgió el registro de patentes y lo tenemos hoy en día.
1: ¿Y en qué instancia están, Roque, digamos, de este proyecto para no sé qué van a hacer, si vendérselo a la empresa o qué?
0: Y nosotros, en realidad, la instancia es muy prematura. Ellos tienen que analizar a ver si el contenido de esperidina es el que ellos buscan, que puede o no llevar a buen puerto esto. Si dice, no, mira, no me da el porcentaje que necesito como para que amerite la exportación.
1: Claro.
0: O la importación, en parte claro. De ello. Nosotros tenemos que preparar la muestra, pero con el fruto verde y muy pequeño, y ya no hay acá.
1: Ah,
0: el
1: claro,
0: tema,
1: ya está
0: el tema
1: todo,
0: es ese.
1: Ya todo maduro. Ya.
0: Yo conseguí unos frutos verdes, pero entiendo que deberían de ser inclusive más pequeños, para que la concentración de esperidina sea más alta.
1: Claro.
0: Y nos estaría faltando eso. Habría que esperar hasta octubre, por ahí, que empiecen a salir los primeros frutos,
1: claro.
0: Octubre, noviembre.
1: Claro.
0: Y de ahí poder hacer la muestra, enviarla a China, que ellos lo analicen y demás. Yo no puedo hacer el análisis acá en el laboratorio de la escuela.
1: Ah, claro.
0: No, estaría buenísimo pasarle los resultados directamente.
1: Claro. Porque que se necesita
0: decidan,
1: maquinaria especial.
0: Si el porcentaje de esperidina es el correcto o el que le sirve, bueno, ahí arrancaría un vínculo comercial con la municipalidad, asumo. Ya termina mi vínculo, digamos.
1: Claro.
0: Me sirvió para
1: que
0: lo conozcan y ojalá le pueda servir a la ciudad, ¿no?
1: Claro.
0: Que no sea una oportunidad que se pierda.
1: Claro. ¿Ustedes están en contacto con el municipio también con este proyecto?
0: No, la verdad es que todavía no, porque esto fue simplemente con la empresa, con este intermediario. Y como el análisis ni siquiera todavía lo hemos podido hacer por una cuestión del estadio de la fruta, tampoco que se avanzó mucho más. Y por lo tanto, todavía no se han comunicado con la municipalidad tampoco.
1: Claro. Igualmente, acá tenemos mucha producción.
0: No, pero
1: porque hay algunas
0: la cantidad
1: calles.
0: Que hay les podría llegar a servir. Es decir, primero que nada, porque no es algo que requiera mantenimiento, es decir, es parte de la
1: no,
0: obra pública,
1: la naturaleza,
0: básicamente está ahí,
1: claro.
0: El fruto ya está, no tienen, están ahí como a la buena de Dios, están sobreviviendo
1: sí.
0: Esos frutos.
1: Bueno, de hecho estaban abandonados,
0: por
1: se
0: eso,
1: caen a la vereda, claro.
0: La idea es que alguien lo aproveche,
1: claro.
0: La idea es que alguien lo pueda aprovechar, y obviamente que nosotros no podemos producir la cantidad que ellos necesitan, pero bueno, si aportan a su objetivo, digamos, genial,
1: claro.
0: Espectacular. Ayer, sin ir más lejos, se me contactaron de Misiones, un lugar que dice que le dedicaron a... tienen una producción.

0: producción de cítricos muy grande,
1: Ah, mira.
0: como 200 hectáreas, pero tiene un pequeño lote de como unas 8 hectáreas más o menos que le dedicaron hace unos 20 años a la naranja
1: Ah,
0: amarga.
1: mira, ahí tiene.
0: Sí, pero que no saben qué hacer, nunca le pudieron encontrar rumbo. Y
1: Claro.
0: es como que esto les abre una oportunidad en caso de que pueda llegar a existir algún tipo de acuerdo, ¿viste? Como por ahí a ellos también les puede llegar a servir para sumarse, porque San Pedro solo, y calculo que Azul tampoco, pueden llegar son creo que 8.000 toneladas al año procesan. Nosotros no tenemos esa capacidad de producción con los naranjos que tenemos.
1: Claro.
0: No sé, Azul. San Miguel de Tucumán creo que también se sumaba al proyecto. Pero la verdad es que no sé qué capacidad tenemos de fruta.
1: Así que claro, hay que esperar ahora hasta que se huela el olor a azares. Qué lindo que
0: Exacto.
1: es maravilloso ese. Y
0: Es
1: después
0: fantástico.
1: que el frutito esté verde, digamos, como para hacer la
0: Exacto.
1: muestra. Claro.
0: Y una vez que esté verde, recién ahí se puede. Esto vos fijate que es como medio lento, ¿no? Se analiza, se ve si se prepara la muestra, se la envía, ellos la analizan. Y si les da ok el resultado del análisis, capaz que hay que esperar hasta el otro año que vuelvan a estar verdes para cosechar las verdes.
1: Claro, lógico.
0: Es como todo
1: Bueno,
0: medio lento, pero
1: pero
0: bueno.
1: es como todo.
0: Sí, pues.
1: Después aparecen, como decís vos, otras producciones y hasta el mismo país lo
0: Claro.
1: puede hacer, ¿viste? A través de San Pedro. ¿Por
0: Y
1: qué no?
0: bueno, como siempre, yo por ahí veía algunos comentarios de gente enojada que vienen de afuera a sacarnos los recursos. Pero la realidad es que estamos pisando las naranjas y se están pudriendo
1: Sí,
0: en la calle.
1: no la usa nadie.
0: Y si el municipio le puede sacar un provecho a eso, genial. Y yo recontento de que eso se logre mediante algo que yo hice con los chicos.
1: Lógico.
0: Digamos, un conocimiento que se dio por eso.
1: Claro, por
0: Y
1: supuesto.
0: si no, qué sé yo, capaz que algún inversionista acá en Argentina dice, che, pará, a ver, y si lo hacemos nosotros,
1: Claro, claro.
0: quién te dice, por ahí no despierta el interés en alguna farmacéutica, algo por el estilo, y le encontramos un rumbo más cerca todavía, de este lado del charco.
1: Y seguramente, mira, estas naranjas hace mucho tiempo que están. Sí, no sé quién se va a enojar y que regalamos todo. La verdad me parecen inútiles, viste, los comentarios, porque, bueno,
0: Sí,
1: viste que
0: totalmente.
1: acá, este país, todo el mundo habla sin saber. Viste,
0: Sí,
1: el
0: sí, sí.
1: famoso país que todo el mundo habla sin saber, hace 1000 años que están las naranjas ahí y las utilizaban en algún momento algún dulce, o alguna fábrica de dulces, o algunas mermeladas de la campiña, y nada más.
0: Claro.
1: Si no hubo otra empresa antes, ¿qué querés que te diga? Claro.
0: Esto que es así, es así, César.
1: Claro.
0: La gente que cree que nunca más se va a tomar un licorcito casero porque se van a llevar la naranja.
1: Claro.
0: No sé si es que lo seguían haciendo o no, hacer tu licorcito ahora, guardátelo, vas a tener naranja, no es que no va a quedar ninguna, capaz que va a haber alguna que ya van a estar medio pasadas, no las van a cosechar y van a quedar en la planta y va a seguir habiendo un montón de naranjas.
1: Sí,
0: Es increíble la
1: lógico.
0: cantidad de naranjas que dan
1: Es increíble.
0: estos árboles acá en el centro.
1: La producción de acá del centro de estas cuadras es impresionante la
0: Sí.
1: cantidad de naranjas que da.
0: Es increíble, sí, el otro día que andaba caminando por ahí a uno ahora le presta más atención.
1: Sí.
0: Y vos mirás así como para el horizonte y ves cordones anaranjados, pero tremendamente cargados de frutos los árboles.
1: Seguro. Bueno, Roque, te felicito a vos y a los chicos.
0: Bueno,
1: Te
0: César.
1: mando un abrazo grande, ojalá que todo salga bien.
0: Ojalá que sí, dale, dale. Nos mantenemos en contacto.
1: Chao, querido, un abrazo grande, ¿eh?
0: Chao.
1: Chao. El profe de química del Colegio Industrial se llama Roque Corbalán. ¿Viste que hay cosas lindas? Hay cosas buenas, que se pueden hacer con gente buena. ¿Viste que no todo mierda? No es todo mierda. Ya venimos.
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19: 5 grados la temperatura actual en la ciudad de San Pedro. Es la hora 11, un minuto en todo el país. Noticias que tienen que ver con el ámbito nacional. El exministro bonaerense Jorge Donofrio irá a juicio oral. Es por presunto lavado de dinero por la compra de un auto de lujo. También será enjuiciado el extitular de la BTV bonaerense Facundo Asensio. El exministro bonaerense Jorge Donofrio irá a juicio oral por presunto lavado de dinero en la compra de un auto de lujo, según pudo confirmar la Agencia de Noticias Nacionales con fuentes judiciales.

0: autorizan el ingreso de dos nuevos parques solares al mercado eléctrico nacional. La Secretaría de Energía habilitó la incorporación de dos nuevos parques solares fotovolcánicos al mercado eléctrico mayorista, ubicados en la provincia de La Rioja y Mendoza. Noticias que tienen que ver con el ámbito internacional. Trump dijo que Irán tendrá inspecciones nucleares y advirtió que Estados Unidos volverá a bloquear el estrecho de Hormuz si lo cree necesario. El presidente de Estados Unidos aseguró que el control atómico al régimen de Teherán es una condición básica para que haya negociaciones. Noticias que tienen que ver con el ámbito local. La Secretaría de Economía y Hacienda de la Municipalidad de San Pedro presentó un pormenorizado informe sobre los costos de prestación de los servicios públicos y el nivel de cobrabilidad de las tasas municipales correspondientes al ejercicio económico de 2025. El balance técnico elaborado por la administración local expone un marcado desfase financiero en las cuatro prestaciones principales analizadas: alumbrado, barrio y limpieza, servicios sanitarios, red vial y derechos de cementerio. Esta mañana, Roberto Borgó, secretario de Economía y Hacienda de la Municipalidad de San Pedro, en contacto con César Rotundo, dijo lo siguiente.
1: Yo creo que la prestación de tasa es importante porque estamos teniendo serias dificultades con el prestador principal, que es la empresa que realiza el servicio, y la mayoría de las áreas municipales están muy complicadas desde el punto de vista operativo. Uno entiende los reclamos, pero en esta secuencia de cómo la economía del municipio está, la verdad es que es muy complicado. A esto, si vos sumás las cuatro tasas principales de contraprestación, ¿por qué se eligen las tasas de contraprestación? Porque son las que la gente entiende que hay una posibilidad de servicio y pueda analizar la calidad. Entonces vos sumás la tasa de contraprestación directa, tiene un déficit de 4.000 millones. El sistema de salud, gastamos 6.000 millones más de lo que nos ingresa de provincia, y entendemos que es la necesidad de una comunidad de San Pedro. Tenemos después por qué ir a explicar al Consejo Deliberante cuál es la realidad, y no es solamente el municipio de San Pedro, la provincia de Buenos Aires. Hoy son 100 municipios ya comprometidos en el nivel de prestación de absolutamente todos sus servicios. Hoy el 80% de los consumos de tarjeta de crédito en la Argentina son tres cosas fundamentales que nadie se da cuenta: alimentación, medicamentos y servicios. Sí.
0: Capacitaron en RCP a personal de la Casa del Abrigo Domingo Faustino Sarmiento. Cuidadores y preceptores de la Casa de Abrigo participaron en una capacitación sobre reanimación cardiopulmonar y primeros auxilios. La actividad fue organizada en conjunto por la Secretaría de Desarrollo de la Comunidad y la Secretaría de Salud de la Municipalidad de San Pedro. Altura del río frente al puerto local, 99 centímetros, creciendo. Frente al puerto de San Nicolás, 1 metro 24 centímetros, creciendo. Frente al puerto de Rosario, 1 metro 93 centímetros, estacionario. Necrológicas. Falleció Ángel Gabriel Gerini a la edad de 64 años. Sala velatoria número 3. Servicio velatorio hasta las 15 horas de esta tarde, 3 de febrero 1475, San Pedro. Las farmacias de turno son las ubicadas en Pellegrini 485, Pellegrini 1366.

0: 7 grados la temperatura actual en la ciudad de San Pedro. Humedad 65%. Viento 15 kilómetros por hora. Cielo despejado. Es la hora 11:07 minutos en todo el país.
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1: Hola César, buenos días. 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César, premio sorpresa para hoy para 6 personas. 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
2: Bueno, premio sorpresa. Bueno, ¿dónde andan? ¿Qué están haciendo mientras nos escuchan en el día de hoy, señoras y señores?
0: Va por San Luis, abajo está Missouri, ciudad de Oklahoma, es tan bonita que

0: ¿Dónde nos escuchan esta mañana? ¿Qué están haciendo mientras nos escuchan? Jugamos por el premio del Tete. Impresionante.
1: Buen día, César.
0: Buen día.
1: Barrio San Roque.
0: Muy bien.
1: Acá tomando mate y queriendo comer ese guisito de mondongo. ¡Qué rico!
0: ¡Qué bueno! ¡Qué bueno, qué bueno! Mercedes me dice... Tomando un cafecito en mi casa congelada en Barrio Obrero, me dice Mercedes, aló.
2: Buen día, César y equipo.
0: Hola.
2: Estamos escuchando de Fonavi 1. Tomando mate, Adriana 157 e Hilda 906.
0: Bueno. Bueno, te escucho desde el barrio San Roque mientras tomo unos matecitos, dice Elida. Carlos, que me dice en la zona de la Plaza Belgrano. Un saludo para la gente de APA, muchas gracias. Buen día en mi casa, en el barrio Libertad, me dice Marta. Buenos días, los escucho en el barrio Arcor mientras limpio el piso, me dice Evelyn. Bueno, acá estamos, cerquita de tu casa, dice Cristina, limpiando. Bueno, buenos días, te escucho desde el barrio San Roque mientras ordeno mi casa, me dice Mónica. Buenos días, te escucho desde el barrio La Esperanza. Mientras preparo un pastel de papa, dice Norma, desde mi trabajo en el barrio Paraná, dice Agustina, y Eduardo, que el amigo Eduardo, escucho mientras hago los mandados en diferentes lugares de San Pedro, dice Ana. Buenos días, me levanté hace un ratito, tomando unos matecitos en el barrio Escuela 27, dice Ana María. Agustín, que dice, escucha desde Villa Egoillo. Me falta los tres últimos números de su DNI, de Agustín. Bueno.
3: Hola, buenos días. Te estoy escuchando de acá del barrio Mitre, Angelina 098.
0: Bueno, buen día. Estoy en mi casa hace un rato, vengo de caminar. Te escucho del barrio Parque San Martín, dice Eduardo. Y me manda una foto, Parque San Martín. Uy, mira acá. Este es el hotel nuevo. Mira. Mirá. Buenos días, escuchamos desde el auto haciendo los mandados y trámites, dice Vanina y Eduardo. Buenos días, César, te estoy escuchando desde La Buena Moza. Me dice Esteban, La Buena Moza anda. Acá limpiando, aprovechando el solcito, sacando las frazadas al solcito, ventilar todo, Beatriz en los aromos. Por acá tengo buenos días desde el barrio San Francisco, estoy limpiando, dice Paula. A ver qué tengo acá. Buenos días, por acá cocinando una carne al horno, dice Tere. Buenos días, te escucho desde Villa Egoillo, mientras pienso que cocino, dice Selva. Buenos días, estamos en Honorio Pueyrredón, Florencia, Luis y Susana. Bueno, muchas gracias. Bueno, César, necesito que pasen los móviles por combate obligado y Brennan, que es, en ciertos horarios es tierra de nadie, las motos con los escapes libres, algún que otro arrebato y demás, así que las autoridades que manden los móviles, me dicen aquí para ese lado. Bueno, ¿por dónde andan? ¿Qué están haciendo en este día de frío? ¿Dónde nos escuchan? ¿En qué barrio, localidad, paraje? Jugamos por premio sorpresa para 5,
4: para 6.
0: 6 personas del Tete.
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7 grados la temperatura actual en la ciudad de San Pedro. Es la hora 11:38 minutos en todo el país. 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
0: Cotización de cereales al cierre de la pizarra en el día de ayer. Trigo 297.760. Maíz 261.450. Girasol 653.625, soja 470.000, sorgo 284.700.
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0: Bueno, ah, perdón. Hablá, Zapallo. Te faltó decir, hablá, Zapallo. ¿Qué dice, Barbieri? ¿Cómo le va?
1: Buen día, buen día.
0: ¿Cómo anda?
1: Pero bien.
0: Me alegro mucho, amigo. Bueno, vamos comiendo, si usted quiere.
1: Sí, estamos en esta temporada. Es normal que haga frío. Es normal, esto es lo lógico que tiene que pasar. Para que se vayan las pestes, como dice usted, mi hermano.
0: Claro.
1: Qué lindo el frío cuando uno se golpea las manos en el taller, vio que está martillando, ¡pam! Martillando el dedo. ¡Ay, qué lindo el frío! ¡Cómo me gusta el frío! Pero bueno, es lo que tiene que pasar. Usted quiere que yo cocine algo rico, ¿verdad?
0: Sí.
1: ¿Hola?
0: Sí, te escucho, adelante. Te escucho, te estoy escuchando.
1: Ah, lo escucho muy, muy bajo a usted. No tengo retorno suyo.
0: A ver si ahora tiene retorno mío.
1: ¿Hola?
0: Sí, ¿me escucha, Barbieri?
1: Ahí lo escucho un poquito mejor.
0: Bueno, métale entonces usted, que yo lo escucho.
1: Vamos a cocinar,
0: yo lo escucho bien.
1: Vamos a hacer una milanesa de cerdo. Vamos a conseguir una cuadrada de cerdo, bola de lomo de cerdo.
0: Ajá.
1: Alguna nalga de cerdo. En la camisería, de la que seamos clientes, vamos a pedir que nos corten bifes y vamos a hacer milanesas caseras de cerdo. La vamos a pasar, vamos a preparar la mezcla de huevo y como vamos a hacer con cerdo, queda especialmente, le da un saborcito lindo que en las hierbas que le pongamos a las milanesas tengamos romero bien picadito, romero fresco bien picadito, un poquito de orégano bien picadito, un poquito de perejil bien picadito y si queremos un poquito de ajo. Eso lo mezclamos con el huevo si queremos, ¿sí? Porque el pan lo que hace es una protección siempre en la fritura. Lo podemos poner en el pan también, pero en realidad en la fritura, la milanesa, lo que hace el pan es una protección a la temperatura. Entonces salamos los bifes. Le ponemos un poquito de pimienta también si queremos, los pasamos por harina, los pasamos luego por huevo y luego por pan rallado. La harina en el medio lo que hace es que evitamos que el pan se despegue. También podemos pasar por huevo, por harina, por huevo y pan rallado. Distintas alternativas. Milanesa de cerdo. Lista, una vez que apanamos, la reservamos en la heladera. Vamos a preparar en grasa, digo que estamos en invierno, la época de las carneadas, se consigue grasa de cerdo. Vamos a preparar en grasa, vamos a cortar unas batatas y las vamos a poner a fuego, ¿sí? Suave, que queden como caramelizadas las batatas, las cocinamos con fuego suave. Se van, antes que se deshagan, obviamente, antes que estén, las retiramos del aceite, las dejamos como afuera, en reposo, esperando la salida final. Es como si la marcáramos, ¿verdad? Y a la vez vamos a hacer unas cebollitas moradas, ¿sí? Y las vamos a saltear con un poquito de azúcar, un poquito de jugo de naranja. Esas cebollitas, una vez que están transparentadas, le ponemos un poquito de manteca, un poquito de jugo de naranja y las cocinamos muy suave y preparamos una especie de cebollitas caramelizadas. Todo esto como guarnición para acompañar la milanesa.
0: Claro.
1: Y a su vez vamos a preparar una barbacoa casera, semi barbacoa casera, porque vamos a obviar algunos elementos. Vamos a caramelizar azúcar, si ponemos azúcar a fuego, sin agua, o se hace el caramelo que se empieza a derretir, como tú sabes, le ponemos naranja, diluimos, se va a levantar eso, un chorrito, unas gotitas, un chorrito de humo líquido, ¿sí? Que lo incorporamos a esta preparación, ketchup, sal, pimienta y hacemos una especie de barbacoa. Dejamos que esto se reduzca, que se haga una salsa más espesa y entonces en la parte baja del plato le ponemos la salsa de ketchup, pintamos donde vamos a poner la milanesa. Ponemos la milanesa por arriba, nuestras cebollas caramelizadas y por supuesto fuego a fondo. Se calienta la grasa, metemos las batatas cortadas en trozos grandes. Cuando se doran, que ya quedaron cremosas por dentro, sacamos y servimos y acompañamos con nuestra milanesa de cerdo. Una ruedita de limón por arriba y buen apetito.
0: Muy bueno, ¿eh? Muy bueno, muy bueno. Muy bueno. Excelente.
1: Todos sabores. El romero picado con el orégano fresco, todos son todos sabores. Así que nada más que decir que tengan un muy lindo día a todos. Bueno. Aprovecho para saludar.
0: Sí.
1: Mandar un saludo a mi hija de cumpleaños, María Candela.
0: Mira vos.
1: A mi amigo el Chapito, que también cumpleaños. Así que, nada, un feliz cumpleaños para todos ellos. 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
0: que... Abrazo, Dani, querido.
1: Soy Moreno y Salta.
0: Bien. Gracias, Dani.
1: Chao, mis amigos.
0: Hasta mañana.
1: Que tengan buen día.
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0: Che, nos tomamos el piojo. Bueno, ¿cuánta gente ha participado? Por supuesto. Oh, por supuesto.
1: Hola César, buenos días.
0: Buenos días.
1: Te paso el plato del día para hoy. Perfecto. 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
1: 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César. Premio sorpresa para hoy para 6 personas.
0: Bien hecho.
1: Muchas gracias.
0: Gracias, muchas gracias a Laura que nos escucha desde Alsina, ¿eh? Y toda la gente que nos escucha desde otro lugar. Bueno, a ver, hacemos el sorteito. A ver quién gana el premio sorpresa para 6 personas. Premio sorpresa para 6 personas. Bueno, anotando.
2: Y sacamos un cupón.
0: Bien.
2: Cristina 251 es la ganadora.
0: Cristina. Uh-huh. 251.
2: Así es.
0: Bueno, Cristina 251, te ganaste el premio del Tete. Cristina 251, te venís acá a 9 de julio y Gomendio, buscás el cupón y después te vas a Mitre 1330 a buscar el premio. ¿Qué te parece, Iriel?
2: Qué bueno.
0: Bueno.
2: Felicitaciones.
0: Gracias. ¿Por qué gracias? Yo no me gané nada. Bueno, gracias, Iriel.
2: Gracias a vos y a toda nuestra audiencia.
0: Perfecto, señores, hasta acá llegamos. Panorama de noticias, los prefe del mediodía, las dos radios Rivadavia y toda su programación. Nosotros vamos a volver mañana. Gracias a todos por hacernos primerísimos en audiencia.
3: Rotundo éxito.
0: Chau, hasta mañana a las 7 de la mañana.

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0: 11 grados la temperatura actual en la ciudad de San Pedro. Es la hora 12, 6 minutos en todo el país. Noticias que tienen que ver con el ámbito nacional. El exministro bonaerense Jorge Donofrio irá a juicio oral. Es por presunto lavado de dinero por la compra de un auto de lujo. También será enjuiciado el extitular de la BTV bonaerense, Facundo Asensio. El exministro bonaerense Jorge Donofrio irá a juicio oral por presunto lavado de dinero en la compra de un auto de lujo, según pudo confirmar la agencia Noticias Argentinas con fuentes judiciales. Desregulación, el gobierno reformó el régimen de inversiones mineras reduciendo costos y trámites. La actualización normativa busca optimizar la cooperatividad del sector y la eficiencia en la gestión estatal. El gobierno reformó el régimen de inversiones para la actividad minera en busca de reducir cargas burocráticas y agilizar los procedimientos administrativos. Noticias que tienen que ver con el ámbito internacional. Delcy Rodríguez afirmó que Venezuela tomó el camino correcto tras la captura de Maduro. La presidenta venezolana destacó el uso de los canales diplomáticos para resolver las controversias internacionales y asegurar la estabilidad interna. Noticias que tienen que ver con el ámbito local. La Secretaría de Economía y Hacienda de la Municipalidad de San Pedro presentó un pormenorizado informe sobre los costos de presentación de los servicios públicos y el nivel de cobrabilidad de las tasas municipales correspondientes al ejercicio económico de 2025. Esta mañana, Roberto Borgó, secretario de Economía y Hacienda de la Municipalidad de San Pedro, en contacto con César Rotundo, dijo lo siguiente.
1: Yo creo que la prestación de tasa es importante porque estamos teniendo serias dificultades con el prestador principal, que es la empresa que realiza el servicio, y la mayoría de las áreas municipales están muy complicadas desde el punto de vista operativo. Uno entiende los reclamos, pero en esta secuencia de cómo la economía del municipio está, la verdad es que es muy complicado. A esto, si vos sumás las cuatro tasas principales de contraprestación, ¿por qué se eligen las tasas de contraprestación? Porque son las que la gente entiende que hay una posibilidad de servicio y pueda analizar la calidad. Entonces vos sumás la tasa de contraprestación directa, tiene un déficit de 4.000 millones. El sistema de salud, gastamos 6.000 millones más de lo que nos ingresa de provincia, y entendemos que es la necesidad de una comunidad de San Pedro. Tenemos después por qué ir a explicar al Consejo Deliberante cuál es la realidad, y no es solamente el municipio de San Pedro, la provincia de Buenos Aires. Hoy son 100 municipios ya comprometidos en el nivel de prestación de absolutamente todos sus servicios. Hoy el 80% de los consumos de tarjeta de crédito en la Argentina son tres cosas fundamentales que nadie se da cuenta: alimentación, medicamentos y servicios. Sí.
0: El proyecto escolar sobre naranjas amargas de San Pedro, que despertó interés en Asia, el profesor de química de la Escuela Industrial, Roque Corbalán, en contacto con César Rotundo, dijo lo siguiente.
2: Nosotros, yo soy profe de química, como bien lo había dicho vos, y tengo una materia que se llama Laboratorio de Química Orgánica. En Laboratorio de Química Orgánica nosotros desarrollamos técnicas de extracción, técnicas de síntesis, de purificación y demás, de diferentes cosas. Hemos hecho nitrocelulosa, hemos hecho aspirina, por ejemplo, siempre con fines didácticos. Cuando hacemos las técnicas de extracción, previamente vemos técnicas de separación y demás, siempre está, ¿viste?, ese, como ese recuerdo de otros años y demás. Nosotros también vamos a hacer licores, ¿viste? Siempre empiezan a decir, obviamente hay un trabajo previo de que sí, que lo podemos hacer, pero siempre con responsabilidad, y llegar a la casa intacto. Y la verdad que tengo siempre un grupo de alumnos maravillosos, nunca me han hecho quedar mal, siempre trabajan con muchísima responsabilidad, y eso la verdad que se agradece. Bueno, un año dijimos, vamos a hacer con las naranjas que están en el centro. Ajá. No tienen que comprar, el que trae naranja dulce, comprar a la verdulería, tiene un punto menos. Era.
3: Claro.
2: Y empezamos así de a poco, medio con eso, simplemente. hacer las esencias de naranja y posteriormente licorcito de naranja. Y bueno, hacemos no solo la esencia alcohólica de naranja, sino que también hacemos el aceite esencial puro.
3: Ah.
2: Hacemos gomitas, que a veces gusta más, a veces menos, depende del grupo de alumnos. Las gomitas ácidas.
3: Ah, sí.
2: De naranja.
3: Ah, mira, bueno.
0: Altura del río frente al puerto local, 99 centímetros, creciendo. Frente al puerto de San Nicolás, 1 metro 24 centímetros, creciendo. Frente al puerto de Rosario, 1 metro 93 centímetros, estacionario. Necrológicas. Falleció Ángel Gabriel Gereni a la edad de 64 años. Sala velatoria número 3. Servicio hasta las 15 horas de esta tarde, 3 de febrero 1475, San Pedro. 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

0: 105 de la FM, Corapa, la radio de San Pedro. Acá estamos en este programa que también es mundial.
1: ¡Ay! Esta es la tecla M.
0: Ah, bueno, yo pensé que te dolía algo. Este programa te recopa.
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0: yo
1: para
0: sé,
1: guerra.
0: Yo sé un montón de chistes de Orsay, ¿viste? Pero no me quiero adelantar. Bueno, acá estamos con Gaspar, con Valentín Muñoz, con Priscila, poniéndole mucho barullo, mucha alegría a todos los argentinos, ¿eh? Qué lindo. Estamos en la 91.5, los prefes del mediodía. Yo me llamo Hernán Arrieta.
2: ¿Qué idea,
0: producción? Sí, señor, gracias, Bartolo. Está Topo, está Yolanda. Hola, ¿qué tal? Uy, cómo se vino hoy. Celeste y blanca también. Ay, sí, Hernán. La pollerita celeste y la remerita blanca. Se le nota todo, ¿eh? Ay, Hernán, por favor, no me digas. ¿Tiene frío? Sí. Bueno, caliéntese un poquito. Mirá, se trajo la camiseta Valentín Muñoz también. Muy bien, ¿eh? Bueno, qué bárbaro. Ahí está también, bueno, con la banderita también Priscila. Qué bárbaro, cuánta alegría que hay en la radio acá, ¿eh? Bueno, ojalá que se transmita también. Bueno, estamos hasta las 2 de la tarde. Ahí estamos, claro. Che, hoy estamos con la pregunta de mente también. Ha quedado la adivinanza ayer. Porque ayer hemos entregado el programa antes porque, bueno, más que nada, todo el mundo ya quería alfatear más que nada el Mundial. Mucha gente en la TV, mucha gente también escuchando la radio, pero más que nada con algunos testimonios. Y bueno, Radio Rivadavia se encargó de todo ello. Nosotros acá estamos hoy otra vez haciendo de esto un lindo momento para todos. Sí, señores. Alegría, mucha alegría.

0: Bueno, dice que tenemos 11 grados de temperatura. Hay una sensación térmica de 10 debido al ventito que hay. Menos mal que hay sol, porque si no, macho, ay, mamá, ay, nena. Bueno, les cuento que la dirección del viento es del oeste-sudoeste a 16 kilómetros por hora. La visibilidad es perfecta, hay un solazo espectacular. La humedad del 60% y la presión de 1020 hectopascales.
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0: Bueno, les digo, les comento, señores, que acá estamos, como siempre, con ganas de que participen, porque estamos con una adivinanza loca de este mediodía. Con este, bueno, con este acertijo se van a poder llevar lindos regalos en esta oportunidad. Bueno, a ver qué hay de regalo para hoy. Ay, Hernán quedó, por ejemplo, este combo de premios, que son de Penduso Cerrajería, claro, copia de llaves, y de Pescadería Martín, claro, producto muy fresco de esta pescadería. Y hoy vamos a estar con otro regalo de la bomba de Balcarce Miguel Porta. Sí, te vas a quedar ahí, atención, que estamos regalando muchas cosas. 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

0: Siete son los minutos que han pasado de las 12. Ahora sí, a jugar entonces a llamar. ¿A qué número, nena, por favor?
1: Decime, llámame al 428-555.
0: Algo tiene este señor que cuando lo buscan, hasta lo piden, por favor. Atención, que hemos dicho ya que es concreta. Atención con los regalos de Pentucci, Pescadería Martín. Hola, ¿quién habló?
2: Hola.
0: Sí, ¿quién habla?
2: Elsa.
0: Hola, Elsa. ¡Oh! Acá estamos. Ayer, Elsa, nos abandonaron, Está bien. Y era eso era, ayer se justificaba todo tipo de...
2: Pero, ¿estuvo usted?
0: Sí, estuve, ¿cómo no?
2: Porque yo lo puse, pero parecía que había pura música.
0: Ah, después sí. No, hice el programa entero, porque bueno, ya habíamos pensado ya hacer el programa hasta la 1 de la tarde, nada más.
2: Bueno, no sabía
0: acá
2: yo.
0: Acá estamos.
2: Eso,
0: a ver entonces, Elsa, a ver qué pasa con este acertijo entonces.
2: Bueno, a ver, el paraguas.
0: Nah.
2: El bastón.
0: No.
2: El baño.
0: No.
2: El teléfono.
0: No.
2: El micrófono.
0: Me dice que tampoco.
2: El timbre.
0: Me dicen que no lo tocan.
2: Y el fósforo.
0: No, señora. Besitos.
2: Bueno,
0: gracias.
2: Hasta luego.
0: Hoy la pregunta de mente con el regalo de la bomba también, ¿eh? Atención entonces, ¿eh? Un programón hoy otra vez. Qué lindo, me encanta. Así que a llamar, ¿eh? A pensar a ver qué puede ser. Algo tiene este señor que cuando lo buscan hasta lo piden, por favor. Decime, contame. Estamos hasta las 2 de la tarde. Qué lindo acertijo. Sí, la verdad que es otro de los tantos acertijos que, la verdad, Son buenos, qué bueno que son. 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
0: 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Hola.
2: Hola.
0: Hola, ¿quién habla?
2: Laura.
0: Hola, Laura. ¿Cómo le va?
2: ¿Cómo estás?
0: Muy bien, Laura. Ayer se hizo la rata usted también, ¿eh? Bueno, está perdonado.
2: Estábamos no, preparando falta, para el partido.
0: Fue falta justificada.
2: No. Bueno, el partido...
0: son días que el argentino se convierte, ¿eh?
2: Sí,
0: la verdad.
2: Pero no fue muy buena idea mirar el partido después de comer.
0: La pancita.
2: Es como que te queda todo en la garganta.
0: Sí, un revoltijo bárbaro. Bueno, hoy volvimos a la normalidad. Seguimos con alegría, pero bueno, ya está. Y bueno, ya está por esta semana. Después ya empezamos otra vez a hacernos la cabeza.
2: Otra vez.
0: Es divino. Bueno, un mes y medio que estamos así, ¿eh?
2: Sí, a mí me encanta el Mundial, así que...
0: La verdad ¿cómo se nos mete el fútbol a nosotros, sí, a los argentinos?
2: Me encanta, me pone de buen humor.
0: Sí, bueno, nos olvidamos de todo, ¿eh?
2: Sí, por un ratito, tiramos todos para el mismo lado.
0: Y bueno, pero mirá, te voy a poner la cuota así de media bajoneada. ¿Cómo aprovecha también varios, no, con el Mundial, no? Hacer otras cositas. Bueno, listo. No entremos en detalle. Bueno, a ver qué pasa con esta adivinanza. Algo tiene este señor que cuando lo buscan, hasta lo piden por favor.
2: Bueno, no tengo ni idea que te habrán dicho hacer, ¿eh?
0: Mira, es concreta, ¿eh? Acordate.
2: Ok, sí, sí. ¿El encendedor?
0: El encendedor no tengo.
2: ¿El cargador?
0: El cargador tampoco.
2: El sombrero. El banco. El cepillo.
0: ¿El qué dijiste?
2: El cepillo.
0: ¿Vos sabés que no?
2: El dedal.
0: El dedal tampoco.
2: Y el peine.
0: Y el peine ni el perro.
2: Bueno,
0: un beso.
2: Me parece que esperan que se llame. Chao.
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3: Hola, hola. Hola, ¿quién anda por ahí? Yo, Hernán, ¿y vos quién sos, por favor?
4: ¡Hola! ¿Qué te has puesto, una bufanda?
3: Está fresco, ¿eh?
4: ¿Andas con frío?
3: Sí, está fresco.
4: Pero qué lindo te queda, qué vieja se lo robaste.
3: ¡Epa!
4: Pero qué linda bufanda.
0: Estamos en vivo en APA Radio San Pedro, 428-555, 10 grados de temperatura, te dije. Bueno, quédate por ahí, quédate que estamos... Claro, pensá un poquito a ver qué pasa. El frío no te deja pensar. ¡Hola!
5: Hola.
0: ¿Con quién hablo?
5: Cerica.
0: Hola, Cerica. Bienvenida.
5: Gracias.
0: ¿Cómo le va? ¿Todo bien por ahí?
5: Excelente.
0: ¿Dónde vio el partido ayer?
5: En casa.
0: Ajá.
5: Bueno. Ay, ayer sufrimos, ¿eh?
0: Sí, un poquito sufrimos.
5: Sí.
0: Pero bueno,
3: acá estamos. El
5: y el rey tuvo que errar el penal para mostrar que era humano.
3: Exactamente. Y bueno, pero es así para que vean que... Bueno,
5: claro, que tenemos, ¿viste? Que tenemos el mejor del, cómo se hacía.
3: Que tenemos al mejor del mundo y que es un ser humano. Es un Exacto. ser humano. Y que el ser humano, ¿qué hace?
5: Se puede errar.
3: Puede,
5: errar
3: se puede humano. Equivocar, exactamente. Bueno, a ver si no se equivocan ustedes ahora con la adivinanza, por favor.
5: A ver.
3: Hoy estamos enloqueciendo a medio mundo con
5: sí,
3: este
5: sentido. Y estamos re humanos.
3: Algo tiene este señor que cuando lo buscan hasta lo piden por favor.
5: A ver, ¿el bolígrafo?
3: El bolígrafo puede ser. No, no.
5: ¿El borrador?
3: A ver, ¿el borrador tampoco?
5: ¿El fósforo?
3: El fósforo tampoco, no, no.
5: ¿El pan?
3: El pan nuestro de cada día, me dicen que no.
5: ¿El cenicero?
3: Ya lo hicieron.
5: Ah, el papel y el moño.
3: Ay, nada que ver.
5: Nada que ver.
3: Qué bárbaro esto.
5: ¿Cómo andamos con las ayudas?
3: De ninguna. Es concreta.
5: Que es concreta nada más.
3: Es concreta. Ahora en un ratito, seguramente.
5: Sí, ya es hora, ¿eh?
3: Sí, ¿no es cierto?
5: Sí.
3: Y ayer, lo que pasa es que ustedes están castigados porque ayer se hicieron la rata.
5: No, vos hiciste la rata.
3: No, a la una me fui yo.
5: Y bueno,
3: ¿y ustedes? No,
6: no.
3: La única, Vanina.
5: Yo no tuve tiempo de llamar.
3: Y claro, estaban ahí entretenidos. No, está bien, pero están, no, era justificado.
5: Por supuesto.
3: Era para pegar el faltazo ayer,
5: Sí,
3: porque la cabeza la teníamos en otra cosa.
6: Bueno, hasta mañana.
3: Hoy no te vas, vení para acá. Bueno, un besito,
5: Beso, hasta luego.
0: Bueno, estamos en vivo en APA Radio San Pedro. 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Hola.
5: Hola.
3: ¿Con quién hablo?
5: Vanina.
3: Hola, Vanina, la fiel oyente de la 91.5, Ahí estuvo. A ver, Vanina, decime qué pasa con este acertijo, por favor. Repito por las dudas, por si alguien por ahí ayer y estos días no estuvo escuchando. Algo tiene este señor que cuando lo buscan hasta lo piden por favor. Es concreta la adivinanza.
5: El cabestrillo. El cesto. El vendaje.
3: Vos sabés que no.
5: El cricket.
3: El cricket tampoco.
5: El patrullero.
3: No.
5: El vinagre.
3: No.
5: El rosario.
6: No.
5: Y el amuleto. Bueno, seguimos pensando.
0: Chau. 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
3: Hola. ¿Quién anda por
5: hola.
3: Ahí? Sí, ¿quién habla?
8: Esther.
3: Hola, Esther. ¿Cómo le va?
8: Bien. Te escucho muy bajito.
3: A ver si me la mejoran a Esther o a mí. A ver, ¿qué pasa? A ver, ahora sí. Hola.
8: No. ¿Y me escucho yo?
3: Ay, ay, ay. ¿Qué pasa con Esther? ¿No la
8: quieren? Espera, te llamo por el otro.
3: Ahí está, dale. Bueno, besitos, seguimos acá. 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
8: Hola.
3: ¿Ahora?
8: Ahora sí, perfecto.
3: Ah, era el teléfono entonces, nuestro.
8: No, sí, posiblemente, sí.
3: Posiblemente, sí. Che, yeah, a ver si, si cambia el teléfono, por favor. Pero decime, Esther querida, estoy con este acertijo que es concreto.
8: Sí.
3: Atención, que dice así.
9: ¡No!
3: Algo tiene este señor que cuando lo buscan hasta lo piden por favor.
8: El cadete.
3: El
9: cadete. ¡No!
3: Me dicen que no.
8: El delivery.
9: ¡No!
8: El catálogo.
9: ¡No!
8: El martillo.
3: ¿No sabés que no?
8: El corcho, el tapón.
3: ¿Vos sabés que te
8: el
3: digo?
8: El burlete.
3: Te digo una cosa. Está impecable este. Cuando se den cuenta de lo que estoy hablando.
8: Sí. Imagínate.
3: Cuando sepan la respuesta van a decir, la verdad, que son unos genios. ¡Besos!
8: ¿El bombero?
3: ¡No lo llame! ¡Un besito!
8: Gracias.
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3: Muy bien. 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

0: 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En vivo en APA Radio San Pedro. ¿Ya estamos para dar la segunda ayudita? ¿Sí? Bueno, tu próximo llamado va a tener otra ayudita más. Claro, claro. Estamos en vivo en APA Radio San Pedro, jugando con nuestra gente, para que todo el mundo disfrute de nuestros premios, de este momento tan lindo al mediodía, que nos junta por ahí para almorzar, para viajar o para trabajar, vaya a saber. Pero lo que sí es que nos junta para estar así en positivo. 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
2: Bueno, seguimos aquí en vivo en Aparra en San Pedro. ¡Che, estaba matrimonio! Dice, ¡ay, dice, viste! Pero el tema mundial, dice, ¡ah, dice, acá, dice, estamos viendo el partido! Dice, bueno, dice... amor, dice, ¿sabías que hoy cumplimos 16 años de casado? Dice, qué bárbaro, sí, dice. Y vos siempre, dice, hablando de fútbol. Ay, 16 años de casado, dice, qué bárbaro. Ya 4 mundiales, dice. Bueno, estamos en vivo en APA, Radio San Pedro. Hola, ¿quién habló? Hola. Estamos hasta las 2 de la tarde. A ver, ¿quién anda? Hola, ¿quién está? Pues estamos con este acertijo. Atención, que vamos a dar otra ayudita más. Aquel que llame al 428-555, 428-450, va a recibir, además de decir que es, bueno, que es concreta, atención, le vamos a decir alguna ayudita más. Algo tiene este señor que cuando lo buscan, hasta lo piden por favor. ¿Qué pasa? Se va a poder llevar producto de Pescadería Martín y también copias de llave, que es muy importante, que no son nada. No. Sí, de Pentuzu Cerrajería, señores, que está así de esta forma, también celebrando su aniversario, la gente de esta cerrajería y ferretería de Mitre y Pueyrredón. Estamos en vivo en APA Radio San Pedro. ¡Viene arriba! ¡Viene ATR! Como decimos siempre. Vos vas a llamar, ¿a qué número, nena, por favor?
3: Llámame al 428-555.
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4: Hola.
2: Hola.
4: Sí, Vanina.
2: Hola, Vanina. ¿Cómo le va, Vanina?
4: Bien, bien.
2: Bueno, 10 minutos faltan para la 1 de la tarde. Estamos con esta adivinanza. ¿Y el pescado? Sin vender, dijo Martín. Bueno, acá estoy con este acertijo. ¿Qué opina usted?
4: El inflador.
2: ¿El inflador podrá ser?
4: El pegamento. El plato.
2: ¿Vos sabés que no?
4: El postre. El llavero.
2: ¿Vos sabés que tampoco?
3: No.
4: Y el documento.
2: Me dicen que no.
4: Bueno, y espero la ayuda.
2: Ah, me parecía. Digo, ¿cómo no va a pedir la ayuda esta señora? ¿Qué está escuchando entonces? Bueno, ¿y qué ayuda querrías?
4: ¿Con qué letra empieza y cómo termina?
2: ¿Con qué empieza y con qué termina? Ajá. ¿Y vos qué opinás?
4: Que empiezan consonantes.
2: Vos sabés que no. Vos sabés que todo al revés. Empieza en vocal y termina en consonante.
4: Mejor.
2: Está bueno ahora,
4: Sí.
2: Ahora sí. Chau.
4: Chau.
2: Concreta, empieza en vocal y termina en consonante. Así que atención con esto, Vas a tener que pensarla ahora. Está buena esta ayuda. Así que atención con esto. Empieza en vocal y termina en consonante. Así estamos hasta las 2 de la tarde.
5: por estos premios. Se viene también la pregunta de mente en este hermoso martes glorioso de los argentinos, más que nada.

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0: De acertijo 428-555-428-450. Acordate que en un ratito se viene la pregunta de mente. Una pregunta diferente para cada oyente con el regalo de la bomba.
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4: Bueno, 12 grados de temperatura de los 13 que se esperan para hoy. Sensación térmica 11, che, estuvo fresco hoy, hoy a la mañana. Gabriel Marván seguramente debe tener más información con respecto a esta temperatura que, bueno, estamos ya todos los argentinos, porque en todo el país la temperatura baja. Gabriel Marván, ¿cómo te va?
5: Hernán, buenas tardes. Buenas tardes a vos y a toda tu audiencia. Bueno, vamos a pasar a informar las temperaturas de hoy. Sabemos que es un día soleado, pero 7:30 de la mañana. ¿Cuánto? La verdad que la temperatura en el casco urbano sobre nuestra ciudad, sabemos que sobre nuestra ciudad siempre por el calentamiento es un poco más elevada que en el campo, pero fueron 2 grados y en el campo seguramente a lo mejor hubo hasta bajo cero. Y las heladas que cayeron realmente fueron muy, muy grandes. Bueno, con esta información nos despedimos. El saludo de siempre y nos volveremos a encontrar en otra oportunidad.
4: Gabriel Marván, muchas gracias, querido. Ah, es bárbaro, 2 grados, che, qué loco. Bueno, 0 grados en la sensación térmica era, decían, comentaban. Bueno, estamos en vivo en APA Radio San Pedro. Saben ustedes también, entonces, que estamos con la pregunta de mente en un ratito. No se vayan, por favor. Piensen a ver qué puede ser esto. Ya dijimos que empieza en vocal y termina en consonante y es concreta. Algo tiene este señor que cuando lo buscan hasta lo piden, por favor. Hola.
6: Hola.
4: Sí.
6: Elsa otra vez.
4: Ay, Elsa. ¿En qué habrás pensado ahora con esta ayuda?
6: A ver.
4: ¿Cómo? El azúcar. ¿Cómo dijiste?
6: El azúcar.
4: A ver, no escucho.
6: Azúcar.
4: El azúcar, no, sí. Azujeta, no, me dice que no.
6: El iris.
4: ¿El?
6: Iris.
4: No, tampoco.
6: El atril.
4: No.
6: El arné.
4: ¿Hola?
6: Arné.
4: Ah, no, tampoco.
6: No. El andador.
4: El andador, no lo uso.
6: El aerosol.
4: ¿El?
6: aerosol.
7: El aerosol. Chico, sordo, me dice que no.
6: Y el ordenador.
7: Y el ordenador, menos que menos.
6: Bueno,
7: un besito. 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Hola.
8: Hola.
7: Sí.
8: Víctor.
7: Hola, Víctor. ¿Cómo le va?
8: Bien, te escucho lejísimo, hermano. Lejísimo. Escucho mucho sonido de ambiente ahí de la radio, pero a vos te escucho
7: ¿Ah, sí?
8: como en otra habitación.
7: Bueno, a ver si me escucha, a ver si mejoramos un poquito ahora. ¿Ahora sí? ¿Ahora mejor o no?
8: No.
7: ¿No? A ver si me acerco, ahora sí.
8: No, tampoco. Es como que están moviendo cosas ahí.
7: ¿Cómo que
8: están? Así escucho.
7: Ajá. ¿Cómo una descarga?
8: No, como que vos estás en la habitación de al lado.
7: Ajá.
8: Y el teléfono quedó con el tubo para arriba, digamos.
7: A ver, chicos, por favor, si me acomodan el teléfono, por favor. A ver, si lo podemos mejorar ahora, por
8: favor.
7: Si
8: no te escucho por la radio, no te preocupes.
7: Bueno, a ver, no, pero viene bien la crítica. Aparentemente el teléfono, porque ¿a qué número estás llamando ahora?
8: Al 555.
7: Sí, porque se están quejando por ese número. Pero bueno, también está el 428-450, por favor.
8: Bueno.
7: Vamos a tratar de que nos digan, porque por ahí puede ser el teléfono o puede ser también nosotros. O sea, no, qué sé yo, viste, la tecnología por ahí, claro, de una u otra forma te ataca. Bueno, decime, contame mientras me escuches. Es concreta, empieza en vocal y termina en consonante. Repito la adivinanza. Algo tiene este señor que cuando lo buscan hasta lo piden por favor.
8: ¿El alfiler?
7: No, señor.
8: ¿El ómnibus?
7: No, tampoco.
8: ¿El encendedor?
7: Ya lo dijeron.
8: ¿El andarivel?
9: No.
8: ¿El autobús?
7: ¿El autobús tampoco?
8: ¿El hostal?
7: ¿El hostal tampoco?
8: ¿El algodón?
7: ¡Sí, señor! Por eso decía que estaba buena, porque dice, algo tiene este señor, que cuando lo buscan, hasta lo piden por favor. Qué bueno que está. Algo
8: estaba,
7: tiene.
8: Estaba ahí medio implícita la respuesta.
7: ¿Cómo?
8: Estaba ahí medio algo.
7: Algo no, tiene este señor. Qué bueno que está. Muy bueno el acertijo, ¿eh? La verdad que muy buena producción. Bueno, te has ganado de Pescadería Martín, producto muy fresco, muy rico de pescado. No sé si te gusta el pescado de mar a vos.
8: Sí, más o menos, pero sí, sí.
7: Sí, bueno, y también te vas a llevar copia de llave de Penduzu.
8: Ah, bueno,
7: ¿sí?
8: Bueno,
7: dale.
8: Siempre viene bien.
7: Abrazo grande.
8: Gracias.
7: Seguimos acá en APA Radio San Pedro en un ratito. Más regalo para este mediodía de martes.
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7: Bueno, seguimos acá disfrutando este mediodía de qué, de martes, señores, en la 91.5 se viene otro lindo acertijo con regalos de Doña Julia, un menú para dos personas y también te vamos a dar de Forrajería del Gringo alimento para tu mascota. O sea que todos comen hoy, man. Me vas a llamar al 428-555, 428-450. Hola, ¿con quién hablo? Hola. Hola, hola.
14: Hola, sí. ¿Cómo estás? Sí, sí.
7: ¿Quién habla?
14: Laura, Laura.
7: Man. Hola, Laura, ¿cómo te va? Bien, Laura. Bien, querido.
14: Bien,
7: escuchame, ¿llamaste por la adivinanza?
14: No, no, le quería mandar saludos a Javier Guntín, que es un íntimo amigo mío, ¿viste? Hoy cumpleaños, 28 añitos.
7: Ay, mira vos, qué lindo.
14: Bueno,
7: qué lindo,
14: para qué lindo. Que la pase lindo, ¿viste?
7: Seguramente le harán la fiestita.
14: ¿Cómo? No
7: te escucho. Seguramente, seguramente va a tener fiestita, digo.
14: Sí, creo que sí, creo que sí.
7: ¿Sí? Le van a hacer la fiestita seguramente.
14: Sí,
7: bueno.
14: Creo que sí. Vos sí, sabés cómo me une a mí.
7: A él le gustan las fiestas.
14: Sí,
7: sí, por eso.
14: Sí, sí, sí. ¿Eh? Es un divino, es un divino.
7: Sí,
14: es
7: sí, sí. Yo ya vi la casa llena de globitos.
14: Claro.
7: Por eso.
14: Sí, sí. Hoy fueron a saludarlo, viste cómo es él tan lindo, gratificante. Atendió a todo el mundo, así que seguramente a la noche me va a atender a mí, viste cómo es él.
7: Lo va a segmentar claro, claro, hay distintas amistades tiene, claro.
14: Claro, claro. Tiene ese carácter tan lindo.
7: Sí, sí, no, no, porque él no creo que se enoje,
14: No,
7: no, no creo. Bueno, entonces vaya el saludo para Javier Guntín, que hoy está cumpliendo un añito más. Con toda la alegría, seguramente debe estar en lo que sí, sí, sí, una cosa. Bueno, qué lindo, qué lindo. Bueno, vaya el saludo por él, yo lo quiero mucho también, es un amigo mío, así que no te conozco, Laura, pero bueno, ya nos conoceremos seguramente.
14: Siempre están tomando café, siempre bien, como es una buena moza, lo veo siempre.
7: En el transcurso del día, capaz que te conozco hoy. Dale,
14: bueno,
7: un besito, ¿eh?
14: Chao, mi amor.
7: Chao, cuídate. Bueno. Qué divina, Laura, ¿eh? Bueno, me encantó. Bueno, aquel que llame ahora, atención, señores, ¿eh? Yo después me voy a la fiestita de Javier, sí, seguro. Bueno, che, aquel que llame, ¿se puede llevar el regalo de Doña Julia? 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Atenti que dice así la adivinanza. Evita que se repita y sigue todo igual, si no queda mal. ¿Qué pasa con esta adivinanza? Decime, contame.
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0: Estamos así, muy mundialista, la 91.5. Hola, ¿quién habló? Hola.
1: Hola.
0: Hola, hola, ¿quién habla?
1: Vanina.
0: ¿Cómo estamos acá, eh? Estamos flameando hoy. Hola.
1: Hola.
0: ¿Sí, me escuchás?
1: Sí, sí. Es vos, es que el que se escucha mal, sí, es el... El 555.
0: El teléfono, el teléfono, aparentemente. Sí,
1: porque
0: sí,
1: con este número te escucho mejor.
0: Muy bien. Bueno, escuchame un poquito. Estoy con este acertijo ahora. ¿Te gustó el algodón?
1: Vos fíjate que, aparte de algo, don, que don es señor también.
0: Claro, sí, señor. Muy bien. Muy buena, muy buena hasta adivinar.
1: Sí, estaba muy buena.
0: Muy buena.
1: Muy buena.
0: La verdad que yo decía, estaba muy buena por eso,
1: sí, sí,
0: porque lo interpreté por ahí, por algo tiene este señor,
1: sí, sí,
0: este don. Bueno, escuchame un poquito, estoy con este acertijo ahora, atenti con esto, que estamos regalando un menú para dos personas, doña Julia, y también alimento para la mascota de Forrajería El Gringo. Evita, ajá, que se repita y sigue todo igual, si no queda mal.
1: Si no queda mal. La palabra etcétera...
0: La palabra etcétera, ¿puede ser?
1: No. Los puntos suspensivos.
0: ¿Los puntos suspensivos tampoco?
1: Me dicen y las comillas.
0: Y las comillas, me dicen que no.
1: Bueno, nada, listo.
0: Besitos. Seguimos acá, señor, disfrutando este mediodía de qué, de martes. Hoy se viene la pregunta de mente en un ratito. Una pregunta diferente para cada oyente. ¿Me vas a ver por Facebook? Claro que sí. Estamos en vivo, estamos hasta las 2 de la tarde. Movida, que te mueve.
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0: ¡Hola, señor juez! Dice, ¿cuántas veces me va a sacar la tarjeta? Las veces que haga falta, dicen. Bueno, hola, ¿con quién hablo? ¡Hola!
7: Ay, no.
0: Estamos
7: Laura.
0: ¡Laura! ¿Cómo le va?
7: Bien, todo bien.
0: Bueno, ya nos estamos poniendo lindos para salir en Facebook en un ratito.
7: Está muy bien.
0: Sí. ¿Nos van a ver por ahí o no? ¿O nos van a escuchar? Ah. ¿Cómo es?
7: No, lo escucho.
0: Bueno, acá estoy con este acertijo ahora. ¿Le gustó la del algodón?
7: Sí, todo bien.
0: Muy buena, ¿eh? Muy buena. Bien. Bueno, y esta dice, evita que se repita y sigue todo igual, si no queda mal.
7: El paréntesis.
0: No, señora, no, por favor, no, dicen que no.
7: El sinónimo.
0: ¡Afuera! ¡Sí, señora, el sinónimo! Muy bien. arregla todo. Evita que se repita y sigue todo igual, si no queda mal. Muy bien, lo tuyo. Era fácil, ¿no es cierto?
7: Sí, la boca iba por el, tenía pronombre, tenía el punto, la coma, o sea,
0: muy
7: tenía
0: bien,
7: el corrector.
0: Bien. Te has ganado.
7: Íbamos por el lado de ahí.
0: Un menú para dos. ¿Has ganado últimamente, doña Julia? ¿Eh? ¿O no?
7: Creo que sí.
0: ¿Ah, sí? Es bárbaro,
7: sí,
0: ¿eh?
7: Yo.
0: Muy bien lo tuyo. Bueno, gracias por estar como siempre. Un ratito más. Chau, chau. Seguimos acá. Y se viene la pregunta de mente nomás. Qué bárbaro, me encanta. 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

Seguimos acá en la 91.5, señores, tratando de que todo el mundo trate de llevarse lindos premios en el día de hoy. Así que atención, en un rato. Sí. ¿Qué quiere? ¿Qué quiere? Ya va, nena, ya va. El regalo de la bomba lo vamos a dar con la pregunta diferente, con la pregunta de mente. Y atención que también te vamos a dar otro lindo combo de premios de Alto Corte. Y ven por más, ¿sabés por qué? Porque estamos con esta adivinanza. Tenés que pensar, por favor, qué puede ser esto. Dice, nunca pasaré de moda y muchas historias tengo, porque por prevención me mantengo. Contame, decime, llamame al 428-555, 428-450. En un ratito nos ponemos lindos y sumate a la propuesta, a la movida, que también hacemos desde el Facebook.

mundo, ¿cómo les va? Bienvenidos, bienvenidos también a los que están en el Facebook. Espectacular día de martes, glorioso martes, con mucha alegría. Estamos todos los argentinos hoy por hoy, así que disfrutando de este gran momento. Ojalá que dure, ojalá que lleguemos a la final y ojalá que nos traigamos la cuarta. Bueno, che, ahora estamos en Facebook también, así que en vivo, atención, saludamos a todos aquellos que se han sumado a esta gran movida de este martes 23 de junio, aquí en la 91.5, en APA, Radio San Pedro.

0: anda por ahí? Hola, ¿quién habla? Ay, ay, ay, a ver, ¿quién está? Hola, a ver, yo Hernán, ¿y vos quién sos? 428-555, 428-450 para jugar.
1: Hola.
0: Hola, sí, ¿quién habla? Hola. A ver, si nos podemos conectar. Salió recién, ¿eh? Me dijo hola. Bueno, se cortó. Bueno, que vuelva a llamar, ¿eh? Que vuelva a llamar, que vuelva a comunicarse, porque estamos acá en vivo también en el Facebook. A ver, más llamados. Hola. Hola, hola. ¿Quién está? 428-555, 428-450 para estar conectado con nosotros, con los prefes del mediodía. Hoy la adivinanza, que hace un ratito hemos empezado ya con el regalo de Alto Corte, que bueno, tiene corte para cuatro personas, para hacerse un estofadito, por ejemplo, ¿sí? Y bueno, y también te vamos a dar de Alto Corte, bueno, Julio, y también te vamos a dar de Ven por Más, ¿sí? Era Ven por Más, sí, Ven por Más, panadería y sandwichería de Sarmiento y Libertad. Todo esto acá, ¿eh? Todo esto para vos. Y también, el adorno de la bomba, claro, con la pregunta de mente, una pregunta diferente para cada oyente. Hola.
2: Hola.
0: Sí.
2: Elsa.
0: Hola, Elsa. ¿Cómo le va?
2: Bien, bien.
0: Bueno, estamos acá con esta cosa de, bueno, de jugar un ratito con ustedes. A ver qué pasa con esta adivinanza, por favor.
2: Dice,
0: nunca pasaré de moda y muchas historias tengo, porque por prevención me mantengo.
2: Anécdotas.
0: ¿Cómo?
2: Anécdotas.
0: A ver, no, yo no
2: escucho. Anécdotas.
0: Anécdotas, me dicen que no.
2: La colección.
0: La colección tampoco.
2: El álbum.
0: El álbum menos que menos.
2: Las fotos.
0: Las fotos, no tengo fotos.
2: El matafuego.
0: El matafuego, me dicen que no.
2: El paraguas.
0: El paraguas tampoco.
2: El seguro.
0: El seguro tampoco.
2: El salvavidas.
0: El salvavidas, mira cuántas cosas que pensó.
2: El casco.
0: El casco tampoco.
2: Y el cinturón de seguridad.
3: No, no, no.
0: Y el cinturón de seguridad menos que menos.
2: Bueno,
0: tengo la pregunta de mente, señora Elsa. Ahí se cortó. Bueno, que vuelva a llamar, por fin. Bueno, seguimos acá en la 91.5, señores, por APA, la Radio San Pedro. Pregunta de mente, una pregunta diferente para cada oyente. Así que, bueno, atenti con esto. A ver, más llamados. Hola. Ay, ay, ay. Qué mal que andan los teléfonos, che, ¿qué pasa? Hola. A ver, que prueben en llamar al otro número. No sé cuál está sonando ahora. A ver, que llame al 428-450, que aparentemente tenemos algún problemita ahí, ¿eh? Bueno, 428-450 es el que sale un poquito mejor. Bueno, 428-555, prueben a ver si podemos salir, qué sé yo. A ver, hola, ¿con quién hablo? ¿Hola?
4: Hola.
0: Hola, sí, ¿quién habla?
4: Sandra.
0: Hola, Sandra, ¿cómo le va?
4: Bien.
0: Bueno, acá estoy, ¿vio, Sandra? Con ganas de que usted se lleve más cositas, porque me parece que ha ganado últimamente usted, ¿no? Sí.
4: Sí, sí.
0: Bueno, ¿qué ha ganado?
4: El premio de la bomba.
0: Ah, bueno, hay otra vez otro premio entonces de la bomba. Así que vamos a adornarle toda la casa a Sandra entonces, ¿eh? Pero primeramente está la adivinanza, Sandra querida. Dice, ver, nunca, sí. nunca pasaré de moda y muchas historias tengo, porque por prevención me mantengo.
4: ¿El libro?
0: ¿El libro? Puede ser, a ver, muchachos. Me dice que no. Qué lástima. No, bueno, no, vamos por la pregunta de mente, señora.
4: Bueno, a ver.
0: ¿Qué le parece? A ver. A ver si sabe de esto usted. ¿Cuántos colores tiene la bandera de Sudáfrica? ¿Cuatro, cinco, seis?
4: Cuatro.
0: No, seis. Seis colores de la bandera de Sudáfrica. ¡Qué bárbaro! Bueno, besitos, Sandra.
4: Vale.
0: Chao, querida. Seguimos acá disfrutando este mediodía de qué. De martes, señores, en APA Radio San Pedro, los prefes del mediodía, 91.5. 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Y por supuesto, el regalo de la bomba, un adorno de la bomba de Balcarce y Miguel Porta. ¡Hola!
2: ¡Hola!
0: ¿Quién habla?
2: Elsa, me olvidé de la adivinanza.
0: ¡Ah, y la pregunta de mente, sí. Elsa! ¿Se cortó o me cortó?
2: Sí, no, yo corté sin darme cuenta.
0: Claro, bueno, acá estoy con la pregunta de mente, ¿eh? ¿Qué le parece? ¿Le parece bien o le parece...? Sí. No, si no, no se la hacemos, ¿eh? Si usted se enoja... ¿Y qué?
2: ¿Quiere intentarlo?
0: Y no, pero por ahí se puede enojar, ¿vio? ¿Qué sé yo? ¿Eh? ¿Usted qué le parece?
1: Ay, por favor.
0: Bueno, a ver.
3: Rápido, contestame.
0: ¿Cuántos huesos tiene el cuerpo humano? Un adulto, 206, 207, 208.
2: 206.
0: ¿Cómo?
2: 206.
0: 206. 206, dijo.
2: Sí.
0: Sí, señora.
2: Ah, bueno.
0: Piletazo de Elsa.
2: Piletazo,
0: bueno.
2: Sabía que eran más de 200, pero claro.
0: Muy bien lo tuyo, Elsa. Te has ganado de la bomba el adorno. Te va a alcanzar bueno, la puerta. Dale.
2: Listo,
0: hace rato no ganamos nada de ahí, ¿no?
2: Hace rato que no participas.
0: Ay, bueno, qué lástima. Besitos, gracias. Chau, chau. Seguimos acá, ¿eh? Atención que pueden seguir llamando porque estamos con la adivinanza loca de este mediodía. Se fue el regalo de la bomba, este adorno de Balcarce y Miguel Porta, pero queda, por ejemplo, como te dije, el regalo de Alto Corte de Abuelo Julio, que es el corte para estofado para 4 personas. Es espectacular esto, ¿eh? A ver, estofadito ahora, lo que... ¡Ay, qué rico! ¿Te haces una carbonada vos, Martín, Valentín? ¿No? ¿Sí? ¿Te gusta? Bueno, qué lindo, ¿eh? Bueno, y también te vamos a dar... producto panificado que te da la gente de Ven por Más, de ahí de Sarmiento y Libertad, que les cuento, les recomiendo el sándwich de miga. Impecable, imperdible, de ahí de Sarmiento y Libertad. Bueno, nosotros seguimos acá, ¿sí? A ver, hola, ¿con quién hablo? ¿Hola? Qué mal que andan los teléfonos, por favor. Qué pena, ¿eh? Bueno, nosotros lo que hacemos es ir a la pausa comercial, ¿sí? Nos vamos a la pausa, dale.
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0: Estamos en vivo. Hola, ¿con quién hablo? Hola. Bueno, hasta las 2 de la tarde, ¿eh? Quédate ahí porque, bueno, tenés que pensarlo un poquito, a ver qué puede ser esto, por favor. Nunca pasaré de moda y muchas historias tengo porque por prevención me mantengo. 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
7: Hola.
0: ¿Quién habla?
7: Liliana.
0: Liliana, ¿cómo le va?
7: No me puedo comunicar.
0: Ay, qué pena. No se escucha bien, Liliana, ¿eh? No,
7: no me
0: qué
7: escucha
0: pasa.
7: Bien y yo no me puedo comunicar tampoco.
0: ¿A qué número estás llamando ahora?
7: Al de 450.
0: ¿450 también? ¿Qué pasa?
7: Sí. Porque en el otro se llama, pero...
0: Pero no, no pasa
7: me
0: nada.
7: Me comunica a la mañana nada más, a la, no sé a la tarde, a problema, la hora de cero.
0: Hay problema.
7: Ah, con el César sí puedo hablar que ahí.
0: Y César debe estar acomodado, César.
7: Pobre, para mí sí.
0: Claro. Bueno, escúcheme, acá vamos a hacer algo, ¿eh? No, no, no puede no, ser.
7: Que a la mañana con el 428-555 y a la tarde, ahora.
0: O cambiamos de teléfono o cambiamos de operador, una de dos.
7: No sé.
0: A ver, vamos.
7: El operador, no, deje el mismo operador.
0: ¿Le parece?
7: Ah, sí, sí, muchachos, no tienen la culpa.
0: Bueno, escúcheme. A
7: la
0: ver,
7: culpa arreglen ustedes, muchachos.
0: A ver,
7: muchachos, acá... arreglen ustedes, ustedes arreglenlo. El muchacho no tiene la culpa.
0: O lo volteamos.
7: No, el muchacho no tiene la culpa. Claro. El muchacho no tiene la culpa si el teléfono no suena o hay problema. El muchacho no tiene la culpa. Arreglen la. Usted, César,
0: algo,
7: ¿para qué están? ¿Para qué? Pero no, la mañana de APA, el caso de APA, y después,
0: sí, y
7: a lo último. No lo llama nadie, lo llama... Lo
0: ¡Hola,
7: llama
0: amiga!
7: Lo mismo.
0: ¡Amiga! ¿Cómo andás, amiga?
7: Ay, no, perdóname, pero yo no soy tu amiga.
0: No, en serio, por favor, no, en serio. Bueno, escúcheme, acá estoy con esta hermosa adivinanza otra vez.
7: Sí.
0: Para que todo el mundo pueda disfrutar también de muchos premios, ¿vio?
7: Sí, estoy escuchando.
0: A ver.
7: Estuve escuchando que muchos premios se está dando. Primero con el algodón, sí. Después... ahora está con esta...
0: Hola, dice
7: sí,
0: que...
7: Sí, pero
0: hablando
7: por favor,
0: del mundial,
7: diga la adivinanza de vuelta, Rita.
0: Che,
7: ¿para qué
0: hablando, hablando del mundial, dice, le dice, viste, ay, le dice no. El jugador al árbitro, dice, ay, dice... Hola, dice
7: sí,
0: que...
7: Sí, pero
0: dice,
7: por favor,
0: mundial,
7: diga la adivinanza de vuelta, Rita.
0: Che,
7: ¿para qué está
0: hablando,
7: ahí?
0: Hablando del mundial, dice, le dice, viste, ay, le dice no. El jugador al árbitro, dice, ay...

0: prevención me mantengo.
1: Ay, el cuento.
0: El cuento que le hace, me dice que...
1: Claro, porque los cuentos, vio los cuentos tanto de niños como de adultos, vio los cuentos de chicos que cuando se abrían en el medio y qué sé yo, qué sé cuánto, sí. O de Blancanieves para las nenas, vio que se abría el muñequí, se abrían y se cerraban, unos cuentos de mujercita, vamos a decir, eran cuentos lindos, ¿o no?
0: Sí, sí, es cierto eso.
1: Que algunos abrían en el medio, otros tenían figuritas de terciopelo, terciopelada. Eran, bueno, yo, porque estoy hablando de mi época, ¿verdad?
0: Ajá, sí.
1: hace mucho, pero era lindo eso. ¿O no?
0: Che, vos ahí tengo otro cuentito. Dice que va a comprar un tipo un guante, ¿viste? El guante de arquero. Y entonces dice, señor, dice, ¿cuánto vale este guante? 100.000 pesos.
1: Las figuritas están todas, están siempre.
0: Sí, escuchá.
1: Las figuritas no cambian de moda, ¿por qué no?
0: Escuchá,
1: ¿por qué no puede haber un álbum de
0: chicas? No me jodas de cuento,
1: Liliana, bueno, contalo.
0: Va el tipo a comprar guante, va a comprar guante de arquero y dice, ¿cuánto vale estos guantes? 100.000 pesos. Qué caro que son. Y lo que pasa son del Dibu, dice, son los que usó el Dibu. Y dice, y encima son usados. Dice. No. Bueno, a ver, ¿qué podría llegar a ser?
1: Bueno, ya dije eso y otra cosa que puede ser la escritura. La leyenda. La leyenda tampoco. Y bueno, y después no otra cosa no ocurre.
0: Qué bárbaro.
2: No.
0: Che, no grite, por favor.
1: No grites así porque Arvieto le está reventando los oídos. Hola, mi dulce, mi nena, la nena.
0: Estaba el solcito, se vino corriendo a saludarlo. Estaba fuera de la radio acá en la vereda, en el solcito, y cuando lo escuchó se vino corriendo.
1: Ay, la nena, ese es
0: mi dulce. Bueno, Liliana, gracias como siempre. Gracias por estar, gracias.
1: Bueno.
0: Un besote. 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
0: siguen caída. Llegando los saludos para Javier, que hoy está cumpliendo años, mi amigo, que lo quiero mucho, así que vaya el saludo. Hoy hay...

0: ¡Aguantá!
1: Vení, por favor. No, ¿cómo se dice? Por favor. Bueno, en serio, ¿eh? Mucha fiesta por acá, ¿eh? Qué lindo momento, che. Chiqui, abrazo grande para vos, ¿eh? Si estás escuchando, amigo, que los cumpla muy feliz.

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4: 10 minutos faltan para la... Oh, 9, no, 9 ahora. 9 minutos faltan para las 2 de la tarde. 91.5. A ver, hola, ¿quién hablo? Hola. Nunca pasaré de moda. A ver, repito, nunca pasaré de moda. Y muchas historias tengo porque por prevención me mantengo. Hola. Hola, hola.
5: Hola.
4: ¿Sí, quién habla?
5: Elsa.
4: Elsa, ¿qué opinas?
5: La biblioteca.
6: No, no. No, no, no.
5: La Biblia.
4: La Biblia tampoco.
5: La memoria.
4: No.
5: Lo recuerdo.
4: La
5: escritura.
4: ¿Cómo dijiste?
5: La escritura.
4: Me dicen que no.
5: Bueno, hasta
4: besitos,
5: mañana.
4: Hasta mañana. 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Hola.
7: Hola.
4: ¿Sí, quién habla?
7: Cerica.
4: Hola, Cerica. ¿Cómo le va?
7: Muy bien.
4: A ver, Cerica, a ver qué pasa con esto.
7: A ver, ¿y la rifa?
4: ¿La qué?
7: La rifa.
4: La rifa, me dicen que no.
7: Rija.
4: La reja tampoco.
7: La membrana.
4: La
7: funda.
4: La funda tampoco.
7: El filtro.
4: El filtro tampoco.
7: El fusible.
4: El fusible menos que menos.
7: El pararrayos. El burlete.
4: ¿El
7: El burlete.
4: El burlete, mira lo que pensó la señora.
7: El candado.
4: El candado menos que menos.
7: El cerrojo.
4: El cerrojo nada que ver.
7: Y bueno, y basta, te digo porque no tengo una lista bárbara, pero vamos a dejar que jueguemos.
4: Besitos.
7: Besitos, chao, chao.
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0: 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Hola.
1: Hola.
0: Hola.
1: Vanina.
0: Vamos, Vanina, ¿qué pasa con esto?
1: El pañal.
0: El pañal no me lo cambió. No, no, no, me dice que no.
1: La moraleja.
0: Nah.
1: La fábula.
0: La fábula tampoco.
1: El sermón. La Biblia.
0: Me dicen que no, ya la dijeron.
1: La tradición.
0: La tradición tampoco.
1: El dicho.
0: ¿El qué dijiste?
1: El dicho.
0: Ah, no, tampoco.
1: Y el zaguán. Bueno, listo.
0: Un beso. Chau. 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Vamos a ganar. 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
0: 14 horas, 13 grados de temperatura, la máxima que hemos llegado hasta el día de hoy. Esto era lo anunciado, quizás un poquito más, ¿sí? Por ahí, bueno, qué sé yo. Sí, lo que sí, hemos llegado a los 13 grados. Y bueno, nosotros hemos llegado también al final. Así que bueno, ojalá que mañana nos encontremos haciendo de esto otra buena compañía para todos ustedes. Pasen un buen martes, pasen un buen día. ¡Hasta mañana!

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Nos volvemos a encontrar muy pronto. De lunes a viernes a las 12, para que vos elijas tu música y nosotros te la pasemos.

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1: Noticias que tienen que ver con el ámbito nacional. El exministro bonaerense Jorge Donofrio irá a juicio oral. Es por presunto lavado de dinero por la compra de un auto de lujo. También será enjuiciado el extitular de la BTV bonaerense, Facundo Asensio. El exministro bonaerense Jorge Donofrio irá a juicio oral por presunto lavado de dinero en la compra de un auto de lujo, según pudo confirmar la agencia Noticias Argentinas con fuentes judiciales. Desregulación, el gobierno reformó el régimen de inversiones mineras reduciendo costos y trámites. La actualización normativa busca optimizar la cooperatividad del sector y la eficiencia en la gestión estatal. El gobierno reformó el régimen de inversiones para la actividad minera en busca de reducir cargas burocráticas y agilizar los procedimientos administrativos. Noticias que tienen que ver con el ámbito internacional. Delcy Rodríguez afirmó que Venezuela tomó el camino correcto tras la captura de Maduro. La presidenta venezolana destacó el uso de los canales diplomáticos para resolver las controversias internacionales y asegurar la estabilidad interna. Noticias que tienen que ver con el ámbito local. La Secretaría de Economía y Hacienda de la Municipalidad de San Pedro presentó un pormenorizado informe sobre los costos de presentación de los servicios públicos y el nivel de cobrabilidad de las tasas municipales correspondientes al ejercicio económico de 2025. Esta mañana, Roberto Bordó, secretario de Economía y Hacienda de la Municipalidad de San Pedro, en contacto con César Rotundo, dijo lo siguiente.
2: Yo creo que la prestación de tasa es importante porque estamos teniendo serias dificultades con el prestador principal, que es la empresa que realiza el servicio, y la mayoría de las áreas municipales están muy complicadas desde el punto de vista operativo. Uno entiende los reclamos, pero en esta secuencia de cómo la economía del municipio está, la verdad es que es muy complicado. A esto, si vos sumás las cuatro tasas principales de contraprestación, ¿por qué se elige en las tasas de contraprestación? Porque son las que la gente entiende que hay una posibilidad de servicio y pueda analizar la calidad. Entonces vos sumás, la tasa de contraprestación directa tiene un déficit de 4.000 millones. El sistema de salud, gastamos 6.000 millones más de lo que nos ingresa de provincia, y entendemos que es la necesidad de una comunidad de San Pedro. Tenemos después por qué ir a explicar el concepto liberante cuál es la realidad, y no es solamente el municipio de San Pedro, la provincia de Buenos Aires. Hoy son 100 municipios ya comprometidos en el nivel de prestación de absolutamente todos sus servicios. Hoy el 80% de los consumos de tarjeta de crédito en la Argentina son tres cosas fundamentales que nadie se da cuenta: alimentación, medicamentos y servicios. Sí.
1: El proyecto escolar sobre naranjas amargas de San Pedro, que despertó interés en Asia, el profesor de química de la Escuela Industrial, Roque Corbalán, en contacto con César Rotundo, dijo lo siguiente.
3: Yo soy profe de química, como bien lo había dicho vos, y tengo una materia que se llama Laboratorio de Química Orgánica. En Laboratorio de Química Orgánica nosotros desarrollamos técnicas de extracción, técnicas de síntesis, de purificación y demás, de diferentes cosas. Hemos hecho nitrocelulosa, hemos hecho aspirina, por ejemplo, siempre con fines didácticos. Cuando hacemos las técnicas de extracción, previamente vemos técnicas de separación y demás, siempre está ese como ese recuerdo de otros años y demás, nosotros también vamos a hacer licores, ¿viste? Siempre empiezan a decir, obviamente hay un trabajo previo de que sí, que lo podemos hacer, pero siempre con responsabilidad, y llegar a la casa intacto, y la verdad que tengo siempre un grupo de alumnos maravillosos, nunca me han hecho quedar mal, siempre trabajan con muchísima responsabilidad, y eso la verdad que se agradece.
1: Altura del río frente al puerto local, 99 centímetros, creciendo. Frente al puerto de San Nicolás, 1 metro, 24 centímetros, creciendo. Frente al puerto de Rosario, 1 metro, 93 centímetros, estacionario. Necrológicas. Falleció Ángel Gabriel Gereni a la edad de 64 años. Sala velatoria número 3. Servicio hasta las 15 horas de esta tarde, 3 de febrero 1475, San Pedro. Las farmacias de turno son las ubicadas en Pellegrini 485 y Pellegrini 1366.
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0: para decirle, bueno, evalúalo y decime cómo hago para no traértelo. Ese fue un poco el mensaje. Y entonces ella nos dijo, bueno, que haga un deporte que pueda usar toda su motricidad completa. Y bueno, y acá en Mar del Plata, en el Club Kimberley, había una opción de baby basket, que era a partir de chicos de 3, 4 años. Y bueno, y ahí empezó a jugar al básquet.
1: Mira.
0: Empezó a jugar al básquet. Agustín hoy tiene 23 y jugó desde los 3 hasta los 10, más o menos, en Kimberley.
1: Sí.
0: Después, lo que pasa en muchas familias es que cuando llegan a los 10, 11, 12 años, los compañeritos de la escuelita de básquet, que no se nota tanto la diferencia deportiva,
1: claro,
0: a fin de semana la liga, y ellos siguen en la escuelita con compañeros nuevos.
1: Ah.
0: Y muchos de ellos después entran a la adolescencia, y como no tienen oportunidad de ir a jugar al básquet, digamos, a competir,
1: sí, claro,
0: terminan abandonando el deporte.
1: Claro, claro.
0: Con todas las consecuencias que genera eso en una discapacidad, como el síndrome Down, que muchas veces además tiene asociado no solo lo de la discapacidad intelectual, sino la hipotonía muscular, la hiperlaxitud, el sedentarismo, el sobrepeso,
1: claro,
0: la salud mental. Hay un montón de cuestiones que están como que están asociadas, son propias del síndrome, que generan una necesidad, digamos, que el deporte tiene que tener una presencia importante porque ayuda a acompañar y a compensar y es parte de la inclusión.
1: Tal cual.
0: Nosotros desde la federación creemos que con el deporte que desarrollamos potenciamos a las personas con síndrome de Down y el deporte los ayuda a tener mayores y mejores herramientas para vivir una vida incluidos en la sociedad en la que estamos.
1: Pero clarísimo, aparte, me imagino que un atleta como Agustín, que vos decís tiene 23 años, igual requiere del acompañamiento permanente de la familia para poder seguir vinculado a esta actividad deportiva y seguir progresando, ¿no?
0: Sí, sí, como cualquier deportista. Vos vas,
1: sí,
0: a hablar con, no sé, me acuerdo la noticia de ayer de Cerúndulo, que los papás viajaron por primera vez a verlo.
1: Exacto.
0: Digamos, como cualquier deportista, todo es esfuerzo y sobre todo económico.
1: No, pero lo que apuntaba es que vos tenés que estar, entre comillas, obligadamente cerca de él cada vez que él quiere viajar o tiene que viajar por el deporte a tal ciudad o a tal país. ¿Él no puede viajar solo o sí?
0: Sí,
1: okay.
0: Sí. No,
1: bueno.
0: Es un deportista común y corriente.
1: Claro.
0: Digamos.
1: Ah, perfecto.
2: No, y aparte hay mucha ayuda de los profes.
1: Está perfecto. No.
0: Él concentra, digamos, concentra, por ejemplo, no sé, a Córdoba, si nosotros por temas laborales no lo podemos acompañar, bueno, se sube el colectivo y se va a los 19 horas,
1: perfecto,
0: que es de Mar del Plata a Córdoba.
1: Ah, mira,
0: colectivo
1: bien,
0: solo.
1: Bueno. Está bien. Gracias por la aclaración porque
0: también
1: no lo sabía, discúlpame.
0: No, obviamente que eso sí es trabajo de la familia y es parte del deporte, generar esa autonomía.
1: Claro.
0: Muchos chicos no habían viajado nunca solo en colectivo hasta que no pasó esto y la zanahoria, si querés, de ser parte de un seleccionado.
1: ¿Qué te parece?
0: Genera también obligación de priorizar mucho más lo que pueden hacer solos y de confiar mucho más en ellos.
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21: 14:24 la hora en Argentina, la temperatura en Buenos Aires, 12 grados 9 décimos, 47% la humedad. El viento del sudeste a 13 kilómetros con cielo ligeramente nublado.
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0: Pero se terminó la pausa de hidratación para Juan Manuel Tucci. Sale de la cancha.
1: Sí, vamos. En este momento hay pausa de hidratación, pero en la victoria de Portugal. Está ganando 2-0 ante Uzbekistán.
0: Mira.
1: Y ya marcó un gol Cristiano Ronaldo.
0: Vamos, Cristiano.
1: A los 6 minutos del primer tiempo anotó Cristiano. El segundo lo hizo Nuno Méndez de tiro libre. Así que Portugal se encamina a la clasificación. Le gana a Uzbekistán 2-0. Lo elimina por ahora de la Copa del Mundo al conjunto uzbeco que está debutando en mundiales. Claro. Así que bueno, Portugal de a poco se va encaminando. Si hoy gana Colombia también clasifica. Es el último partido del día y es el último partido de la segunda fecha del Mundial. Así que tenemos, por ahora, Portugal ganando en 26 minutos del primer tiempo, 2-0 ante Uzbekistán. A las 5 de la tarde, lindo partido este, Inglaterra ante Ghana. Buen partido. 20 horas, Panamá-Croacia. Y a las 23, Colombia ante la República Democrática del Congo, el equipo de Néstor Lorenzo. Colombia, si gana, se mete en 16avos, pendiente de lo que puede llegar a pasar.
0: ¿Quién juega Colombia? Repetime.
1: Con Congo.
0: No pasa nada.
1: Bueno, empató con Portugal, Congo.
0: Ah, tenés razón. Empató con Portugal.
1: Vamos a ver.
0: Bueno, Ronaldo, el mejor del mundo, viejo.
2: ¿Qué? El bicho.
1: El gordo. El gordo era el mejor.
0: Ahí estamos. Vamos, Ronaldo. 41 años tiene, ¿no? Ronaldo.
1: 41, sí, sí.
0: Es el más veterano.
1: Y aparte rompió el récord. Necesitaba marcar porque anotó en todos los mundiales que jugó.
0: Seis mundiales. Messi,
1: exacto.
0: Y como quién más.
1: Messi no anotó en 6.
0: Exacto.
1: Porque
0: sí.
1: En 2010 no pudo marcar.
3: ¿Qué jugador? Pregunta random. ¿Pero sí. qué jugador llegó a tiene el récord de longevo en un mundial, digamos?
1: Mayor cantidad de años.
3: ¿Más de 41 hay?
1: Sí, hay.
0: Roger Milla, el de Camerún, ¿no?
1: Creo
0: algo
1: que
0: así.
1: Roger Milla sí tuvo 43 en su último mundial. Pero sí, hay récords, quizás no de jugadores tan conocidos. Pero sí lo de Cristiano.
3: ¿Arqueros?
1: Arqueros, muchos casos.
3: No, lo que sé yo.
1: Es terrible.
4: Tremendo.
1: Terrible.
4: Hacen todo.
0: Bueno, muy bien. Gonzalo, ¿qué te queda en el tintero?
2: Si querés repasamos un poquito lo que habíamos dicho de Bullrich. Bueno, básicamente ya arrancó la reunión de Adorni con los senadores. En la primera tanda estuvo Pablo Servi de Neuquén, también otros representantes del norte y otras alianzas también, por ejemplo, en que tiene el gobierno también en el norte, importantísimo. Algo para resaltar que va a pasar también en unos minutos, y es que Diego Santilli se va a reunir con 3 gobernadores ahora. Osvaldo Jaldo, peronista.
0: Bueno.
2: Raúl Javier, peronista. Y también Gustavo Sáenz, del norte. Esto es importante. ¿Por qué razón? Porque mañana hay sesión en la Cámara de Diputados. De hecho, hoy va a haber sesión, no va a haber quórum, así que va a fracasar. ¿Por qué razón? Porque lo que contamos ayer y anticipamos, el gobierno va a abrir la Comisión de Asuntos Constitucionales para darle curso normal al pedido de interpelación de Adorni. Así que esto es importante porque el gobierno acercó posiciones después de varias semanas de vuelta con los aliados. Tema Patricia Bullrich. En el gobierno dice que se enteraron por los medios de comunicación.
0: Pero.
2: Así que vuelve a tensar Bullrich. Lo traduzco. ¿Qué está diciendo Bullrich con esto? No se metan con el Senado que lo manejo yo. ¿Qué significa que Adorni esté reunido con senadores? Bueno, una prueba de lealtad.
0: Claro.
2: Después de varias semanas en que la agenda legislativa anduvo en cualquier cosa. Cualquier cosa no. Principalmente en lo de Adorni. Así que este es un poco el panorama de esta tarde complicada. No complicada ya, porque es un tema monótono que lo venimos tratando desde hace muchísimo.
0: No hay
2: muchísimo.
0: Más jugo para sacarle a esto. Ni el propio gobierno tiene más jugo para sacarle. Me imagino que es todo a pérdida.
3: Ya no
0: eso ya se sabe.
2: Y lo que va a pasar esta tarde. Lo que va a pasar esta tarde en la reunión de labor parlamentaria, Bullrich ya prácticamente tiene acordado con los bloques dialoguistas postergar la interpelación de Adorni, y van a replicar la estrategia de la Cámara de Diputados, que es abrir la Comisión de Asuntos Constitucionales.
3: Que no es simbólica.
2: Es simbólica.
3: Porque
2: exactamente. Exactamente. Así que
3: sigue sobre ruido.
2: El jueves va a haber sesión, se va a tratar propiedad privada, pliegos y quizás se suma algo.
5: Buenas noches, señoras y señores.
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1: Magnetismo como ese Wimbledon, que tendrá 11 argentinos por lo menos. Veremos si se puede sumar Fede Coria y o Julia Riera, que son los argentinos que han ganado el primer partido de la clasificación, que arrancó ayer. Tienen que ganar dos más para entrar al cuadro principal del tercer Grand Slam del año. Francisco Cerúndolo, que viene revitalizado después de una victoria fenomenal, inesperada, en Queens, la semana pasada, el domingo, un torneo importante. De los 241 títulos que tiene el tenis argentino, 241 títulos, solo 7 se ganaron en pasto.
2: Correcto. Que es para las vacas, como dijo alguien.
1: Sí, como dijo Guillermo. Pero sí, Guillermo pues se retractó cuando le gana el Master, dijo, es para la vaca, pero se puede jugar. Sí, el Master, el primer título importante que gana Vila fue en pasto.
2: Tal cual.
1: El Master, que se jugó en Kuyang, en Melbourne, en el 74, pero ganó dos Grand Slam, dos abiertos a Australia en césped, 78 y 79. Del 79 al 95 no hubo ningún título argentino en pasto, hasta el que consiguió Frana en Nottingham, el que hoy es capitán del equipo argentino Copa Davis, y del 95 hasta el 2023, 28 años, otro lapso sin títulos, hasta que Fran Cerúndolo ganó en 5, no hubo ningún título argentino en pasto, hasta el que consiguió Frana en Nottingham, el que hoy es capitán del equipo argentino Copa Davis, y del 95 hasta el 2023, 28

0: partido sobre pasto, está jugando el torneo de Eastbourne, Solana Sierra y el regreso de Nadia Podoroska, la rosarina que fuera semifinalista Roland Garros, estuvo algún tiempo alejada de la cancha por una lesión, volvió a jugar torneos menores y utiliza el ranking protegido. Vos cuando te lesionás te congelan el ranking y podés usar ese ranking para 9 torneos cuando vos quieras. Bien. Y bueno, son casi 120 lucas por jugar la primera ronda de Wimbledon, así que Nadia Podoroska dijo, estoy para jugar.
1: Y obvio.
0: Después veo cómo me va.
1: Pero
0: 120
1: obvio.
0: Lucrecias.
1: Escuchame, Dani,
0: ¿no?
1: ¿Candidaturas?
0: Y está, no juega Alcaraz, está Sinner, obviamente habrá que ver. Sinner va a jugar su primer partido en Wimbledon desde casi abandono del partido contra Juan Manuel Cerúndolo en Roland Garros, cuando se derritió literalmente.
1: Claro, exacto.
0: No volvió a competir. Va a estar jugando esta semana un par de exhibiciones en el torneo de Giorgio Armani, que se hace, es un clásico, ahí en un club muy paquete en Hurlingham, el verdadero club Hurlingham.
1: Sí.
0: Nosotros tenemos el nuestro, pero el original está en Londres. Fui una vez al club, te digo, entras con un Jaguar y te lo dejan y te hacen entrar por la puerta de servicio y dices, no, es un auto de ahí para arriba, una cosa.
1: Y bueno.
0: Solamente creo que con la joya que llevan las mujeres que van a ver esos torneos de exhibición y los trajes de los hombres pagamos la deuda externa.
1: Mirá.
0: Una cosa de locos.
1: Y bueno, ahí estamos.
0: Sí, nos invitaron una vez, en serio, y medio que se arrepintieron. ¿Sí? Con bermuda, con remera, estos ordinarios.
1: No,
0: pero bueno,
1: no se lo merecen.
0: Pero bueno, ahí va a jugar un partido de exhibición el amigo Sinner, y bueno, es el candidato junto con Novak Djokovic, Taylor Fritz y Tommy Paul, para mí están ahí los candidatos. Ojalá lo aproveche Fran Cerundo, ojalá tenga un buen sorteo y se anime porque tiene con qué.
1: Está muy bien. Dani Mich, directo desde Londres, ya en la previa del abierto de Inglaterra, Wimbledon, por supuesto, el tercer Grand Slam del año. Dani, un abrazo grande, que siga todo lindo por allá.
0: Chau.
1: Chau.
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14: Yo ya vi todo lo que tenía que ver en este mundial. Ya puede terminar.
15: Sí, sí, sí. Estamos esperando la beatificación de Messi. Qué porque no queda otra cosa, ¿no? ¿Hay beatificación en vida? Sí,
14: debería haber.
15: Sí.
16: Debería haber. A mí el fútbol me chupa un huevo San y Messi me emociona.
15: Pero lo que pasa es que ya está...
16: Es otro nivel el tipo.
15: Ayer escuché una buena definición del joven Barsky, Juan Pablo.
14: El joven Barsky.
15: Que me pareció muy atinada. Que ya Messi es patrimonio de la humanidad.
14: Sí. Y Messi es de todos.
15: Como que se nos está escapando a los argentinos y lo está...
14: Adueñando el mundo.
15: Se lo está adueñando el mundo.
17: ¿Le gusta a Borges?
15: Sí, claro.
17: Digo que Borges decía que las grandes cosas, las grandes obras, son ya de la humanidad, de la literatura, de los grandes...
14: Ah, bueno.
17: Messi es lo mismo.
14: Todo bien con Borges, pero Messi es nuestro, ¿eh? No es alemán Messi.
17: Messi es el fútbol mundial.
15: ¿Cuántas personas hay que en algo tan localista como el fútbol, tratándose de selecciones... haga feliz a muchísima más gente que de la que excede
14: como
15: la de su propio país.
14: Hay tres cosas que funcionan en este país, cuidémoslas. Messi, Mercado Libre, sí, no me acuerdo cuál era la otra.
15: Radio Rivadavia.
14: Este programa. Cuidemos las tres cosas que funcionan en Argentina, por favor. Y el Movistar Arena. Hay tres, cuatro cosas que más o menos andan. El tango. No arruinemos el dulce de leche, no arruinemos lo que funciona. No,
15: bueno, expandamos las cosas que funcionan.
14: Pero lo que funciona, dejémoslo, no lo toquemos porque, ¿viste?
15: Es que... Si te fijas, en el paso del tiempo, quienes estuvieron más críticos de Messi fueron muchos argentinos.
16: Sí, ¿no?
14: Como siempre.
16: Con el Papa
14: pasó lo mismo.
16: Creo que son peores que los políticos, los periodistas deportivos, salvo Avellaneda.
15: Pero bueno, la verdad que es impresionante. Esa salida de la cancha ayer, donde todas superestrellas del fútbol, del pasado, por supuesto, se daban vuelta para saludarlo. Klopp, el técnico, el ex técnico de Liverpool, pidiéndole la camiseta a McAllister, estaba Messi ahí al lado.
14: Impresionante.
15: Todos saludándolo. Ya no podemos decir mucho más, pero bueno, ojalá sigan viendo algunas alegrías.
14: Lo tenemos desde Houston en vivo al señor Daniel Avellaneda. Portugal con 2 goles de Cristiano le está ganando 3-0 a Uzbekistán, Dani.
18: Exactamente, ¿cómo está Johnny en el NRG Stadium?
14: Qué malo, qué bien se escucha.
18: Houston con 72.000 espectadores. Extraordinario, Cristiano Ronaldo, apareció el bicho, ¡siu! Doblete
14: por fin, ¿no?
18: Del portugués. Doblete del portugués.
14: Sí, muy bien, muy
18: no,
14: bien.
18: No, y además, ten en cuenta que se
14: a
18: convirtió,
14: Uzbekistán, ¿no? Le hizo.
18: Se convirtió en un hombre récord porque marcó en todos los mundiales que jugó. Tiene 6 mundiales como Messi, pero hizo goles de 2006 para acá en todos los mundiales.
14: Igual, está muy abajo. Messi llegó a 18 ayer, Klose a 16. ¿Cuántos tiene Mbappé?
18: Mbappé tiene 16 también porque le hizo un doblete al poderoso Irak.
14: Y Ronaldo Nazario, el brasileño, tiene 15. Sí. Cristiano está mucho más abajo.
18: Bueno, Cristiano tiene 10.
14: Bueno,
18: pero con este gol superó a Eusebio, a la Pantera de Mozambique, que había hecho 9 goles.
14: Pero
18: es el máximo goleador.
14: Está 8 abajo de Leo, ¿no?
18: A esperar,
14: ¿no?
18: Es
14: esperar.
18: Incomparable para mí. Incluso Cristiano Ronaldo necesita ganar una Copa del Mundo para estar a la altura de Messi, ¿no?
15: Ahora, Dani, tenemos, Messi tuvo un hueco en el Mundial de Sudáfrica.
18: Exacto, con Maradona de técnico.
15: Está bien. Ahora, ¿qué cosa se podría haber hecho en ese Mundial? ¿Algún jugador que vos decís faltó, digamos?
18: No, y lo que faltó es un buen equipo, faltó un lateral derecho porque Diego se le ocurrió inventar Otamendi.
14: De 4.
18: Y perdimos por goleada Ciudad del Cabo con Alemania.
19: No, ¿no? No lo convocó a Zanetti.
14: Por eso lo puso a Otamendi.
18: No se coman el chamullo de los alemanes, dijo Diego en la conferencia de prensa, me acuerdo porque estaba en ese mundial.
14: Nos metieron 4 pepones.
18: Y nos metieron cuaderno, ¿no? Pero sí. Bueno,
14: escúchame,
18: pobre Messi.
14: Jugadores con más goles consecutivos en mundiales. Messi, otra vez, 6. Eusebio 6, Paolo Rossi 6, el ruso Zalenko 6.
15: El ruso Zalenko.
14: ¿Te acordás de Zalenko?
15: Sí, claro.
14: Mundial 94.
15: Sí.
14: Rusia fue el último mundial que más o menos.
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14: Los ingresos al country, fincas de San Vicente, de carpintería, de trabajadores, de albañiles, va a citar como testigos empleados de limpieza y va a hacer, quiere hacer, lo tiene que autorizar el juez Armela, una inspección ocular en la casa. Todo 3 años después.
15: Eso te iba a decir.
16: Totalmente al pedo, ¿no?
15: Pero sí, incluso, no sé, vos, Lucas, que sabe más de tecnología. Que te mandé. El teléfono de Jessica, Sirio.
16: Totalmente al
15: pedo. Hoy, ¿puede tener alguna información que pueda interesar a la justicia?
17: Los que saben te van a decir que cada vez que vos reinicias el teléfono queda un rastro, que podés mirar el email, es decir, el número de serie del teléfono. Pero la verdad es que Sirio, en 3 años, debe haber cambiado 6 veces de iPhone.
15: Pero, pero pará, en algún lugar de la estratosfera, ¿queda algún mensaje mío?
14: En la nube puede estar.
17: Sí, en la nube puede estar, claramente. Pero para eso no necesitas el teléfono.
14: Igual, si importante, dame la clave de iCloud, listo. No es el video. No. El video ya lo vimos todo.
17: No, ya está.
14: Ahora, ¿dónde están los dólares? Es el tema.
17: Claro. ¿Y de quién es la plata? Que yo no tengo duda.
15: ¿Y quién los acercó? ¿Quién los acercó?
14: Le mandé a Cami, le mandé a la producción, ¿quieren ver una foto de cómo está? Este es el vestidor ahora.
16: Lo vidrió todo.
14: No, está totalmente
15: vacío.
17: No, claro, sí.
14: Vacío.
15: ¿Pero esa foto de cuándo es? ¿De ahora?
14: Del 2024.
15: Ah, del 24.
14: Esto fue cuando hubo allanamientos en el marco de la causa de Clerici.
15: Claro, Sofi.
14: De Sofi, del Yategate.
15: Sí.
14: En el marco del Yategate fue la policía, esto me lo manda Dani Santoro, gran abrazo a Dani.
17: Beso, Dani.
14: Ves que ahí está la policía. Hicieron un allanamiento y no había nada. Si ya en el 2024 no había nada... Se ve algún traje, ¿no? Por ahí.
15: A la izquierda,
14: a la izquierda.
15: Sí.
17: Y los cajones parecidos a los del video, ¿no?
14: Porque ya estaban separados.
15: Bueno, sí, claro. Cuando ese vestidor es exclusivo de él.
14: ¿Perdón?
15: El vestidor es de él.
14: Este es el vestidor de él.
15: Hay otro para ella.
14: Hay otro para ella.
15: O sea,
14: pero ya te darás cuenta que a la derecha hay perchas.
15: Sí, sí, claro.
14: Vacías. Y los dólares no van a estar, obviamente.
15: ¿Los cajones de con termosellado estaban de los dos lados? ¿O de la derecha?
14: Habría que volver a ver el video.
15: Mirá.
17: Lo que sí es llamativo, perdón, es que cada cajón y cada placar tenga llave. Eso no es normal. Nadie le pone llave a todo.
14: Esto hay que ver cómo te parás, ¿no?
15: ¿Cómo camisas,
14: esto
15: sacos.
14: Es a la derecha, porque ella está girando para la derecha, ahora va a girar para la izquierda.
15: A ver.
14: Ah, no.
15: No.
14: Ah, de los dos lados,
15: Lo que está vacío es ahora lo que están las gorras ahora, me parece.
14: A la derecha están las gorras, a la izquierda. Ah, es que no sé cómo se para ella.
17: ¿Vos estás seguro?
15: El espejo está de fondo y la entrada está por el lado que no se ve.
17: ¿Estás seguro que es el mismo vestidor? Porque es mucho más finito este vestidor que el de la foto de Santoro, ¿eh?
19: Parece más fino.
14: A mí me dice Dani que es el mismo. A ver, ponelo de vuelta.
17: Mirá,
14: comparemos.
17: Fíjate, Cami, antes de comparar, que cuando está parada Sirio, más o menos hay 1 metro de ancho entre una pared y la otra.
19: Y está la gente parada, así
17: y
19: que
17: acá
19: sea más
17: alto. Mínimo 2 metros.
14: Acá parece más grande.
17: Mucho más grande.
14: Tenés razón, ¿eh?
15: No, mucho es verdad.
17: Tenés razón. ¿O hizo una refacción o es otro vestidor?
14: Por ahí hizo una refacción.
17: Por ahí hizo una refacción.
14: O por ahí. Este, no, porque no es el de...
17: Cada porcelana, todo eso mide 1 metro, más o menos.
14: Este
17: ahí tenés...
14: es el de, no es el de Sirio porque hay...
17: No sé, ves que nada que ver.
14: No, o sea, nada que ver.
17: Tenés
15: pero
17: un metro...
15: Para el mapa de planta del diseño, por ahí hay un vestidor que es más ancho que el otro.
17: Claro, por ahí.
14: Este es mucho más ancho.
17: Ahí, claro, es otro.
15: Capaz vestido. Que este, el ancho es el de Jesse.
17: Sí, puede ser.
15: Y el otro
14: no, porque hay trajes de...
15: Claro.
14: Hay trajes de balón. Sí,
15: pero capaz es que son de Pichirilo.
17: Mirá, además las luces de arriba, ¿ves?
14: Mirá, no, para Pichirilo no vivió. Ah, no, esto es San Vicente.
15: Perdón.
14: No pasa nada, te perdono.
17: Bueno, que tiene Sirio,
15: pero
17: ¿no?
15: Bueno, pero el tema es, ¿quién puede haber acercado esos termosellados?
14: Tanta gente.
15: Hay fuentes.
17: La política, la industria, el juego.
14: La prostitución.
15: Yo pensaba.
14: La salada.
15: El juego. La salada. Constructoras.
14: Sur finanzas. Sí,
15: claro. Yo le comentaba a Nelson hoy,
14: ¿sí?
15: Que vos vas Loma a Drogué todo residencia chica, casas, etcétera, sí, sí, sí, chalet, sí, lindo, ta, ta, ta. Y por ahí caminás 4 cuadras, te alejás de... O 3 cuadras de Irigoyen, es la avenida principal, ¿no? Sí. Y en el medio de la barriada, así de chalecitos, surge una torre de 35 pisos. Y vos decís, ¿y acá?
16: ¿Qué onda?
15: ¿Qué
14: hay una
15: pasó?
14: Constructora
15: ¿ese
14: que...
15: permiso de edificación cuánto costó?
14: Hay una constructora que le atribuyen a Insaurralde. Pero...
17: Hoy averigüé que se me caí de
14: cola.
17: ¿Cuánto mueve el juego por mes en la provincia de Buenos Aires? El juego legal. O sea, las apuestas, Betson, Bwin, Bplay, Betano. ¿Cuánto mueve? Más o menos. ¿Cuánto
15: mueve? No, no tengo
14: millones
15: idea.
14: De pesos. 20 mil millones de pesos.
17: 250 mil millones de pesos.
15: Y es posible.
14: Por año.
17: Por mes. Son 170 millones de dólares. Eso obviamente no va todo para las arcas provinciales y no es todo coima. Se tributa el 35%, está la ganancia de las empresas.
14: Pero estás hablando de quiniela, los sorteos, las plataformas online.
17: Las plataformas online que las legalizó Vidal, más la quiniela, más los bingos.
15: Maquinitas.
17: Maquinitas, todo lo que sea juego, más o menos...
15: Entre comillas, legal.
17: Legal, legal. Sí. Podés tener, siempre se dice que el juego legal es un cuarto del juego total.
15: ¿Un cuarto?
14: Los solo 3/4
17: después
14: se juega
17: clandestino. Imagínate. Si, lo legal es 170 millones por mes.
14: Es que es tan poderoso. Sí, hay una empresa, creo que es Bet Warrior, que contrató la figura de Maradona. No sé si vieron.
17: Sí, claro. Warrior es a Chaval.
14: Bet Warrior es a Chaval.
17: El hipódromo de Palermo.
14: Familia Chaval.
17: Claro, un beso a la
14: Betano
17: familia.
14: Angelici.
17: ¿Viste eso? Que es muy gracioso.
14: Y Betson es Mautone.
17: ¿Notaste
14: son las tres grandes, ¿no?
17: Betano se llama Betano por el Tano Angelici.
14: Ah, no.
17: Daniel Angelici.
14: Es como la escena de Tiempo de Valiente,
17: Betano,
14: ¿no? No puedo creer lo que acabo de descubrir. Lo que acabas de descubrir.
1: Pregunta a Florencia Peña si está chequeado.
17: Betano. No, no está chequeado. Es como pero se llama Betano.
14: ¿Vos
17: y es del Tano Angelici.
14: El cumpleaños y el plin plin sí, en la misma sí, canción.
17: Terrible,
14: ¿sabías terrible, eso? Terrible. Bueno, yo me entré de grabar.
17: Betano también está.
15: Betano.
17: Betano.
15: Betano. Yo pensé que era Bet de apuesta y. Ah, no.
17: Betano.
14: Y un beso al Tano Angelici. Un beso al Tano Angelici. Betano es por el Tano Angelici.
17: No lo sabremos nunca.
14: Me vuelvo
17: se
14: loco.
17: Llama igual.
14: Es como Inverness.
1: O sea,
14: inversiones claro. Néstor.
1: Si fuera del ruso Zielinski sería Berruso.
17: Bezielinski.
14: Me vuelvo loco.
17: Claro, sí.
14: Me vuelvo
17: sí,
14: loco.
17: Sí.
14: Pará, y Betson es de Mautone.
17: Betson es de Mautone, de Casino
14: Son
17: Victoria,
14: de Pozo claro. De Onda.
17: Sí, sí.
14: Y Bet Warrior es de Achaba.
17: De Achaba. Son como los tres grandes jugadores. Después hay otro más, pero son los tres que maneja el juego de la provincia. Legal.
14: ¿Cuánto dijiste que mueve?
15: Pero no es provincia, eso. Vos,
17: a nivel país, sí, sí, sí.
14: En el país,
17: 170 millones de dólares por mes.
1: Me encanta.
17: Un montón de plata.
14: Bueno, ayer hablamos de este Gaturralde, que es una mezcla de gato con Insaurralde.
17: Claro.
14: Gaturralde fue el tipo que nombró. Se llama Gaturralde.
17: Gaturralde.
14: Es el tipo que nombró Insaurralde para manejar el juego. Sí, sí, es una cosa increíble.
17: Era el titular.
14: De... Omar Gaturralde, claro, en Lotería claro. De la Provincia, para ser jefe de gabinete.
17: Cuando se fue Insaurralde, lo fueron y pusieron al hijo de Atanasov.
14: Todo parece joder. Se llama Gaturralde de verdad.
17: Gaturralde.
14: Gaturralde claro. Es el tipo que puso Insaurralde.
15: Sí. Bueno, pero. Gato. La justicia puede llegar a qué? ¿Hasta dónde puede llegar?
17: A nada.
14: Yo creo a nada. Estoy muy escéptico con esta causa.
15: ¿En qué anda el ex intendente de Loma de Zamora? Ex superministro Martín. Del ¿Sí? gobierno de Axel Kicillof.
14: Estamos muy cerca de mostrarlo, de contarlo.
15: Ah, bueno, perfecto, listo. ¿Lo tengo que esperar hasta la noche o
14: no?
15: Lo escucho
14: no,
15: la radio?
14: Hoy no.
15: Ah, bueno.
14: Yo, es que si cuento lo que sé, se cae todo.
17: No lo cuentes.
15: ¿Y vos qué querés? ¿Que no se caiga todo?
14: No. Quiero poder. Llegar a donde tengo que llegar.
15: Ah, bueno.
14: Pero está activo, solamente te puedo decir.
17: Está
15: buenísimo.
14: Está activo.
17: Está armando la candidatura del año que viene.
14: No solo eso.
15: ¿De quién?
14: ¿Vos hablabas del juego?
17: Máximo.
15: Ah, mira.
14: ¿Vos hablabas del juego?
17: Sí, sí. Puso un bingo, no me muevo.
14: No, qué va. Te iba a poner un montón de bingos. Yo creo, y hasta acá llego, porque si no, no tiene más sentido. Creo que de alguna forma, ahora mismo, 2026, sigue... manejando gran parte del juego en la provincia de Buenos Aires.
17: Ah, bueno, pará, dejó uno de los directores que maneja ahí en la provincia, se llama Torres, creo, si no me equivoco.
14: Pero más allá de eso...
17: Ah, por otra cosa. Autonismo, claro.
14: Sí, dalesandrismo.
15: O sea, sigue activo.
17: Sí, no, más activo que nunca.
14: Me consta.
17: De hecho, muchos
14: me consta,
17: que...
14: no digo que lo vi con mis propios ojos, pero...
17: Yo no creo esa teoría, ¿eh? Pero muchos creían que esto que está circulando en el video es una maldad de un ex candidato a presidente que lo quiere sacar del juego político.
14: ¿Y Massa?
17: Decían eso, yo no lo veo, no lo veo para nada. Lo veo más una maldad de
14: otro. Otros dicen que fue el gobierno, que ahí, lo tiró sí. Para tapar lo de Adorni. Hay mil,
17: habladurías.
14: Mil versiones.
15: Habladurías,
17: como diría Carlitos.
14: Bueno, querido.
15: Bueno, a ver, pará.
14: ¿Qué te saltó?
15: Sí, perfecto.
14: ¿Un viaje a Loma de Zamora?
15: No.
1: ¿Cuánto laburo?
17: Mar del
14: Plata. Mar del
17: Plata.
14: Un aplauso.
1: Pará, ¿en el día, ida y vuelta?
14: Con esto te hiciste el mes.
15: Mar del Plata.
14: ¿Cuánta guita recaudás? Otra que Insaurralde.
17: Todo grito, Gus, ¿eh?
15: Pará, pará. Ya te digo.
14: ¿Cuánto lo cerrás? Nunca había un Uber a Mar del Plata, ¿eh? Qué bueno.
15: No. Sí, hay.
14: Es como Macaya Márquez que se tomó el Cabify hasta Estados Unidos.
15: No, 300 lucas. Ya me salió. Espera, porque esto tengo que ver si.
19: Pará, ¿con espera es?
15: Es con espera y tengo que ver si necesita que le dé la heladerita o no.
19: Dale algo de comer.
14: Qué bueno un Uber hasta allá.
17: Que la vale comprar un whisky para que se duerma, porque si no te va a hablar todo el viaje, 4 horas te pegas un tiro en la cabeza.
15: 519.000.
14: Bien.
19: ¿Y de vuelta?
14: Buena
17: ida. Pones un palito, deje un palito, te haces un palito.
14: Cobrale la vuelta.
15: Y con la heladerita puede ser 150 más.
17: Pones un plazo.
19: ¿Y la espera cuánto tiempo?
15: No, eso me voy a enterar ahí, porque puede ser 2 horas o hasta mañana.
14: Y lo bueno es que te pagan
15: el otro día me tocó.
14: Eso es un avance.
15: El otro día me tocó un famoso.
14: ¿Quién?
15: Pero me dijo no me quemé.
14: No. Nah, dale, contá.
15: No puedo.
19: ¿Vos usas la radio para promocionar tu laburo en
15: no,
19: el auto?
15: No, no se puede porque es plataforma.
14: No te pueden buscar. No, estaría bueno poder viajar con el chofer que vos querés. Yo, arroba Gustavo Bazán.
15: No, bueno, pero eso podés hablar...
14: Establecer.
15: Empresa de corporativo, eso tiene.
19: Contratalo por privado.
15: Mandame a Charlie, por ejemplo.
14: Ahora te voy
15: o a Joana, porque bueno, hay mucho.
14: Longobardi no tenía.
17: Bazán Tours, Carlito.
14: Carlito, sí. ¿Te acordás?
17: Le mandamos un beso a Carlito.
15: Sí, pero la verdad que sí, está funcionando bien. Es una salida interesante, un aporte
17: bien
15: interesante.
19: ¿Y sí, te financias?
15: La financiación de los consumidores particulares.
14: Buenísimo. Así la verdad, bancamos mucho.
15: Voy a ver si...
14: Sobre todo el pago puntual.
17: ¿Le pusiste las pelotitas de madera en el asiento para estar
15: no,
17: un poquito más cómodo?
15: Ahora hay unos... ¿Viste que pones como una cosa ahí? Medio de China. Es como una... No me sale. Es una cosa así. Tipo parasol, pero no es parasol. Y se prende de noche.
14: Te está llamando el pasajero.
15: Se prende de noche. No,
14: te está puteando
15: el
14: pasajero.
15: Se prende de noche y hace como que abre y cierra ojitos.
14: No tu pasajero si lo necesita.
19: Sí, ¿tenés el perrito que mueve la cabeza?
15: Exactamente. No, exactamente. Así que no, está todo servido como para progresar, viejo, en este país.
14: Bueno, querido.
15: Bueno, gracias.
14: Te mandamos un abrazo.
15: Chao.

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23: A una evaluación, a un análisis y ahí se determinará.
24: ¿Cómo se encuentra Jessica? Con la
23: sí, está embarazada en este momento, está embarazada, momento sensible y demás.
25: Es una víctima, Jessica, está embarazada, pobrecita, no la acosen, no la persigan.
26: Yo bueno, creo que
25: el abogado, la nada misma.
26: Que de verdad nos toman por boludos. Che, hay que pensar algo para el que tiene dudas. Jessica Sirio tiene una habilidad particular, sí, que por ahí pasó desapercibido en todo esto, que es básicamente comerle el patrimonio a los tipos con los que están. No.
25: Pará. Me obligás a defenderla.
26: No.
25: Me obligás.
26: No, pará.
25: También sí, lo generó ella.
26: Sí,
25: No quiero defenderla, pero pará, ella pero también lo generó.
26: Sin duda, y tiene mucha guita afuera, por lo que tengo entendido.
25: Claro,
26: hizo un montón de plata
25: modelo,
26: trabajando.
25: Modelo, hizo muchas actividades. Sin duda,
27: bailaban boliches de
26: ya tenía
27: 17.
26: Un montón de guita.
25: Claro,
26: ahora,
25: claro.
26: Se casó con Izaurralde, uno de los tipos más millonarios y poderosos de la provincia de Buenos Aires. Se separó, acá viene la mejor parte. Se junta con Pichirilo. Le hace un departamento de 3.5 palos, ¿no? Porque
25: le
26: Pichirilo
25: hace,
26: le da un departamento de 3.5 palos.
25: Le hace.
26: Le regala, se hace regalar un departamento de 3.5 palos.
25: Se
26: pará.
25: Se
26: separa. Vamos al día de hoy. Jessica Sirio está con otra persona embarazada, cagándose la risa, y Pichirilo está durmiendo en un monoambiente a punto de ir a juicio oral.
25: No creo que esté en un monoambiente, es lo que dice Pichirilo.
26: Bueno,
25: pero sí, Pichirilo va a terminar en cana y Jessica Sirio va por el tercero o el cuarto.
26: Alguna habilidad tiene Sirio, ¿no? ¿Eh?
25: Yo
26: no
25: creo,
26: me acuerdo.
25: Creo que en una en particular es la mejor.
26: Bueno, sí, debe tener algún atributo.
25: No, ¿sabés en cuál es su gran habilidad? Guardar secretos.
26: Por supuesto.
25: Esa es su
26: por
25: gran
26: supuesto
25: habilidad.
26: Como toda mujer que sí tiene vínculos con el poder.
25: O varón,
27: guardar video.
26: Bueno. Entonces, ¿vos te pensás que va a tener el video con el que firmó Sorrel en el celular de ella?
25: Bueno,
26: no, sea más.
25: No encontraron nada en el celular, obviamente. Había fotos personales, carpetas comerciales, conversaciones. Y después le pregunta Mercedes Ninzi, la insistente y persistente Mercedes Ninzi, le pregunta... Y el abogado tiene un pequeño furcio, un pequeño fallido. El abogado, escuchen, dice, todavía no le encontraron la plata, a ver.
28: ¿Qué pasó con esa plata, doctor?
29: Sí, se verá.
28: Jessica le dijo dónde está la plata, porque más que dónde está el video, nos interesa saber dónde está la plata.
29: Ahora eso no vamos a decir absolutamente nada.
30: Todo está en la justicia.
28: La plata, porque esa plata la han escondido en algún lado, está como en Tesoro Sobremonte, en algún lado tiene que estar.
29: Todavía no se lo encontraron, en Tesoro Sobremonte, mirá.
25: Todavía no se la encontraron. Todavía no se la encontraron. Quiere decir que la plata está. ¡Novedades, señor Daniel Avellaneda! ¡Vamos!
31: Gol de Portugal. Gol en contra de Portugal. Lo hizo, ya te digo, el número 7 del equipo de Uzbekistán.
25: ¡Ay! Rebota.
31: Rebota la
25: pelota. ¡Qué raro el gol!
31: Mala suerte. Hay un
25: no es
31: taco
25: que
31: ahí de Cristiano Ronaldo.
25: Gol raro,
31: rebota.
25: ¿Eh? Parecía de Cristiano, ¿no?
31: Yukurov. Yukurov en contra.
26: Tano Yukurov.
31: La pelota le rebota al número 7 en el final. Vamos a ver a quién se lo da el árbitro. Kalal Jayed de Marruecos, ya te digo.
25: Bueno, gol en Portugal, 4-0.
31: Sí, Kuyanov. Kuyanov en contra. Kuyanov, sí. Son todos parecidos igual, ¿no?
25: Perfecto, sí, sí, no, es como que...
31: Te digo, Yukurov con Kuyanov es lo mismo. El número 2 en contra. Portugal lo gana 4-0 a los 15 minutos de este segundo tiempo, en el cual el dominio es incesante de
25: Portugal.
31: Bueno,
25: paliza. Pinta para la máxima goleada, que fue 7-1 contra Alemania, contra Curazao.
31: Exacto, sí, sí, sí. Yo creo que dos golcitos más. Tiene que aprovechar Cristiano para ponerse al día y alcanzar a Messi... Yo en este puse 3-0.
25: Ah, mirá, Gaby puso 4-0. Gaby lo quiere terminar ya el partido.
31: Claro. Pero bueno,
25: 4-0 pusiste arriba Portugal. Bueno, lamento informarte que...
31: Se viene la contra, Se viene la contra con Cristiano Ronaldo.
25: Sí.
31: Que va a meter la pelota para Nuno Méndez. Justo cortó el número 22.
25: Vamos, 40 segundos atrás.
31: Faisulayev. Bien, bueno, tengan en cuenta
0: estamos
31: esto.
0: Brujos, estamos lejos. Brujos.
26: 6-0 van ya, pero tranquilo, Dani.
25: Ya terminó, Dani.
26: No es tu culpa.
31: Lo de ayer fue terrible. No puede ser.
0: Vamos, Dani, lo da todo, Dani.
25: Vamos, Dani, querido.
26: ¿Qué, cómo ya, la está remando, Dani?
25: Ya terminó 6-0, Dani, no te preocupes. Después te cuento lo... Sigue el escándalo de los dólares y entonces...
0: La consigna es, ¿le crees a Sirio?
31: No.
25: No. Fue lo último que
1: de
25: dijo.
1: Estados Unidos,
31: claro. Tiene razón Lucas.
26: Gracias, Dani, gracias.
25: Fue lo último que dijo.
26: Sin habilidad a decir.
25: No.
0: No, bueno.
25: No, nadie le cree. ¿Alguien le cree a Sirio? ¿Alguien le cree a Sirio? Bueno, entonces premios.
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25: Bueno, a 48 horas de la aparición de los videos del vestidor repleto de dólares de Insaurralde y de Jessica Sirio, se empiezan a escuchar las excusas más pelotudas de la historia. Señores, coartadas de ocasión... Argumentos realmente flojos de papeles. Les recuerdo que no es la primera vez, ¿no? Causa cuadernos, eran fotocopias. Lázaro Báez dijeron que era gente contando plata, tu amigo, ¿te acordás, no? Los bolsos de López dijeron que era plata de Macri. Milagro Sala decían que la perseguían por negra, colla, india, no sé qué cosa. Bueno, escuchen el nuevo argumento. Dicen, o le dijeron al periodista Diego Cabot... que ha publicado los videos, que los dólares encontrados en el vestidor del matrimonio Sirio Insaurralde eran de cotillón.
2: Cuando yo llamé, obviamente, como hacemos nosotros, que llamamos a los interesados por si quieren poner, expresar, digamos, dar sus explicaciones, yo lo hice, obviamente, y entonces yo le decía, mira, nosotros tenemos tantos videos, vamos a publicarlos, y me decían, ojo, tené cuidado, me decían entre las explicaciones, que ella se ha filmado muchas veces por cuestiones de promoción y demás, con dólares de cotillón, me decían.
25: Entonces yo decía, que eran de cotillón.
2: Te puedo asegurar que estas imágenes no parecieran ser dólares de cotillón, pero bueno, en su caso lo podré explicar sin duda si fuesen así de cotillón.
31: qué lindo país que la Argentina, Dios.
3: Todo el cajón y el otro lado.
25: Dios mío, nos toman de tarados, ¿eh? Eran dólares de cotillón. Yo creo que entra en la lista de las excusas más estúpidas de la historia, de verdad, ¿eh? Mirá que hay... Yo me acuerdo cuando apareció el video de la Rosadita, ¿se acuerdan del hijo de Lázaro Báez? Contando millones y millones y millones de dólares, tomando whisky, fumando habano. Que un actor, creo que era Pablo Echarri, dijo, no, yo solo veo gente contando dinero.
4: ¿Qué opinás sobre los videos de SGI que cobraron notoriedad en los medios, donde se ve al hijo de Lázaro Báez contando dinero?
5: No conozco la denuncia en sí, lo que veo es una imagen financiera de gente contando dinero. No sé si esa imagen tiene que ver con algún hecho ilícito. Se supone que esta gente de la Cero Obra Pública ha contado mucho dinero en sí, generalmente.
25: Yo no veo nada ilícito, es gente contando dinero. No hay nada. Es gente de la obra pública que contaba dinero. Cash, todo negro, ¿no? Después, cuando le agarraron a Milagro Sala con los bolsos del banco de Jujuy, con dólares, el argumento fue que la perseguían por mujer, por peronista, por negra y por colla.
6: Me acordaba hace un rato de Milagro Sala. Miren, le pasó a,
1: a Milagro lo mismo que nos pasa a los dirigentes políticos comprometidos con organizar el pueblo.
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25: Como jefe de gabinete de Kicillof, mira.
14: Señor Martínez Abrante, jurás por Dios, por la patria, sobre estos santos evangelios, desempeñar con lealtad y patriotismo el cargo de jefe de gabinete de ministro para el que fuiste designado, observando y siendo observar fielmente la constitución de la provincia de Buenos Aires.
15: Sí, juro.
25: ¿Sabes quién lo pone ahí? Máximo. Máximo Kirchner. ¿Por qué? Porque siempre fueron socios. Cuando Kicillof pierde las elecciones de medio término con Santilli, año 2021, Cristina y Máximo aprovechan para y le intervienen la provincia, el gabinete, y lo ponen a Insaurralde de jefe de gabinete. ¿Por qué? La respuesta está en ese vestidor. Caja, caja, caja, mucha caja. Obviamente, Kicillof no es inocente. No es que Kicillof dice, ah, la verdad, yo no sabía que Insaurralde hacía estas cosas feas. Por eso resulta bastante penoso esta indignación selectiva al kirchnerismo con la corrupción, ¿no? Porque con Adorni, yo pensaba, fueron a la Casa del Country, hicieron clases públicas, hicieron marchas, pidieron la interpelación, pidieron la renuncia, pidieron la moción de censura. Con Insaurralde, ni una palabrita, ¿eh?
16: Y por otro lado, lo de Insaurralde. Un Insaurralde que, la verdad es que yo ya me había olvidado de Insaurralde, porque ya hace varios años que apareció en un yate con champán en Marbella y al otro lo echaron. Y está procesado. Es decir, está procesado. Muchos piensan que tiene mucho dinero, porque para que gastes esa cantidad de dinero en un yate, qué sé yo, debes tener mucho más. Y la política lo echó, o sea, que si lo echó en ese momento. Miren lo que es el yate, o sea, que no era un yatecito. Todos cuando vimos eso dijimos, bueno,
17: ¿cómo vas a justificar esa guita?
16: Ya está.
17: Ya está.
16: Pasó a la cuenta de los que ya no están. Pero lo revivieron. Lo revivió Licencias Literarias Caut. Qué sé yo, ya lo sabíamos. Y vos decís, bueno, entonces, ¿por qué muestran los billetes? Bueno, porque está habiendo un cambio de rumbo en los medios de comunicación. Porque si no, ¿qué cambia? O sea, yo antes de esto pensaba que Insaurralde tenía guita que no podía justificar el enriquecimiento de Dolina. Y ahora pienso lo mismo. La verdad que lo que yo pienso es lo que dijo Dolina un poco una vez, ¿no? Dice, bueno, nosotros tenemos algunos chorros, pero ellos no tienen ninguno, ni uno honesto.
17: Ni uno honesto.
25: Primero, no está procesado, es mentira, como siempre mintiendo Navarro. Y segundo, ¿qué frase esta que dijo al final? Nosotros tenemos algunos chorros, pero ellos no tienen ninguno honesto. Vos te das cuenta cómo te la quieren disfrazar, ¿no? Insaurralde es algún chorro, aislado, un chorro suelto, un chorrito por ahí. Me acuerdo que lo mismo hicieron con José López cuando apareció el video. No, es aislado. Y con Jaime, lo mismo. Y con Lázaro Báez, lo mismo. Es aislado. Son casos individuales. Son un montón de chorros sueltos al final, si vas contando, ¿no? Pregunta, ¿no será que fue un sistema de corrupción? ¿Donde cada uno tenía su rol, una estructura delictiva para recaudar dinero? Donde, no sé, Jaime recaudaba de transporte, López de obra pública, Devido de Venezuela, los Eskenazi de YPF, Joclender de las Madres, Tombolini de la Cira e Insaurralde del juego. Es pregunta. ¿No será que no son chorros sueltos, sino que responden a una banda, con un jefe, con un líder, con una organización, con un método, con un choreo sistematizado? ¿O son tantos sueltos? Son un montón de lobos solitarios, che. Jaime López de Vido, Eskenazi, Joclender, Tombolini, Saurralde. ¿Qué pasó? ¿Choreaban y nadie veía nada? Curioso. ¿Y no será que ese sistema debía ser emprolijado, cuidado, disfrazado? ¿Y no será que había que darle forma a una fachada cool, popular, a través de la tele, por ejemplo? A ver.
18: Que pesan, pesan mucho.
19: Me encanta que haya venido su futuro marido ahí, muy bien.
20: ¿Quién le invitó?
19: No, pero no. Yo, la pregunta que le quiero hacer, perdón, ¿no? Pero quiero saber, digo, al final, ¿se va a pasar y va a estar con...
20: No.
19: ¿Con el Frente Renovador, con Sergio Massa o no? ¿O va a seguir con el Frente para las Victorias, Martín?
20: Sí, le da prioridad. Bueno, primero te digo que se me vienen dos casamientos. Uno que va a traer una fiesta buenísima y otro que puede traer un quilombo de la Zamput. Pero bien, bien. Todavía no puedo decir nada. La semana que viene, capaz que una de ellas, o capaz que hoy, alguna fotito, nada más que eso.
19: Perfecto. No podemos decir nada todavía. ¿Qué dicen?
20: No sé vos.
19: ¿Qué dicen?
21: El año que viene, ahora... Estamos trabajando.
19: Pero todos dicen se va a ir con Massa, como ya lo dan como un hecho en la política.
21: No, las cuestiones electorales son el año que viene, Marcelo, ya lo he aclarado un montón de veces.
19: Perfecto. Y además, justo Jessica la nominó para el Ice Bucket Challenge, el tirarse el baile de hielo, a la mujer de Sergio, a Malena Galmarín. Entonces, no es que nombró a Karina Rabolini o dijo, bueno, que se lo tire Cristina Kirchner.
18: Ya lo había dicho, Karina. En serio, lo había dicho. ¿No me crees?
19: Bueno, está bien, medio raro.
25: Esto tiene un nombre y es muy simple. Es lavado de imagen, eso quería decir. Lavado de imagen, blanqueo. ¿Qué otro nombre tiene? Legitimar dirigentes oscuros a través de la tele. Mientras tanto, Insaurralde era el gran recaudador de la política acá, pero... jugaba con Jessica Sirio a que no sé qué, que se casaban, que se sacaban una foto, ¿no? Pensemos esto juntos. Por lo general una persona, ayer lo decía Lucas y me gustaría traerlo, tiene como canuto en la casa un máximo de 10, 15, 20% con toda la fuerza de sus ahorros totales. Como mucho puedes tener, un loco puede tener el 20% de todo lo que tiene en canuto. Bueno, si había 10 palos verdes, 10 millones de dólares en el placar, quiere decir que de mínima estamos hablando... de un patrimonio total de mínima superior a 50 millones de dólares. De mínima, para empezar a hablar. Por eso sería muy bueno que esta chica, la señorita Sirio, hable y cuente y diga el verdadero origen, que no va a pasar nunca. De la plata, ¿no? Nunca va a suceder. ¿Sabes por qué? Porque algunas mujeres, no todas, algunas forman parte de la omertá. ¿Qué es la omertá? Un pacto de silencio.
22: Sí, no quiero hablar.
23: Las malas lenguas dicen que es como una excusa para apartarte de todo lo que va a suceder con...
25: ¿Sabes por qué? Porque algunas mujeres, no todas, algunas forman parte de la omertá. ¿Qué es la omertá? Un pacto de silencio. Sí, no quiero hablar.

0: hablar, pero lo que pudiste hablar con él, ¿él estaba tranquilo?
1: No quiero seguir hablando, chaca. Lo más importante es que de todo este proceso tan doloroso y traumático es que solté y pude perdonar. Eso me da paz.
2: Qué bueno. Bueno, eso es a lo que te hace bien y que no se sabía.
3: Claro. Ellos se enamoraron, se casaron en 3 meses.
1: Wow.
3: Y nos vienen a contar su historia de amor. Karina Angelinet, Leonardo Fariña. Ay, qué linda esta chica. Y su traje de novia.
4: Hola.
3: Hola, mi amor. Hola, mucho gusto. ¿Cómo estás?
4: Linda. Hoy no me la puse,
3: no. No te la pusiste, pero voy a tener.
4: Sí, igual te yo.
3: Presentado como Karina Jelinek de Fariña.
4: ¿Y qué dijiste?
3: No, dije Karina Jelinek solo y
4: Leonardo. Bueno, de Fariña.
3: De Fariña.
4: No hay problema.
3: Ay,
4: pero Jelinek siempre está.
3: Siempre
4: no, está.
3: No. Pero ahora no creo que vayas a trabajar más.
4: ¿Por qué?
3: Digo yo, no sé.
4: No, sí, quiero seguir trabajando.
3: ¿Sí?
4: Sí, por supuesto, no tiene nada que ver que me haya casado.
3: No,
4: soy una mujer muy independiente.
5: Nunca le dije nada.
3: Pero vos la dejarías trabajar y todo.
5: Sí, yo la apoyo.
3: Es que, yo nunca he visto una chica más linda. La verdad que tuviste un ojo, nene.
6: Y en esos 10 años.
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0: grados en la ciudad de Buenos Aires y no se prevén lluvias hasta la semana que viene. Bien. Iba a llover, hoy y se fue.
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2: ¡Novedades, Dani!
1: Gol de Leao, Portugal le gana 5-0 Uzbekistán, es un paseo, apareció otro de los candidatos, ¿no? Así como España había defraudado en su debut porque no pudo con Cabo Verde y Portugal tampoco con Congo, goleó España, golea Portugal y ahora sí, ya están todos, hasta Cristiano hizo dos goles, hicieron goles Haaland, Mbappé, Messi, Cristiano Ronaldo y Vinicius, por lo tanto es el mundial de la figura, Johnny.
2: Muy debilucho Uzbekistán, un equipo muy flojito, flojito. Primer mundial de Uzbekistán, ¿no?
1: Sí, y otro de los equipos que queda eliminado, recordemos que esta madrugada Argelia le ganó 2-1 a Jordania y también lo eliminó de la Copa del Mundo, no le fue bien a Túnez. Yo creo que esta Copa no ofrece demasiadas sorpresas, el campeón va a salir de los candidatos, más allá de que yo creo que Estados Unidos tiene chance de estar entre los cuatro primeros y Japón anda muy bien.
2: Anotame Japón y veremos Croacia. Sí. Comentario nerd, Uzbekistán es uno de los países que se desprendió de la vieja URSS, la Unión Soviética. Tenías los Bálticos, Estonia, Letonia, Lituania, tenías Georgia, Armenia, Azerbaiyán y este grupito de países más chicos como Turkmenistán, Kirguistán, Tayikistán y este Uzbekistán. Una selección chiquita que no ofrece resistencia contra Portugal. 5-0, Dani, entonces.
1: Sí, recordemos que Rusia está sancionada por la FIFA, por eso hace dos mundiales que no participa, ni siquiera de las eliminatorias, ¿no? Sí. Se quedó afuera de Qatar 2022 y también se quedó afuera de este mundial.
2: Por la invasión jugando a Croacia,
1: exacto,
2: ¿no?
1: Se está jugando en Estados Unidos, Canadá y México. El último que jugó fue de local, Rusia 2018.
2: Bueno, gracias Dani, ya vuelvo. Titulamos en materia de actualidad, ¿sí, Morando?
3: Vamos a hablar un poco del futuro del señor de las gafas parecidas a las mías que usaba tapado, el ex marido de Jessica Sirio, Pichirilo, que había tenido un episodio con el otro, que le había metido presuntamente drogas, sustancias, plata en la camioneta. Bueno, se hizo una reconstrucción de esto para ver si podría haber sido él y la justicia determinó que efectivamente podría haber sido él, que coincide con lo que habría pasado. Por lo tanto, es muy probable que terminen elevando a este hombre a un juicio oral. O sea, va a ir a juicio el señor Pichirilo. Se está complicando su situación procesal. Está lejos de zafar. Dicen que vive en un monoambiente. Por ahí vive en el Cábana. No importa. Pero está más complicado. Y vamos a contar eso en el marco de lo que está pasando con la filtración del video. Porque algunos creen que fue el señor Pichirilo quien hizo circular este video a través de interpósitas personas. Vamos a contar un poco de eso, ¿eh? Y le mandamos un beso a Pagni, que contó horas después lo que dijimos acá de los 10 palos verdes.
2: Ah, puede ser tan celoso.
3: Por favor.
2: Bueno, titulamos en materia de espectáculos. Ariel de la Mercedes Wallman.
4: Ahora a la tarde se están juntando Florencia Peña con la gente del USU.
2: Ah, mirá vos.
4: En principio se decía
2: esa novela.
4: Bueno, ella, viste que decía que ella había dado un paso al costado, de común acuerdo.
3: La echaron.
2: Pero ella al principio dijo que había renunciado.
4: Le dio bronca, que después reincorporaron a dos, como que la ensuciaron un poco.
2: Entonces, a los productores los echaron, ¿no?
4: Echaron a todos, después reincorporaron a dos.
3: No falta respeto.
4: ¿Por qué no? ¿Pero por qué?
2: A la chica, a la productora.
4: Sí, la echaron.
2: La echaron.
4: Pero ¿qué pasó? Había productores que se lo ven en la imagen, que están chequeando.
2: Entonces no
4: pudieron hacer nada. Entonces me estás echando a mí cuando estoy chequeando la información.
2: Echaron a la productora periodística, a la ejecutiva.
3: No es periodística, parece así.
4: No, no es ejecutiva.
2: La que daba las órdenes en el programa.
3: No hacen periodismo.
2: Nuestra Anita.
4: Pero los otros que estaban con el celular tratando de buscar la información, también se quedaron afuera, los reincorporaron.
2: Bueno, ¿y con ella?
4: Bueno, entonces ella ahora lo que está diciendo es llegar a un acuerdo. O si vuelve, o si le pagan el contrato, o de qué manera, porque la verdad que se sintió injuriada. Por eso lo llamó
2: burlando.
4: Ella quiere
2: que le paguen todos los meses.
4: Es una opción. O sea, ella tiene contrato hasta fin de año y va a viajar al Mundial, inclusive.
3: La que le va a sacar a Nico, ¿no?
4: Bueno, o va a seguir, o una reivindicación. O sea, no va a quedar así. No es que ella quedó como, ya está, dio la fake news, la mataron todo, quedó, lo echaron y listo. Está buscando la solución legal.
2: Estoy pensando si está bien o está mal. No lo tengo claro.
3: Si el señor Nico Quiato, dueño de ese canal, considera que Florencia Peña hizo algo tan delicado como para echarla, está en todo su derecho y hasta coincidimos. Ahora le tenés que dar par. Simple.
2: Hay que ver si es despido con causa, sin causa. Seguramente. por la cagada que se mandó. Claro.
4: Para mí no van a llegar a instancia judicial y van a encontrar una manera de
3: una
4: que
3: mediación.
4: Sí, dame la mitad. Exactamente. Claro, claro. Bueno, esos son los temas. Hablando de Messi, bueno, finalmente vamos a decir que le dieron el alta al padre, a Jorge Messi.
2: Bueno, esa es la noticia, chicos. Es una gran noticia. Acá se habla poco.
4: Que está en Rosario y que ya está, bueno, ahora va a poder ver los partidos.
2: Florencia Peña estaba muerto y le dieron el alta. Una cosa increíble, increíble.
4: Le dio suerte al final porque en tiempo récord le dieron el alta.
2: Qué bárbaro.
4: Bueno, y hablando de Messi, mañana es el cumpleaños del más grande del mundo, 39 años.
2: Ah, está la campaña,
4: y se está convocando a través de las redes sociales para que a las 10 de la mañana y a las 10 de la noche en todo el planeta le cantan el feliz cumpleaños. Entonces, le cantan el feliz cumpleaños. No es que nos vamos a juntar en una esquina para cantar. Cada uno lo hace, graba y lo sube a las redes.
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12: Santa Cruz.
13: La selección argentina de fútbol vuelve a entrenarse tras la clasificación.
12: Lionel Scaloni delinea un 11 titular alternativo para enfrentar a Jordania tras asegurarse el primer puesto del grupo J.
13: En tanto, Portugal le ganó 5-0 a Uzbekistán.
12: Los goles los marcaron Cristiano Ronaldo a los 6 y 39 minutos del primer tiempo, Nuno Mendes a los 17, Abdulhajid Netatop a los 60 minutos y Rafael Leao a los 87 minutos. El segundo tiempo.
13: Cielo parcialmente nublado, temperatura en Buenos Aires 12 grados 3 décimas, humedad 46%.
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5: 4 de la tarde, 9 minutos, la temperatura actual 12 grados, la humedad 50%.
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6: Hola, buenas tardes para el programa de Pan y Circo. Bueno, no, obviamente no le creo nada a Jessica Sirio. Hay un refrán muy antiguo, dime con quién estás y te diré quién eres. Y bueno, siempre recurre sobre lo mismo, ¿no? Raro. Mi nombre es Gisela, soy de General Rodríguez, mi DNI termina en 4, 5, 6.
7: Yo ni de ninguna manera le puedo creer a Jessica Sirio ni a ningún político kirchnerista, porque lo primero que se especializan es en robar. Usan el dinero de los demás, de todos nosotros los contribuyentes, para disfrutar ellos de una buena y muy holgada vida. Muy bueno tu programa, Juan Carlos Botinelli, documento terminado en 996.
8: 2 minutos, muy linda la temperatura, empieza a bajar el sol.
5: Hermoso, 12 grados la sensación térmica, tarde fresca.
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8: Houston, tenemos un problema. Portugal 5-0, Dani.
9: 5-0 ganó Portugal. Johnny ya esperando ahora el próximo partido, que es a las 5 de la tarde entre Inglaterra y Ghana. Doblete de Cristiano Ronaldo. Nuno Méndez de tiro libre. Nematov en contra y Leao, el último gol, un golazo realmente. Portugal ya ahora tiene serias chances de... Ya está dentro, ¿no? Ya está clasificado porque tiene 4 puntos, Uzbekistán está fuera. Ahora tiene que definir cuál es el lugar que ocupa en este grupo. Ya te digo las posiciones como están en este momento. Portugal tiene... Espera, grupo K. Portugal 4, Colombia 3, Congo 1, Uzbekistán 0 eliminado. Esta noche a las 23 horas de la Argentina juegan Colombia y Congo. Yo supongo que el equipo colombiano se va a clasificar primero, pero hay que esperar el último partido, que va a ser entre Portugal y Colombia, que vos sabés que es el sábado a las 20:30 horas de la Argentina y es el partido con mayor demanda del Mundial.
8: ¿En serio?
9: Sí. Muchos colombianos, muchos portugueses, pero sobre todo colombianos. Hay una gran comunidad latina aquí en Estados Unidos y, por supuesto, quieren ir a ver a los colombianos, ¿no?
8: ¿Con quién te estás cruzando, Dani? Mucho colombiano, me dijiste, mucho argentino, te saludan por la calle. ¿Cómo es tu día a día, Dani, querido?
9: Sí, por supuesto. En Miami juegan Colombia y Portugal.
8: Perfecto.
9: Acá en Houston me crucé con Pablo de León. ¿Lo conocés a Pablo
8: sí,
9: de León?
10: ¿Pablito de León?
9: No, el periodista. Ah. Es el que trabaja en la NASA.
8: Ah, sí, claro.
9: Que es el ingeniero cañuelense y me habló muy bien del diario Ciudadano. Bueno,
8: un beso también, a toda la gente de Cañuelas. La gente pregunta cómo hiciste para estar ayer en TN y ahora estar en Houston, Dani.
9: Porque me prestaron un cohete, claramente. Sí,
8: perfecto,
9: Desde Cabo Cañaveral, perfecto, directamente. Perfecto.
8: Suena muy racional. Sí.
0: ¿Cómo venimos de temperatura, Dani, en Houston?
9: 33 grados, hace un calor
8: tremendo,
9: de matarse. Tremendo. No sé que en Buenos Aires hace mucho frío. Sí,
8: acá hace 11 grados. Bueno, vos ayer estabas con frío y tenés calor, guarda con el cambio climático.
9: Sí, bueno, mira, ya estoy moqueando, así que esto es obedece al ida y vuelta.
8: Me voy a otro sector de Estados Unidos, que está Juli Petinari, ya vuelvo, Dani.
9: Dale, dale.
8: Hola, Juli, ¿cómo te va?
10: Buenas, Johnny, equipo, ¿cómo andan? Bueno, sí, estamos en Dallas, para todos los que están mirando por YouTube. Allá atrás se ve el AT&T Stadium, donde jugó Argentina ayer, y donde Argentina jugará su tercer partido frente a Jordania el sábado. ¿Por qué? Porque acá estamos en donde es la base de los hinchas argentinos para encontrarse a hacer...
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10: Bueno, de hecho, ayer en este partido, mucha gente sin entradas estaba ahí con carteles gigantes. Compro ticket, mi límite es 1.500.
20: ¿Se puede comprar dólares más allá de la página web?
21: Y el, sí, reventa.
22: Reventa.
20: Pero no sé si reventa por afuera del sistema, ¿eh? ¿Hay reventa?
10: Hay reventa por, ¿sí?, afuera del sistema.
20: O sea, ¿hay ticket, sí, físico? ¿Vos tenés un ticket físico para entrar?
10: No, todo por QR en realidad. Pero lo puedes transferir. Pero hay una reventa.
21: ¿Y cuánto piden, Juli, por Argentina-Uruguay o Argentina-Cabo Verde? ¿Cuánto piden más o menos, sabés?
10: Por el partido de 16avos estoy hablando de arriba de los $3,000.
20: Sí, también.
21: Tremendo.
20: Bueno, pero con dos o tres personas son 6 mil.
23: ¿Ustedes lo pagarían?
21: No, ni a pagar. $3,000. $3,000.
23: Yo estoy ahí,
10: yo me piden 3 mil.
23: No, yo no.
21: Vos no lo pagarías, Juli. No, es muy
20: bueno. Suponete que vamos nosotros, son $12,000.
21: No, claro.
20: Son 17 millones de pesos.
23: Me voy a pasear al shopping por dos horas.
22: Último mundial, pero para un futbolero, el último mundial de Messi.
10: Encima que no pagaría el de 16avos. Pagos.
23: Claro.
21: Pero sabés lo que va. Juli, la final va a costar $15,000. ¿Cuánto puede llegar a costar? Impagable. Gracias, Juli. Un beso grande.
10: Gracias.
21: Julieta Pettinari desde Dallas. Dale 2 minutos.

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0: 7, una tarde muy linda, baja el sol en Buenos Aires.
1: Hermoso, 12 grados la sensación térmica y no se prevén lluvias hasta la semana que viene.
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0: En un ratito vamos a hablar algo de Adorni. Hace como 4 días que no hablamos de Adorni. Algo debe haber pasado. Ya me imagino en el chat diciendo otra vez empezaron a hablar de Adorni. Parece que la justicia ha accedido a una nueva información. El alquiler de la casa del country de la madre de Adorni se habría pagado un año por adelantado y en dólares cash. Estamos hablando de $12,000. Un nuevo gastito, ya perdí la cuenta de la cantidad de gastos que tiene este muchacho.
3: Fin.
0: Una cuota mensual de $1,100. Se firmó por 24 meses y lo que dice una fuente de la justicia es que el contrato no está a nombre de Silvia Pais, la madre de Adorni, sino de Juan Pais, que es el tío de Manuel y hermano de la mujer.
3: Acordate que Adorni está en un momento o viene de un momento donde tenía una soltura económica que le permitía hacer eso a pesar de que su patrimonio no. Porque si él gastó $12,000 solamente en pre-alquilar una casa, $12,000 son 20 millones, 17 millones de pesos, es la mitad de lo que ganaba en todo el año.
2: Pudo haber sido su tío.
3: Pudo haber sido su tío, obviamente. Creo que va a haber nuevas novedades, valga la redundancia.
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14: El tiempo en Buenos Aires, cielo parcialmente nublado, temperatura 12 grados 6 décimas, humedad 45%.
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16: Corte parcial en la autopista 25 de Mayo a la altura de Parque Chacabuco en dirección hacia el centro por un operativo policial. Están cerradas las inmediaciones al estadio de Nueva Chicago en Mataderos. En tanto, el tránsito empieza a ser intenso en el corredor de la General de Paz en dirección hacia el Riachuelo. Y atención, por decreto de Jorge Macri en la ciudad, los colectivos y el subte tendrán un servicio esencial si hay medida de fuerza. No se podrá reducir al 50%. Desde Control de Tránsito, J. Leonetti.
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0: Equipo, la información del campo de hoy tiene que ver con que el complejo agroindustrial exportó un total de 21.995 millones de dólares en los primeros 5 meses del año. Esto representa un aumento del 17,1% en comparación con el mismo periodo de 2025. Este impulso estuvo dado principalmente por el girasol, la carne vacuna y el trigo. En lo que tiene que ver con el mes de mayo, las exportaciones agroindustriales sumaron 5.156 millones de dólares, lo que representa 834 millones de dólares más que el mismo periodo del año pasado. Aramis Glauber para Rivadavia Agro.
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0: Bueno.
1: Bueno, 4 de la tarde, 38 minutos y sí, ya se va el sol, ¿eh?
0: Baja la temperatura, 11 grados en la ciudad de Buenos Aires.
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1: Daniela Avellaneda llegó a Boston. Impresionante. De Houston a Boston en 30 minutos. Dani.
2: Sí, no, una locura lo que funciona el transporte público acá, Johnny.
1: Te cruzaste todo Estados Unidos, ¿eh?
2: Todo Estados Unidos, de punta a punta.
1: Qué bueno, qué bueno.
2: Un bólido fue. Bueno, van a jugar Inglaterra y Ghana. El equipo que se imponga esta tarde va a clasificarse primero directamente a los 16avos de final. Es un equipazo, Inglaterra. Si querés te digo las formaciones.
1: Dale, sí.
2: En el arco, Jordan Pickford del Everton. Línea de fondo, Reece James, Konsa, Gay y Spence. En la mitad de la cancha, Anderson, Declan Rice del Arsenal también. Madueke del equipo londinense y Bellingham del Real Madrid, la rompe toda. Anthony Gordon, el otro volante, y la única referencia diaria, el gran goleador, Harry Kane, el equipo de Thomas Tuchel.
3: Un huracán,
2: sí. El técnico alemán que dirige a la selección inglesa.
1: Bueno, acá la gran sorpresa es Croacia, que por ahora, solamente por ahora, se está quedando afuera. Inglaterra 3, Ghana 3, Panamá 0, Croacia 0. Pero recién comienza este grupo, ¿no?
2: Sí, por supuesto. Y además, a las 8 de la noche vamos a tener el partido entre Panamá y Croacia. Yo creo que Croacia no va a tener problemas con los panameños.
1: Sí.
2: Y además, en la última fecha juegan Croacia y Ghana. Y si hoy gana, supongo que va a ganar Inglaterra, ¿no? Es un equipo superior a Ghana.
1: Ojo que está el condimento político. Ghana era colonia británica.
2: Sí.
1: Está la pica. Cuidado.
2: No creo que tenga ninguna. Le ganó justito a Panamá.
1: Bueno.
2: Es un equipo africano.
1: Acordate lo que
2: importante.
1: Te dice este humilde servidor. Ghana Inglaterra puede ser una sorpresa hoy. Acordate.
2: Tiene en el ataque a Iñaki Williams del Athletic Club de Bilbao. Recordemos que el hermano Nico Williams juega para la selección española e Iñaki juega para Ghana, para el país de sus padres, ¿no?
3: La
2: rareza que se da.
3: Bueno. Tengo novedad del mundo deportivo que la quiero compartir con el señor Avellaneda.
1: Ah, me vuelvo loco.
3: Ustedes saben que yo estoy siguiendo muy de cerca el mercado mundial de las apuestas,
1: sí.
3: Polymarket, la plataforma para timbear.
1: ¿A vos te auspicia Betano, Betwar?
3: No, cero. Esto no ponen plata, señora, es orgánico esto. No está en la Argentina la empresa.
1: Ok.
3: Pero todo timbero en el mundo que quiere jugar a cosas que pasan más allá de su país entra a esta página.
1: Repudiamos.
3: World Cup Winner. ¿Quién es el ganador de la Copa Mundial? Yo le dije que ayer Argentina estaba tercero.
1: Sí.
3: Estamos en el segundo puesto. Atención, ¿eh?
4: ¿A quién bajaron?
3: Ya nos cargamos a España.
2: Bajó España.
3: Bajó España.
1: Bueno,
3: viene
1: bueno.
3: Francia con 19, Argentina con 15% de posibilidades y España con 14. O sea, ya somos el segundo preferido
1: en las apuestas. En las apuestas a nivel mundial.
3: Y a mundial, claro. En segundo lugar,
1: yo prefiero venir de abajo, ¿eh?
2: Bueno, de hecho venía de abajo Argentina.
3: Sí,
2: acordate lo que dijo Messi ante el mundial, que no eran los principales favoritos. Bueno, ahora las expectativas van creciendo porque el equipo... Gana, ¿no?
3: Le pongo un billetín, Dani, ¿qué hacemos?
1: No. Argentina. Estamos en contra de esta mierda de las apuestas.
2: Sí.
1: Jugale unos
2: sopes.
1: No, chicos.
0: Llega a ganar,
1: ¿no?
0: Lucas, una apuesta y te juro que...
1: ¿Ustedes apuestan?
0: Todos.
1: ¿Hacen estas cosas?
2: Cero. No, estamos jugando al PRODE.
3: Solamente
1: compro
3: acciones.
1: No, pero el PRODE
2: sólido,
1: plata, El PRODE es divertido. ¿Es por plata el PRODE que juegan ustedes, no?
4: Hay algunos que sí.
2: Sí, claro.
1: Bueno, pero el nuestro no es...
3: ¿Cuánto sale un PRODE?
4: No, porque hay una aplicación, la más conocida.
1: Sí, la Mercado Libre.
4: Que da premios por semana.
1: ¿Tenés que pagar para jugar?
4: No, por eso.
2: Es gratis.
1: Bueno, por eso. El tema es que la gente no se gaste la plata en las apuestas. Por eso, me parece
4: y el mayor riesgo es ganar, no perder.
1: Pasa que hay una cantidad de plata y de auspiciantes, ¿no? Antes hablábamos de...
4: ¿Pero
1: tenés que pagar para jugar?
4: No, por eso. Es gratis.
1: Bueno, por eso. El tema es que la gente no se gaste la plata en las apuestas. Por eso, yo... Es, me parece
4: y el mayor riesgo es ganar, no

0: Yo no soy quien para juzgar a la familia, cada uno es libre. Pero a mí, verlo a Diego hablando, diciendo apostá, poné plata acá, no tenga miedo, me chocó un poquito. Sí. Pero bueno, cada uno sabe. Bueno, Dani, ¿a qué hora arranca esto?
1: A las 5 de la tarde, hora de la Argentina, en el Gillette Stadium de Boston. Vos sabés que.
0: Está auspiciado.
1: Vos sabés que la marca, no puede, como no es auspiciante de la FIFA, no puede mostrar su logo, su marca, en el estadio. Entonces, ¿qué hicieron? Lo plotearon como si fuera espuma de afeitar. Lo mismo hizo la gente de los Jeans en el Levi's Stadium.
0: Le puso, vas afeitado del coso.
1: Claro, exactamente. Le puso, digamos, la forma de la marca, ¿no?
0: Sí.
1: Sobre
0: bueno,
1: las letras.
0: Me parece bien. Ay, ya ahí estamos viendo, mirá.
2: Qué bueno.
0: La espuma, ¿no?
1: Claro, la espuma de afeitar.
0: Mirá vos. ¿Y no le pueden poner la marca?
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0: En tiempos distintos, ¿sabes? Pero sí, lo he conocido. Me parece realmente que hay que resolver esta situación. La justicia no puede esperar 20 años para resolver estos temas.
1: ¿Cómo pudo haber hecho para juntar toda
0: eso
1: esa
0: le queda,
1: plata?
0: Eso es un escándalo, una cosa que lo lamentable es que esté en el juicio desde hace como 7, 8 años, una cosa así. Y no se termina, ¿no? Esto es la droga y la corrupción, una cosa que tenemos que eliminar de la Argentina. Y cada vez peor, cada vez peor, cada vez peor, cada vez peor.
2: Sí, la droga y la...
1: Es maravilloso.
2: ¿Quién habrá traído la droga y la corrupción a la Argentina?
3: Imagínate,
2: ¿no?
3: El bochornoso que será que hasta que para que Duhalde se sorprenda. Sí, sí, sí.
2: Toda la verdad, qué grave la droga, claro, y claro. La corrupción.
3: Juntadita junta, no vino.
2: Duhalde. Es espectacular, chicos.
3: Es que de verdad es pornográfico, porque te vuelvo a decir. Si el cálculo que hizo Morando en función del diálogo con la justicia de ayer,
2: habla en tercera persona,
3: de los 10 millones de dólares, que después lo repitió Pagni a la noche, bueno, y todo
2: lo
3: eso.
2: Lo mea Pagni.
3: Si efectivamente había 10 palos verdes en el vestidor de Coso, es más guita que los bolsos de López. Sí. Es la prueba de efectivo, de taca-taca, más grande de la presunta corrupción kirchnerista que tenemos hasta ahora palpable.
2: Una cosa, lo mentiroso que es Duhalde, porque dice que lo conocía un poquito. No, señor. De hecho, estuvo en el primer casamiento de Insaurralde, lo contamos en el editorial, con Liliana Toledo, hija de Hugo Toledo, que era ministro de Duhalde. Cajero, de, perdón, ministro de Duhalde, el ministro de Obras Públicas de Duhalde. 4.50, dale, dos minutos.
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6: 4 de la tarde, 51 minutos, la temperatura actual 11 grados, la humedad 50%.
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0: minuto final es 4.56, Turca.
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0: Bueno, lo último de Ari, presentado por Nampe. 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
0: Querido Ariel.
3: Bueno, ustedes cuando quieren ponerse de novios o incluso tener una relación así sorpresiva, momentánea, con otra persona.
1: Express.
3: Sí, sí, sexual. ¿Qué le miran? ¿Qué le buscarían? ¿Qué?
0: Los ojos.
3: Los ojos, perfecto.
4: Que te haga reír.
3: Que te haga reír. Algo físico, algo de...
0: La boca.
3: El olor, puede ser, la química.
1: Sí, puede ser, claro.
3: ¿Y le pedirían, por ejemplo, análisis clínicos antes de tener relaciones?
4: Sí, claro.
3: O sea, pasame el laboratorio.
4: Quiero tu hemograma, si no, no salgo, le digo. Dame el hemograma.
3: O sea, nos vamos a acostar. Pasame el laboratorio tuyo.
0: No, sí, claro. ¿No? ¿Qué están diciendo?
3: Bueno, estoy diciendo
1: que... hay gente que lo hace.
3: Hay gente que lo hace. Por ejemplo,
1: ¿cómo le vas a morir? Se cuida mucho.
3: Escúchame, Gladys, la bomba tucumana, escúchala.
5: Primera cita jamás. Yo no me acuesto con cualquier persona. Primero me tiene que encantar mal la persona todo. Su aliento, su olor, sus dientes, su cara, su todo. Tengo el olfato súper desarrollado. Me tiene que gustar todo eso que sería jaja. Y yo lo veo hasta la última muela así impecable, todo, divino. Si ya decidimos que vamos a estar juntos, bueno, dale. Yo te presento todas mis cosas, mis análisis. Que yo estoy divina, sana, impecable de todo. Y vos me presentas todas tus cosas, sano, impecable, divino, todo. Y
6: tercera cita con Gladys, vamos al laboratorio, Glitter Ayunas.
5: Si recién me estoy conociendo con 3 meses, no significa que lo conozca.
6: ¿Ni siquiera el padre de tu hijo?
5: No, con el papá de mi hijo, no, pasaron, se han pasado como 5 meses.
6: ¿Qué?
5: O 6, ya el chico me iba a dejar. No le quedó hasta que por proponer el matrimonio. Nunca fui a acostarme con alguien que haya conocido en un boliche o conocido en algún lugar o ir a una cita, Maxi, e irme después a dormir con alguien.
4: Muy bien.
0: ¿En serio?
4: Busca el amor, no, el sexo.
1: Bueno, pero era escucha, otra época igual, ¿eh?
4: Respetamos.
3: No, estamos hablando ahora también. Primero, primero discriminación.
1: Cuando su marido...
3: Es discriminado, no puedes decirle, dame un laboratorio.
0: Me veo obligado a preguntarte, Turca.
1: ¿Qué?
0: Eso, si haces análisis de esto, del otro...
1: No. O sea, la verdad que no, hay muchos métodos de prevención, no necesariamente. Dame tu análisis de sangre.
0: Mostrame tu...
3: Tenés los glóbulos bajos, tenés los glóbulos rojos bajos, tenés colesterol.
0: Hay métodos
4: para... La Turca...
1: Ojo con lo que hace.
4: Tranquila, a ver. En la primera cita, ¿avanza a la segunda etapa o primero quiere conocer, saber un poco de la otra persona?
1: Depende de quién sea la persona.
4: Si estuviera soltera.
1: Si estuviera soltera, depende de quién sea la persona. Por eso te digo, uno hace como un estudio de situación y...
4: Porque hoy es como que está de moda, por ahí en un rango etario un poquito más bajo.
1: No es una moda.
4: Si no, te estás
1: empantanando.
4: No. Hoy es muy común que las chicas y los chicos se encuentren, se desconozcan y automáticamente tengan relaciones sexuales.
1: Claro, no es tan
4: sexuales.
1: Tabú como
4: siempre
1: antes,
4: pasó.
1: Como
4: no
1: hacia
4: pasó,
1: la bomba.
4: Siempre. No,
3: ahora se habla más.
4: Cuando yo tenía 25 años no pasaba
0: cuando
4: eso.
0: Cuando yo era muy jovencito había que remarla 6-7 veces.
3: Ahora no, no todas. No todas.
4: No, no, no, no,
0: no, no, Ari, no, no, era muy difícil.
1: No, bueno, porque
4: pasado,
1: a nosotras también nos enseñaban eso. Claro.
3: ¿Quién?
1: A las mujeres nos enseñaban eso.
3: No, yo lo que estoy diciendo es que cuando yo era joven y tenía 20 y pico, había...
0: Al revés.
3: Chica que primer
0: dice
3: día...
0: que pasó siempre.
4: ¿Sí? No.
0: ¿Pasó siempre?
4: No me tocó nunca, a mí no, esa parte.
0: La hora. Te chupamos lo que estamos hablando.
3: Justo los mejores temas, viste, sobre la hora.
0: No, para mí era un gran debate.
4: Era esto hablar de pichirilos, pero bueno.
0: Bueno, tenemos ganadores, dale.
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0: Sí.
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0: Bueno, mira, Dani, ya te dice Sport, pone Dibu, Montiel, Otamendi, Senesi, Tagliafico, Palacios, Paredes, Lo Celso, Messi, Julián y Nico González. Ya paró los 11, te dice.
7: Está bien, como te decía en el comienzo del programa, Johnny, con Dibu, que quiere atajar, yo lo hubiera dejado descansar porque está lesionado todavía en la mano, le duele.
0: Bueno.
7: Y Messi no puede faltar, por supuesto, porque tiene que hacer más goles y configurar el récord.
0: El único
7: récord que le falta es hacer 13 goles en un mundial, que es de Just Fontaine.
0: Salvo
7: el
0: Dibu y Messi, serían todos suplentes.
7: Todos suplentes, exactamente. Perfecto. Palacios, interesante verlo en acción.
0: Ezequiel, me encanta que venga River, ¿eh?
7: Sí.
0: Chau, querido Wellman.
3: Chau,
0: Dani. Nos vemos, señores. Sigue Babi. Chau.

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1: Hora 17, un minuto, cielo parcialmente nublado en la ciudad de Buenos Aires, en la temperatura 12 grados 6 décimas, humedad 45%.
0: Nacionales.
2: Fracasó la sesión convocada por la oposición para interpelar a Manuel Adorni.
1: Informa Amanda Pizarro.
0: Móvil.
3: Tras una maniobra del oficialismo, la mayoría de los bloques aliados no dieron quórum a la sesión convocada por la oposición para avanzar en una interpelación a Manuel Adorni. La iniciativa se trataría la próxima semana en comisiones. En un clima de mucho enojo, de esta manera se expresó la legisladora Mónica Frade.
4: El 29 de abril vino acá y nos mintió a todos. Nos dijo que tenía todo correctamente presentado. Nos mintió en el informe de gestión. Nos dijo a todos los argentinos que evadían porque el presidente lo convalida. Es lógico algunas ausencias, porque miren, hay diputados que hoy no podrían estar votando acá en contra de Adorni, porque tienen los papeles más flojos que Adorni. Vamos a seguir adelante a pesar de los niños Menem y del clan Menem que en esta Cámara está cubriendo a Manuel Adorni.
3: Desde Diputados, Amanda Pizarro, Radio Rivadavia.
2: Lanari hizo oficial su salida del gobierno.
1: Amplía Rodrigo Porto.
0: Móvil.
5: Lanari ostentaba el cargo de secretario de comunicación. Era la persona que mantenía contacto con los periodistas y acompañó a Manuel Adorni 2 años y medio durante la vocería presidencial. La salida de Lanari se da luego de la llegada de Adrián Ravier. Y según pudo saber Radio Rivadavia, Lanari se despidió con lágrimas en los ojos en la sala de periodistas. Allí admitió que su salida se debía a oxigenar el área de comunicación y además pidió disculpas a los periodistas acreditados en Casa de Gobierno por las restricciones a los medios que aún se mantienen vigentes. Casa Rosada, Rodrigo Porto, Radio Rivadavia.
2: El presidente de YPF dijo que gracias al RIGI y al cambio de gobierno están viniendo muchas empresas extranjeras.
1: Horacio Marín agregó, el conflicto en Oriente Medio provocó que haya más financiamiento para Argentina y se adelante la expansión productiva de hidrocarburos en el país.
2: Más recortes en el Estado. El gobierno abrió los retiros voluntarios en parques nacionales.
1: Apunta al personal de planta permanente comprendido en la Ley Marco de Regulación del Empleo Público Nacional.
0: Policiales.
2: Motochorros asesinaron a tiros a un alumno de 17 años que iba al colegio con su padre en Quilmes.
1: Lautaro Servín murió tras ser baleado en un intento de robo. Los atacantes escaparon en moto y son intensamente buscados.
0: Judiciales.
2: Condenaron a Julio De Vido a 3 años de prisión por irregularidades en la concesión de la empresa brasileña Odebrecht.
1: El exministro de Planificación, que se encuentra en detención domiciliaria, sufre la cuarta pena por hechos de corrupción.
2: Citaron a indagatoria al ex diputado José Luis Esper por la causa que lo investiga por presunto lavado de dinero.
1: El juez federal Lino Mirabelli aceptó el pedido de la fiscalía y la audiencia se realizará el 30 de junio próximo.
2: El exministro bonaerense Jorge D'Onofrio irá a juicio oral.
1: Es investigado por lavado de dinero por la compra de un auto de lujo. También será procesado el ex titular de la BTV bonaerense Facundo Asensio.
2: Juicio por la muerte de Diego Armando Maradona. Leopoldo Luque explicó cómo era su relación con el 10. Yo era el médico de confianza de Diego, dijo.
1: El neurocirujano imputado agregó, nunca jamás tomé el rol de médico clínico de él, siempre lo derivé. Luque en su declaración buscará explicar audios sacados de contexto.
0: Economía.
2: Cada vez más argentinos buscan un segundo trabajo para llegar a fin de mes y la cantidad de ocupados informales subió más de 11%.
1: Según el INDEC, la desocupación alcanzó a más de 81.000 personas durante el trimestre. El mapa de desempleados lo lideran Buenos Aires, Córdoba y Santa Cruz.
2: El dólar oficial cotizó a 1.440 pesos para la compra y 1.490 para la venta en el Banco Nación.
1: El dólar blue se vendió a 1.505 pesos en la City porteña y el riesgo país se ubicó en los 434 puntos básicos. El Bitcoin cerró a 62.000 dólares.
0: Internacionales.
2: Un piloto de Estados Unidos derribado en Irán informó ver drones iraníes formando una especie de enjambre en forma de medusa.
1: Funcionarios de inteligencia estadounidense indicaron si el aviador realmente vio lo que describió sería un avance alarmante en las capacidades de los drones iraníes.
2: China intensifica su guerra por la opinión pública mediante campañas de desinformación y manipulación digital, siguiendo métodos de operaciones rusas.
1: Mediante automatización y operadores humanos con origen en el Partido Comunista Chino, replica medios y distorsiona debates en América Latina y otras regiones.
2: La ocupación israelí del sur del Líbano debe terminar, señaló el presidente de este país, Joseph Aoun.
1: Diplomáticos libaneses e israelíes se reúnen en Washington para restituir los derechos de las partes con Estados Unidos como mediador.
0: Deportes.
2: Daniel Bertoni elogió al equipo dirigido por Lionel Scaloni en el Mundial 2026. Ve un equipo con hambre de gloria bien armado.
1: El campeón del mundo con la selección argentina en 1978 dijo: Messi está en un nivel extraordinario, todo lo que toca es gol.
2: Franco Colapinto, tras el partido de la selección, dijo: Austria, ahora me toca a mí. El piloto de Fórmula 1 se prepara para el Gran Premio.
1: El viernes la práctica libre 1 será a las 8:30 y la 2 a las 12. El sábado el entrenamiento 3 está pactado para las 7:30 y la clasificación a las 11. El domingo la carrera comenzará a las 10.
0: El tiempo.
2: Para este miércoles en la ciudad de Buenos Aires se espera una jornada con cielo mayormente nublado. Temperatura mínima estimada 5 grados, máxima 11.
1: La actual en capital y alrededores 12 grados 6 décimas, cielo parcialmente nublado, humedad 45%.
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0: él piensa que no es tan malo enseñar toreando un sueldo.
1: Buenas tardes, ay, empieza la radio. No vale nada lo que hizo Johnny Viale.
2: No, no. Okay.
1: Acá es, acá está la grande.
3: El maestro, bien el lo maestro. Dice la cortina.
1: Sí, Antonio es nuestro operador. Ay, no sé qué le pasó a Dudé, pero bueno, está con la señora que se hizo algo. Así que se hizo los pechos.
3: Ah, sí va a ser, ¿no? Que dijo primero uno, después
1: otro. Que quería bien. Como la cabeza de Dudé.
2: No, justo que ayer hablábamos.
1: El tamaño de la cabeza de Dudé. Sí, ¿cómo andás, Nancy?
4: Bien, todo. Bueno,
3: hola,
4: bien.
3: Babi.
1: Hola, chicas.
5: ¿Cómo hola, va? Babi, ¿cómo va?
4: Buenas tardes.
3: Ay, pero qué formalidad.
2: Qué formalidad.
3: Qué formalidad.
1: Ahora debes saber lo que hablé recién con Johnny.
3: Los pasillos
1: charlan. Pelado, ¿cómo te va? Antonio, todos chicos afuera, bien, todo sí, el control, bueno.
4: Todo perfecto.
1: Todos afuera, bien, prestando bien, atención. ¿No? Bueno, ¿cómo empezamos el programa? Voy a empezar, que me decía Nancy, que te le voy a mandar saludos, sí. Un amor.
4: Ah.
1: Yo me atiendo, ¿cómo se llaman?
3: Los ojos. Oculista.
1: El oculista mendocino.
4: Saldívar.
3: El doctor Saldívar.
4: Una eminencia.
1: Capo. Una eminencia. Yo me atiendo en la clínica Saldívar. Pero a mí me atiende un tipo que es un amor de persona, ¿no? Rívola. Así que si va a lo de Saldívar, dígale. Babi le mandó saludos por la radio. Es un amor. Me quedo charlando con él mucho. Están muy contentos que están afuera, ¿viste? Esperando. Pero nos quedamos charlando mucho. Rívola es un fenómeno. Bueno, es que me hicieron una. Yo me hago cada 6 meses un análisis de la vista, me dio todo perfecto, así que las puedo seguir mirando.
2: ¡Ay, qué lindo!
3: Hola, ¿cuántos dedos
4: no sé
3: tengo?
4: Si es bueno o es malo,
1: dos.
4: Pero...
1: Y me decía recién Nancy que yo como no uso pantalla no me come la vista. No, yo uso mucho. Pues soy medio adicto. Me gusta ver a los boludos de TikTok y de Instagram, bueno, que se hacen los periodistas y dicen cualquier verdura.
4: Y bueno, paz.
1: Cualquier boludez, más sobre mí, ¿no?
4: Claro, el algoritmo te muestra lo que dicen de vos.
1: Claro, hay un viejo boludo que se hace a Néstor lo mató el hijo, se hace el servicio de inteligencia, ¿no? Se hace el historiador. Yo creo que cualquier pelotudo con un teléfono cree que tiene un canal de televisión.
4: Sí.
1: Hasta me indigna un poco, ¿no? Sí. Porque vos ves que los tipos creen que lo escucha el mundo. No chequean. Bueno, ahí tenés esta Florencia Pérez.
4: Bueno, sí, de eso vamos a hablar también.
1: Sí, no chequean. Con tal de una información que diga, ¿cómo este tipo la sabe? Vos le podés hacer un juicio, vos sabés que se tiran el código penal encima. Porque le dicen, hasta te dije el otro día un facho que habla a favor de Videla en las redes,
5: sí, dio la dirección
1: de
5: mi casa.
4: Claro, bueno, eso es un delito.
1: Y hay otro viejo boludo que anda por Recoleta, ya en esta casa. Sarasa no sabe nada y dice boludeces. Y a mí es una cosa amor-odio. Me entretiene cuando espero al oculista y todo. Pero no puedo creer la cantidad de boludeces que se dicen por acá. Y hay gente que lo cree, porque hay gente.
3: Es el tema.
1: Que nosotros sabemos que es mentira. Pero hay gente que se viste que es en internet. Y por lo general hay siempre un pelotudo en tu vida que cuando hablan mal de vos te lo manda.
3: Ay, sí.
1: ¿Viste? El típico boludo que dice, mirá, pero ¿por qué no me manda cuando me aplaude?
4: Pero por ahí para que te defiendas, para que
1: no, yo no me defiendo, no, pero
4: para que sepas lo que
1: sí, apaguen el aire, hay un frío de cagarse acá. Hay como una necesidad morbosa de, yo sé, las veces que veo cosas de cualquiera, de ustedes no mucho, pero en la tele. No, pero cosas que dice la gente. No, pero cosas que dice la gente. Y no las reenvío, ¿viste? Cosas de mis compañeros, de mis amigos.
5: Claro.
1: Pero eso es una máquina de picar carne, ¿viste? Yo pregunto, ¿cualquiera puede decir cualquier cosa? O sea, a mí sí se me ocurre.
5: Lamentablemente sí.
1: Decir que este viejo que se le da el servicio de inteligencia. Pues me ponen, mira, yo no tenía que explicarlo, pero no tengo nada que decir, por eso hablo de esto. ¿Te acuerdas cuando estuve con Fantino, que yo dije que me habían ofrecido una pausa?
4: Sí,
1: ay,
4: claro.
1: Con eso hacen historia.
4: Y que cortaron la parte en que dijiste que no la aceptaste.
1: Claro, con eso hacen historia. Después, el día que fui a comer a lo de Mirta Legrand con el maleducado de Caseros, que gritó, yo lo tengo grabado de afuera, mi mujer lo grabó, que movía las piernas y tal, como... Gritó, hay que hasta Caseros le explicó que era un coimero, ¿viste? Pero Caseros no está bien. Y lo que diga Caseros, la vez pasada hizo un TikTok de Caseros, va bien, llegó par. Y otro golpito. ¿Viste? Este pibe, algo le pasa en la cabeza, ¿no? Está enojado con la vida. Pero digo, y esto se como se van retroalimentando de la...
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5: Cuanto más crezco, menos entiendo la Argentina. La verdad que estoy, yo pensé que le iba a entender más, pero ¿sabes qué pasa? Es directamente proporcional, ¿no? No le cierra al gobierno el juntar miles de dólares con el hambre del pueblo. Y no me sirve a mí envejecer cuando el pueblo se va poniendo cada vez más necio, porque no crecemos paralelamente. Yo creí que la cultura iba a crecer y que en algún momento nos íbamos a encontrar para poder dialogar. No, la cultura decreció gracias al kirchnerismo y algunos que quedamos grandes analizamos desde otra óptica, como ayer Tenenbaum, con otra filosofía. Porque no es que Tenenbaum no piensa como yo, o Donald tampoco, pobre. Me estaban invitando hoy al programa todos los días, me invitan y no puedo ir por el horario. Pero yo me estoy reencontrando como el gato silvestre, con peronistas, de los cuales yo no estaba peleado, ellos estaban peleados conmigo. Que a mí no me querían, que yo era facho, misógino, xenófobo, no sé, encontraban todos los anónimos, eso, pseudónimo, sí, adjetivo, calificativo y descalificativo, para poder encasillarme. Y yo siempre pensé igual. Entonces hoy se sienten que estamos, mirá, yo con Fantino soy amigo. Y estábamos más encontrados en charlar con Fantino. Y hoy me encuentro en las antípodas, porque, a ver, si bien este viejo que me puso la dirección de mi casa y es facho, le pega a la misma gente que una vez le pegué yo. Pero él no se da cuenta que también me pega a mí. En el afán de pegar, es como casero. Pega con una ametralladora, somos todos mierda. Todo dijo, y yo lo miro, y en ese día lo de Mirta, que me decían todos, qué educado estuviste. Porque yo no puedo entrar en el juego de casero. Estaba Mónica Gutiérrez, que también se sintió como el culo. Todos nos salimos como el culo, porque realmente él cree que maltratando al otro, denostando al otro, crece él. Y es la frase que yo siempre uso, si me quieres matar, te estás suicidando.
6: Claro.
5: Entonces veo mucha gente como, por ejemplo, hoy quería sacar a Juan Acosta y dice que yo lo maltraté. No lo maltraté nunca a Juan Acosta. Dije que él contaba cuando era pobre que los pobres son felices. Mm. Que no digamos que el pobre es infeliz. No, está bien. Son las cosas. A mí me hace feliz bañarme con agua caliente. Si a vos te hace feliz bañarte en un tacho con la helada. Si a vos te hace feliz que tu hijo no vaya al colegio, si a vos te hace feliz que tu hijo coma mierda, es una felicidad que yo no la entiendo. No entiendo a los boludos que viajan por el mundo todo el tiempo para ser felices o se escapan de algún lado.
7: Eso seguro.
5: Tampoco entiendo al que se baña con agua helada. Pero no creo que haya que convencer a la gente que... porque no sé, no entiendo el discurso. No termino de comprender a dónde van, ni de un lado ni del otro. No lo termino de comprender. Son los militantes de esos partidos políticos.
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5: Nadie te manda.
15: Siendo menor de edad.
5: Nadie te manda a fumar un porro. Nadie te manda. Nadie te manda. Si querés ser famoso, tenés dos caminos. Haces el camino más largo o vas atrás de las cámaras. Chicos, no me hablen. No justifiquemos. Porque si no, ¿sabés qué pasa? La mina que estudió teatro toda la vida es una boluda. Y Jessica Sirio tiene 10 palos verdes. 10 no. 100 palos verdes. Cuando entró a la peña del Morphy, me encontré en Miami con el chico.
16: Rosin.
5: Sí. ¿Le qué hace con Jessica Sirio?
16: Ah, Gerardo Rosin. Ese,
5: Rosin era un grande.
16: Obvio. Y era el creador de la peña.
5: ¿Y qué querés? Traiguita.
17: Traiguita.
5: Claro, o sea, claro. El marido le pone a 3 auspicios.
17: Claro.
16: Exactamente.
5: Y van. Che, claro. Tengo 200.000, 350 plata. 100.000 dólares por mes para el programa. De Loma de Zamora. Bien. Y pone a mi mujer que conduzca.
16: Bueno, Mavi, hablando de Jessica Sirio, hoy tenía que entregar el celular. Lo hizo su abogado.
5: Borrado.
16: Con las claves. Sí. Eso es importante porque van a poder entrar personal de gendarmería especializado.
5: Uy, los gendarmes se van a acercar a Manuela.
16: Pero paren. ¿Se acuerdan que ella en el comunicado del domingo?
18: ¿Cuántas cosas quedaron en ese? Claro. Mira, antes de que continúe con lo otro, yo voy a decir dos cosas. Sí. Primero,
0: difícilmente tenga un solo celular. Seguramente sí. Tuvo varios y no va a tener en el que saca a la calle, que se lo pueden robar, esos videos.
16: El que presenta es el de like.
0: Claro. Y segundo, pasaron tantos días que si había algo interesante ya no está.
5: Borró,
16: bueno, ¿ustedes se acuerdan que el sábado a la noche hizo un comunicado en sus redes sociales sí. explicando que esos videos se lo habían sacado? Ni siquiera lo negó. Primero no, lo negó. Lo que dice es que hizo una denuncia porque terceros se lo habían sacado de su celular y la estaban extorsionando. Claro. Bueno, ¿se supo que esa causa, esa denuncia, se archivó en marzo de este año? Se archivó porque ella no presentó nombres y tampoco encontraron movimientos respecto a algo de algún robo, un hackeo. Motivo por el cual esa causa que ella aluda que está relacionada con estos videos, ya está.
5: Chicos, quedó archivada. En el ambiente de Jessica Sirio, del marido, de Pichirilo, de Máximo Kirchner, por dar nombre, de Vudú, lo que no sabe el pueblo. Esta gente ha manejado camiones de dólares.
16: Sí,
5: claro. Camiones, miles de millones de dólares. Estos 10 palos es lo que es. Es como
16: un
5: vuelto. Se han robado. Esto es una cortina de humo que estamos haciendo.
15: Sí.
5: ¿Entendés? Y te digo más, es una cortina...
0: 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Porque.
5: Yo considero que es una cortina de humo a favor del gobierno.
16: Sí, bueno,
5: porque
16: totalmente.
5: Neutraliza el tema Adorni. Pero yo creo que Adorni y Jessica Sirio son
16: igual
5: ladronzuelos al lado de lo que se ha llevado Cristina, lo que se ha llevado Vudú, lo que se ha llevado Debido. Hay muchas mujeres que se la dan de yo no entiendo cómo reparten premios a gente que ha hecho viajes llevando plata a Uruguay. Que han sido valijeras del kirchnerismo.
16: Igual me parece que está perfecto, sobre todo una causa como la de presunto enriquecimiento ilícito contra Martín Insaurralde, donde se la menciona desde un comienzo...
5: Pero para, disculpa, mija. La causa de enriquecimiento, ¿cuánto hace que está?
16: 3 años.
5: Ayer condenaron a un ministro español porque en la época de la pandemia... Se había afanado unos mangos y había puesto minas a la obra, pero un poquito. Entonces, realmente, yo creo que hace 20 años que estamos esperando que condenen del todo, Cristina. Hace 20 años que estamos esperando que pase con el tema Nisman. Hace 20 años que estamos, más, 30 años con Antonini y Wilson. Lo más cómico de este país es que salen los testigos y dicen, sí, yo llevé las valijas con plata y se las di a Cristina. Sí, yo llevé las valijas y se las di a Néstor. Sí, este chico Uberti. Yo iba a una talabartería en el 11 que hacían los bolsos un poco más chicos para afanar $100,000 de cada bolso. Muñoz se afanaba $100,000 de cada bolso y juntó $200,000,000. Imagínate la cantidad de bolsos. Entonces digo, hasta los testigos te están contando lo que pasó y nosotros nos investigamos. Lo que sucede es que no pueden comer en la misma mesa el juez con el ministro, con el presidente, con el... ¿Entendés? No pueden. Y son todos amigos. Son todos amigos. Y tampoco se puede manejar la justicia por teléfono. Y en la Argentina se maneja la justicia por teléfono. Tampoco se pueden prometer cargos en la justicia a cambio de veredictos. Y se prometen cargos. Cada presidente que viene tiene su séquito de postulantes a la corte y al colegio Don Bosco y acá y allá para poner... Esto es una mafia. El país, en ese aspecto, esa mitad del país, está perdida, chicos. O sea, no pensemos... Yo depresivo, ¿no? Porque creo en la Argentina del maíz. Pero no creo en la Argentina de los políticos corruptos, la justicia corrupta. ¿Entendés? ¿Y sabés qué voy a sacar a los empresarios? Porque los empresarios tienen todo el derecho del mundo de estar... Porque como los políticos y los jueces, algunos no todos, pues se venden... Los empresarios tienen plata y los compran. Así como vendían culos. Las chicas lindas de los políticos no son porque Isaurral era divino. Porque Isaurral es un pelotudo. No coge ni pagando. O mejor dicho, coge pagando. Entonces, siempre la mafia, desde Al Capone para acá y para allá, ha tenido mujeres bellas. Porque Isaurral es un pelotudo. No coge ni pagando. O mejor dicho, coge pagando. Entonces, siempre la mafia...

0: me hizo y armas. Si vos te crees una película de la mafia, Scarface, y entra la policía a la casa de Scarface, ¿qué encuentra? Paté Philippe, dólares, merca que encontraron y armas. En la casa de una mafiosa.
1: Claro.
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1: Mira esos.
0: El amor que está mintiendo.
2: Por una cabeza podemos acordar de mi abuela que lo cantaba siempre. Ah, burrera vieja, no más.
1: Pensé que era por una cabeza.
2: No, no, por una cabeza de un noble potrillo. No. Hace como un parangón entre el amor y el juego.
1: Mi abuela por una cabeza se separó de mi abuelo. Escuchame una cosa. Bueno, ¿qué tenemos?
2: Bueno, mira, yo digo.
1: No abrimos el programa,
3: bien. No, ah, ¿ves? Bueno, nuestros oyentes igual ya se están comunicando porque son nuestros oyentes de cada día al 11 50 26 8 6 30, y nuestros premios es la cena de mar de la cocina de Ana Mellino para 5 personas y un par de entradas para la obra Cuando Frank Conoció a Carlitos. 11 50 26 8 6 30.
1: Le mando un beso a Kika, una amiga mía de Vicente López, que está cumpliendo años, ¿eh? Ah, que es un amor de persona.
2: Para aclarar que no era Michelli, Michetti, que te confundí.
1: Ah, no era Michelli, perdón, Michelli, que es amiga mía. Michetti.
4: Por favor,
1: era Felisa, ¿no?
2: Que Michetti. Los colegas estaban ahí atentos.
1: Felisa Michetti. Era el que fue a cagar y dejó el paquete con 250 mil.
4: Qué bueno.
1: Se los
2: cosas que pasan, ¿no? Nunca te olvidaste de 250 mil dólares.
1: Arriba del auto me.
2: Yo siempre me olvido de 250 mil dólares. ¿Dónde voy?
1: Donde yo voy, andar al baño va a ser 250 lugares.
4: En el chino.
1: Bueno, ¿qué dice?
3: ¿Las oyentes? Bueno, a ver, hola Babi, soy Reina de Santa Fe. Te quería decir que la Sirio era amante del presidente Oviedo de Paraguay. Le mandaba el avión a buscarla los fines de semana y de ahí traía muchos dólares.
1: No sé, no me consta.
2: Son esas cosas, esos rumores que corren por
1: además,
2: todos lados.
1: Que, nadie, mira, está muy bien que la señora haya sido novia de alguien.
2: Sí, eso
1: está
2: no
1: muy mal que nos roben la plata del pueblo. Que eso lo robó el marido, no es ella. Claro. El que roba es Isaurralde.
5: Al que no le pidieron el teléfono.
1: No seamos machirulos, chicos.
2: Claro.
1: Porque ayer pasaron la foto en pelota de Sirio toda la tarde, pero muy ninguna de Isaurralde con el gato arriba del barco.
5: Es verdad.
4: Y que la causa empezó por
1: perdón,
4: eso.
1: Y se iba a saber de qué argentino es el barco. Y pararon ahí la noticia.
5: El barco bandido.
1: Ah, el bandido es de un argentino.
2: Ah, es de un argentino.
1: Sí, el bandido.
2: Que salía 80 mil dólares los 15 días. ¿Era 50
5: mil dólares?
1: Salen, chicos, ese barco cuesta 20 mil dólares por salida.
2: No, ¿por salida?
1: Sí. ¿20
2: mil dólares?
1: Sí.
4: Bueno. Y el dinero, supuestamente ellos vivían con el dinero de Sirio.
1: Están en Costa.
5: Sí, 250 mil dólares que ella firmó le dio Isaurralde.
1: Están en Marbella, no están acá en la
2: ciudad. Claro, no.
1: Chicos, no es la matanza, no. Como dijo Cristina.
2: Bueno, pero él había dicho que su buen nivel de vida no era fruto de su trabajo en la política, sino a los negocios de su esposa.
1: Mira, con mi mujer fuimos a Marbella.
2: A la cual engañaba.
1: Con mi mujer fuimos a Marbella.
5: Con esa cara, sí.
1: Tres días. El hotel más barato que encontramos. A mí me tuvieron que suturar el. Nos costó 550 dólares por día.
5: No, carísimo.
1: El más económico. Que está bien, tenía tres piletas.
5: Todos los chiches.
4: Yo quería una.
1: Sí, pero era el más barato. Ahora, imagínate, es un hotel más barato. Te cuesta 550. Imagínate que te sale un barco, salir al mar con langosta, cocinero, pues ya hay un chef. Lleva una chica a bordo, una azafata.
5: Los regalos que ella puso. Los regalos de Antagamba.
1: 45 mil le cuesta la cartera que le compró. Sí, sí.
5: Qué bárbaro. Qué bárbaro.
2: No me van ni pensar.
1: Se podía comprar un short mejor. Porque
3: ay, sí, está
4: bueno, pero hay cosas que viste.
5: Él tomando mucho champán, ¿eh? Esa imagen no se mete así con carita de.
1: Y la gente de Loma de Zamora nadando entre la mierda que
5: claro. Es increíble, claro. Es increíble.
1: Hijos de puta que son.
5: ¿Y por qué no lo llamaron a él también? No,
1: que no es que ayer hubieran puesto a Isaurralde en bolas todo el tiempo y no a ella. Eso sí, es machirulaje.
3: Total.
5: Sí.
3: Porque garpa.
1: Porque garpa.
2: Y sí, bueno, fotos porque de ella es la famosa. Sí,
1: ella es una sinvergüenza, pero él es un corrupto
4: hace
1: ladrón.
4: 4 días está hablando de ella y los videos.
5: Y no se habla de
1: sí, porque hay
5: padrinos. De la causa. De la causa.
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3: Genuino. Lo felicito porque no es tibio y nos manda un recorte sobre actriz Victoria Neto, es la nueva subsecretaria de Políticas Culturales de la provincia.
1: Bueno, espero que se haya vestido. ¿Qué más? Bueno, hace frío ahora, tiene que ser en la provincia, hace frío.
5: Más frío hace.
1: Más frío.
5: Encima 3 grados
1: menos, 2 o 3 grados menos. Sí.
3: Pero ya está confirmado eso.
1: Sí. ¿Qué más?
3: Buenas tardes, pero no que hayas aceptado la pauta de la Reta, no quiere decir que la pauta política esté bien.
1: Está pésima, chico, pero los mal acostumbraron. Lo que pasa que si los políticos no afanaran, no tienen que estar pagándole a los periodistas truchos para que lo defiendan. Es así, déjenlo laburar tranquilos, libremente como hago yo. ¿Ustedes se creen que si al pibete hombre que está acá hubiese agarrado un mango de alguien, podría decir la cosa que dice todo el tiempo? ¿No hubiera saltado alguno así, pero si fuiste pautado por...? Chicos, no. Una vez, yo siempre lo cuento para que se den cuenta los boludos estos que saben, el viejo pajero este que sale en TikTok. Una vez en Miami me encuentro con un valijero de algunos políticos kirchneristas. ¿Qué es un valijero? Un tipo que reparte la pauta. Entonces, me lo encuentro en la aventura, amigo de mi familia. No voy a dar nunca el nombre, dice que es un gran tipo, macanudo. Y viene y me dice en el medio de aventura, el mismo día que me junté con Rosín, me dice en el medio de Rosetta, que es un barcito que hay, ¿cómo te la llevaste con Macri, eh? Y le digo, pero loco, yo no agarré un mango con Macri. Yo porque voté a Macri, hice toda la campaña de onda, me iba con Brandoni a la plaza, estaba enfervorizado con que no lo volteen a Macri. Dale, ¿qué? Decime que no te llevaste. Bueno, me hace sentir más pelotudo.
2: Claro.
1: Porque no, la verdad que no. Porque si me hubiera llevado, era lindo compartir con
16: sí,
1: él. Que va ligero. Sí, la verdad que no toda, ¿eh? Me dio una partecita. Bueno, no, la verdad que nada. Y te digo más, no me la llevé porque no me la ofreció. Por eso me la ofrecía y me decía, un palo verde, ¿sabes cómo agarraba? Y me iba a la mismísima mierda y no veía más a nadie. Bueno. Entonces me dice, ¿querés $50,000 por mes? Y le digo, ¿a quién hay que matar? Estaba con mi suegra, yo todo. No, dice, yo te consigo 10 tipos que ponen $5,000 por mes para que vos no los nombres.
2: Ah, oh, bueno.
1: Entonces llegamos a casa y mi mujer me dice, sos boludo, porque los hay ganas. Sos boludo vos, ¿eh? Le digo, bueno, hace una cosa. Bajá ahora, andate a Rododrive, a algún lado de esto. Andá a tirar el fideo a la gente por 5 lucas. Y venís esta noche con $50,000. ¿Y por qué me decís eso? ¿Y por qué vos me estás diciendo que me prostituya? Es lo mismo. Para un periodista que le ofrezcan plata, es lo mismo que una mujer le ofrezcan plata. ¿Sí? Pero bueno, ves cómo se une esto, mirá cómo se va uniendo todo. Clerici, Izaurralde, esta señora, los políticos, algunos jueces, periodistas. Ese mundo se compra todo con plata. Todo con plata. Porque está prostituido. Pero hay muchos periodistas que no somos así, repito, porque nadie nos ofreció. Yo por $5,000 no voy a poner el culo en evidencia. Una vez me dijo un amigo mío muy poderoso, ¿querés ser intendente de la Ciudad de Buenos Aires? Yo sí. Y yo te banco toda la campaña. Muy poderoso. Uno de los hombres más ricos del país. Digo, bueno, poneme $10,000,000 en Miami, yo hago la campaña, gano, pongo al segundo que me pone, le doy la llave y me voy a Miami y no vengo nunca más a la Argentina. No, pero, bueno, ¿qué me estás ofreciendo? Yo voy a vender 73 años de laburo, 43 años de profesión, por una pauta para que me digan ensobrado y no poder bajarle los dientes al boludo que me diga ensobrado. Cuando hice el programita ese de Fantino, que le dije, a mí me ofreció una pauta. Y no la acepté, ahí la cortaron, ¿no? Pero tengo toda completa. No la acepté. ¿Sé con qué orgullo dije no la acepté? ¿Sé con qué orgullo? Yo no soy igual que ellos. Por eso hacemos el programita, acá, qué sé yo, me voy a las 11 de la noche a pelar el culo, a hacer un programa a 24 con él. Pero estamos hablando de hacer streaming. Yo necesito la guita, mucha guita necesito porque vivo muy bien. Pero la hago laburando, si no, haré teatro. ¿O vos te crees que yo me di 40 vueltas a la Argentina porque me pagan, me compraban la obra los intendentes? Como hacen muchos que le venden la obra a los intendentes, a los gobernadores, van todos gratis, se metió 5.000 personas entre al lado. Sí, 5.000 personas que pasaron, entraron porque no pagaron. Hay que saber la verdad. No es que yo sea honesto, hay deshonestos. No es que yo sea mejor, hay peores. Bueno, mírense el ombligo los que son peores, mírense, no se ofendan, mírense. ¿Entendés? Incluso algunos que ahora se la dan de decente y llaman a los periodistas ensobrados, mírense si tienen el culo limpio, si ustedes nunca agarraron guita por izquierda, si ustedes nunca laburaron para un político. Fíjense, háganme... a ver, llamá a Juan Acosta si quiere salir, que no sea cobarde, que salga.
3: Que no sea cobarde.
1: Que muy bien, decirle que
3: ¿por
1: no
3: qué
1: se
3: está ofendido?
1: No,
3: entendió
1: no,
3: mal.
1: Entendió mal, no defiendas al gobierno. Tenés que entender bien.
3: Es raro, porque lo que dijiste a mí me parece
1: y
3: que...
1: Y si entendí mal, salí al aire y explícamelo.
3: Claro, claro.
2: Tienen
3: claro,
2: que poder bancar todo el mundo, ¿no?
1: Pero vos viste que yo cada uno que digo que salga al aire no sale.
3: Claro.
2: Eso es lo que
1: son
2: me
1: muy cojudos con los amigos, ¿viste?
2: Es más fácil.
1: ¿Qué más?
4: Algo que está ocurriendo ahora, están allanando a Pichirilo.
3: ¿Otra vez? El monoambiente.
4: En menos de 48 horas me están confirmando.
1: Ya le dieron tiempo de sacar todo.
4: Igual, ahí está cumpliendo prisión domiciliaria él. Igual no es en la causa, por lo que sé, no es en la causa de Sirio, que se la llenó el domingo por la mañana, sino en esta es por supuestas amenazas a Francisco Auque, que era a quien le habría plantado drogas y un arma.
3: Ex socio
4: que también está acusado, Auque, en la causa de rulo financiero. Hay tres causas, sí, para que se entienda en torno
2: a la del rulo. Se descubre a partir de la denuncia de Auque contra Pichirilo por esta.
4: Exactamente, porque
2: por la droga plantada.
4: Exactamente, empiezan a hacer los peritajes, se constata de que había una deuda de Pichirilo con Auque. Y que ahí empieza todo este plan, supuesto plan que habría realizado Pichirilo de plantarle un arma y drogas en el auto a Auque. Y a partir de ahí es que se constata que esa deuda está relacionada con el rulo financiero que se aprovechó el CEPO en el 2023. Para que se pueda entender un poco, son tres causas en sí alrededor de todo lo que es Jessica Sirio, Pichirilo e Insaurralde, ¿no?
2: Ay, no nos olvidemos de Miguel, que está también por ahí.
4: Exactamente.
2: Y que Pichirilo se había dicho que él era uno de los que tenía el video de Jessica, porque el periodista Diego Suárez Macea, cuando lo entrevistó, dice que él se lo mostró en privado.
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18: Hoy, finalmente, con apoyo no solo del PRO, de la UCR, sino de otros sectores de la oposición, como por ejemplo Provincias Unidas y algunos también diputados que responden, en este caso, al gobernador de Santa Fe, entre paréntesis, con quien estuvo justamente el presidente este último fin de semana, no dieron quórum, no se juntó la cantidad necesaria de presentes para avanzar justamente en esta...
19: ¿Sabes qué, hija? Que lo dejen. Total, ya está
18: condenado. No te creas, Babi, ¿eh? Hoy, en paralelo a todo esto, se juntaba Adorni con Karina Milei y los senadores de La Libertad Avanza, que recordemos, Patricia Bullrich es la presidente justamente de ese bloque de la Cámara Alta. Fueron todos los que estaban disponibles, menos Patricia Bullrich, en una nueva justamente diferenciación con el jefe de gabinete. Lo que están diciendo desde la oposición es que los cambios que hicieron hasta el momento en lo relacionado a la comunicación oficial del gobierno no es suficiente, a pesar de que Milei y Adorni digan que se va a sostener en el cargo. Hay una versión que dice que más temprano que tarde terminaría corriéndose, y ahí la pregunta que aparece es quién podría llegar a ocupar ese lugar.
19: ¿Qué harían con Adorni?
18: Sí, Adorni chau, pero hay otra pregunta más compleja, que es quién puede llegar a ocupar ese rol y mantener un equilibrio de poder.
19: Una embajada...
18: Embajada, sí, podría ser, es lo que se dice.
19: Pero embajada tiene que ser por consenso del Senado y de los diputados.
18: Y bueno, Babi, pero evidentemente se consigue el consenso.
19: Ahora, qué hijos de puta, ¿no? Te choreas todo y te dan una embajada fuera del país. ¿Qué?
20: Sí.
18: Bueno.
20: ¿Cómo premio? ¿Pero puedo pedir una en el Caribe?
18: No sé, Nancy.
20: No, Nancy tampoco puede estar.
18: No sé, Nancy. En un ratito, alrededor de las 7:30...
19: España. Sí.
18: Va a estar el presidente Javier Milei en un acto de la Fundación Faro, que es una organización libertaria, y allí va a estar acompañado del nuevo vocero presidencial, Adrián Rabier, con quien el presidente escribió un libro donde debaten ideas de...
19: Igualmente, cuidémoslo a este vocero, a ver cómo si anda bien. No empezamos a pegarle antes que llegue.
18: No, va a estar justamente presentando el libro con el presidente Javier Milei, va a estar también Bertie Venegas Lynch, entre otros referentes libertarios, y algunos dicen que hay que prestarle atención a lo que vaya a decir el presidente Javier Milei, sobre todo pensando en si va a capitalizar o no dentro de su discurso todo esto que está pasando con Insaurralde, en definitiva, ¿no? Más allá del video que tiene igual, como protagonista Jessica Sirio, si se va a meter...
19: No le conviene a ninguno de los dos capitalizar nada. Ni al peronismo capitalizar a Adorni, ni al presidente capitalizar. Porque estamos diciendo quién robó más. ¿Entendés? Y el pueblo mira de abajo cómo se pelean. Claro, ¿entendés? Claro. Entonces no conviene capitalizar la corrupción. Porque hagan campaña con, bueno, mirá, hemos comprado esto, aquello. Pero no con corruptos. Porque, porque un día va a saltar el tema Libra. Y después los otros van a decir, ah, mirá, Libre. Y vos entonces tenés... Y nosotros como boludos seguimos pagando impuestos, cosa que no tengo más ganas de pagar.
0: Ay, sí.
18: Bueno, de todas formas va a hablar el presidente en un ratito, así que vamos a estar también siguiendo lo que diga y también uno de lo que va a ser una de...
19: Ahora
18: los...
19: pregunto, sí. ¿Qué va a decir el presidente con lo de Jessica Sirio? A ver, le investigaron el 95% de los hijos de puta periodistas... ensobrado, mentiroso, es una campaña en contra, golpista, en contra de Jessica Sirio, lo mismo que dijeron por Adorni, o va a decir la verdad que le pifié, soy un boludo, los periodistas pegan para todos lados cuando tienen que pegar porque investigan. ¿Qué dirá? ¿Tener honestidad moral el presidente para pedir disculpas a los que no somos ensobrados y decir, qué bien, che, investigan a Massa, a Jessica Sirio, a Insaurralde, a Cristina... Porque investigaron a todos estos, yo estoy hoy en el gobierno, o dirán, ah, el 95% que no me quiere, que están sobrados. ¿Tendrá la honestidad moral para decirlo?
18: Bueno, es lo que vamos a ver en
19: un ratito. Será un estadista, ¿no?
18: 7:30 arranca este evento de la Fundación Faro y el presidente Javier Milei, por supuesto, va a ser el principal orador.
19: Roosevelt, presidente de los Estados Unidos, cuando dijo que había que tirar la bomba atómica, todos los militares que estaban con él, los jefes militares, dijeron, no se puede. Entonces era paralítico, ¿sabían? Estaba en silla de ruedas. Se paró. Dijo, si yo puedo hacer esto, ustedes pueden tirar la bomba. Eso es un estadista. Ahora, si te quedás sentado diciendo que somos todos cobardes, sos un mentiroso.
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19: Hay gente que quiere comprarlos en efectivo. ¿No es mejor guardar la plata, ponerla a trabajar y sacarlo a crédito?
17: Yo creo que sí. Para mí ese es el es una forma inteligente de invertir, donde no poner toda la plata junta, sino fijarse, hay varias plataformas o planes de ahorro, es decir, financiación bancarias, en donde uno pone el dinero y le dan un poquito más de interés, y con eso hasta puede pagar la cuota. 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Obviamente siempre cada perfil es distinto, pero yo, por ejemplo, prefiero sacarlo con el 30% y tener la disponibilidad de ese dinero por cualquier otro negocio o para poder usufructar con otra cosa.
20: Claro, está bien, no está mal.
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20: Por más que lo tengas la plata.
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19: Dame el teléfono.
17: Bueno, entonces, una llamada perdida, un mensajito de WhatsApp, ahora dejamos algunas bonificaciones especiales, al 11 67 4847-30. Seguramente la chica lo dice mejor.
18: ¡Ah! ¡Ah! Se va la
21: aprendió, aprendió el pelado. ¿Cómo es entonces?
22: Bueno, 11-67-48-47-30.
19: Ahora la pregunta es, si llaman ahora o llaman de parte nuestra, ¿qué bonificación hace? No me digas giladas como que le doy el desodorante de adentro.
22: La alfombrita.
18: La bolsita para basura.
17: No, le voy a dar 1,500,000 de bonificaciones para que lo usen como deseen.
18: ¡No!
19: ¡Me cagaste! Dame el número, por favor.
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19: Te da 1,500,000 de bonificación si vos querés se lo sacás a la cuota, ¿no?
18: Pero tenés que decir que va de parte de Babi.
17: Estoy entonado con Argentina. Estamos entonados con Argentina.
18: Muy bien.
19: Muy bien. ¿Y qué más?
17: Bueno, el polarizado, si quieren, tuerca de seguridad, eso también se lo regalo.
19: Queremos todo, hasta el aire de frente,
17: todo. Hacemos un combo.
19: Bueno, o sea...
17: Un combo para todos los que dejan hoy, para solamente para 30 personas voy a dar esto.
19: Ah, bueno, prometeme que los que van de parte nuestra van a tener... muchas más bonificaciones que los demás, sino claro, ¿qué sentido tiene nuestra existencia?
22: Sí.
17: Pero lo tienen que pedir, no se lo voy a dar yo, que me lo pidan. Bueno. Voy a hacer ese trabajo, que me pidan, quiero la bonificación especial.
19: Claro, llamo de parte de Babi. Y si ya compraron, no vayan el sábado a pedir la bonificación, es a partir de hoy.
18: Claro.
17: Exactamente.
19: Porque aparece alguna...
22: Para nuevos clientes.
19: Yo hace 2 años saqué un auto, me da la bonificación. Que dame el número, ¿verdad?
22: Bueno,
19: yo...
22: sí. 11.
17: No, sí.
22: 67... 48-47-30.
19: Una vez más.
22: 11-67-48-47-30.
19: ¿Algo más, Adrián?
17: Sí, otra cosita. Y pídanme la camiseta de la selección, que yo la tengo acá como un regalo especial. A todos los que vienen le doy directamente la camiseta de la selección.
18: ¡Ah, buenísimo!
22: ¿Algo más?
19: Si llega a Irlanda a comprar un auto, se la pones adelante tuyo.
18: ¡Obvio!
19: Así que...
18: Yo estoy re entusiasmada con el Mundial.
19: Claro, está tan entusiasmada que se cambia la camiseta delante de nuestro.
22: Sí. No importa nada.
19: Bueno, ahí, dame el teléfono.
22: 11-67-48... 47-30.
19: Ahí está, y mandame para mis nietos una camiseta.
22: Sí,
19: la
22: verdad que sí.
17: Muy bien. Ahora
18: mandamos algo para acá, ¿no?
19: Sí, claro. Te quiero, negro. Un beso grande.
17: Bueno, un saludo. Chao, chao.
19: Bueno.
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19: 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Ya las mías, hoy me dijo mi mujer, estas hermanas no van más.
18: Ya, sí,
19: inteligente. Están muy chatas.
18: Sí, es verdad. Las que
19: no,
18: se vuelven...
19: No, tengo, nada, no. No,
18: eso a mí me
19: gusta. No, no, como... no son tan inteligentes. No.
18: Ah, bueno.
19: No. A mí me gusta la almohada de plumita.
18: Ok. Vos estás en oso modo.
19: Y abrazar la almohada.
18: Ay, Dios.
19: ¿Qué pasa?
18: Parece mi pareja que abraza la almohada.
22: ¡Oh!
18: Pero no, porque es incómodo.
22: Yo también abrazo la almohada. Porque es incómodo.
19: Ay, mi amor.
22: ¿Por qué es incómodo?
19: Podemos abrazar la misma almohada.
18: Ay, bueno, ¿qué va a hacer?
19: Escuchen bien.
22: Sí.
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20: Ay, me encanta. Me encanta verlo. Porque aparte vos decís, no, le tocó la cosa, le arrancó. ¿Viste que
19: ves? ¿Qué cosa?
20: No, fue,
18: se explica, te explica,
20: fue tarjeta amarilla, como que uno con una pantalla grande, es como se siente un poco bar.
18: Sí, es como que estás ahí, estás en medio del campo del juego, ¿cierto? Viéndole los...
19: Te pasa que no está bien.
18: Todos los jugadores.
19: Está mal, la edad te llega. 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
20: Y fácil.
19: Pues gracias a la canasta de Juan.
20: Muy rico.
19: Que nos mandó toda la comidita para hoy. Beiró 4.955 de voto.
20: Sí.
19: Beiró 3.491 de voto. 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
19: Muy bien. Hoy me llamó el intendente de San Isidro, Ramón Lanús, para decirme que estaban comiendo de garrón, invitados, él y su equipo. 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
19: Muy bien. Hoy me llamó el intendente de San Isidro, Ramón Lanús, para decirme que estaban comiendo de garrón.

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9: Estupenda, ¿eh?
10: Sí.
9: Porque tenía la otra que era la... ¿Cómo es que se llamaba de apellido? Menditegui. Bellísima.
10: Sí, sí, sí.
9: Te diría,
10: sí,
9: que era más bella de todas. Menditegui, sí, sí, era, sí, un millón.
10: Sí, siempre.
9: Pues es no, no había ahora. Pero bueno.
11: Bueno, mucha ja, pero hay mensajes que no.
10: No, ¿qué dice la
11: gente?
10: Bueno,
11: estamos todos riéndonos, viste, Babi.
12: Qué raro todo lo que estás hablando, ¿eh? Tantos pesos te ofrecieron. Tendrías que dar nombre, quién es esa persona, si no, no suena creíble, ¿eh? Eso hablaría de tu honestidad, no te estoy avisando de
9: pero
12: nada.
9: Pero pelotudo, te lo dije en el programa de Fantino, la reta.
11: ¿Qué más querés que te diga? 50 veces, ¿no? No, ¿eh? Acá lo dijiste.
9: 50 veces, ¿qué más querés que te diga? Estúpido.
12: Bueno, nada,
9: estúpido.
12: No,
9: uy.
12: Ya te digo, bueno, el nombre, ¿eh? No, Mabel.
9: Mabel.
12: Bueno.
9: Dejá que joder, Mabel, andá a lavar los platos.
12: No.
9: Bueno, ¿qué más?
12: Hola, buenas tardes. El boleto sube cada 15 días, pero los sueldos nada y el empleo en negro aumentó 50%.
9: Perdón, la renta y me ofreció Easy,
10: ah, mira,
9: 300 pesitos por mes.
10: ¿Y?
9: Para que no los nombre. 300 mil pesos por mes para que no, no. Si te tirás,
10: claro,
9: a 3.30.
10: Sí, claro.
13: Negociemos un poquito.
9: Te doy los nombres, ¿eh? No hay ningún problema. Chacho. Sí, no tengo ningún problema, chicos.
12: No, me acordé y tenía el mensaje este porque sí. La mujer de la reta es linda, ¿eh? Para la reta es...
9: Es otra cosa. Eso no. No, no digas para la reta, es muy simpático la reta.

0: Es muy agradable.
1: Bueno, esa es muy linda.
0: Sí, él es vampiro.
1: Tuvieron hijo.
0: Yo la reta políticamente no con. No, no. A ver, ¿qué tiene Horacio? Horacio no, no pasa la pantalla.
1: ¿Vine? No, no pasa la pantalla.
2: No traspasa.
3: Hoy Macri dijo,
2: Milagros Maylin, no me salía Jorge, el nombre. Milagros Maylin.
3: Jorge Macri dijo que va a ir.
0: Jorge Divina también.
1: Jorge Macri.
2: No, Belén. Bueno, Belén Ludeña, colega, amiga, sí, espléndida también. Con
0: buena mina, además.
3: Sí. Confirmó su intención de ir por un segundo mandato al frente de la Ciudad Autónoma de Buenos Aires.
0: Va a ganar. Sí. Bueno, ¿qué más?
1: Basta de hacer campaña a favor del gobierno, Babi, dice Juan Alberto Quiroga.
4: Basta, Babi.
2: Mirá que te dieron cuca, masa, todo.
1: Basta,
4: terreno.
1: Se nota mucho.
2: Ahora la campaña que estás haciendo a favor del gobierno.
0: Yo me quedo, yo no puedo creer. ¿Qué
3: dale,
0: hacen escuchando
3: Babi, dale. Claro, dale, media pila.
1: Babi, chicas, es indignante que se junten estos diputados a pagar cifras millonarias para encubrir a Adorni. Realmente no nos representan. Me sumo a lo que dijo un oyente anterior. Babi, te escucho, sos un capo. Las radios de Buenos Aires son las más entretenidas. No como las programaciones radiales. Dice que en Tucumán no hay nada para escuchar.
0: Además está muy manejado por el Estado.
1: Ah...
0: Mucha pauta, en serio.
1: En serio, claro.
0: Y si no, no se mantienen, pobre.
1: Bueno, a ver, ahora, esto es buenísimo. Tu amigo Adorno se aceptó contratos de La Reta, Babi.
0: ¿Eh?
1: Dice que aceptó contratos de La Reta.
0: ¿En serio?
2: ¿Contrato? Sí. Estuvo contratado. ¿Contrato? Por La Reta.
1: En realidad puso La Rata. No sé si es La Nata o La Reta. La Rata.
3: No, habían dicho que Adorni y su esposa, los dos habían trabajado en un centro de estudios de una universidad.
0: No me cabe duda, porque eran dos lauchas que se metían en cualquier cosa.
3: Que tenía algún tipo de relación con el gobierno de la Ciudad Autónoma de Buenos Aires, pero en realidad no era directamente.
0: Y también es probable que Adorni fuera por la intendencia para sacarle voto.
4: Es que le diera eso.
0: Y que La Reta vaya. Siempre La Libertad Avanza es una lateral de los partidos grandes. Yo tengo la duda si Massa no le puso guita a Milei para que le saque votos a Macri y Milei creció y lo cagó. Pero yo no tengo duda. Y que sea funcional el gobierno actual al peronismo, tampoco tengo duda. Porque...
3: Pero, Babi, ¿no te acordás que en las elecciones legislativas no tenía gente La Libertad Avanza que esté controlando?
0: Claro.
3: Porque decían que, fue las primeras elecciones que tuvo que ir solo, sin otro partido, que le dé la gente que vaya ahí a ver
0: lo que estaba pasando. ¿Ustedes vieron alguna vez a Milei hablar de Cristina, de la guita que falta, del choreo, de vudú? No. No. Yo creo que Milei es más peronista... ¿Qué más?
1: No.
0: Y mi amigo.
1: Y porque no lo dice.
0: No, en serio.
1: Más.
0: Yo, además creo que es un hombre de Massa. Yo creo que la guita se la puso Massa. ¿Y qué más?
1: Bueno, Babi, ¿viste cómo están las vías del Sarmiento? Descarrilaron varias formaciones y ahora pusieron boleto expreso Moreno. 11 de Moreno. 11, 2.500 pesos, dice Marcia.
3: Un montón.
0: Imagínate la mujer que va a limpiar casa de familia.
2: Claro.
0: Que gana 60 lucas por día. Todo el día limpiando inodoro para ganar 60 lucas,
2: sí.
0: Le pones 5 lucas de boleto y de vuelta.
2: Sí, si no es que tiene que tomarse dos.
0: ¿Y si tiene que comer algo?
2: Sí.
1: No, y aparte, viste, te con vergüenza, se lo dice.
0: Yo vivo en un barrio donde todo el mundo tiene gente que le ayuda.
1: Sí.
0: Cuando la veo con las bolsas, con la comida y todo. Y algunas te dicen con una sonrisa en la boca. No, ahora tengo 3 colectivos para llegar y no hocican. Sí. Gente pobrecita.
1: El frío.
3: Hay un informe que salió esta semana, Babi, que lo hace un centro de estudios del CONICET y la UBA, que mide lo que es una canasta de servicios, que entre otras cosas, además de las tarifas públicas, luz, agua, gas y energía eléctrica, mide lo que es transporte. Lo que mostró fue que una familia sin tener acceso a subsidios justamente para estas tarifas de servicios públicos necesitó casi 300.000 pesos para justamente cubrir ese gasto. El transporte en particular, en promedio, en el AMBA, durante el último año, tuvo un aumento del 75% en comparación con el 30% que tuvimos de inflación en términos generales. Por eso, cuando mucha gente dice... yo no siento este nivel de inflación. Bueno, es lo que hablábamos. Hay servicios que te están aumentando muy por encima de lo que es el promedio general y eso en definitiva te saca poder adquisitivo.
0: Muy bien, vamos a una tanda que estamos atrasados.
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0: Al caminar, las manos siempre en los bolsillos de su gabán, pa' que no sepan en cuál de ellas lleva el puñal. Usa un sombrero de ala ancha de medio lado y zapatillas por si hay problemas salir volado. Lentes oscuros pa' que no sepan qué está mirando, y un diente de oro que cuando ríe se ve brillando.

0: prefiero lugares tranquilos, los bares.
1: Sí,
0: mejor.
1: Sí, claro. Algo más familiar.
2: Algo más, sí. Sí. Hay momentos en que...
0: Es que uno es familiar.
3: Bueno, sí, me encantan los barrios.
1: Se nota.
4: Exactamente.
0: ¿Qué tenemos?
4: Bueno, a ver, ¿vos cómo te llevas con los sonidistas? Pues yo te recomiendo llevarte bien.
0: Muy excelente.
4: Te recomiendo llevarte bien. Le voy a pedir a Lucho que nos tenga al tanto lo que queremos mostrar. Porque, ¿qué le pasó al periodista deportivo de Teis Sport, Ariel Rodríguez?
0: Contame,
4: claro, bueno, te cuento porque tenemos también para escucharlo. A ver, en algún momento él pensó que estaba fuera del aire. Imagínense si llegan a escuchar todo lo que nosotras hablamos en la tanda. No estamos...
3: Presas.
0: Bueno, vamos, escucha, en el previo escucha todo.
4: Bueno,
0: ahora hay que matarlo.
4: Aquellos escuchan, pero imagínense que salga al aire. Yo por lo pronto voy presa, me entrego, pongo las manos así, arrésteme, arrésteme directamente. Bueno, él hizo un comentario sobre el Mundial y claro, salió al aire.
1: No.
4: Y después salió a pedir disculpas por esto.
2: ¿Para qué?
4: No sé si las disculpas fueron peor que lo que dijo, pero prefiero que lo escuchen ustedes.
3: Ay,
4: a ver si
3: favor.
4: Lo puedo pasar.
5: Bueno, me dicen que al aire sale la frase Mundial de Guerra. Yo digo Mundial de Guerra, Argentina, hablando de la interna. Esta es una interna que tenemos todos los días, no es lo que pienso, no lo dije al aire. Es simplemente una frase que se escapó al pasar, porque en la interna hablamos de un juego, mal juego. Y yo lo que digo que es un Mundial donde hay un par de equipos, al ser muchos, pero obviamente hay un par de selecciones que se aprovechan de eso y terminan marcando muchos goles. Pero estamos todos partiendo de la base, estamos hablando de un muy buen Mundial que simplemente es una cargada interna que tenía con Joaquín, no es lo que pienso.
6: Tus grandotes que te gustan en el Mundial este de mierda, en el Mundial este de mierda.
4: Esto es lo que él dice al aire, el Mundial, acá están los grandotes que te gustan en este Mundial de mierda. Esto lo dice él, sale al aire, él pensando que no estaban al aire. Entonces, claro, esto se hizo viral. Y él salió a dar unas disculpas, que eran esto que decía, que él dijo Mundial de mierda, pero no es que él piense que sea un Mundial de mierda, sino que es un código interno que tienen, como diciendo esto es de mierda porque hay equipos que son chicos, pero él no piensa que es un Mundial de mierda.
2: Basta,
4: bueno,
2: basta, señor.
4: Se enredó tanto en la explicación que creo que quedó peor que el hecho de decir, bueno, sí, está bien.
0: No, pues. Ustedes son cuatro minas de mierda. Es un código de la radio. Déjame hablar. Es un código de la radio.
4: Claro.
0: Donde cada vez que queremos decir que las compañías son lo mejor que hay, decimos que son de mierda.
1: Gracias, Babi.
0: Okay,
1: gracias.
0: Listo.
1: Ay, mirá si nos pasa eso, chicos.
4: No, bueno, hay que estar...
0: Hay que tener cuidado porque no hace falta que te prendan el tolva.
4: Sí.
0: La cantidad de grabaciones mías que tienen.
4: ¿Cómo?
0: Fuera del aire, diciendo barbaridades. No, pero jodiendo, yo jodo mucho. Jodiendo a los compañeros, a las compañeras, todos ellos lo graban.
4: Pero saben todo. A ver, por ejemplo, en la tele, vos tenés el micrófono, lo tenés en el corte, supuestamente se apaga. Y vos te pones a conversar con tu compañerita contándole lo que hiciste anoche. El sonidista está escuchando absolutamente.
2: No cuentan nada ustedes.
0: Y te cuento algo. Eso porque es poco profesional. Y te cuento algo más. Una vez, el Negro Oro se peleó con Patricia Millo en Cotidiano.
4: Sí.
0: Patricia Millo andaba con Beto Viñoschi, que después fue la mujer, Viñoschi.
4: Ajá.
0: Que era dueño de Canal 9.
4: Sí.
0: Era la novia del dueño.
4: Claro.
0: Entonces Patricia, como siempre, haciendo la parodia, se levanta llorando y se va al baño. Y el Negro se manda atrás de ella en el baño y se escuchaba, perdóname, Pato, te lo pido, por favor. No quise ofender. Y todo se escuchaba, viste, dentro del estudio. Todo lo...
4: Sí. No, es peligrosísimo. Es peligrosísimo. Ha habido casos emblemáticos, pero...
0: Claro que hicimos con Beto Casella un día.
1: No soy yo.
0: Che, hay que ver Bendita. No, Bendita, porque... el programa de Beto Casella en América. Está buenísimo.
4: BTV, está buenísimo. Yo lo estoy viendo. Lo veo.
0: Está buenísimo.
4: Le están dando una vuelta al formato y tenés un resumen muy bueno.
0: Un día yo tenía un extra en Contrafuego, que lo estábamos haciendo en el mismo momento que hacíamos Cotidiano. Medía 2,20 metros. Era una pared, una cara de mierda que te asustaba con la cara. Entonces me lo llevé a Cotidiano y le avisé a Beto. Y entra el tipo y le dice al Negro, estábamos comiendo el catering, le dice al Negro, escúchame, hijo de puta, a la salida quiero hablar con vos. Y yo le digo, no, pero ¿qué va? No, a la salida con él, con vos no es la cosa. Ay, el Negro pálido se descomponía. Beto lloraba de la risa.
4: No.
0: Era un extra que habíamos llevado.
1: No, qué feo.
0: Y el Negro decía, seguridad, seguridad.
4: qué maldad.
0: Hemos pasado momentos
3: lindos. Bueno, dos cosas que quiero decir.
4: Sí. A ver.
3: Primero, Nico de YouTube, capo, porque la verdad Tommy de YouTube está tan atento al programa, sí, que es buenísimo de una persona que se ríe, que comenta.
0: Tiene
3: que,
0: buena onda.
4: Es perdón, genial. Está más sí, atento a los cortes. Ustedes prestenle atención. Está más atento
2: igual,
4: a los cortes.
2: Yo también estaría más atento.
3: Y según, desde ayer que te estoy poniendo Nico, decirle Nico gracias. Hoy le dije Nico y no me dijo nada. Parece. Bueno, Dardo nos escribe todos los días, Babi, y yo a veces te lo comento y a veces no, mandándole un beso al Mita.
0: Gracias, Dardo. Pero muchas gracias. Días, ¿eh? Muchas gracias, me hace muy bien. Ahora el 29 tiene la otra quimio. Gracias, Dardo.
3: Sí.
0: Sí, le pegamos un empujoncito a
7: Callejeritos
0: Villaliza. Saben sí, que nosotros acá en la radio un poco apadrinamos lo que Laura, nuestra compañera, hace. Cuida perros de la calle. Yo a veces veo mis perras que duermen con nosotros, que cada una tiene un monoambiente. Que duerme arriba. Hay una que se hizo cargo de un sillón y no se puede sentar.
2: Ay,
0: nada.
2: Ah, muy bien. Como
0: que comen la comida, que todo. Y digo, esos perros que andan perdidos en la calle, con frío, pateados, maltratados. Sí. Bueno, es bueno Laura Parodi, nuestra compañera, los junta, los lleva, los baña para poder entregarlos, ¿no? De hecho, tenemos cachorros para regalar. Si alguien quiere un cachorro para el hijo... O para ellos, no para regalar.
3: Ahí tenemos en YouTube el alias, que es Callejeritos, guión del medio, B corta, E23.
0: Callejeritos, guión del medio, B corta, E23. 10 pesos, 50 pesos, lo que a usted le sobre en la billetera que le quedó de un vuelto, si nos da, nos ayuda a que coman todos los perritos. Y si usted es fabricante de comida para perros, yo le hago la publicidad acá, a cambio de que nos mande unas bolsas sí, para Callejeritos.
4: Están muy caras.
0: Ok, imagínese, yo no sé, yo no puedo vivir sin perro. Pero, y en eso amo a Milei. Ahora me sale.
4: Tenía razón.
0: Es que yo entiendo cuál dice
3: amo
0: mis hijos.
3: Amo a Milei es el título.
0: Dice, entiendo a mis hijos.
2: Amo a Milei.
0: Yo, Alma y Mía, que son mis perras, son mi vida. Yo llego a verlas. Yo, cuando llego a un viaje, no veo la hora de abrazarlas. Y bueno, Alma tiene un tumor maligno. Y le estamos haciendo en ¿cómo se llama? Ahora un centro de oncología en Devoto, le estamos haciendo quimio. Y y bueno, vamos a ver qué pasa. Estamos haciendo todo y más. Así que gracias por preguntarme.
3: Sí, Dardo. Pero, y muchas
0: es la única patada en los huevos que me pueden pegar a mí con un animal. Ya, a mí no me importa que me critiquen, nada, pero me tocan un animal y me matan. Quiero todos los animales del universo, los quiero, a todos. Las cucarachas, las arañas, no puedo tocar un animal de nada. Así que, bueno, gracias, Dardo. ¿Qué más?
3: Qué lindo. Bueno, Babi, les quiero comentar que, por lo general, las empleadas domésticas que trabajan por hora se le paga el transporte. Por lo menos es lo que hago yo y las personas que conozco. El transporte se les da de comer, les pago el transporte, dice Delia de Palermo.
0: ¿Qué las creas, en jaula o libres? Porque se les da de comer.
3: Se les da de comer.
0: Sí, se les da de comer, se les saca a hacer pis a la puerta.
2: Está súper baja la hora para las domésticas. No.
3: Sí. Yo le pago 10.
4: 10 es lo que se está pagando, pero legalmente, claro.
2: Ahora te busco.
8: Creo que legalmente está a 5.000 y o menos. Me parece que menos.
0: Y yo 22 le pago 25.
4: Claro, pero imagínate lo que es una hora de trabajo para cobrar 6.000 pesos. ¿Qué compras?
0: Pero además, yo creo que habría que abolirlo eso. Porque nosotros tenemos a Vicky en casa, que es familia.
3: Y sí.
0: Familia, Vicky es familia. Y hay gente que le pone el guardapolvo a Lunares para que no se confunda con la dueña.
4: Sí, sí, eso todavía existe.
0: Y hay gente que las maltrata. Comen en otro lado.
2: ¿Entendés? Te digo cuánto está en julio.
0: ¿Cuánto?
2: Para que nos riamos entre todos, porque es lamentable. 4.000...
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0: 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Hasta las 20, Basta Babi.
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1: 9 grados la temperatura a esta hora de la noche, la humedad 65%, el cielo ligeramente nublado. Hay probabilidad mínima de chaparrones hacia la noche, ¿eh? Atención, no dejen la ropa en el balcón. Mañana miércoles, mínima 4, máxima 11.
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0: Chicas, ¿qué tenemos, Suricata?
1: Bueno, Babi, te amplío esta información que dábamos recientemente. Finalmente, Adorni decidió cancelar el informe de gestión. Hay dos versiones que están corriendo en relación a esto. Por un lado, que Bullrich habría sido quien le pidió que no se exponga a esa carnicería y que se baje justamente cuando lo había anunciado hace 12 días. Hace 12 días Adorni publicó en su cuenta de Twitter que iba a ir justamente al Congreso a presentar lo que dijo hace unos días nada más, 11 de junio. Acabo de comunicarle a la mesa política que durante el mes de julio iré al Senado de la Nación para presentar el informe de gestión del gobierno. Fin, puso, bueno, 11 días después se cancela el informe de gestión.
0: Es un payaso,
1: dice que lo habría pedido Bullrich, y la otra teoría o la otra hipótesis es que los legisladores no habrían presentado las preguntas correspondientes, que se venció el plazo y que por eso justamente decide no ir.
2: Si fue lo de Bullrich, ¿no será una jugada para que quede mal él?
1: No lo sé, pero ¿por qué Bullrich manda a Adorni, no? Si él
2: claro,
1: es el jefe
2: por eso
1: de gabinete.
2: No sé.
3: Le agradecemos a Elvi, que le transfirió a Callejeritos.
2: Ah, qué genial.
3: Adelfia me dice, por favor, me envían el alias. Sí, es Callejerito, guión del medio, de corta E23, igual yo ahora se lo escribo. Soy empleada doméstica, trabajo en 15 lugares.
1: Wow.
3: Gracias a eso yo pude hacer y estudiar a mis hijos. En lugares de 20 años que estoy, he pasado desprecios por ser sirvienta, como vos decís, Babi, pero eso me hace grande.
0: Obvio.
3: Y yo tengo hijos, profesor, docente, médica, y otra que estudia medicina. Ah, una vez nos escribió ella que estudia medicina.
4: Claro, qué bueno haber podido hacer estudiar a los hijos.
3: Sí.
4: Parece
3: sí
4: que eso es.
3: Claro.
4: El orgullo mayor que tiene que tener.
3: Exactamente.
0: Bueno, vos, mana, sí que tenés.
4: Bueno, mañana a las 10 de la mañana.
0: ¿Tenías algo? Si tenés
2: siempre,
0: algo.
2: Siempre.
4: Bueno, pero dale. Yo estaba re entusiasmado.
1: Se pelean. ¿Qué
4: no, no, pero son dos minutos nada más. Vos, voy yo con lo mío que es corto.
2: Bueno, dale.
4: Después
2: dale.
4: Vos. Mañana a las 10 de la mañana,
3: sí.
4: 10 de la noche, tienen que todos ponerse a cantarle el feliz cumpleaños a Lionel Messi, cumple 39 años. Esta es una campaña que empezó Rodolfo Barilli desde Telefe Noticias.
0: Ah, muy mi amigo.
4: Claro, y contó, todo el mundo tiene que cantarle feliz cumpleaños, en las escuelas, en los trabajos, en la casa, tienen que subirlo a las redes sociales con el hashtag cumple de Leo. Hashtag cumple de Leo, porque me estuvieron preguntando cómo hacer para que Leo le lleguen todos estos mensajes. Ahí está.
3: En el aula, en la oficina, en el bondi. ¿Dónde se...? ¡Ay, qué lindo el bondi!
4: Pues sí, sí. Todo el mundo a las 10, porque a las 10 se les festeja el cumpleaños al 10.
3: Ok.
4: Sí, entonces 10 de la mañana, 10 de la noche, cantando el feliz cumpleaños, filmándolo y subiendo las redes sociales.
0: No se enojan
4: si
0: conmigo no cuenten.
4: No.
0: Lo amo a Messi. Voy a saludarlo en el éter.
4: No, yo voy a tu casa a cantarlo con vos a las 10 de la mañana.
0: Vos venís a las 10 que te va como las invasiones inglesas, te tiro agua arriba.
3: No, yo voy a estar con graña.
2: Me tengo que poner alarma.
4: Que lo cante y filmalo.
0: Sobre la vela.
4: Porque la idea es que el hashtag le cumple Leo, le llegue a Lionel en este momento tan especial y que tenga el apoyo.
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0: Y más.
1: Hay que, o más. Es más, los sueldos, más la técnica, los aparatos son carísimos, más la edición, las zonas, las extras. Hay que levantar eso en publicidad. Cuando el que auspicia, no auspicia, además no es como nosotros que decimos, querés poner una... Ellos, cada segundo cuesta tanta guita. Que yo nunca lo entendí, porque segundo que pasa, segundo que se pierde. Liquidalo, vendelo, bolsealo. Pero, viste, no lo hacen. Pero realmente yo creo que cuando vos... ¿Por qué no piensas en el dueño? Cuando vos sos encargado de publicidad de un medio, tenés que salir afuera y decir, bueno, esta publicidad cuesta 10. Uh-huh. Dame 6 y la paso igual. No tengo. ¿Cuánto te des? 3. Sale igual hasta que entre una de 4. Claro, pero hay que liquidar que nada, para juntar la plata, viste.
2: Ay, no, qué susto. No, acá dice Babi, recién transferí a Callejeritos y dice una tal María Paula. ¿Se equivocó?
1: No.
2: Es María Laura.
1: María Laura.
2: No, por favor, chequen bien.
1: María Laura.
0: Chico. Parodi.
3: María Laura Parodi.
2: Eli de La Plata, te mandamos
1: bueno,
2: un beso.
1: Bueno, Eli, gracias igual, pero es María Laura Parodi. Bueno, ¿qué
2: Ay,
1: más?
2: Ay, Dios. Bueno, hola, Babi, todo el equipo, aquí escuchándolos como todas las tardes. Sandra
1: Quiero decir que hoy no transferí porque no estuve con mi mujer, porque me fui al mediodía al oculista y ya no la veo, pero mañana transfiero a Callejerito.
2: A todo el equipo, todo completamente de acuerdo con Babi, en que también prefiero tener una perrita y no un perrito macho, porque las perritas me parecen mucho más cariñosas, dulces, protectoras, grandes compañeritas.
1: Además, el perro cuando está alzado se te cuelga en la pierna, viste, que le quiere coger, le corre por toda la casa, hasta que te agarra, viste.
2: Ay, mira, no sé, Guillermo de Villa Santa Rita nos está escuchando, escuchando a Babi con Queen, mi gata Lora. Mira la gatita. Es una gatita. Ah, no. Y mira, ahí la
1: veo. Ahí la veo, blanca y negra. Sí, el otro día por Martínez había perdido un gato, ¿cómo se llaman? Gato que son iguales siameses. A los no
2: gato, gato pardo
1: no era te puedes callar la boca era son iguales a los tigres un gato Senegal no sé dónde es gato, son preciosos gato. No sé lo vi cruzando la calle son tigres las manchas son como tigres son espectaculares ustedes no conocen los gatos gigantes
2: ah me muero
1: nunca ¿qué? Viste
3: No,
1: no, lleves todo
3: no, yo no te, yo te estoy viendo gato gigante.
1: Ay,
3: no,
1: pesan no, 50 kilos.
2: Yo hoy la primera vez que me acerqué a un gato acá en la radio.
1: Acá está lleno. Escúchame, son gigantes.
2: Que te digo. La primera vez que me subí.
1: Son como esta mesa, mira. Busquen gatos gigantes.
2: Acá está, acá está.
1: Ahí está. Mirá lo que son.
2: Ay, es un puma, ¿qué?
1: Mirá lo que es.
2: Mirá. ¿Dónde están estos gatos?
1: Los crían acá en Buenos Aires. Hay varios criadores.
0: No. Muy qué
1: bien.
0: Lindo,
1: ¿qué?
0: Claro. Hermoso.
1: Yo cuando me a ese gato, lo que pasa, porque viste
0: son
1: que
0: peludos.
3: Pero tenés
0: sí.
3: que tener una casa gigante.
0: Ahora te rasguña ese.
1: Sí, sí, sí, lo
0: conozco. Te rasguña ese y chao.
1: Y hay gatos, ¿cómo se llama el gato que viene todo manchado? Gato persa, no sé, es como un tigre, igual a un tigre.
2: Este.
1: Y vi uno, ese, mirá lo que es. Precioso.
2: ¿Por qué tan grande?
0: Cantan.
1: ¿Lo viste?
2: Sí, es una belleza.
1: Iba uno cruzando el Madrid con la chapita, se ve que se había perdido una casa. Bueno, ¿qué tenemos?
4: Bueno, ahora me toca a mí.
3: Todo tuyo.
4: Bueno, se dio a conocer hoy que va a juicio un exfuncionario de la provincia de Buenos Aires. Estamos hablando de Jorge Donofrio. Sí, Jorge Donofrio es el exministro de Transporte de la provincia de Buenos Aires y le está siendo investigado en dos causas. Una que es por el lavado de activos y fraude en la administración pública respecto a las fotomultas y la BTV. Y esta, que la que hoy se elevó a juicio, es por lavado de activos agravado de origen ilícito. ¿Qué se le acusa a él y a Facundo Asensio, que es el exdirector de fiscalización de la BTV, que compraron un auto, un Audi Q8, con dinero de una investigación de lavado de activos?
1: El Q8 se va caro.
4: Bueno, pero ¿qué es lo que pasa? ¿Por qué lo descubren? Lo que explican es que según lo que ellos... inscribieron en Capital Federal, ni siquiera en Provincia de Buenos Aires, es que ese auto había sido comprado por 30 millones de pesos. La cuestión es que cuando hacen el contrato del seguro,
1: 120.
4: La cobertura es de 173 millones. Es decir, que si vos estás solicitando una cobertura para ese auto de 170.
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0: Vestite, Nancy, por favor. Escuchás esta música que empieza a aflojar
1: bueno,
0: los botones.
1: Bueno, pero a mí me gusta jugar un poco. Bueno, la que puede, nada. La que puede, todo.
0: Che, vamos al sorteo.
2: ¿Quién se lleva la cena de mar de la cocina de Ana Mellino? María. Los tres últimos del DNI. 2, 3, 3. Y el par de entradas para la obra Cuando Fran Conoció a Carlitos. Antonia. 6, 5, 9.
0: Que no me cargó el cargador.
1: No lo habrás enchufado bien.
0: Y este boludo.
1: No, él no. Pobre, vos lo tenés que enchufar. Él te trae el cargador.
3: Te digo, Babi,
1: la culpa no siempre es de la producción. ¿O sí?
3: Antes de que nos vayamos, hoy se dio a conocer un dato importante del INDEC. Vamos a cumplir con la rigurosidad de la información. Lo que marca justamente el último informe es que la economía habría crecido un 2,3% interanual en el primer trimestre del 2026 y un 0,7% respecto del periodo previo. El ministro Caputo festejó los datos, habla de un nivel récord para el nivel de actividad. De los 16 sectores que mide justamente, 12 registraron números positivos, 4 números negativos, entre los cuales está comercio mayorista, comercio minorista e industria manufacturera. Esos todavía siguen por abajo. Hay ahora algunos economistas preguntando cómo corrigieron la serie, que es básicamente la medición que están haciendo. Y bueno, están esperando que el INDEC les responde porque dicen que agregaron algunos datos de más y que eso en definitiva está cambiando estos números que compartíamos recién. Cosas muy técnicas que el INDEC tendría que explicar, porque si no pone en duda la credibilidad de la información.
0: ¿Ya dimos los ganadores?
3: Sí, lo escuchaste.
0: No vamos.
3: ¿Dónde vas?
0: Bueno, ahora me voy a 24, que tengo que hacer Basta Babi a las 11 de la noche.
2: Ah, ok.
0: Hoy voy a diferenciar la casta de la mafia.
1: Ah, bueno.
0: Va a ser lindo.
2: Me gusta.
0: Hoy voy a explicar a fondo.
3: Toda casta.
0: Ayer fue duro el programa, ¿eh? Estuvo duro, pero midió muy bien. Fuimos primeros, así que muy ojalá bien. Que la gente nos siga acompañando. Los espero a todos los que nos escucharon hoy a las 11 de la noche, viendo Basta Babi en A24. Muchas gracias por su presencia, chicas. Antes de venir, llamen mañana. Chao.

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1: A las 8 de la noche, 9 grados 5 décimas. La temperatura en Buenos Aires, 65 el porcentaje de la humedad. El cielo está ligeramente nublado.
2: Los salarios registrados subieron 3,5% en abril frente a una inflación de 2,6%.
1: Sin embargo, esa suba real de los haberes se explica en su totalidad por los salarios privados, que aumentaron 4%. Los públicos se incrementaron apenas un 2,3% y quedaron nuevamente por debajo del IPC. La pérdida del poder adquisitivo de los salarios públicos se afianza por encima del 17%, lo informó el INDEC.
2: Pese a la expectativa de los inversores, la Argentina seguirá siendo un mercado financiero aislado.
1: Morgan Stanley Capital International decidió no abrir una consulta para reclasificar al país para que pase a la categoría de fronterizo o emergente en materia crediticia. Argentina se mantendrá en la última categoría en lo que resta del año.
2: Mundial 2026, ya juegan Panamá, Croacia.
1: El partido correspondiente al Grupo L se disputa en Toronto. Los dos van por su primer triunfo. A las 23, Colombia, Congo.
2: Cielo ligeramente nublado en la ciudad de Buenos Aires, 9 grados 5 décimas la temperatura.
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0: Bueno, 7 pasaron desde las 8 de la noche. Allí cantaba Roberta Flack, una cantante que tuvo varios éxitos, pero este creo que fue un uno tremendo, ¿no? Muchísimo tiempo.
1: Sí, que pasó la barrera del tiempo, ¿no?
0: Quedó como un clásico.
1: Clásicas.
2: Sí.
0: Matándome suavemente con su canción.
3: Aparte, este entra en el rango de los lentazos.
2: ¿Se bailaba esto?
3: ¿Aceptan?
1: Se bailaba.
0: Es un clásico.
2: Hermoso.
1: Qué lindo. 88
0: años. Había tenido algunos problemas antes con un derrame, pero una cantante extraordinaria. Estamos hablando de los 70, 80, ¿no?
1: Sí, 70.
0: Sí.
3: Esto debe ser finales de los 70, se me hace este tema.
0: Bueno, empezamos entonces con la querida Roberta Flack. Hace mucho frío y escuché en el rotativo una alerta por frío para la gente en situación de calle, para mayores, sí. Bueno, lo habitualmente, la gente más vulnerable, porque puede haber algo que no parece mucho, pero en la capital es mucho, uh-huh. Un menos uno en algún momento,
1: sí,
0: que
1: claro.
0: Con estas cuestiones de la humedad capitalina...
1: Claro.
0: Es muy bravo.
1: Y encima falta de sol, es como que ni siquiera, viste, que no el sol por lo menos ayuda. Sí, un ratito hubo.
0: ¿Y mañana qué dice, Valen?
2: Mañana mínima 4 grados, máxima 11. No me marca lluvia, sí me marca lluvia para esta noche.
1: Ah, mira. Ajá. Ay, tengo ropa colgada. Bueno. ¿A qué hora?
2: No
1: dice la hora o más o menos.
0: Bueno, vamos a tener sol. Si se levantan las 8 de la mañana... Hasta casi el mediodía pueden absorber vitamina D.
1: Mira, hoy hice eso yo.
0: De 8 a 12 puede haber sol.
1: Me quedé en la ventana tomando sol.
0: Bueno, y después tenemos sol el jueves y el viernes. Sol. Pero las temperaturas no pasan de los 15 grados, más, menos, uh-huh. Un poquito menos. Bueno, la actual entonces 9 grados. Estamos desde el Alma, en Rivadavia. Nos estamos acomodando, desentumeciendo.
2: Sí.
1: Ay, sí, tal cual.
2: ¿Ya sacaron los guantes ustedes?
0: No.
3: Yo sí.
2: Tampoco tanto. ¿Sí?
1: Yo no.
3: Es más, tengo unos especiales para trabajar con la notebook.
1: Ah, los que pues, son táctiles.
3: Exactamente. Situaciones límites, no es muy estético digamos, pero...
0: ¿En la calle usas guantes?
3: No, todavía no los usé en la calle.
2: En la cancha.
3: Sí, un día me
0: Bueno, la cancha es brava.
2: Sí.
0: La inmovilidad es brava.
1: Y aparte claro, quietito.
3: Donde suelo ir está la sala de parto del viento, nace ahí entonces.
1: Claro.
3: A la vuelta, ¿no? Entonces sí. Salen todos.
1: Y también depende tus horarios. Si sos de madrugar o te tenés que ir muy temprano al trabajo, hace muchísimo frío temprano a la mañana.
3: Cuentan los que entienden que a las 8 de la mañana hace más frío que tal vez a las 5.
0: Sí, siempre. Después que amanece.
1: Está bien, bueno, pero eso igual entra dentro de la mañana. Hay gente que capaz trabaja a la tarde, entonces...
0: Sí, pero me enteré no hace mucho acá en Buenos Aires que tipo 7, según la época del año, después que amanece es el máximo frío.
2: No sabía eso.
0: Sí.
1: Mirá vos.
0: Claro. Te imagino con unos guantes... De carpincho y un, sobre todo,
3: no.
0: Piel de camello.
3: Ay,
0: y un sombrerito. Sí, no. Es formal, señor. Formalísimo.
3: No, guantes comunes.
0: ¿Qué es comunes?
2: Negros.
1: Los mágicos.
0: De lana, no. Vos tenés guantes de piel forrados.
3: No. En algún momento tuve.
0: Pero se usaban mucho.
3: En algún momento tuve, claro. Pero ya no. No, tengo esos que se usan para el frío, casi la nieve, que alguna vez en un viaje me compré.
0: ¿Cuáles son?
1: Hipotérmicos.
3: Ahí está, esos.
0: Pero esos son para boxear, todo inflado.
3: Bueno.
2: ¿Andás con eso?
0: Con eso.
3: No.
0: Claro. Señor, el catedral es para allá,
2: para
0: señor.
2: Lado.
1: Claro.
3: Por eso digo, lo uso en situaciones muy, muy puntuales.
0: ¿Vos te acordás cuando los señores usaban guantes de cuero y adentro con peluditos?
3: Sí. Claro, corderitos, sí.
1: Igual era para
0: corderito,
1: gente bien.
0: No, con
3: debo,
0: piel.
3: Debo tener en algún rincón de mi casa esos guantes que ya deben estar resquebrajados por el desuso. Pero sí, eran muy calentitos esos.
1: Pero escucha, eso era para gente bien. no todo el mundo se podía comprar.
0: No,
1: ese
0: eso
1: tipo
0: era para
1: de guantes.
0: Gente, pero, bueno, para cajetillas.
1: Cajetilla.
3: No sé cómo llegó a mi poder. No tengo idea.
0: Sí, cajetilla. Y sombreros ahora.
1: Claro.
0: Unos sombreritos de ala más angosta.
1: Tipo bombín.
0: No.
3: Sobre todo, cuellito levantado.
0: Mala, bombín.
1: No, mucho.
0: Bombín. No.
3: Cholo, sobre todo, cuellito levantado.
0: Sí, no. Aparte, ¿cómo se llama? Los sobre todo de piel de camello. El color, ¿viste? El camel ese, pero de merino.
1: Qué lindo que es el invierno para vestir. Mucho le pasa el trapo a la ropa de verano para mí.
0: Sí.
1: Es mucho más sofisticada, más linda, más elegante.
0: Más cara.
2: Me gusta porque es más cara, ¿no?
3: Sobre
2: más cara,
3: todo porque se disimulan las remeras cortas en donde aparece debajo del abdomen, ¿no? En
1: ah, bueno. Claro.
2: Igual, justo ayer caminaba por Cabildo y veía, todos nos vestimos de negro, sí. No hay mucho color. Y el otro día también vi una imagen de una avenida de Buenos Aires de hace, no sé, como 50, 60 años. ¿Eh? Había mucho más colores. La ¿Mirá? Gente se vestía con más color. Y hoy todo
0: igual,
2: gris, negro, marrón.
0: El invierno es oscuro.
2: Sí.
0: Y el verano es claro. Los colores claros rechazan el sol. Los
1: igual
0: colores
1: hay una
0: déjame
1: tendencia.
0: Terminar. Sí, perdón, los colores oscuros lo aspiran.
2: Sí, es cierto.
0: Ahí está.
1: Hay una tendencia igual a nivel mundial en cuestión de sobriedad. O sea, antes se ve mucho en la infraestructura, cómo eran los McDonald's antes. Perdón, cómo son ahora.
2: Se emocionó.
1: Ahí, no, me trabé con un pedazo de mate, de yerba. O sea, es algo como a nivel mundial.
2: Sí, hay
1: como un fenómeno. Sí.
3: Yo creo también que la situación económica a veces atenta contra el buen gusto para vestir.
2: ¿Qué te parece?
1: Para mí no.
3: En algún momento
1: no coincido.
3: Se vestía muy bien en la Argentina.
0: Sí, claro. Aparte, la gente ahora por ahí hereda. Y claro. No es eso, no me combina. Se lo puedo.
3: No, claro.
2: Hace frío,
3: claro.
2: Te pones lo que podés. Ah.
1: Bueno, en casos muy precarios, pero no coincido en que tenés que tener mucha plata para vestirte
3: no digo
1: bien.
3: Mucha, no digo mucha plata.
0: No,
3: digo,
0: no.
3: Simplemente
0: no entres
3: que
0: en el juego de la discusión.
3: No. ¿Cómo voy a decir?
0: La tenés perdida.
3: No, ya lo sé. Si hay que cruzar un diálogo con ella, ya rápidamente al abogado vení. Ponés en mi lugar, hay que decir. Pero
0: ¿viste el perro en el coso que ¿qué? No hago declaraciones en mi abogado?
1: Ay, no lo vi.
0: Un perro que
2: preguntale.
0: Hay un alemán, porque con lo que habla no sé lo que habla, con un croc en la mano, el croc de los agujeritos, hecho percha. Y un labrador sentado así, que lo mira pero con los ojos cerrados. Con los
2: me
0: ojos
2: sabe la
0: cerrados.
2: Que se le viene.
0: Yo, porque he visto que te miran haciéndoselo, yo no fui, pero este cierra los ojos y abajo dice, no hago declaraciones sino también abajo. Y el tipo lo increpa,
1: bien.
0: ¿Viste?
3: Pero, ¿sabés cuándo tomó esa determinación? Cuando se cruzó con Aldana.
1: Claro.
3: Dijo, necesito un abogado urgente.
1: Debe ser.
0: Bueno, chicos, estamos bien, estamos con buen humor. 15 pasaron desde las 20. El día después del partido, por lo tanto, sigue la ola hasta el próximo partido.
2: Sí.
3: Hasta el día sábado.
0: Ah, ahora empezó la ola, cumpleaños de Messi.
2: Claro, mañana.
1: Mañana,
0: ya
1: claro.
0: Ya hay que levantarse a las 12, hacer un ritual, tocar la bocina. No
2: todo.
0: Sé qué. ¿Barile se le ocurrió esa cosa?
2: Así
0: ay,
2: es.
0: Dios santo, Barile, ¿por qué te metiste?
2: ¿Qué se
0: con
2: le ocurrió, perdón?
0: Hacer algo, no
1: sí,
0: sé.
1: Sí, como que cantarle el feliz cumpleaños.
3: A las 10 y a las 22, a las 10 de la mañana y a las 10 de la noche.
0: ¿Qué jodés, Barile?
3: Que todo el mundo le canta el feliz
0: problema
3: cumpleaños.
0: Con tu vida que te metes a joder.
3: Coincide justo con el inicio nuestro, man. Uy, muy bien.
0: ¿Qué cosa?
2: Se va a cantar acá, entonces.
0: Rodolfo.
3: Ah, pero dura poquito. Yo creo que durante el rotativo debería ser.
0: Bueno, ya dijimos la temperatura y
2: sí,
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2: 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Yo sigo en casa releyendo los libros que leí entonces.
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3: Y por la noche, desde las 23, Colombia va en la búsqueda de la clasificación ante uno de los equipos que sorprendió en la primera fecha, la República Democrática del Congo. La tricolor llega dulce tras ganarle a Uzbekistán, mientras que los congoleños ya le sacaron un empate al Portugal de Cristiano Ronaldo. Choque de estilos, vértigo cafetero contra un rival físico y muy incómodo.
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0: pasarnos desde las 8 de la noche. Entonces, este es el mes del ELA o de la ELA.
1: Sí, este es el mes de la ELA y como que acá estamos haciendo un mea culpa de que no le dimos la importancia que necesitaba, ¿no?
0: Porque Esteban Bullrich creo que ayer fue homenajeado y tal, y sirvió para... En realidad él está muy preocupado para difundir y promocionar la posibilidad de que se sigan haciendo investigaciones para, no dice si para curar, pero por lo menos para mejorar la calidad de vida.
1: Es que eso es muy importante, porque no hay, es una enfermedad que todavía hay...
0: No se sabe poco y nada, ¿no?
1: Sí, es un limbo bastante importante, y bueno, él lo que dijo es, junio es el mes de la ELA. Cada año, cuando llega esta fecha, me encuentro en una situación distinta. Este año quiero compartir cómo vivo hoy este camino. La ELA ha avanzado mucho. Mi cuerpo ya no responde. Solo puedo mover mis ojos. Ya no puedo hablar. Dependo de otros para cada aspecto de mi vida cotidiana. Si alguien me hubiera descrito esta realidad hace algunos años, probablemente me habría parecido imposible imaginarla. Y sin embargo, aquí estoy. Qué fuerte, ¿no? Porque recién hablábamos en el corte que este tipo de fortaleza solo se puede llevar a través de la fe.
0: Sí, otra cosa que dijo es, aprendí el significado del amor ahora que recibo el amor, porque no puedo hacer nada solo. Dice que recién ahora comprendió lo que es el amor de ayudarlo. Y lo que vos decías recién, viste que yo no sé si ustedes son creyentes y en qué.
2: Sí.
0: Pero yo voy a la iglesia y me considero creyente.
1: Sí, sí.
0: Pero la verdad es que viendo esto yo no tengo fe. Porque el que tiene fe y te dice, yo creo en Dios, realmente dice, yo confío y Dios, y tiene una paz que yo no tendría. Lo mío creo que es más querer creer con tanta fe que tenerlo de verdad.
2: Sí.
0: Tiene una entereza increíble.
3: Pasa que cuando ya tenés la enfermedad, o sea, o tenés dos caminos, o te resignás a la muerte, o seguís y tratás de lo que él hace, que es admirable, seguir luchando y luchando y luchando.
1: Y de alguna manera
0: me refiero,
1: la vida,
0: más allá de eso me refiero, a decir, no, yo estoy en paz, sí. Esto es lo que Dios me da, y bueno, y él era muy creyente, pero yo no sabía que tenía, yo creo que es un don, el tipo que cree en Dios o en lo que sea, y le da tanta paz, es un premio millonario.
1: No, y además que nos da una lección y un cachetón a todos los que decís, escúchame, por mucho menos, por muchísimo menos, nos
2: quejamos todo el día.
1: Quejándonos, pasándola mal, y el tipo nos dice, che, pará, pero yo podría y no está haciendo eso. Todo lo contrario, nos da ejemplo. Así que la verdad.
0: Únicamente le queda mover los ojos.
2: Bueno, igual, qué importante también. Yo creo que, como dice Aldio, tenés dos caminos. O resignarte o... Bueno, pero él tiene el apoyo de la familia.
3: Sí, también. Es re importante.
2: Y creo que también el mes de la ELA es importante para esto, para promover la investigación, el apoyo a las familias, a los pacientes. Porque yo creo que sin la familia y sin esa contención es muy difícil.
1: Sí, sobre todo esta cosa que decís vos del tema de la familia, también de apoyar, ayudar a las familias. Porque las familias, no todas las familias tienen las herramientas para saber qué hacer con una persona en esa situación, ¿no? Entonces está bueno que se siga difundiendo y que avance la investigación para darles herramientas a todos y que todos podamos...
0: Depende de... Para todo, y no puede decir nada.
1: Nada. Ni rascarse
0: a ver
1: la
0: si
1: nariz.
0: Queda claro. No puede
2: solo los
0: nada.
2: Ojos, ¿no?
0: Dijo que se me pica la nariz y no me la puedo rascar.
3: Claro.
0: Para dar una idea, ¿no?
1: Sí.
3: Wow. Pero la importancia de que él pueda difundirlo, teniendo en cuenta que no es lo mismo atravesar...
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6: Glorifica al Espíritu Santo con alegría en el corazón. porque está vivo hoy y siempre. El Espíritu ha acudido para limpiar con su fuego el amor a las almas que el maligno trata de impedir que sean purificadas. Nada evitará que la fuerza omnipotente obre en ellas. Del Espíritu procede todo don. En el Espíritu se halla la paz y por el Espíritu se llega al amor. Amén, amén. Mensaje de la Virgen del Rosario de San Nicolás del 7 de junio de 1987. ¿Qué tal? Buenas noches. Comenzamos un programa más de Acercando Corazones, este programa donde compartimos el mensaje de María del Rosario, como acabamos de escuchar, y compartimos también una reflexión para que esa palabra de Dios siga creciendo en nuestro corazón y nos guíe en el día a día de nuestra vida. Aquí estamos, comenzando una nueva semana. Estamos en este día martes 8 y no, perdón, martes 9, perdón, ahí estamos, ahora sí, estaba un día atrasado. Bueno, vamos a darle paso a las lecturas de este día. La primera lectura es del libro de los Reyes, capítulo 17, versículo del 7 al 16. El salmo es el número 4, versículo 2, 5, 7 y 8. Y el Evangelio de San Mateo, capítulo 5, versículo del 13 al 16, y dice así: Jesús dijo a sus discípulos: Ustedes son la sal de la tierra, pero si la sal pierde su sabor, ¿con qué se la volverá a salar? Ya no sirve para nada, sino para ser tirada y pisada por los hombres. Ustedes son la luz del mundo. No se puede ocultar una ciudad situada en la cima de una montaña, y no se enciende una lámpara para meterla debajo de un cajón, sino que se la pone sobre el candelero para que ilumine todo lo que está en la casa. Así debe brillar ante los ojos de los hombres la luz que hay en ustedes, a fin de que ellos vean sus buenas obras y glorifiquen al Padre que está en el cielo. Palabra del Señor. Gloria a ti, Señor Jesús. Y en este día martes, el Evangelio, en el cual Jesús les enseña a los discípulos a través de dos imágenes. Por un lado, la sal, que si pierde su sabor ya no sirve, sino para ser tirada y ser pisada, dice, por los hombres. Y por otro lado, la imagen de la luz, ¿no es cierto? Que no es para nada para esconderla, ni para guardarla, sino para ponerla sobre un candelero, ¿no es cierto? De manera que ilumine a todos, para que todos conozcan realmente nuestras buenas obras, ¿no? En este sentido, la palabra del Señor nuevamente nos interpela a cada uno de nosotros, ¿no es cierto? Nuevamente nos invita también a descubrir el significado profundo de nuestra vida, ¿no es cierto? También de nuestra vocación, de este llamado que tal vez hemos recibido de parte del Señor, ¿no es cierto? Vocaciones que se concretizan, podríamos decir, en el día a día, en las cosas simples, en lo sencillo, en lo cotidiano, allí donde el Señor nos envía realmente a llevar la buena noticia, ¿no es cierto? Que no se debe perder lo esencial, de la palabra, que es que está cargada de alegría, está cargada de gozo, de sabernos que fuimos llamados por el Señor y que somos también enviados para llevar, para predicar la buena noticia de Dios. ¿No es cierto? Lindo evangelio para comenzar esta semana, ¿no? Después que el domingo pasado se haya celebrado el cuerpo y la sangre de Cristo, ¿no es cierto? El Corpus Christi, ¿no? Bien sabemos que en nuestra vida hay obstáculos, que hay desafíos, que también hay pruebas, pero cuando estamos unidos a Dios, nuestra vida se convierte, ¿no es cierto? Como esa sal, ¿no es cierto? Que sirve para dar sabor, dar sentido a nuestra vida o a la vida de muchos, pero también nuestra vida debe ser luz. Qué importante. Debemos ser luz, como la luz de Cristo, realmente, ¿no? Como esa luz de Cristo que hemos recibido, ¿no? En el bautismo, ¿no? Que estamos llamados realmente a comunicar, a compartir esa luz, ¿no es cierto? Y la luz que debemos, obviamente nosotros, es hacerla crecer en el día a día. ¿Y cómo la hacemos crecer a esa luz en el día a día? Puede ser de varias formas. La primera es a través del diálogo, a través del contacto con Dios. ¿Y qué es? La oración, ¿no es cierto? Estar allí, en el día a día, en la oración. Cuando comienza el día, cuando transcurre a lo mejor, o cuando ya ha pasado el día y nos vamos a descansar, ¿no? Entregarle al Señor a través de este contacto, las gracias y las fuerzas que Él nos ha dado para atravesar un nuevo día, ¿no es cierto? Con las obras, con las buenas obras que podemos también hacer, ofrecer, dar a los más allegados, ¿no? Con los más allegados, con los más necesitados, aquellos que muchas veces miramos pero no lo vemos, ellos que están necesitando de nosotros una mano. Y sobre todo, estando atentos, al llamado de Dios, ¿no es cierto? Ese llamado que nos hace en el día a día, ese llamado que nos invita a cada uno de nosotros, tal vez a un desafío, ¿no? De llevar esa luz de Cristo a lugares que por ahí no ha llegado todavía esa luz para transformar esa familia, esa persona, ¿no es cierto? Ser luz en nuestro barrio, en nuestra familia, en nuestra casa, es realmente llevar y tener la luz de Cristo, ¿no? Este Evangelio de Mateos ejerce una influencia, podríamos decir, positiva y transformadora, ¿no es cierto?, en cada uno de nosotros, en la sociedad misma, porque así como la sal en la antigüedad, los seguidores de Cristo están llamados a preservar el bien, ¿no es cierto?, evitando la corrupción, ¿no? Esto es mucho más, por ahí más profundo, ¿no? Dar sabor, aportando esperanzas, el sentido de seguir a Cristo, el estar allí con Cristo, el actuar honestamente con amor a Cristo, realmente, ¿no es cierto? Jesús, obviamente, que utilizó esta metáfora con varios propósitos, ¿no es cierto? Dar sabor al mundo, dar la fe, ¿no es cierto? Que no debe ser algo oculto, sino que debe mejorar el entorno en el que vivimos, aportando bondad, amabilidad, ¿eh? Y propósitos en nuestra vida diaria, ¿no es cierto? Prevenir el deterioro, podríamos decir, prevenir el deterioro moral de nosotros, ¿no es cierto? En la época de Jesús, la sal se usaba como conservante para evitar que la carne se pudriera, ¿no es cierto? Ser sal significa ser una influencia moral que frena la maldad y la injusticia en el mundo. Mantener lo esencial, ¿no es cierto? Jesús advierte que si la sal pierde su sabor, su identidad y su propósito ya no sirve, ya no sirve. Ahora, queridos oyentes, los creyentes debemos mantener este testimonio, su testimonio, y no contaminarnos con los valores negativos que muchas veces tiene esta sociedad, ¿no? Porque estamos viviendo tiempos difíciles, tiempos que realmente son atravesados por muchas injusticias, mucha violencia, muchos enfoques de nuestra vida apartados de la realidad común en la que vivimos. ¿No es cierto? Debemos mantener lo esencial, ¿eh? Debemos mantener esa llama encendida del amor de Cristo, del sabor a Cristo, de tener a Cristo presente en nuestro corazón. Que esa llamita que tal vez se esté apagando, podamos reavivarla en estos días, ¿no? Con este domingo, como decía al comienzo, con la celebración del cuerpo y la sangre de Cristo, ¿no es cierto? Este pan y este vino que fue transformado en el cuerpo y la sangre de Cristo para que nosotros renovemos nuestras esperanzas, renovemos nuestra fe, renovemos la confianza en Dios. Renovarnos es combatir eso que nos aleja de Dios. Es sacar lo que se pierde o lo que se pudre para convertirlo en el sabor que nos da ser creyentes de Dios. ¿No es cierto? Jesús completa esta enseñanza diciendo que somos la luz del mundo. ¿No es cierto? Explicando que la sal y la luz se manifiestan a través de las buenas obras, las cuales debemos reflejar, ¿no es cierto?, el amor de Dios para que otros realmente lo conozcan y lo glorifiquen. Ser esa sal y ser esa luz de Cristo es fundamental para nuestra vida. Es fundamental para nuestra vida. Que este día, que este comienzo de semana, con este bello evangelio que acabamos de leer y de que hemos tratado de reflexionar, podamos mirar esa luz de Cristo, para que si somos llamados a compartir esa luz, si somos llamados realmente a ser esa luz del mundo, que estemos unidos, unidos a Cristo, como está unidos los sarmientos, que están allí, abrazados, unidos, profundos, abrazados para dar lo mejor de sí. Es un desafío, seguramente es un desafío, que debemos haber unido los sarmientos, que están allí, abrazados, unidos, profundos, abrazados para dar lo mejor de sí.

0: ser sal en esta tierra para poder llegar con amor, con transparencia, con cosas positivas, con cosas transformadoras, con cosas que realmente nos acerquen a Cristo. En esto obviamente que hay que perseverar en este llamado y ser también luz, casi con las mismas características, ser luz para también poder llegar a aquellos que están un poco más alejados. Y también para nosotros mismos, recordarnos que nosotros somos luz de Cristo, porque fuimos bendecidos y fuimos glorificados por Cristo en el bautismo. Él nos dio esa gracia también, podríamos decir, y Él quiere que nosotros podamos llevar esa luz a aquellos que todavía están un poco más alejados. Vamos a pedirle a nuestra Madre, la Santísima Virgen María, que nos ayude con mucha alegría, con mucha esperanza, que glorifiquemos al Señor, que también, queridos hermanos, invocando a la Virgen, elevemos una oración por el Padre Pérez, ex rector del Santuario de San Nicolás, que estuvo tantos años al frente del rectorado, entregando también, podríamos decir, su vida, siendo luz y siendo sal en esta vida. Oh Madre, quiero consagrarme a ti, Virgen María, hoy consagro mi vida a ti, siento necesidad constante de tu presencia en mi vida para que me protejas, me guíes y me consueles. Sé que en ti mi alma encontrará reposo y la angustia en mí no entrará. Mi derrota se convertirá en victoria, mi fatiga en ti fortaleza es. Amén. Y que tengan un buen descanso, que Dios los bendiga y nos encontramos mañana, si Dios quiere.
1: La canción dice, vence. Esa palabra parece haber sido creada para que María dijera sí, venciendo todos sus temores, lo que significó ser madre de Dios, de ese Dios hecho hombre que se encarnó en ella para nuestra salvación. La Virgen te invita a vencer tú el temor de poner tus pies a las huellas de Jesús, de intentar mirar a través de sus ojos, de amar con un amor sin medida. Vence el temor de reflejar esa luz que es capaz de traspasar las tinieblas del mundo en que vivimos. Vence el temor a que te llamen loco. San Agustín llamó a eso bendita locura, porque le permitió conocer y enamorarse del Señor, que es el camino, la verdad y la vida. Vence el temor de acercarte al sagrario donde te espera siempre. Vence todo lo que no te permita recibir la Eucaristía, que te da fuerzas para seguir. Vence, vence, vence. 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